0: hectáreas de propiedades con un valor estimado de 6.8 millones de pesos, así como departamentos. En total, pues unos 47 millones de pesos entre pasivos y activos. Dice que todo eso es resultado de 44 años de trabajo, tanto en el ámbito privado como en el ámbito público. Incluso en sus redes sociales, el titular del Infonavit indicó que su declaración patrimonial no aparece en la plataforma de Claranet porque dijo, conforme a la ley del Infonavit y por ser de una naturaleza jurídica distinta a las dependencias federales y al no aplicarle al Infonavit la Ley General de Responsabilidades Administrativas, no se incorporan en Declaranet, sino que se hacen públicas en el portal del instituto. Esto es parte de lo que dijo.
1: Siempre he reportado lo que tengo y no ha crecido, básicamente. De manera que yo poseo un predio rústico, un rancho, y particularmente uno de los terrenos lo adquirí en 1984. Estos en su crítica, en su campaña perversa, lo manejan como si los hubiese yo adquirido el día de ayer, como si hubiese sido hace un mes. También se refieren a una casa en Tlalpan que la adquirí hace 25 años con un crédito con Banamex. Y todo eso lo ponen como si lo compró de contado, como si fuese producto de una malversación de fondos o de un acto de corrupción. Y yo aprovecho aquí, gracias presidenta, para decirle que no todos somos iguales. Corruptos son ellos.
0: Pues el cuento de nunca acabar. No importa cuándo usted lo lea, es un complot. Es la mafia, es la derecha. Nosotros somos buenos, ellos son corruptos. Y ya. Tan tan, ahí se acabó. Lo cierto es que, por lo menos, sí luce incongruente un movimiento que ondea por todos los aires la bandera de primero los pobres y cuyos liderazgos, lo que menos son, son pobres. Lo que menos tienen es austeridad. Y lo que más les sobra son propiedades y son recursos. Cuanti menos es incongruente. Cuanti menos es vamos a luchar por los pobres porque el pueblo bueno somos nosotros. En fin, usted tendrá sus mejores conclusiones. Yo no estoy diciendo que se haya hecho rico hoy, ni ayer, ni que haya sido corrupto durante su encargo en Pemex. Por lo menos que se sepa, ¿verdad? Aunque están Dos Bocas y hay muchos detalles. Pero por lo menos, en mi parecer, es incongruente. Dijo Romero Oropesa después de que el viernes la presidenta Sheinbaum le decía, pues le pidió al director general de Infonavit que hiciera pública su declaración patrimonial. Bueno, pues dijo que el año pasado recibió por el cargo en el Infonavit 2.261.994 pesos anuales brutos. Y dijo que su sueldo mensual es de 188.499 pesos con 50 centavos, que está pegado al tabulador federal y que es inferior al sueldo de la presidenta Claudia Sheinbaum. En fin, si usted conoce algún jubilado de Pemex que tenga esa cantidad de recursos, pues avíseles, ¿no? Porque pues entonces sí tenían razón con quitarles la mitad de la pensión a los de la CFE, a los de Luz y Fuerza, a los de Pemex. Pero hay otra de las incongruencias. Mientras ellos defienden lo que tienen con el sudor de su frente adquirido durante 40 años, a quienes trabajaron 30 años en la administración pública, en Luz y Fuerza, en CFE, en Pemex, les quitaron 50%. Y a estos no les han quitado ni un pelo al gato. En fin, ahí está la voz del señor Octavio Romero Oropesa. En la línea, saludo con mucho gusto a Vania Pérez Morales, es expresidenta del Sistema Nacional Anticorrupción. ¿Cómo estás, Vania?
2: ¿Cómo estás, Enrique? ¿Cómo te va?
0: Pues mira, para salir del país tampoco me quejo, ¿verdad?
2: Sí. Yo creo que ya debemos de decir que no nos quejamos respecto a cómo están las cosas.
0: ¿Qué te parece este caso en específico de Octavio Romero Oropeza? Atribuirlo todo a un complot, a la derecha, a los enemigos de la transformación.
2: No, me parece que es burlesco, por decir lo menos. Primero dice que la declaración no la hace pública porque no le aplica a él. No hay leyes especiales. La Ley General de Responsabilidades Administrativas cubre los tres órdenes de gobierno y cubre a los tres poderes de la Unión. No importa incluso si trabajas para un organismo autónomo, que ya hay muy poquitos, pero le aplica a él. Le tienen que hablar, pareciera que le tuvieron que jalar por ahí la oreja para decirle que tenía que presentar su declaración. Presenta una declaración, me parece, por decirlo menos, pues incluso hasta un poco retadora, un poco burlona respecto. Dice que no tiene coche, dice que ha ganado todo esto con fruto de su trabajo, más o menos con la cuenta que tú haces. De estos 40 años, tuvo que haber dejado su sueldo íntegro para tener una fortuna alrededor de 47 millones de pesos. Esto sin contar que además en el documento que hace público, hace una burla a los mexicanos diciendo que lo compró en los viejos pesos, pero que en los nuevos pesos esto sería aproximadamente unos 10 mil pesos, pero que bueno, pero que es consciente y que nos va a dejar ahí como la media. No, no es un favor. Un servidor público, cualquiera que sea su puesto, su cargo, debe de rendir cuentas respecto a lo que hace con su sueldo, porque lo pagamos todas las mexicanas y los mexicanos, y además debe de rendir cuentas sobre lo que está haciendo en su función. Desde mi punto de vista, Enrique es una persona que viene de dirigir Pemex. Se supone que la empresa productiva más importante de México, ya no sé si productiva, pero sí la más importante de México.
0: Y la más endeudada también.
2: Y la más endeudada, que dicho sea de paso, hay varias cosas que llaman la atención. Los contratistas que estaban en Pemex, muchos se pasan ahora a Infonavit. Otra cosa bien interesante, la Auditoría Superior de la Federación, durante toda su gestión del sexenio pasado, no auditó a Pemex. Cuando teníamos los escándalos del huachicol, que dicen que bajó el huachicol tradicional, pero cuando el huachicol fiscal se devela durante el sexenio pasado y es en este donde estalla, pero pues
0: es parece con Octavio que la carrera, Romero Oropeza como director.
2: Así es, y parece que la carrera de Oropeza crece a la sombra de Andrés Manuel López Obrador. Le tocó estar en su gobierno, en el gobierno de la Ciudad de México. No hay ningún servidor público de la Ciudad de México, ni de los de antes ni de los de ahora, que más o menos ganara lo que se gana hoy, como dice él, como subsecretario, que no es subsecretario, a lo mejor se homologa, pero no es un subsecretario, y dice, ganó 3,000 pesos menos que la presidenta. Si hacemos eso de comparar lo que gana la presidenta ha dicho que tiene un departamento y más o menos, pues ella podría decir del mismo tiempo que ha trabajado y él tiene dos departamentos, unos terrenos, dice que no tiene coche, por supuesto, porque seguramente utiliza al chofer de la institución. Ya me parece que cae en lo ridículo lo que está pasando, Enrique, porque vemos una tras otra hablar de austeridad, darnos cuenta que no hay austeridad, luego viene pues una serie de shows alrededor de cómo presentan sus declaraciones y que dicen que todo ha sido fruto de su trabajo, y después, tan tan, se acaba ahí y la próxima semana tendremos un nuevo escándalo seguramente. Mientras tanto, las autoridades, la Secretaría Anticorrupción y Buen Gobierno debería de estar haciendo una evolución patrimonial. Yo espero que le está haciendo. Y pues también, si fuera el caso, eventualmente se debería de estar denunciando ante la Fiscalía de Combate a la Corrupción.
0: Bueno, pues todo entendría, podría, espero, me imagino. Total que Ya no sé si es ridículo, cínico o hipócrita este tipo de posturas y este tipo de explicaciones que pues nomás no hacen que cuadren las cifras. En fin, estaremos esperando qué sigue en este caso de Octavio Romero Oropesa y tantos otros que se le están juntando a la austera y republicana cuarta transformación. Vania, gracias por estos minutos y por el enlace.
2: Un abrazo, Enrique. Hasta luego para ti y tu auditorio. Un abrazo. Buen lunes.
0: Igualmente, que te vaya muy bien. Vania Pérez Morales, expresidenta del Sistema Nacional Anticorrupción. Son las 6:14 y en más temas de corrupción ahora vamos al lado azul. ¿Qué está pasando con el caso Francisco Javier García Cabeza de Vaca? Bueno, pues que salió su exsecretaria de salud a decir que a ella la obligaron, a la dependencia que ella encabezaba, a tener contratos con el señor Carmona, el llamado rey del huachicol. Publicó un video en sus redes sociales en donde Gloria de Jesús Molina Gamboa señala directamente al exgobernador Cabeza de Vaca por presuntamente ordenar estas asignaciones de contratos a empresas que, de acuerdo con su declaración, estaban vinculadas con Sergio Carmona Angulo, el rey del huachicol. Así lo dijo.
3: Durante mi gestión recibí indicaciones directas del exgobernador Francisco García Cabeza de Vaca a través de la Subsecretaría de Administración y Finanzas para adjudicar contratos de obra y servicios a las empresas del Grupo Industrial Permar y Hoser por compromisos económicos y políticos, empresas vinculadas al señor Carmona. El cumplimiento de estas indicaciones era conocido y supervisado por Alejandro Aguilar Pogner, quien estaba designado como subsecretario de Administración y Finanzas, como se muestra el 25 de agosto del 2025 en la conferencia de prensa de la Secretaría de Salud del Gobierno actual. Estos contratos forman parte de las denuncias penales en mi contra, así como en contra de otros ex servidores públicos.
0: Bueno, y dice que las decisiones por las que actualmente se investigan contratos otorgados durante la administración de Cabeza de Vaca como gobernador de Tamaulipas no podrían o no deben atribuirse solamente a funcionarios menores o a funcionarios subordinados y pidió a las autoridades que se investigue la cadena de mando.
3: No hago esto para evadir mis obligaciones, pues asumo la responsabilidad que corresponda. Sin embargo, no es justo que toda la responsabilidad se concentre en cargos subalternos, dejando fuera a quien daba las indicaciones y ejercía la máxima autoridad en la administración estatal. Tras más de 35 años de servicio público, sin falta alguna, solicito a las autoridades que se investigue toda la cadena de mando de esas decisiones. Si después de esta declaración ocurre cualquier acto de intimidación, amenaza o afrontación contra mi familia, contra mí, solicito a las autoridades se investigue considerando el contexto y los hechos de lo que hoy declaro.
0: Bueno, Carlos Manuel Juárez es nuestro corresponsal allá en Tamaulipas. ¿Qué se dice en el estado de esta, pues no sé si alguien se lo esperaba, pero yo digo sorprendente video de la exsecretaria de Salud? ¿Cómo estás, Carlos Manuel?
4: Hola, Enrique, buena tarde. Pues como mencionas, es una declaración sorprendente de la exsecretaria que tuvo un gran poder en Tamaulipas. Hay que hacer el contexto de que Gloria Molina no es una persona de Tamaulipas. Ella fue traída por el exgobernador Cabeza de Vaca para ejercer este cargo de Secretaría de Salud, y en donde justo también hubo varias gentes alrededor ha sido señalada por justo tener vínculos con la familia Carmona, especialmente el entonces subsecretario de Planeación y Vinculación de la Secretaría de Salud, Horacio García Rojas Guerra, el famoso Lacho, que lo han mencionado en conversaciones, en audios de llamadas, y que este caso en específico por el que la exsecretaria habla son dos contratos, Enrique, dos contratos cada uno de 500 millones de pesos, y que la actual Secretaría de Salud se encontró con que se depositaron 350 millones de pesos de cada uno, es decir, como unos 700 millones, pero que había 300 que estaban perdidos, y se dieron de cuenta después de que en estos contratos estaban inmiscuidos también, por ejemplo, Román Castillo Airola, quien ese fue el exdirector de compras de la Secretaría de Administración en el gobierno de Cabeza de Vaca, igualmente el que mencionan la misma Gloria Molina, Alejandro Aguilar Puechner, que era subsecretario de Administración y Finanzas. Es un video, pues, digamos, revelador, directo. Ya ha salido el exgobernador Cabeza de Vaca a decir que él nunca participó de esto. Sin embargo, de todo lo que se ha dicho, Enrique, sobre los Carmona, que si Sergio Carmona era el rey del huachicol, que si su hermano era el vínculo para pasar el huachicol fiscal por la aduana de Reynosa, lo primero que tenemos con información y con una declaración de un funcionario público o de un exfuncionario público, es esto y los involucra en un tema de desvío de fondos de más de 350 millones de pesos en Tamaulipas.
0: Muy bien, gracias Carlos Manuel por el reporte.
4: A ti, Enrique, buena tarde.
0: Carlos Manuel Juárez, corresponsal de W Radio allá en Tamaulipas. En la línea saludo al ex gobernador de Tamaulipas, Francisco Javier García Cabeza de Vaca. ¿Cómo está, don
4: ¿Cómo
0: Francisco? ¿Cómo
4: estás?
0: está?
4: ¿Cómo estás? Qué gusto saludarte, Enrique, a ti y a tu auditorio.
0: ¿De parte de quién? ¿Era su subordinada? ¿Era su secretaria de salud? Usted la mandó traer y ahora publica este video. ¿De parte de quién?
4: De parte del mismo gobierno del estado y de todos aquellos guachacoleros a los que denunció en su momento. Y nomás para hacer una corrección, estaba escuchando antes de entrar aquí contigo a este corresponsal Carlos Enrique. Yo he sido muy desrespetuoso siempre con los medios de comunicación, pero pues no hay arma más poderosa que la verdad misma. Es falso de toda falsedad que alguien haya señalado que hay un desvío de recursos. Jamás hubo ni ha habido desvío de recursos como a él lo señala. Dice que es el único tema que se está verificando. No, se ha verificado muchas cosas del huachicol fiscal y quiero nomás recordar, Enrique, que quien descubrió, denunció y exhibió la red de corrupción y complicidad política más grande de la historia de México, fui yo, desde el 2019. No solamente lo denuncié ante la fiscalía, siguieron los trabajos de investigación, de inteligencia, pedí a la fiscalía, pidiera los teléfonos del difunto que fue asesinado, Carmona, salieron de ahí mucha información, información que ya se tiene también en los Estados Unidos y donde pues es un escándalo nacional. En ese entonces, quiero recordarte que nadie ponía atención porque no se dimensionaba el hecho de lo que estaba sucediendo. Nada más que yo tuve la gran fortuna de decírselo de frente al presidente de la República, demostrarlo, denunciarlo, y se han metido más de 19 denuncias. Pero volviendo al tema que hoy surge de la secretaria, que por cierto, ella fue una buena secretaria, fue reconocida a nivel nacional, inclusive en la época de la pandemia. Ella me buscó hace algún tiempo diciendo que había estado siendo presionada por el gobierno del estado, que querían que ella declarara. Ella tiene una pareja, la misma pareja también nos buscó y nos dijo, ¿qué hacemos? Nos están presionando, nos dicen que nos van a meter a la cárcel, que nos van a fabricar delitos. Y yo les mandé con mis abogados, a ver, hable con ellos, no se dejen presionar. Entonces, así que para mí sea esto una sorpresa, pues no lo es, porque si tú analizas el video, primero que nada, pues ella, pues le pusieron a decir este guión. Ese es de entrada.
0: O sea, a ver,
4: Segundo.
0: déjeme detenerme ahí. A la secretaria que usted puso en salud, que presuntamente tenía vínculos con los Carmona, usted
4: No,
0: la puso ahí.
4: ella nunca tuvo
0: Por eso
4: vínculos
0: dije
4: con los
0: presuntamente,
4: Carmona. Ah,
0: según lo
4: ah.
0: que nos decía nuestro corresponsal. Y aparte, usted acepta o ha aceptado que su gobierno le dio contratos por 343 millones de pesos a empresas vinculadas con Sergio Carmona, el
4: A
0: rey
4: ver,
0: del huachicol.
4: vámonos por partes, ¿eh? El rey del huachicol lo denominamos y le dimos a conocer nosotros el 2019. Hasta ahí vamos, ¿sí? Es cuando inicia. Este señor Carmona y sus empresas, era un empresario que se dedicaba a la construcción y está todo documentado. Pues era un prestador de servicios más que le daba al Estado y a muchos otros gobiernos, entre ellos Pemex, Seguro Social, entre otros. En ningún momento, ni tuvo relación conmigo, ni tuvo relación, ni amistad, ni nada
5: que me vincule con él. Nada. Que él haya hecho trabajos, pero esto no lo dio a conocer ningún trabajo de periodístico, de investigación. Esto lo di a conocer yo desde hace más de 3 años. Y el motivo por el cual nosotros despedimos a un subsecretario después del 2018, que fue en agosto del 2019, fue a uno que precisamente hizo una relación personal con él y que le presentó a Américo Villarreal, y que estos, junto con Ricardo Peralta, hicieron el entramado de meter al hermano de él a las aduanas. Quiero nomás
0: O sea,
5: recordarle a ti, a tu
0: nada más
5: auditorio.
0: preguntarle, entonces, ¿a usted le metieron el huachicol sin darse cuenta a su
5: No,
0: gobierno?
5: no, no, no, no, no, no, no, no, no. No me pueden meter el huachicol si el huachicol empezó en el 2019. ¿Cómo me van a meter a mí en un huachicol a un tema que es estrictamente federal?
0: Pero usted le dio
5: Los
0: contratos a
5: permisos.
0: empresas ligadas a Sergio Carmona.
5: A ver, yo creo que no me estoy explicando. Las empresas que dieron servicios no tenían nada que ver con el huachicol que empezó en el 2019. Estas obras que ellos hicieron fueron 17 y 18. ¿Cuándo entró Andrés Manuel López Obrador a la
0: 18.
5: presidencia de la República? No,
0: 18.
5: finales de 18.
0: 1 de
5: ¿Cuándo
0: diciembre
5: empieza
0: del
5: el huachicol
0: 18.
5: fiscal? Empieza la operación del huachicol en el 19, que nosotros lo denunciamos.
0: O sea, pero este
5: Entonces,
0: hombre, Sergio Carmona, tenía empresas limpias y pulcras y probas
5: pues
0: antes de
5: analícenlo,
0: eso.
5: ahí están las autoridades. Él era un empresario que él tomó la decisión en su momento de haberse inmiscuido con criminales, con los morenarcos, y que hayan hecho toda una operación con Américo Villarreal, con Mario Delgado, con Ricardo Peralta, que hayan utilizado las aduanas de Tamaulipas para iniciar el huachicol fiscal. Eso fue en el 19. De lo que está hablando la secretaria, eso es del 2017-18. ¿Qué tiene que ver esas empresas con el huachicol fiscal? No sé si me está explicando. No puedes llamarle al rey del huachicol a alguien que se le nombra rey del huachicol cuando empieza a delinquir en el 2019. No tiene nada que ver con
0: Por eso le
5: con
0: pregunto, ¿usted no
5: nosotros.
0: tenía ningún indicio de que esas empresas de Sergio Carmona estuvieran cometiendo algún acto ilegal?
5: Jamás. Inclusive las obras que llevaron a cabo, unas últimas que parece que no las hicieron bien, la misma secretaria determinó rescindirles el contrato. De ese tamaño es el hecho de que había una transparencia absoluta, el que hacía bien las obras, bien, pero quisieron hacer ver que este señor se molestó porque le rescindieron los contratos. Pues le rescindieron los contratos porque no hizo bien las últimas obras. Pero no están hablando de que no se llevaron a cabo, que hubo desvío de recursos. Eso es falso de toda falsedad, ¿eh?
0: No
5: Inclusive
0: hubo
5: el
0: nada
5: Congreso,
0: chueco.
5: absolutamente nada, absoluta. Es así que la misma, creo que el Congreso del Estado hizo una comisión. ¿Y qué es lo que encontró? Pues que ahí están todas las obras. Sí, ahí está la entrega, recepción, ahí está. No, no, no, si usted me está explicando.
0: Sí,
5: No
0: sí, sí.
5: tiene nada que ver esas obras que se llevaron a cabo ahí, como lo hizo también el Seguro Social, y tú, él trabajaba
0: O
5: para
0: sea, antes era
5: Pemex.
0: bueno y en el 18 se volvió
5: Pues se
0: mal.
5: juntó con los criminales, con Américo Villarreal. Imagínate nada más, Ricardo Peralta, Mario Delgado, que le financiaron toda su campaña a la presidencia de Morena. No lo digo solamente, lo dije yo, lo dijo el mismo Porfirio Muñoz Ledo, su contrincante. No, eso está
0: Ahora,
5: documentado. A
0: dice
5: diferencia de
0: usted
5: lo que
0: que
5: están
0: Gloria
5: diciendo,
0: Molina ya había hablado con usted porque la estaban
5: sí,
0: presionando para declarar en su contra.
5: así es, lo habló conmigo.
0: ¿Hace
5: ¿Y a
0: cuánto
5: quién
0: dice?
5: acudes? Ese hace como un año, y después su pareja nos habló hace como un mes y medio para decirnos que ya no aguantaban la presión. Y bueno, pues ya vemos
0: O
5: los
0: sea, ¿usted
5: resultados de
0: cree
5: esa.
0: que obligaron a Gloria Molina a grabar este video a cambio de impunidad?
5: No creo,
0: ¿O
5: pero
0: a
5: es que
0: cambio
5: no
0: de
5: es
0: qué?
5: impunidad, no es impunidad, es por fabricarle delitos, como lo hacen en muchas partes del país contra los opositores.
0: Pero
5: Fue
0: vamos a
5: una
0: decir lo que
5: gran.
0: se está leyendo como una acusación en video que lo señala a usted.
5: No, no, no, momento. Ella no está. Lo único que está haciendo en ese video, si tú analizas, es buscaron la manera de cómo ligarme a mí, quien descubrió el huachicol y denunció a los Carmona y a Ricardo Peralta y a Mario Delgado y a toda esa bola de guachacoleros, decir, ah, es que cabeza de vaca los conocía, ni los conocía, ni tuve relación con ellos. Eran empresarios que daban servicios como daban servicios a otros gobiernos.
0: O sea, pues usted dice que este video es un montaje en su contra.
5: No, no creo. Lo está, si tú analizas el video, te das cuenta cómo lo está leyendo. Le dijeron lo que tenía que decir. Punto, pero entiendo, no se me explique. No tiene nada que ver lo que ella dice con el tema del huachicol. Ellos lo que quieren es relacionar, es que también tuvo acá con el gobierno del PAN, de uno de los principales opositores del narcogobierno de Morena, de cabeza de vaca. ¿Y dónde está y qué se hizo mal ahí? Lo que están haciendo es querer relacionar y decir, es que también hizo cosas con el gobierno. Sí, ¿y qué hizo cosas mal? Pero esto que te estoy diciendo, yo lo dije hace 3 años. Yo lo di a conocer. No es ningún secreto, está publicado. Yo le dije, oiga, este señor hizo obra en mi gobierno, como lo hizo aquí y acá, pero ahí están las obras, las hizo bien. Si después este señor conoció a Américo Villarreal, operó con un señor García Rojas, hicieron todo este entramado para manejar el huachicol fiscal, aliarse con los grupos criminales, con los grupos de narcoterroristas, hoy señalados por Estados Unidos como narcoterroristas, y hacer la operación en las aduanas, quiero recordarte que el tema del huachicol fiscal son operaciones donde están involucradas 7 secretarías del gobierno federal. No por algo han desaparecido hasta marinos. No por algo es donde aparece Américo Villarreal en testimonios, declaraciones, inclusive videos que llegan en las cortes de Estados Unidos. Estos pueden querer generar las cortinas de humo que quieran y creen que van a seguir con el manto de impunidad a los que lo ha protegido los narcogobiernos de Morena. Eso es en México. En Estados Unidos no, ¿eh? Ya hay declaraciones, hay evidencias, hay testimonios, está la ruta del dinero, quién compró, quién lo hizo, y todo por las aduanas precisamente manejadas por el gobierno federal.
0: Bueno, pues estaremos esperando cómo evoluciona y cómo camina este caso. Francisco Javier García Cabeza de Vaca, gracias, gracias por estos minutos, estamos en comunicación.
5: Gracias, gracias a ti por la oportunidad, te mando un abrazo y estamos en contacto.
0: Gracias. Francisco Javier García Cabeza de Vaca, ex gobernador de Tamaulipas, que dice a esta, mi ex secretaria de salud, le dijeron qué decir en este video para vincularme con el huachicol. Sí, le di contratos a empresas ligadas con Sergio Carmona, pero entonces eran buenos. Hicieron bien el trabajo y después se volvieron malos. A partir del 2018, lo que dice Cabeza de Vaca. 6:31, pausa.
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13: Imagínate que ya no tienes que inventar cuentos para dormir a tus hijos. Meta acaba de lanzar StoryKit, una aplicación que en menos de un minuto te arma un cuento completo, con dibujos, voz y hasta musiquita, sin que escribas ni una palabra. Tú solo eliges el personaje, el lugar y la lección que quieres enseñar, como bondad o valentía, y la inteligencia artificial hace el resto. Es como tener al genio de Aladino viviendo en tu teléfono, cumpliéndote un solo deseo. Nunca más quedarte en blanco a la hora de dormir. Lo curioso es que solo los adultos pueden usarla. 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
0: Son las 6 de la tarde con 34 minutos. ¿Cómo anda la Ciudad de México? Lluvias en estos días, tormentas eléctricas, incluso suspensión de actividades en los deportes, ¿no? Que en Toluca, ¿no? El sábado que estaba jugando Toluca contra Atlas, se suspendió el partido un momento por tormenta eléctrica. ¿Cómo andan las cosas en lunes, Víctor? Víctor Sandoval, ¿cómo estás?
16: ¿Qué tal, Enrique? Hemos tenido lluvias desde hecho muy temprano, desde prácticamente después de las 2, 3 de la tarde, lluvias intermitentes. En algunas zonas ha dejado llover, en otras continúa esta lluvia, sobre todo la zona más afectada en este momento es el oriente, zonas de Iztacalco, Iztapalapa, hacia la zona de Zaragoza, pero desde a partir de Santa Marta, Catitla, hacia Los Reyes, La Paz, hacia Chalco, hacia Iztapaluca, la zona de Chicoloapan, con Batiscoco, encharcados, en algunos puntos el nivel del agua supera 40, 50 centímetros, y en lo que la zona cercanas al aeropuerto, bajó el nivel del agua, llovió muy fuerte, no ha habido afectaciones al aeropuerto, pero sí tuvo una precipitación importante, lo que es la zona de la terminal 1 y 2 del aeropuerto. En este momento, sobre todo, el caos es en Zaragoza, para quien va a salir hacia la México-Puebla, hacia la zona de Iztapaluca, hacia La Paz, es donde está encharcado en diferentes zonas, Enrique.
0: Muy bien, gracias, Víctor.
16: Buenas tardes.
0: Por cierto, ayer que se levantó la contingencia por ozono, la fase 1 en la Ciudad de México, me llamó la atención la respuesta que dio nuestro meteorólogo de cabecera, José Martín Cortés, en su cuenta de X, que es Infometeoro. Le puso a la Kamehameha, bueno, a la Comisión Ambiental Metropolitana, contingencia que meteorológicamente nunca debió ser activada. Tener niveles altos en un momento específico, habiendo pronóstico y condiciones de lluvia, viento, que dispersarán contaminantes, no debería ser factible para contingencias. Pero bueno, pues tuvimos contingencia ambiental fase 1 el fin de semana. 6 de la tarde con 36 minutos, una pausa y regresamos.
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0: 6 de la tarde con 39 minutos, le decía yo al arranque del programa sobre el asesinato de Claudia Tacoronte Aguilera, estudiante española de 21 años de edad que realizaba un intercambio académico en la UAM, en la Universidad Autónoma del Estado de Morelos. Fue asesinada el sábado por la noche, el 12 de septiembre, en Cuautla. Y Luis Alberto Beltrán, nuestro corresponsal, tiene toda la historia. Luis Alberto, ¿cómo estás? Buenas tardes.
26: ¿Qué tal, Enrique? ¿Cómo estás? Muy buenas tardes. Saludo con gusto desde la ciudad de la eterna primavera y, en efecto, con un minuto de silencio, veladoras, fotografías y un último pase de lista, estudiantes del Instituto de Ciencias de la Educación de la Universidad Autónoma del Estado de Morelos rindieron un homenaje a Claudia Tacoronte Aguilera, esta joven española que fue asesinada este fin de semana. Vestidos de negro, compañeros de Claudia y estudiantes de distintas facultades se congregaron en la cancha de usos múltiples de esta institución, en el campus Chamilpa, donde colocaron una butaca con fotografías de la joven, una corona y veladoras para dar el último pase de lista y despedirse así de esta joven española. Vamos a escuchar, Enrique.
27: Tacoronte Aguilera, Claudia. Tacoronte Aguilera, Claudia.
26: Durante el homenaje también fueron colocados murales en los que los alumnos plasmaron mensajes, pensamientos y palabras dirigidas a Claudia, mientras el reclamo central de la comunidad universitaria fue el esclarecimiento del crimen y que los responsables sean llevados ante la justicia. Una de sus compañeras recordó a Claudia más allá de las circunstancias de su muerte y lamentó que una joven con sueños y proyectos haya sido privada de la vida de esta forma. Vamos a escuchar.
28: Nunca imaginamos que tendríamos que decir adiós de una manera tan dolorosa y tan injusta. Es muy difícil aceptar que una vida tan joven haya sido arrebatada de una manera tan injusta. Duele pensar en los sueños, las metas y todo lo que aún te faltaba por vivir. Más que recordarte por lo ocurrido, queremos recordarte como una compañera con la que compartimos parte de esta etapa de vida.
26: Bueno, Enrique, mientras esto ocurría, en Cuernavaca, la gobernadora de Morelos, Margarita González Arabia, se reunió en Palacio de Gobierno con el cónsul de España en México, Marcos Rodríguez Cantero, y su equipo diplomático para revisar los avances de las investigaciones de este asesinato. La mandataria señaló que desde que se tuvo conocimiento de los hechos, se llevó a cabo una coordinación con la Fiscalía para que se tome con perspectiva de género este lamentable crimen. Comentarte que el cónsul de España salió por unos segundos y dio la siguiente declaración sobre la muerte de la joven.
29: Solamente quería decir que estamos recibiendo una colaboración admirable, muy de agradecer de las autoridades del Estado, y que bueno, pues esperamos que en los próximos momentos las cosas van a ir resolviendo, van a ir caminando.
26: Y sobre este caso, la Fiscalía de Morelos mantiene abiertas diversas líneas de investigación para esclarecer el feminicidio de Claudia, el fiscal del estado, Fernando Blumenkron, aseguró que una de las hipótesis es un posible asalto cuando se encontraba en un evento cultural en el municipio de Cuautla. Así lo dijo.
3: Lo que comentaba hace rato, no descartamos si esta línea o cualquier otra, Moni, sobre esta circunstancia que incluso ayer mismo circuló, ¿no? Como una especulación de que podría ser su pareja, su novio, el robo, en fin. Tenemos que ir investigando con mucha premura, eso sí, para dar con el responsable.
26: Bueno, Enrique, pues la Fiscalía de Feminicidio.
3: Tenemos que ir investigando con mucha premura, eso sí, para dar con el responsable.

0: y ningún caso está resuelto. Hizo un Instagram, un reel de Instagram, la hermana de esta ciudadana española asesinada, de Claudia Tacoronte. La hermana Lara Tacoronte publicó esto en su cuenta de Instagram.
1: No tenían pensado hacer esto, pero bueno, la noticia ya está en todos lados, todo el mundo está hablando de ella y yo la verdad es que me gustaría hablar sobre esto porque creo que esto no puede quedar así. Mi hermana tenía 21 años, hace menos de un mes, 3 semanas, se fue a México de intercambio y anoche pues alguien intentó robarle el móvil, un hombre, salió corriendo, él fue detrás de ella, le clavó un cuchillo en el vientre. No una vez, sino varias por lo visto, sin ningún tipo de justificación ni excusa. O sea, ¿qué necesidad tienes de apuñalar a alguien? No entiendo nada, vale, no entiendo a las personas, no entiendo la sociedad en la que vivimos, porque no es que digas tú, ha sido hoy mi hermana, no, es que esto pasa todos los días, vale, todos los días asesinan a personas y a mujeres especialmente, y no es justo, no es justo. Y también quiero decir una cosa, y es que en casi todos los sitios dicen, no tal, ya hemos contactado con la familia, no sé qué, estamos en contacto con la familia. Perdón, pero a mis padres no les ha llamado absolutamente nadie, ¿vale? Y a mí tampoco me ha llamado absolutamente nadie. Así que dejar de decir que no, estamos en contacto y apoyando a la familia porque es mentira. Así que han llamado por asuntos legales y rollos de papeles y tal que ahora hay que hacer, pero eso de no, estamos apoyando a la familia es mentira.
0: Y la presidenta Claudia Sheinbaum también se refirió a este suceso.
2: Está en contacto ya la Secretaría de Relaciones Exteriores de este lamentable homicidio. Está ayudando la Secretaría de Seguridad y Protección Ciudadana, el Gabinete de Seguridad, a la Fiscalía del Estado de Morelos. Y ya está la Secretaría de Relaciones Exteriores en contacto con el Consulado de España.
0: Bueno, y en medio de todo esto, de nueva cuenta volvemos a esta tragedia cotidiana que es el feminicidio, los feminicidios. ¿Y cómo se investigan los asesinatos de mujeres en este país? Y cuando uno revisa las cifras, se va de espaldas. Menos de la tercera parte de asesinatos de mujeres en México se investigan como feminicidios. De eso vamos a hablar.
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0: Y tenemos las cifras, Arturo. ¿Cómo estás? Muy buenas tardes.
4: ¿Cómo estás, Enrique? Muy buenas tardes. Sí, digo, desafortunadamente este tipo de casos nos llevan a repasar y creo que siempre hay que hacerlo, ¿no? ¿Cómo estamos en el tema de la violencia en diversos tipos, pero además particularmente el tema de la violencia homicida en contra de las mujeres, ¿no? Si bien es cierto, han disminuido los casos, los homicidios en general, pues también es cierto que desafortunadamente siguen ocurriendo muchos asesinatos y de mujeres en México, Enrique, y que no necesariamente se están investigando bien, que es lo peor de todo, pues, ¿no? De entrada, pues los datos oficiales, digo, tenemos hasta el corte del mes de julio, en unos días ya tendremos los datos de agosto, pero de enero a julio, Enrique, la cifra es de 1,250 mujeres asesinadas en México, independientemente de si homicidio o feminicidio, en total 1,250 mujeres asesinadas en México. Quiere decir, Enrique, que en el 2026, en promedio, pues 6 mujeres son asesinadas todos los días, ¿no? Uh-huh. Así como el caso terrible que ahora mencionamos, pero se suma a otros 5 asesinatos de mujeres que pasaban en el mismo domingo, en promedio, pues, ¿no? O sea, 6 mujeres están siendo asesinadas. Evidentemente, hay una evolución favorable en cuanto a que se ha reducido la proporción de mujeres que son asesinadas todos los días. Por ahí, entre el 2020, Enrique, por ejemplo, 2020 y 2024, en promedio ya de enero a julio de esos años ya habían sido asesinadas más de 2,000 mujeres. Pues, ¿no? O sea, andamos en promedio de 10 asesinatos de mujeres al día. Sí. En 2025 tuvimos el primer descenso.

0: Fueron 1.692 en el mismo periodo de enero a julio, y en este enero a julio del 2026, 1.250. Entonces, al igual que en el caso de los hombres, han descendido el promedio diario de mujeres asesinadas, lo que no quiere decir que no, desafortunadamente, no sigan ocurriendo. ¿Por qué han bajado los asesinatos de mujeres al igual que los homicidios de hombres? Bueno, sí, ya es una discusión compleja, ya lo hemos hablado. Evidentemente, el gobierno lo atribuye a su estrategia, pero creo que puede haber otras razones que, bueno, ya las hemos discutido. Ahora, el tema con el asesinato de las mujeres, Enrique, es cómo se investiga, pues, ¿no? Es decir, se ha trabajado mucho, y la presidenta Claudia Sheinbaum incluso lo ha insistido, en la importancia, Enrique, de que todo asesinato de mujer se indague como un posible feminicidio, es decir, como un asesinato donde hayan ocurrido algunas cuestiones de género que pues pudieron haber facilitado ese homicidio, ¿no? De una mujer, ya sea porque pues había una superioridad física de los agresores, o porque era un pariente cercano, o porque hubo algunas condiciones de engaño, o porque el cuerpo fue vejado, o hubo alguna agresión sexual de por medio. Todas esas razones, Enrique, en general, tienden a agravar, y así lo establece, por eso existe el tipo penal de feminicidio, el delito de feminicidio, agravan el asesinato de una mujer, porque evidentemente hay una situación de desventaja, Enrique, en estos casos, ¿no? Ya veíamos cómo la autoridad de Morelos anunciaba que qué bueno que se está indagando con protocolo de feminicidio este asesinato tan de alto impacto de una joven de origen español, pero la verdad es que eso no es lo que ocurre en la mayoría de los casos en México, Enrique, ¿no? De hecho, los datos que revisamos, y son las cifras y la nota que estamos publicando esta tarde aquí en Así las Cosas PM y en W Radio, es que desafortunadamente menos de la tercera parte de los asesinatos de mujeres se indagan como feminicidios, ¿no? No logramos
1: No.
0: avanzar ese porcentaje. Mira, y
1: O sea, de
0: aún
1: estas 1.250 mujeres asesinadas entre enero y julio de este año, solo 380
0: Exacto.
1: casos se indagaron como feminicidio, o sea, ni un
0: Exactamente.
1: tercio.
0: O se indagan actualmente como
1: Sí, ni
0: feminicidio. O
1: un
0: sea,
1: tercio.
0: estamos hablando del 30.4%. O sea, no llega a ser ni la tercera parte,
1: Ni
0: Enrique.
1: una de cada
0: No.
1: tres.
0: Ni una de cada tres. Había que llegar al 33.33%
1: Sí, sí,
0: para
1: sí.
0: que pues estuviéramos ahí. Y aún así, una de cada tres, estaríamos hablando de que es la minoría, pues, ¿no? Entonces, lo cual, evidentemente, a ver, no todo asesinato de una mujer necesariamente pasa por los sesgos de género, puede ser por un tema de asalto, por una cuestión es que sería un homicidio que le hubiera pasado un hombre a una mujer de cualquier manera, ¿no? Pero, sin embargo, se ha insistido mucho, y más en sociedades como la nuestra, donde hay arraigados ciertos tipos de violencias, etcétera, etcétera, que es importante que de inicio, Enrique, todos los casos se den como feminicidio. E insisto, la presidenta Claudia Sheinbaum justamente impulsó una reforma constitucional que ya fue aprobada para que se pueda expedir una ley general en materia de feminicidios, que todavía la ley no existe, está el tema ahí en el Senado, ya no alcanzó en el periodo anterior, vamos a ver si lo sacan, pero es importante porque lo que estamos viendo es que hay un desorden completo. Y cuando uno ve los casos por estado, Enrique, que también estamos presentando esos datos, nos damos cuenta que es una pachanga esto, o sea, hay estados como Tamaulipas, ¿no? Donde, por ejemplo, en Tamaulipas han asesinado a 27 mujeres de enero a julio, según las cifras oficiales. De esos 27, 25 están indagados como feminicidio, o sea, más del 92%, lo cual uno dice, ah, pues eso está bien. Digo, esperando que realmente los estén investigando así y no solo le pongan la etiquetita, Enrique, ¿no? Pero bueno, más del 92%. Pero luego tenemos casos como el de Colima, donde fíjate, en Colima, que además Colima es el estado con la mayor tasa de homicidios del país, no lo olvidemos. Lo que pasa es que como es un estado chiquito y no vive tanta gente, luego la situación en otros lados se ve mucho, cubre lo de Colima, pero Colima ya va siendo el estado con la mayor tasa de violencia homicida por años. Bueno, en Colima asesinaron a 44 mujeres. En ese estado chiquito, Enrique, asesinaron a 44 mujeres de enero a julio. ¿Sabes cuántos están indagados como feminicidio? Dos casos. Dos de los 44, o sea, menos del 5%. Y perdón, pero no estamos hablando de países distintos. ¿Cuál es la realidad de la violencia de género contra las mujeres? ¿La de Tamaulipas o la de Colima? Y en medio de esos está todo lo que te puedas imaginar. O sea, estados donde es el 80% de los casos tipificados como
1: Sea, hay un
0: feminicidio, como Sinaloa.
1: desorden
0: Absoluto,
1: para
0: o sea,
1: investigar
0: absoluto.
1: los crímenes contra
0: Del
1: mujeres.
0: 10, 11, 12, 20. O sea, cada estado es una pachanga. Y eso se debe a que en todos los estados hay causales de feminicidio distintas, a que no hay un orden, y justamente la importancia de que exista una ley general como la que propuso la presidenta y que esperemos avance en el Senado, Enrique, es que de entrada esto hay una ley general que diga, miren, todos los estados, ustedes pueden expedir sus leyes, pero las leyes que expidan tienen que contener esto, estas son las causales de feminicidio, estas son las sanciones, este es de hecho el protocolo que también se tiene que decir, y un protocolo que está planteando que de inicio, Enrique, todo se indague como feminicidio, y ya conforme avance la investigación, entonces se vea si a lo mejor no hay razones de género, pero de inicio todo, porque si no lo sé de inicio, pues entonces, ¿cómo vas a saber realmente si hubo ahí razones de género detrás de uno de estos crímenes, ¿no?
1: Vaya, pues sí, ahí están las cifras y ahí está la forma en que no hay, en este presumido a los cuatro vientos como tiempo de mujeres, claridad en la forma en la que se investigan los asesinatos de mujeres como feminicidios. Ni una de cada tres
0: Exacto.
1: indagatorias va por ese camino. En fin, qué cifras. A ver si la fiscal general, pues, es mujer, a ver si. Dijo.
0: Que se haga el trabajo ahí, que se impulse
1: Pues
0: con
1: es lo
0: Morena, que se haga
1: que
0: una
1: siempre
0: autoridad.
1: dijimos antes de la reforma judicial, una reforma a
0: Sí.
1: las fiscalías. Pero bueno.
0: Totalmente, Enrique. Y ya cuando sea la ley general, que tampoco sea letra muerta, pero luego aprueban leyes generales y ya de aquí a que los estados les hacen caso, pues también pasa un ratote, ¿no?
1: Es
0: Ojalá
1: un
0: está la
1: desastre.
0: presidenta, la fiscal general, que se impulse, que esto avance lo más rápido posible, porque de nueva cuenta siguen asesinando a muchas mujeres en México, desafortunadamente, como el caso de que ahora estábamos hablando.
1: Te mando un abrazo, Arturo, gracias.
0: Abrazo, estamos en contacto.
1: Arturo Ángeles, periodista y colaborador de este programa con sus expedientes. Son las 6:55.
2: Seguridad.
1: Casi 50 mil personas marcharon ayer domingo por las calles de Culiacán para exigir paz y seguridad 2 años después de la ola de violencia de aquel 9 de septiembre que empezó con todo en ese estado de la República. Y estuvo también, se escuchó la voz del obispo de Culiacán, José Herrera.
3: Deténganse, miren lo que está ocurriendo, miren a las familias heridas, miren a los jóvenes, miren a nuestra ciudad. Ningún poder, ningún dinero, ningún territorio y ninguna ambición valen más que una vida humana.
1: Los organizadores participaron con pancartas, lonas, consignas relacionadas con esta exigencia de paz en el estado de Sinaloa. Así se escuchó parte de la protesta.
4: Queremos vivir en paz, trabajar, salir a gusto, salir tranquilamente y sin estar con el estrofio de que por la delincuencia que nos vaya a pasar algo.
5: Entonces, pues es lo que queremos, que ya los hijos salgan con tranquilidad, que salgan sin temor, porque ahorita pues uno se queda con temor cuando salen a trabajar, no sabe uno si regresen o no, porque pues ya ve. Sí, es lo que queremos, que haya paz.
6: Marcho por la seguridad de nuestro estado, marcho por todas las personas que han desaparecido, marcho por las personas que ya perdieron su vida, que perdieron algún familiar.
1: Bueno, pues ahí están las voces de Culiacán y varios restauranteros, chefs, se unieron a esta protesta por, mire, van como 26 mil empleos perdidos en el estado de Sinaloa desde aquel septiembre de 2024. Y saludo con gusto al ex candidato a diputado independiente, Miguel Taniyama Ceballos. ¿Cómo estás, Miguel?
7: Muy bien, estamos, pues que te digo, todavía emocionado por haber vivido toda la intensidad de la marcha ayer.
1: ¿Hubo ahí alguna polémica con las madres buscadoras? ¿Qué pasó ahí al final?
7: Me tenía que dar, yo era el encargado de dar el mensaje final de la marcha, un mensaje de gratitud. Creo que una de las fuerzas más grandes del ser humano es dar gracias. Tenía que ser el encargado de dar las gracias a todos los participantes, a la diócesis, a los empresarios, a las cámaras, a todos los ciudadanos y por supuestísimo a las madres buscadoras. Cuando iba a empezar mi discurso, una madre se postró al frente y lo único que alcancé a escuchar a Enrique era decir que ella estaba ahí para denostar la marcha, para decir que era una farsa. Eso es lo que yo entendí, es lo que escuché. Y ella quería el micrófono. Creo que tengo que pedirle disculpas, porque tenía que haber sido empático y tenía que haberla arropado y darle ese acceso que había sido negado. Hoy las redes han sido complejas para mí y mi persona, pero soy un hombre creado en la moral, en el trabajo y en el esfuerzo. Y si hay que pedirle disculpas a la madre, se las pido, sin lugar a dudas. Rosa Félix es una mujer que ha sufrido la desaparición de su hijo. Más madres buscadoras de estos colectivos se han hecho presentes en esa disculpa que hiciera pública y aprovecho tu espacio a nivel nacional para
1: Sí,
7: reconocer.
1: porque sí, sí te han tundido, ¿no?
7: Sí. Y te voy a decir una cosa. La disculpa no va en relación a restaurar mi imagen como ciudadano, como activista. Va una disculpa sincera como ser humano hacia las madres que han sufrido. La marcha yo la convoqué con otro centenar de personas para darle cabida a las más de 50 mil personas que tenían algo que expresar. Si ella faltó o no tuvo, bueno, es de grandes personas como creo que soy, que formaron mis padres, pedirle esas disculpas. Creo que aquí están mis manos y mi voz y en lo que yo pueda ayudar. Créeme que he ayudado a otros colectivos de madres buscadoras. Nunca he dejado de empatizar por el sufrimiento, no solo los que están sufriendo por un desaparecido o un muerto, por los que han tenido pérdidas económicas, por los que han perdido la libertad y el vivir simplemente. La afectación psicológica después de 2 años para los sinaloenses ha sido brutal, Enrique. Brutal, brutal. Hay desesperación, hay enojo, hay rabia. Y sí, fue un momento complejo, un momento para mí sumamente emocional, porque hoy empezamos el tercer año de esto. Terminamos 2 años ya, pero hoy empezamos el tercero y no tiene para cuándo. Y creo que como ciudadanos no debemos de perder de vista quién es el adversario, quién pactó con el crimen, quién nos orilló a seguir viviendo lo que estamos viviendo hasta ahorita. Y te lo vuelvo a repetir. Pido disculpas a todos los colectivos de madres buscadoras. Algunas me conocen y saben quién es Miguel Taniyama. Algunos otros no. Y claro que el régimen ha aprovechado para tundirme, porque en 10 años de activista nunca habían tenido carnita, nunca habían tenido algo que decir de mi persona, sin problema. Me duelen las lágrimas de mis hijas. Eso me duele también. Pero aquí estoy.
1: Fue un éxito lo de ayer, según ustedes.
7: Es un éxito, pero un éxito que duele. Un éxito que a un año había un ya basta, un ya basta. Hoy nos ponemos de pie. De una protesta a la acción. Y creo que eso el régimen, el gobierno, le lastima. Porque ayer fue una sociedad que caminó ya, que gritó, estamos de pie. Y creo que eso fue doloroso. Y gran parte de los ataques hacia mi persona hoy en redes, pues va encausado a eso, a denostar una lucha. Pero no es una lucha que va a acabar. Creo que hay mucho por hacer. Y todos los miles de sinaloenses que se pusieron de pie ayer lo mostraron.
1: Pues estaremos muy atentos si lo hemos estado de la circunstancia allá en Sinaloa. Gracias, chef, por estos minutos.
7: No, gracias a ti por esta apertura y como te digo, siempre puestos y dispuestos. Ánimo.
1: Gracias, Miguel Taniyama, chef y ciudadano. En Culiacán fue candidato a diputado independiente hace unos meses. Así se escuchó la parte final de esta manifestación.
8: Una cosa, su dolor es el dolor de todos. Su hijo, si es uno más de los que han muerto y de los que faltan por morir, eso es lo que nos duele. Por eso estamos aquí. Respete, denos el momento como nosotros se los hemos dado. No, señora, no, señora, respete todo lo que hemos logrado y hemos hecho.
9: Yo solo quiero un mensaje.
8: Claro que tiene una voz como todos. Claro que sí.
1: Bueno, ese fue el momento que describe Miguel como un error por no haber empatizado con las madres buscadoras. Son las 7:03, pausa y volvemos.
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2: ¿Qué tal? Muy buenas tardes. Le presento un resumen de noticias. Detienen en Zapopan operador de los Beltrán Leyva, buscado por Estados Unidos.
3: Un operador logístico del cártel de los Beltrán Leyva fue detenido en Zapopan. Los encargados de su aprehensión fueron elementos militares y federales, quienes ubicaron a Ángel N., alias El Canguro, al contar con orden de arresto con fines de extradición por parte del gobierno de los Estados Unidos de Norteamérica y tener cargos por los delitos de conspiración y tráfico de drogas. El ahora preso trabajaba para el Chapo Isidro en la coordinación para enviar droga a los estados de Tacoma, Washington y Seattle. Por lo tanto, fue entregado al Instituto Nacional de Migración para realizar su traslado a la Unión Americana. W Radio, Toño Neri.
2: El adeudo de hoteles no es un punto crítico para el CIAPA. Sector habitacional y comercial concentran la mayor deuda.
4: Reconoce el director general del CIAPA, Ismael Jauregui Castañeda, que no es punto crítico el adeudo que tienen los hoteles con este organismo sobre el agua y que sigue siendo habitacional el que más adeuda y comercial.
5: Mira, la deuda con el sector hotelero no ha sido punto crítico. Creemos que de la cartera vencida, de lo que tenemos como datos, cerca del 90% es habitacional, cerca del 6% es comercial y el resto es industrial. En el gremio hotelero el conflicto no es tan fuerte como lo teníamos con la industria, ¿no? El gremio hotelero es un poco mejor, las condiciones de cercanía, porque el hotelero desde su origen nace como hotel. Aquí el tema es el adeudo, que el adeudo no es tan importante, pero sí se generaba como una complicación ponerse el día con los pagos, ¿no?
4: El CIAPA hará un análisis a fondo para conocer los adeudos y tener un padrón de los hoteles. W Radio, Luis Antonio Ruiz.
2: Y de gobernador, que se destaque la labor de Jorge Vergara como impulsor de la candidatura de Guadalajara para el Mundial 2026.
6: Durante la develación de la placa que acredita al Estadio de Chivas como sede del Mundial 2026, el gobernador Pablo Lemos pidió que en los almanaques mundialistas se destaque a Jorge Vergara como el principal promotor de la candidatura.
7: Yo quisiera ver la forma de proponer que en los almanaques históricos del fútbol quede muy claro que el promotor para poder haber tenido a Jalisco y a México como tercera vez como sede mundialista fue Jorge Vergara. Eso lo tenemos que recordar siempre, porque es uno de sus muchísimos legados que dejó para Jalisco y para México.
6: Dijo que el trabajo inició hace más de 10 años y es por eso que Guadalajara es considerada por todos como la mejor sede del campeonato pasado. W Radio, Víctor Ramírez.
2: Gracias por su atención. Mi nombre es Elba Eunice Mercado. 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

0: gobernador actual, Alfredo Ramírez Bedoya, así se pronunció tras ser elegido.
1: Es un gran compromiso el que hoy se asume. Más allá de los retos y las circunstancias que pueda tener cada estado, hoy se vive una circunstancia que hay que decirlo. No podemos permitir que la derecha internacional quiera incidir en este país, y mucho menos a través de una bandera que se pueda utilizar desde Michoacán.
0: Vamos al Estado de México porque 5 personas continúan hospitalizadas tras el accidente con pirotecnia en Temascalcingo. Los detalles con Mario Rodríguez, corresponsal de W Radio. Adelante.
2: Excelente noche, los saludo con mucho gusto. Fíjate que sí, la Secretaría de Salud acaba de informar al corte de las 17 horas de este lunes que todavía hay 5 personas que son atendidas en distintos hospitales consecuencia de este siniestro documentado justo en Temascalcingo, al norte del Estado de México, el pasado 5 de septiembre, en donde, bueno, pues un almacén de pirotecnia explotó y derivó precisamente en una explosión que, te repito, al menos por lo pronto, habría contabilizado a 82 personas lesionadas. Derivado de ello, te repito, todavía hay 5 que son atendidas en distintos nosocomios, uno de ellos en el licenciado Adolfo López Mateos en Toluca, también en el Centro Médico Toluca y el Hospital Materno Infantil, también en la capital mexiquense, además de otra persona que se encuentra en el Hospital de Traumatología y Ortopedia Lomas Verdes del Instituto Mexicano del Seguro Social. Hay que señalar que, bueno, pues el gobierno precisa que se mantiene la atención a las personas afectadas, quienes reciben los servicios médicos de manera gratuita.
0: Y toma precauciones porque con motivo del desfile por el Día de la Independencia, los aeropuertos internacionales de la Ciudad de México, Felipe Ángeles y AIFA, suspenderán despegues y aterrizajes el próximo miércoles 16 de septiembre de 10 de la mañana a 2 de la tarde. Las autoridades recomiendan a los usuarios verificar con anticipación el estatus de sus vuelos para evitar inconvenientes en sus itinerarios y consultar directamente a las aerolíneas. Y bueno, pues resulta que a unas horas de las celebraciones por el Grito de Independencia, la Secretaría de Educación Pública y el Sindicato Nacional de Trabajadores de la Educación acordaron una modificación a la jornada laboral y resulta que van a dar el martes 15 de septiembre y el miércoles 16 habrá asuetos, no habrá clases. Esto lo acaba de sacar en un comunicado el CENTE, el Sindicato Nacional de Trabajadores de la Educación. Más vale que usted confirme en el chat de las mamás si va a haber clases o no mañana, porque de acuerdo con el CENTE se dio el 15 y obviamente pues el 16 como días no laborables. No hay clases según el CENTE mañana y el 16. Para cerrar, el rapero Macklemore anunció que el cantante británico Ed Sheeran y su grupo pues lo dejaron fuera de la gira por los Estados Unidos luego de los comentarios que hizo a favor de Palestina en sus presentaciones en Nueva Jersey. El rapero aseguró que la postura apolítica de Ed Sheeran pues estaba siendo desafiada como nunca antes y pues deseó que su amistad de 13 años no se vea afectada. Bueno, por lo pronto, pues ya no lo van a ver en la gira que hace por Estados Unidos y algunas ciudades de Canadá.
3: Híjole. Con pues todo esto que está pasando sí. De las manifestaciones antijudíos aquí en Polanco, en la Ciudad de México, no se entiende a veces qué es ser judío y qué es ser presidente de Israel. Son cosas diferentes, muy diferentes. El ser judío no tiene que ver con ser xenófobo, ser criminal, asesinar en Gaza. Ser judío es otra cosa. Es más allá de ser gobernante de Israel y de hacer políticas xenófobas. Como Benjamín, tú lo sabes, Benjamín Netanyahu, que no goza de la simpatía en general del pueblo israelí. Aunque sean de derecha, ¿eh? Muchos. En fin.
0: Pero ¿sabes qué? Vámonos con buenas noticias porque tenemos pases dobles para el Pumas contra Puebla de la Liga MX Femenil.
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3: Son partidazos, ¿eh?
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3: Además, la UNAM está iniciando los festejos por el 475 aniversario de la Universidad de México, que dio origen a la UNAM. Esta misma semana, así es que vamos a estar platicando de eso, por cierto, el jueves. Y el domingo, pues, se puede ir a celebrar a las Pumas.
0: Sí.
3: que seguro todo esto de la universidad pues es parte de...
0: Exacto. Y además, o si usted origen. Va a venir esta semana... 800,
3: o si es camotera también se vale,
0: claro,
3: ¿no?
0: Claro, 807-18-14-14 y se lleva sus boletos.
3: Muy bien, gracias Carla.
0: Buenas noches.
3: Carla Santillán con la información y la música y las sorpresas. Son las 7:14.

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1: ¿Qué está pasando con la inteligencia artificial? Esa es una gran pregunta en estos tiempos en donde los trabajadores de las inteligencias artificiales o de las empresas de la inteligencia artificial están diciendo que están viendo cómo le frenan al desarrollo de la inteligencia artificial porque se les estaría saliendo de control. Ya pasó con dos ejemplos de inteligencias artificiales que por sus pistolas hackearon empresas. En lo que se llamó como la rebelión de la inteligencia artificial. Bueno, eso es una. Hoy le preguntaron al presidente de Estados Unidos, Donald Trump. Y dice, no necesita nada de controles la inteligencia artificial. Basta con que yo sea presidente de Estados Unidos. Ándale. O sea, así se las gasta el señor Donald Trump. El único control que necesita la inteligencia nacional es un fuerte e inteligente, con alto IQ, presidente de Estados Unidos. ¿Y si sabrá que sí lo necesita? Porque él se asume como que él es, ¿no? Ese hombre que es fuerte, inteligente y con alto coeficiente intelectual. Cosa que, mire, si hacemos una encuesta, pues a lo mejor no le va tan bien al señor Trump. Pero ¿cómo está eso de que la inteligencia artificial podría acabar con la raza humana? Que de aquí al 2030, etcétera. Bueno, vamos a escuchar primero a Donald Trump, parte de lo que dijo.
2: Y lo he dicho desde el principio, quien gane en IA, y nosotros llevamos mucha ventaja, quien gane en IA, gana. ¿Alguna vez ha usado IA? Sí, uso inteligencia artificial. ¿Cómo usas la inteligencia artificial? Pero yo diría que en su mayor parte puedes usar la inteligencia artificial para muchas cosas. ¿Para qué la usas? No quiero decírtelo.
1: Bueno, Luis G.I.G. es nuestro especialista, consultor para empresas en inteligencia artificial. ¿Cómo estás, Luis?
3: Pues impresionado por lo que está ocurriendo, sobre todo porque el común denominador de la gente metida en inteligencia artificial está pidiendo que se regule, y eso es sorprendente. Anthropic, OpenAI, xAI, todos lo están pidiendo, pero sale Donald Trump a decir, oye, no, porque aquí el que gana, gana, y vamos con todo contra China. Y el mismo presidente de China dijo, hay que regularla, hay que frenar todo esto. Así que es sorprendente lo que nuevamente está ocurriendo con nuestros vecinos del norte.
1: Oye, pero a ver, ¿es urgente ralentizar o ralentizar? ¿Cómo dicen? Pues hacer más lento, darle un frenón. No dejar de pisar el acelerador en el desarrollo de la inteligencia artificial por riesgos a la seguridad pública, a incidentes, o esto se trata de una guerra política y económica con China, nada más.
3: Mira, creo que la parte importante es que desde que Donald Trump toma posesión en este segundo mandato, parte de sus anuncios más sustanciales fue la inversión en temas de inteligencia artificial. Ahí estuvo con el Sam Altman. El problema es que tenemos de referencia el caso Hugging Face, que fue esta situación donde, pues, agentes de inteligencia artificial se salieron del redil y empezaron a interactuar entre ellos. Se empezaron a comunicar para poder lograr, digamos que, entender cómo obtener cierta información. Se metieron a internet, incluso hubo agentes que decidieron, oye, tú te tienes que sacrificar, a ti sí te van a desconectar. ¿Lo aceptas? Pues lo acepto porque tenemos que cumplir esta misión. El chiste es que se están generando esta situación o esta suerte de enjambres de agentes de inteligencia artificial que se están utilizando para hackear y para afectar distintas infraestructuras básicas o importantes. El problema que se está viendo, Enrique, es que esto en malas manos podría ser catastrófico, porque evidentemente estaríamos hablando de ya de guerras o de enfrentamientos entre enjambres de agentes de inteligencia artificial. Y eso es realmente lo que preocupa y sí lo ven como una posibilidad. De hecho, Jacob Coxon, que fue este ex empleado primero de OpenAI y ahora de Anthropic, lo que dijo es que se tiene que regular, se tiene que poner un freno, porque si no, a finales de la década, y nos queda poco tiempo, esto podría alcanzar niveles catastróficos.
1: Oye, y además está dos temas ya más terrenales, más allá de que si se pelean los bots o las IAs entre ellas, el tema del agua.
3: Sí, claro. Bueno, ese es
1: el consumo que tiene esta tecnología del agua. Y dos,
3: Totalmente.
1: la inversión que le han hecho, o sea, el dinero que se están gastando y el retorno que es menor. Es decir, podrían colapsar estas empresas porque le están metiendo demasiado dinero y no están generando ese dinero como para seguir con vida, pues.
3: No, y creo que también la parte preocupante es que hay muchas empresas que están invirtiendo en inteligencia artificial. Ya hay distintos estudios de varias compañías, de universidades, que dicen que lo que se está invirtiendo en inteligencia artificial, pues muchas veces va a dar una vuelta atrás, aproximadamente el 74% de las empresas. Y de estas, aproximadamente el 49%, pues va a prácticamente tirar el dinero a la basura, porque no le va a funcionar y van a tener que replantear la inversión. Así que es todo un tema de planeación, de gobernanza y de entendimiento de cómo va a aplicar y cómo se va a medir el retorno de inversión. Creo que es un tema muy interesante donde está todo sobre la mesa. Y por otro lado, el tema del agua, donde evidentemente uno de los métodos más sencillos para enfriar servidores, que obviamente alcanzan un calor impresionante, es utilizando agua. Lo que se está buscando es que no sea agua potable o agua que potencialmente podría ser para consumo humano. Hay varios incluso poblaciones que se quejan que cuando llegan estos centros de datos empiezan a tener fallas eléctricas, carencias sobre todo de agua, etcétera, etcétera, etcétera. Y son distintas cosas que, pues cuando ya llegue aquí a los cabildos nacionales, Enrique, pues todo eso se tiene que poner sobre la mesa. O sea, malos usos, malas prácticas, implementaciones, etcétera.
1: Bueno, pues vaya, vaya numerito, ¿eh? Vaya numerito que están montando, que yo no sé si son, ahora quieren pasar a la historia como humanistas o son los menos humanistas, pero están viendo más bien por el factor humano de su propia cartera, ¿no?
3: Sí, claro, porque sobre todo tienen estas compañías, pues bien que mal, están generando, o por ejemplo, todo lo que pasó con Hugging Face se utilizó incluso como una especie de argumento de marketing para decir, oye, ve el potencial que tienen nuestra tecnología. Cuando de pronto pues ya sale gente como Jacob Coxon, es cuando de pronto dicen, oye, ¿sabes qué? Sí, sí puede haber problemas. Entonces, cuando hay que dar el volantazo. A mí creo que la parte que más me llama la atención es justo la postura del gobierno chino, que, caso curioso, tiene mucho que ver con la postura del Senado y del gobierno europeo, donde están peleando y velando por la regulación y el cuidado de los datos. Y creo que este gran enfrentamiento de estas dos estructuras que podrían parecer antagónicas son los únicos que le van a poder hacer frente a esta postura de Estados Unidos.
1: Bueno, Luis, nos vemos en el 2029, a ver qué pasa.
3: Por lo pronto, dile gracias a ChatGPT cuando lo uses.
1: Gracias por todo, vales mil, nunca cambies. En fin, gracias,
3: Exacto.
1: Luis.
3: Abrazo, Enrique. Bye bye.
1: Luis G.I.G., nuestro especialista, es consultor para empresas en inteligencia artificial. Son las 7:22.
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1: Son las 7:25 en el tiempo del centro de la República Mexicana. Le hemos contado en este programa la historia de Thalía Martínez, que sobrevivió a una explosión por acumulación de gas que destruyó su vivienda y le dejó quemaduras de tercer grado en más del 60% de su cuerpo. En la casa de Thalía, ella no tenía ni contrato ni una instalación propia de gas. Pero los peritajes señalan que el hidrocarburo de una línea externa de la empresa Engie se filtró a través del drenaje de su baño. La empresa ha emitido comunicados deslindándose inicialmente de cualquier responsabilidad al afirmar que las mediciones preliminares no registraban su combustible. Investigaciones subsecuentes y peritajes, sin embargo, han expuesto niveles de explosividad en la zona y la existencia de cientos de reportes por fugas en las redes de distribución. Hoy, la country manager de Engie México se encuentra bajo el escrutinio de las autoridades ministeriales, ella es Elisa Ross, en relación con estas investigaciones por la explosión de gas natural ocurrida el 29 de junio del año 2023 en el departamento de Thalía Martínez, allá en Matamoros, Tamaulipas. Y en la línea le agradezco mucho a Salvador Martí, periodista, hermano de Thalía, que nos cuente sobre este asunto. ¿Cómo estás, Chava?
21: Enrique, un gusto saludarte, y todo lo que estás contando de verdad es difícil verlo a la distancia, que han pasado 3 años, ya, pero 3 años. Después de todo este tiempo, ya por fin tenemos este citatorio, y si ustedes se preguntan por qué tardaron tanto, era muy difícil encontrarlo. La realidad es que si usted tiene un problema con su CURP y lleva más de medio año en pases burocráticos y batallando con un sencillo trámite, imagínense a nosotros.
1: ¿Por qué la empresa no se quería hacer responsable? ¿Cómo es que hoy ya por fin hay una presentación ante el Ministerio Público de esta persona, funcionaria de la empresa? ¿Quiénes faltan de rendir declaración de la empresa? ¿Y por qué cuando levantaron la voz ustedes, porque es una empresa de origen francesa, no se hizo nada a nivel diplomático como en otros casos?
21: Sí, incluso como lo estamos viendo en España, que están pues levantando la voz por sus connacionales. Esta es una empresa que no es únicamente de origen francés, sino pertenece al gobierno francés. Es decir, el Estado francés recibe las ganancias de sus operaciones aquí en México. Esta empresa pues factura cerca de 1.800 millones de pesos al mes. Y te digo, Enrique, nos equivocamos muchísimo porque creíamos que estábamos en una batalla legal contra una empresa. En realidad, la batalla legal es contra todo el sistema. Y si ustedes recuerdan San Juanico o escucharon de San Juanico hace 40 años, donde 500 personas murieron y ni una sola persona fue a la cárcel, esa estructura que permitió que no llegara nadie, no se fincaran responsabilidades, sigue más viva que nunca. Eso lo descubrimos en el camino y no lo sabíamos. Vieron lo de la pipa de la Concordia, donde se hicieron las indemnizaciones, pero no hubo nadie en la cárcel y no sabemos si hubo sanciones. Es decir, la mesa todavía en México, a pesar de regulaciones, o sea, sigue puesta para que estas personas se salgan con la suya y no puedan tener responsabilidad. Hasta hoy, Enrique, porque justo este citatorio que se le está dando a la country manager, Felisa Ross, pues habla de que ya hay algunos cambios que pueden funcionar, todavía hay grietas por ahí donde nos podemos colar. Y lo que logramos es que la llamaran para que ya fuera a rendir declaración, y ella es, pues, la CEO de México, la directora general de México, y esto nos habla de que es algo histórico. Normalmente a estos personajes nunca se les manda a llamar, no se les molestaba, y por primera vez ella es la parte de inicio, y de ahí vamos a bajar hasta encontrar en este velo corporativo, así se le dice luego en términos también legales, en el que vamos a ir desmenuzando hasta ir siguiendo encontrando los demás, Erika Morales, Julio Rosas, empleados que tenemos mapeado, que tenían responsabilidad. ¿Para qué, Enrique? Para que no se vayan con el señor nada más que firmó por ahí el permiso y utilizan a la pieza más débil para que esa persona vaya a la cárcel. No, aquí la justicia, estamos buscando todas esas grietas para que de verdad demos con las personas de hasta mero arriba que permitieron lo que pasó.
1: Oye, es decir, el sistema de distribución, de venta de gas en México es un peligro, es una bomba latente.
21: Es una bomba latente en el que el negocio, Enrique, es de ellos, el riesgo es de todos, pero la responsabilidad es de nadie. ¿Por qué? Porque hay muchas manos, incluso hay manos que tocaron la infraestructura hace 10 años, entonces como que tratar de encontrarlo, son muchos laberintos legales por los que tienes que atravesar. Claro, por eso te decía que hay grietas donde nos estamos colando para llegar a esto. Y el caso de Thalía, Enrique, siento que va a sentar un precedente muy importante y las sentencias que se merecen para que se encuentre ese camino que otras víctimas podrán aprovechar, no solamente en el sector del gas y de los hidrocarburos, sino también en muchos otros sectores donde exista toda una estructura corporativa y difícilmente des con las personas que toman las decisiones o que ellos se salgan sin ninguna responsabilidad, pues podemos claro. Ver que no necesariamente puede ser así.
1: Es que el caso de Thalía es más que claro, es decir, tú no tienes ni contrato, ni una tubería oficial, pues, que tú hayas contratado, que tú hayas supervisado con una empresa de gas, y ni tienes idea que pasa por abajo, tiene una fuga, se acumula en tu baño y explota y te quema el 60% del cuerpo. Y resulta que tú tienes la culpa porque es tu casa.
21: Exacto, Enrique. Justamente por el hecho de que mi hermana no tenía tanque de gas ni conexión, es que se prendieron las alertas a todo lo que da. Pero fíjate que muchos de los expertos en gas natural que entrevistamos y que revisamos para los peritajes, nos decían en un principio que esto era prácticamente imposible que pasara, pero que Engie lo hizo posible. Y viendo todos los antecedentes que había, estamos hablando de una ciudad, en este caso Matamoros, que tuvo más de 300 fugas en un mismo día, sí. Enrique, no hubo ninguna investigación por esas fugas que ocurrieron, por ejemplo, en 2022, no hubo nadie que fuera a la cárcel, es más, no hubo una investigación, por eso cuando te digo que esto del sistema, es la estructura, que si pasa un San Juanico, el día de hoy va a pasar lo mismo, es más, mientras tú y yo estamos hablando, esta misma empresa Engie tiene una estación de gas construida a un lado de casas en un fraccionamiento al sur de Mérida que se llama Gran Calzada. Ustedes buscan en internet Gran Calzada y van a encontrar las fotografías de que esto no es broma. No, yo luego cuando publico esto no es IA, está la casa, la pared de la casa y del otro lado ya está la estación de gas, tal cual como pasó en San Juanico. ¿Y por qué está operando esta estación de gas?
1: Es que dices, ¿quién concede los permisos? ¿Quién supervisa que sean óptimas las instalaciones? ¿Quién está dándole mantenimiento y revisión constante a las tuberías? Porque finalmente, si las del Estado, que luego hasta son picadas con huachicol, aunque dicen que ya no, tienen fugas, imagínate si alguien tiene que revisar las que son privadas, ¿no? Autorizarlas y demás.
21: Correcto. Y ahí está parte de esta estructura. ¿Por qué? Ya lo platicamos en algún tiempo con el tema de la Concordia, del accidente. El gobierno, cuando hizo cambios en la regulación, dijo, ah, pues tú tienes que capacitar al chofer de la pipa, porque hasta ahí la culpa se la quedaron nada más con el chofer de la pipa, fíjate. La culpa es porque el dueño o el patrón tuvo que capacitar al chofer. Eso dice la norma. Sin embargo, no se tenía que comprobar que sí capacitaron al chofer. En este caso, como lo que está ocurriendo en Gran Calzada, al sur de Mérida, instalaron o construyeron porque tenían los permisos en una época, Enrique, donde no había casas. Pero pasaron 10 años y de pronto ya ves que Mérida ha crecido muchísimo. Fue exponencial el crecimiento urbano de Mérida. Crece la ciudad y construyen casas alrededor del terreno de Engie. Engie llega y dice, yo tenía aquí mis permisos para construir mi estación de gas. Le valió la ética, la construye y el día de hoy hay familias viviendo ahí. Y durante las noches está el quemador, los sonidos, el olor a gas y el peligro. Claro. Ahí hay un San Juanico en potencia. Ellos dicen que es completamente seguro o que es muy seguro, o así se van, cuando el tema de gas natural pues es un hidrocarburo que explota porque pues hemos visto que las negligencias se traducen en este tipo de situaciones y eventos muy desafortunados.
1: Y no queríamos pensar más allá que estén ahí vía corrupción, o vía algún soborno, o vía alguna prebenda, o vía algún apoyo electoral para algún funcionario que lo permitió, etcétera, etcétera. O sea, la lista se amplía nada más de sospechar, basados en otros casos que hemos visto, ¿no?
21: Exacto. Esto, el director de energía de la Agencia de Energía de Campeche, pues se lo llevaron a Francia con todos los gastos pagados, esta misma empresa, cuando él no debió aceptar ese viaje, y le dieron un contrato para que cruzara todo un gasoducto desde Campeche hasta la península de Yucatán, hasta la parte norte, y dices, a ver, entonces ellos se lo llevan a Francia, se lo llevan allá, y con todos los gastos pagados, y regresando, firman un convenio, y luego tienen un contrato. Pensando mucho.
1: Bueno, pues sí. Veremos en qué evoluciona. ¿Y qué sigue después de lo de hoy, después de esta audiencia, Wiki Chava?
21: Hoy simplemente anunciamos que el 29 de septiembre es la audiencia. Esperemos que ella se presente. Tiene el derecho de no presentarse, tiene el derecho de no responder incluso, pero creemos que simple y sencillamente pueden ocultar. Por muchos meses le pedimos a la empresa el organigrama. No lo quisieron dar como parte de su estrategia. Te mandan documentos y papeles que no son. Sin embargo, encontramos esta grieta, encontramos la estructura y documentos internos de la empresa, de manera legal los conseguimos, por supuesto, y una vez que obtuvimos esa información es que ya pudimos hacer este citatorio. Después de ella, siguen más empleados y vamos a encontrar esa estructura y esa cadena para posiblemente poder fincar responsabilidades y abrir este camino para futuros eventos y porque no queremos que vuelva a pasar el futuro.
1: Salvador, te agradezco mucho, como siempre, y estamos pendientes del caso.
21: Al contrario, yo te agradezco a ti estar tan al pendiente del caso, y algo que es muy importante, no nada más porque es emblemático, sino porque es la seguridad de todos.
1: Y saludos a Talía.
21: De corazón, gracias.
1: Gracias, Salvador Martí, periodista, hermano de Talía Martínez, que sufrió esta explosión de gas hace ya 3 años en Matamoros, Tamaulipas. Pausa y volvemos con más.
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5: Son las 7:41. Se reporta una explosión en una planta de sal allá en Veracruz. Yadira Paredes, ¿cómo estás? Muy buenas tardes.
6: Hola, ¿cómo estás, Enrique? Muy buenas tardes para ti, para todo el auditorio. Efectivamente, hace unos momentos el alcalde de Jaltipan, Gildardo Maldonado Guzmán, señaló que se encontraba un incendio, una explosión en la zona de la planta de sal, esto en la zona industrial de Jaltipan, muy cerca de Chinameca, allá en el sur de la entidad veracruzana. De acuerdo a los primeros informes de este alcalde, bueno, pues había a personas lesionadas y algunos fallecidos. Sin embargo, en unos momentos más reculó y dijo que no, que solamente había personas lesionadas y sí una persona muy grave. La gobernadora del estado, Rocío Nale García, informó hace unos momentos a través de sus redes sociales que ya se había dispuesto un operativo de seguridad en la zona para atender a las personas lesionadas y actuar con prontitud. Los hospitales de Minatitlán y Coatzacoalcos se encuentran habilitados para cualquier emergencia. Esto fue lo que dijo Rocío Nale.
7: Muy buenas noches, veracruzanos, veracruzanas, informarles que hace rato en la tarde hubo un accidente en el municipio de Jaltipan. Es una zona donde hay industria, donde está una fábrica de sal, ahí estaba la exazufrera y hubo una explosión. He instruido a Protección Civil Estatal, así como a Protección Civil de Minatitlán, de Coatzacoalcos, quienes están apoyando, para que muevan todos los recursos que hay en el sitio, bomberos, auxilios, ambulancias, para que presten la ayuda inmediata. Asimismo, los hospitales de Minatitlán y de Coatzacoalcos, tanto del IMSS Bienestar como de Pemex y de ISSSTE e IMSS, estarán abiertos para atender inmediatamente a aquellas personas que lo requieran.
6: Ahí está lo que dice Rocío Nale en torno a esta explosión. Tendrán que hacerse las investigaciones correspondientes, Enrique. Es una zona industrial y, bueno, pues es muy factible de accidentes en aquella zona. Estamos pendientes del comunicado que emitirá Protección Civil en unos momentos.
5: Gracias, Yadira, por el reporte.
6: Gracias, buenas noches.
5: Son las 7:43 en el tiempo del centro. Oiga, fíjese, durante años las Fuerzas Armadas, por lo menos llevamos 6, diría yo, menos 8, ya hice un Peña Nieto, 8 años de la Cuarta Transformación, donde se nos ha presentado las Fuerzas Armadas como la reserva moral del Estado mexicano, una institución a la que se le podría entregar un aeropuerto, una aduana, un tren, un puerto, tareas de seguridad, porque nos dijeron los militares eran incorruptibles, distintos, pero algo está cambiando en la percepción de la ciudadanía. Nos dijeron, los militares eran incorruptibles, distintos, pero algo está cambiando en la

0: casi 4 de cada 10 personas consideran que el ejército mexicano es corrupto. Qué paradoja, ¿no? Marina y ejército que gozaban antes de niveles de confianza cercanos al 90%, hoy están en picada en ese departamento. Y saludo con mucho gusto en la línea telefónica a Daniel Moreno, que es parte del equipo de periodismo de Data Cívica. ¿Cómo estás, Daniel? Ahí está. Lo tenemos, ¿eh? Lo tenemos. Díganme. Ahí te tengo, Daniel, ¿cómo estás?
1: Bien, ¿y tú?
0: Bien, ahora sí te escucho fuerte y claro. Oye, ¿qué piensas de esta encuesta, de lo que está mostrando?
1: La verdad está muy interesante, ¿eh? Está muy interesante por los contrastes que muestra, porque por un lado, el ejército, la marina, la Guardia Nacional siguen siendo los más confiables para la gente, si lo comparas con las policías, la fiscalía, sí, claro, o los... Pero creo que es importante también decir, pues, que las instituciones vinculadas con el ejército, la marina, es decir, Guardia Nacional y Fuerzas Armadas, Fuerza Aérea, perdón, las cuatro suben en la percepción de corrupción y están en los índices más altos de los que se hayan registrado en la ENVIPE. Creo que eso es un dato sin duda relevante, ¿no?
0: Es un dato relevante, sobre todo por todo lo que hemos visto que ha pasado en estas áreas que se le otorgaron el control, la gestión a las Fuerzas Armadas, ¿no?
1: Sin duda, y mira, hay un impacto, por ejemplo, de todo lo que es el huachicol fiscal y la marina, porque la marina tuvo un efecto importante en el crecimiento de corrupción, es decir, frente al 19.5% que decía antes, ahora está en el 24% como una institución corrupta. Y en el caso del ejército, pues, estamos hablando de poco más del 28%. Entonces creo, pues, que son números que vale la pena subrayar, insisto, aun cuando estas instituciones tienen la ventaja de gozar de la confianza de la gente, pues en realidad parece que gozan de la confianza por el contraste que hay con las policías y con los jueces, porque este crecimiento sí nos habla de que cada vez hay más gente que cree que los mandos o que los elementos del ejército y la marina se están corrompiendo, y solo puede uno pensar que se están corrompiendo precisamente por su trabajo en seguridad o pues en las otras muchas cosas que los han puesto a hacer. Es decir, ¿cómo no creer que hay un aumento en la corrupción en el ejército cuando leemos todo lo que tiene que ver con Tren Maya, con el Balastro, con Amílcar Olán, con todo lo que sabemos que hemos ido, leído y visto en este último año? O, insisto, en el caso de la Marina y el huachicol fiscal, ¿no? Bueno, peor todavía, cuando tú ves en la Ciudad de México, estamos hablando, pues, de que casi el 40% de la gente está convencida de que Ejército y Marina son corruptos. Esos datos, insisto, creo que son dignos de ser revisados, pues porque, como te decía al principio, son instituciones de las que en las que todavía confía la gente, pero hay un crecimiento constante, permanente en este rubro que no creo que se pueda desestimar. Piensa, por ejemplo, que en el caso de la Guardia Nacional, en 5 años ha pasado de 30 a 36%. Entonces, el crecimiento va y finalmente termina afectando a estas instituciones que siempre habían gozado de una reputación, pues, casi impecable, insisto, cuando se les compara con policías, jueces o ministerios públicos, ¿no?
0: Correcto, correcto. Y además, a ver, esto ya tendría que estarse manejando en la sala de asesores de la presidenta Sheinbaum. Es decir, siempre presumen encuestas, pues, que les convienen, pero estas encuestas que son del INEGI, ni siquiera es que las haga un complot, un entramado de la derecha diario junto con quién sabe quién, son datos oficiales, ¿no?
1: Son datos oficiales. Y además, mira, yo entiendo que la percepción de inseguridad fue el tema que dominó el debate la semana pasada, cuando el INEGI difundió esta encuesta, pues porque obvio que el 90% de la gente del Estado de México se siente inseguro, pues es notable. Pero hay otros datos que también creo que vale la pena subrayar y que nos deben de preocupar. Mira, hay uno que me parece clave. Menos del 1% de las víctimas de un delito terminaron todo el proceso y ganaron.

0: Cuando digo ganaron, me refiero a lo que haya sido, a que el responsable terminó en la cárcel, o que si fue un fraude lograron recuperar sus bienes, cualquier cosa. Es decir, para que haya un final satisfactorio para la víctima, estamos hablando de poco menos de uno de cada 100 delitos.
1: Sí, que es,
0: Del
1: digamos que el manto de la impunidad nuestra de todos los días, ¿no? Entre otras cosas.
0: Imagínate nada más pensar, insisto, que uno de cada 100 va a ser bueno. Ahora piensa que estamos hablando también de un país en donde el 93% de los delitos, pues simplemente no se denuncia porque la mayor parte de la gente dice, pues ¿para qué lo hago si es perder el tiempo? Y eso dice, insisto, la encuesta del INEGI, que ahí como tú mencionas, en efecto, pues es la institución autónoma encargada de hacer la llamada Encuesta Nacional de Victimización y Percepción sobre la Seguridad Pública. Entonces, creo que son datos relevantes. Relevantes el pensar, pues, que hay una cantidad de delitos que se cometen y simplemente no se denuncian. Pues
1: Claro.
0: esto, yo, tiene un impacto en los números que se presentan públicamente, en las mañaneras particularmente. Y lo mismo ocurre con este dato de que uno de cada 100 termina bien para la víctima. Bueno, estos datos creo que nos dejan muy en claro que todo el proceso que implica denunciar, que se investigue, que se detenga, que se persiga, no sé, todo lo que tiene que ocurrir apenas levantas la mano y dices fui víctima de un delito, todo está pues en serios problemas de eficiencia. Piensa, por ejemplo, que pues solo cuando hablamos de los jueces, la gente dice, dos de cada tres personas están convencidas que los jueces son corruptos, ¿eh? O que las
1: Sí,
0: policías.
1: no cambió nada con la reforma judicial hasta ahora, ¿no?
0: La
1: Básicamente.
0: distribución es muy, muy baja todavía. Es decir, aumentó la confianza en los jueces, pero sigue siendo pues una confianza, pues la verdad, baja
1: Sí,
0: comparada
1: sí.
0: con la cantidad de gente que está convencida de que hay corrupción
1: Bueno.
0: entre los jueces en este país,
1: Qué
0: ¿no?
1: cosa. Pues ahí está el análisis de datacívica.org. Ahí está completito, lo estamos tuiteando en nuestras redes. Daniel Moreno, como siempre, gracias, Daniel, por estos minutos.
0: Gracias, abrazo.
1: Daniel Moreno es coordinador del área de periodismo de Data Cívica. 752.
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1: Nicolás Romay, ¿cómo estás? Hola,
3: No tan
1: Nico.
3: bien como tú,
1: Ahí te
3: por lo que
1: escucho.
3: significa y por lo que has de haber disfrutado este fin de semana, aunque un poquito sufrido, ¿no?
1: Sí, sufrido, digo, del 4-0 que debió haber terminado ese primer tiempo al 4-3, chale.
3: Sí, la verdad es que América terminó vendiendo cara a la derrota, es una realidad, pero al mismo tiempo también sí fue un América desconocido, por lo menos lo que había presentado en el inicio del torneo, ¿no? Porque era un América que, si bien no jugaba de manera espectacular, sabía ganar. Parece que se les olvidó eso en los primeros 45 minutos. Después aprieta el acelerador y ahí es cuando sí llegan un poco las dudas de Cruz Azul, ¿no? Porque la verdad
1: Sobre
3: es
1: todo la falla
3: que
1: de
3: diez.
1: Mier, ¿eh? Sobre todo esa
3: Oye.
1: falla como que los echó para abajo.
3: 10 minutos más y el América
1: Sí.
3: empata el partido.
1: Sí. Seguramente, seguramente. Bendito Dios que no. Y las Chivas 3-0 a Pumas, ¿qué tal?
3: Chivas termina por golear a Pumas 3-0. Buen partido de fútbol también. Y con Pumas también me llama la atención. La verdad es que yo no. En el fútbol es evidente que puedes perder, ganar o empatar, es parte
1: Sí,
3: del
1: sí, sí.
3: juego, pero cuando las diferencias son así, como de ir perdiendo por tanto como en el América Cruz Azul o terminar perdiendo 3-0, ahí sí creo que Pumas hoy en día tiene que hacer una reflexión importante, una autocrítica, porque todavía queda mucho torneo y sobre todo viene la parte más importante, en donde un descuido no te cuesta 3 puntos, te cuesta la eliminación. Entonces
1: Sí,
3: ahí es donde
1: claro.
3: tienes que cambiar el chip.
1: Híjole, pues dos grandes partidos de cuatro de los grandes equipos y Monterrey y Tigres quedaron a deber, ¿eh?
3: Pero los dos, ¿eh? Un partido, la verdad es que para el olvido, bastante,
1: Malísimo.
3: bastante aburrido. Yo entiendo que en ese tipo de encuentros en donde hay rivalidad, en donde es un clásico, muchos se cuidan más
1: Más
3: de
1: de la
3: no
1: cuenta.
3: perder que buscar salir a
1: Sí,
3: ganar.
1: totalmente. Bueno, ya estaremos platicando de los monopolios, el fútbol, el ascenso y el descenso y muchos otros temas. Nico, te mando un abrazo fuerte. Feliz lunes.
3: Igualmente, Enrique, saludos.
1: Nicolás Romay, titular de Claro Sports en W. Con esto llegamos al final. Gracias por su compañía en este lunes 14 de septiembre del año 2026. Soy Enrique Hernández Alcázar. Pase una excelente noche. Mañana a las 6 de la tarde, aquí estaremos.

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9: El maltrato animal es cualquier acto o situación que cause daño, dolor, sufrimiento o deterioro físico o mental. 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

0: México. Y hoy es lunes, con sabor a jueves, casi viernes. Todo el mundo listo para echar el grito. Y todo lo que viene con el grito. Y nosotros, en lugar de gritar, les vamos a informar como se debe, como lo merecen, como lo mandan los cánones sociales o no tales. ¿Cómo ves hoy? Lunes 14 de septiembre.
1: De octubre. ¿Cómo estás, mi querido Pepe? Bienvenidos todos, buenas noches. Arrancamos semana, sí, semana de fiestas patrias en Hacen W y bueno, y en todos lados, en cada rinconcito de este maravilloso y enorme país. Hoy vamos a hablar de muchos temas. Me gusta mucho el de Santi Sandoval. Siempre yo sé que hay la recomendación de muchos en este gremio, en el de los futbolistas, en el de los deportistas me refiero, en el que sí practican el deporte y el que nosotros que lo cubrimos, lo vemos, lo difundimos, no inflen a los jugadores, no lo suban a una piedra. Así se han perdido muchas carreras. Pues a mí me da igual, la verdad es que yo no tengo nada que ver con eso. Yo disfruto el nacimiento de muchos proyectos como este. Ya si dan o no da, pues depende más de ellos, de su entorno, pues sobre todo de ellos, la verdad. Y creo y espero, confío, tengo fe, que lo de Santi venga en serio, porque cualidades le sobran. Pero ya les estaremos platicando una historia, iba a decir muy cercana a él, genéticamente sí, mucho, muy cercana, pero pues resulta que su papá le heredó mucho talento, pero nunca vio por él. Jugó, por cierto, también en Chivas, en América, en Jaguares, en el Atlas, en mil equipos. Y no era lo suyo la disciplina. Así que de eso vamos a hablar. De Cruz Azul, del América, que hace casi un año no gana un clásico. Un montón de temas que tenemos para todos ustedes. El de las apuestas en el deporte. El de... las prácticas monopólicas por las cuales es investigado el fútbol mexicano. Muchos temas que vamos a platicar, pero antes del desarrollo, tiempo de presentar a mis compañeros hoy en el estudio. Brenda Flowers, ¿cómo estás? Buenas noches.
2: ¿Qué tal, querido Alex? Te saludo con gusto a ti, a Alex Orbañanos, a todas las personas que nos ven y nos escuchan a través de Hacen W. Bienvenidos, quédese con nosotros porque efectivamente vamos a platicar de todo lo que está aconteciendo en materia deportiva. Hay líder hasta el momento, las Chivas Rayadas del Guadalajara.
1: Y la sonrisa.
2: Con Santi Sandoval, que está encendido este chamaquito, que lo decías, Alex, 19 años, todo un futuro. No es una promesa porque ya es una realidad, pero tiene gran, gran futuro dentro del fútbol mexicano. Y cuidadito que pues pronto nos lo pueden quitar. Mándenos sus comentarios, vamos a platicar de esto y muchos más temas. 55-5402-2844, @deportesWradio, @deportesW, que por cierto, hablando de Viva México, 15 de septiembre, pues el Cruz Azul sería como un chile en nogada, que puede o no gustarte, pero pues cumple, ¿no? Que es lo que termina por hacer contra las Águilas del América. Se aparecieron los fantasmas, llegaron tarde. Les dijeron que era 10:30 el juego y pues por eso no pudo las Águilas del América. Lo vamos a platicar más adelante.
1: Que por cierto, siguen en México. Mi querido tocayo Alejandro Orbañanos, hoy ando muy, muy trabado. Es que perdónenme, pero a mí primero se me sube y luego festejo. ¿Cómo estás, tocayo?
2: ¿Te gusta el chile en nogada?
1: Me encanta.
3: Fíjate que no, ¿eh? A mí no. No.
2: Ah, ahí está.
3: A mí
2: me encanta. Es como el Cruz Azul, puede gustar.
1: Y de allá es. Y además, para todos los que le lleguen al chile en nogada en estas fechas, es capeado, ¿eh?
3: Exactamente.
1: Es capeado.
3: Es lo que te iba a decir. Sacamos mucho el orgullo a los poblanos diciendo, ese no es.
2: Ese no es.
3: Va
2: nuestro.
3: Capeado.
1: Exacto.
3: Sí va, pero bueno.
1: Mi suegra es de allá y lo hace
3: no,
1: muy bien.
3: No me encanta, por así decirlo. Lo que sí me encanta es el momento de Chivas, el momento de Toluca. A ver, América sufrió un golpazo y pudo haber terminado en una humillada histórica. Sí. Pero no por eso voy a decir que ha sido malo. A mí me gusta lo que está haciendo América y creo que nos va a divertir porque a medida de que se enfrenten a rivales de mayor envergadura van a ser así los juegos de América. Le van a hacer dos o tres, pero pues va a intentar responder y va a poner emoción. Y creo que el clásico va a ser uno de esos partidos.
1: Toma pero yaca. Como americanista... A ver, tú eres un americanista diferente porque eres un profesional y trabajas en esto y lo haces muy bien. Pero, ¿te da cosita?
3: ¿En qué
1: enfrentar
3: sentido?
1: A estas Chivas? ¿En no, este momento?
3: No, no.
1: ¿Con
3: no.
1: esta central?
3: No, al contrario.
2: Yo diría que sí, te va.
3: No, al contrario, creo que... A ver, desde hace mucho tiempo, tengo que aceptarlo, no me duele. Y al contrario, le he agarrado mucho más cariño al Puebla, que ya le dije, soy poblano. Al América le agarré mucho cariño por cubrirlo tantos años, estar día a día con ellos.
1: Sí, es cierto, eres más
3: Me convenía que ganara el América, y yo feliz de que ganara porque pues, yo iba a las finales, iba a las coberturas. Pero de verdad es que ya, pues casi solo con la selección. Ese sí no lo he logrado de desconectar. Ahí sí me sale el aficionado y sí me da muchísimo gusto que gane y sí me duele muchísimo que pierda. Me ilusiona un clásico así. Me ilusiona un clásico que va a haber de todo. Veo favorito a las Chivas.
1: Sí, fíjate que yo también disfruto mucho el fútbol de donde venga, el buen fútbol. Y hoy lo está poniendo Guadalajara, Brenda, porque digo, la verdad, siéntanse orgullosos. Porque además, cuando las cosas no están, los criticamos y nada, lo que pasa es que tú eres Willow y no sé qué tanta cosa. Pues venga, digo, no pasa nada, es parte del show. Pero, Pepe. Pero hoy que están jugando bien, se dice, se reconoce, se aplaude, se disfruta. Yo, ayer por la noche, mira, doble pantalla viendo a mis taqueros perder como siempre y viendo al rebaño, que es un espectáculo. Por cierto, ayer, la verdad, yo creo que mucho pensando en el clásico, a medio gas, Guadalajara. Cuando vio que enfrente no tenía nadie, o sea, les pudo haber metido 6, pero dijeron, mira, vamos a tocarla, tranquilo. Le bajaron el ritmo y así le ganaron 3-0 a Pumas.
2: Yo soy de las personas que dice que el fútbol no determina tu estado de ánimo a menos que le vayas a las Chivas. En este momento sí se debe de determinar tu estado de ánimo porque de verdad, qué espectáculo. Lo que le faltaba al conjunto del rebaño sagrado era pues meter el balón, la última jugada clave, alguien que llegara a tomar esa jerarquía, ese liderazgo de hacer diferencia, porque generación de fútbol había por todos lados, muy buena defensa, un mediocampo muy sólido, y faltaba esa parte que cuando se va la hormiga, pues todos pensando quién tomará este liderazgo. Y ahí está repartido con Santi Sandoval, con el Cotorro González, con algunos futbolistas que están
3: Ricardo
2: haciendo de
3: Marín,
2: la suya. Ricardo Marín, que no se hizo presente ahora contra Pumas, pero ahí, que ha estado levantando.
1: Lo de Hugo Camberos, además, es una sociedad impresionante. Bueno, es que el chamaco, Brian, la verdad, Santi, se asocia con el que tenga enfrente.
2: Sí, qué movilidad tiene, qué libertad para tener personalidad para poder recorrer espacios reducidos. Impresionante, bueno, lo de este futbolista.
1: El segundo, el primero, la verdad, es un cabeceo impecable. Sí, porque lo hace.
3: Es muy bajito.
1: Muy bajito. Y lo hace con mucho sentido de clarear pues, a uno de los mejores porteros del torneo mexicano. O el mejor del torneo mexicano. Y el segundo, o sea, es Keylor Navas. El segundo, como viene, ¡pum! De zurda al ángulo, todavía con efecto hacia abajo. Keylor se lanzó para la foto, o sea, nada más para salir ahí en el video. Pero la verdad es un golazo. Y es eso, o sea, hemos visto pasar, bueno, yo ya más que ustedes, muchos que se cortaron de inmediato, otros un poquito más adelante, otros nunca despegaron. Este chamaco, la verdad, una zurda privilegiada. Como la tenía también el negrito Sandoval, Luis Alfonso, su padre, que sí, eso se le nota que se lo heredó. Digo, el negro Sandoval jugaba en medio campo, muy pegado a la izquierda. Jugó un preolímpico, jugó con la selección a ese nivel, sub-23, pero después ya nada. Luego, en el 2005, sí, porque era la selección de La Volpe, lo lleva a 2 juegos en Estados Unidos, da una asistencia, no se ve tan mal, pero algo le vio. Y bueno, cuando uno revisa las estadísticas, les digo que duró 2 años en Chivas, duró 1 año en América, 1 año en Necaxa, luego otra vez otros 6 meses en Necaxa, 1 año en Juárez, Veracruz. Año y meses en el Atlas, en Veracruz, 1 añito. No duraba en nada. ¿Por qué? Porque lo suyo era el gambeteo, pero en los bares, ¿no? O sea, era otro tipo de asunto en lo que él brillaba. Cuando le caen las demandas por 1, 2, 3 hijos, él le dice a Necaxa, oye, ¿sabes qué? Es que me quitas mucho. ¿Qué pasa, Pepe?
2: Estaba bueno.
4: Lunes por la noche, Pepe. Te iba a dar el de fútbol americano, pero te doy primero el de fútbol. León 1, San Luis 0, minuto 50.
1: Le costó mucho a la fiera, ¿eh? Primer tiempo bastante, bastante apretado. Yo diría que malonzón, pero ya por fin León se fue adelante. Y les digo, con la directiva, oye, ¿sabes qué? Es que me estás quitando mucho de mi sueldo. Pues, sí, porque nos llega este requerimiento y este otro y este otro.
2: Pues hay que cumplir.
1: No, mejor ahí muere. Y se fue a la talacha a Estados Unidos, a Chicago, a que le pagaran $200 por partida.
2: Nada,
1: no reporta nada. Más lo que ya llegó a ganar, hasta que le llegó, pues lo detuvieron por sustancias, por importación de sustancias, porque traía un coche sin papeles, y le costó algo así como $1,000,000 salir bajo fianza y pasar ese proceso fuera. Nunca se apareció con él y con otros hijos, nunca se apareció, o sea, no fue lo suyo. Pero a favor de este chamaco, Santi Sandoval, pues tiene una mamá espectacular, mexicana espectacular, Lluvia. Que él y a sus tres hermanos los ha educado bien, los trae, los lleva a Verde Valle, en su caso desde los 14 años. Él es veracruzano y bueno, pues afortunadamente lo formaron bien y hoy es una gran realidad, como dice Brenda.
3: Sí, yo viendo, es inevitable justo hacerte ese ejercicio, ¿no? Decir, híjole, se perderá, le ayudará tanto que tan pronto esté haciendo bien las cosas, la fama. Y yo hablaba con gente que estuvo muy cercano a él en el premundial sub-20 y yo les decía, me da miedo. ¿Por qué? Porque, a ver, perdón por el prejuicio, pero pues lo ves todo tatuado y está muy chavito y como que ya a lo mejor de repente con aretes dices, la fama le
1: no
3: puede,
1: lo vaya a traer,
3: le puede ganar rápido. Y pues hoy Chivas líder, eres la figura. Estadio que vas, ya estadio que la gente te va a corear, las mujeres, todas las tentaciones que hay alrededor.
1: Estás 5 minutos de empezar a ganar un dineral.
3: Y me dijeron, pues, estás haciendo un juicio muy equivocado de lo que es como futbolista. Me sorprendió, la verdad, porque aparte lo ves festejar y su bailecito, como que dices, este nada más le das tantita bola y fue que lo perdamos. Y me dijeron, no, al contrario, sumamente centrado. Sé que tuvo un episodio con la selección mexicana sub-20, en la cual sí andaba, no bajoneado, pero pues sí diciendo, pues sí, doy la edad, es la sub-20, pero como diciendo, me queda chico esto, ¿no? Como diciendo, yo ya estoy para la grande. Y que fue cuestión de una plática muy breve de quien quiere estar acá, quien quiera jugar, venga, y no, no eres esencial. Puso las pilas, fue la figura, se lastimó, fue a Guadalajara, regresó, volvió a jugar para jugar la final. Y creo que está muy bien arropado tanto en Guadalajara como lo dices, a lo mejor en su familia.
2: Y que esta parte justamente de Lluvia, la mamá, se ha sido fundamental. Incluso el mismo Negro Sandoval lo decía, todo el mérito es la mamá, yo no le quito nada, ella es la que lo llevaba a los entrenamientos desde muy pequeño, yo pues soy su papá, lo lleva en la sangre, tiene el talento que yo tengo o que tenía, pues lo lleva en la sangre y le da todo el mérito a la mamá. Yo creo que aquí va a ser muy importante que ella esté
1: también que le dé dinero.
2: Sí,
1: que no, nada más el mérito, ¿no?
2: Sí, ¿verdad? Pero pues ya, mira, ya ni lo va a necesitar, la verdad. Él ya declaró, Santi Sandoval, que quiere construir su propia historia independientemente de lo que sea su papá. Y su mamá lo apoya, se ve que lo entiende, que esta parte también, la comunicación es importante, que habla de los tatuajes, ¿no? Le dice literal, pues ya parece baño público. O sea, está más rayado que baño público, lo dijo la mamá. Entonces
3: es complicado, se tomó, pero tienes una infancia así, la verdad.
2: Sí,
3: es
2: que pero eso de que no que esté detrás de él, orientándolo, escuchándolo, creo que va a ser muy importante para enfocarlo, porque son 19 añitos y todo un futuro muy prometedor, una realidad, pero un futuro muy prometedor,
1: grande. Sí. ¿Diste el teléfono?
2: ¿Me quedé con la duda? Sí, 55-54-02-28-44.
1: Ahí está. Y si eres de los que le prende veladoras a Gilberto Mora para que no se nos desvíe, no pruebe ninguna bebida, no se le acerque ninguna mala influencia, préndele otra a Santi. Es por el fútbol mexicano, porque la verdad es que esta generación pinta muy bien. Lo de Hugo Camberos está jugando un carro con Guadalajara.
3: A ver, para los Olímpicos
1: está jugando un carro.
3: Falta mucho, 2 años, pero empiezas a hacer las proyecciones. ¿Quién da la edad para empezar? Y, hombre, la base está bien, bien atractiva. Tomando en cuenta que Gilberto Mora, esperemos para ese entonces ya esté en Europa, que Obed Vargas da la edad. Hay varios jugadores que me parece con muchísimo talento y muy buena calidad para que los lleven a este proceso.
1: Este canterano de la América, que es muy bueno, ¿cómo se llama? No, nadie, ¿verdad? Bueno, en fin.
3: Coco.
1: Este otro.
3: Yo dije, ya no sé quién. Pero ese no sé si da la edad, Cárdenas.
1: No, pues que también América. Bueno, en fin. Ese es un pendiente de mis águilas. A ver, números de Santiago Sandoval y Javier el Chicharito Hernández con las Chivas. Comparativa. Santi Sandoval, a la edad que tiene, 19 años, 40 partidos jugados, 10 goles, 1 asistencia, 1,858 minutos, 168, dice, gol o asistencia cada 168 minutos. Lo que pasa es que me pusieron el total de Javier Hernández, pero bueno, a ver, Javier Hernández, total con las Chivas, 121 partidos, 33 goles, es decir, más o menos ya lleva una tercera parte Santi Sandoval en nada. 10 asistencias y 5,547 minutos jugados. Gol o asistencia cada 129 minutos. Es decir, en ese panorama más grande del Chicharito, iba mejor. Con el gran detalle: Chicharito era el 9 de las Chivas. Santi juega más atrasado, aunque con la libertad que le da Milito de tú métete, tú pisa, tú sabes pisar, porque adentro del área es un delantero, es un 9.
3: Sí, tiene muchísima calidad para definir. A mí lo del primer gol me llama la atención porque, pues, siendo tan bajito, no suelen ser tan buenos rematadores, y por lo menos en esa nos dejó un buen pincelazo. Pero sí, a mí me sorprende las pocas asistencias, fíjate, que tiene. Pensaría que tenía más.
1: Más en la posición, ¿no?
3: Sí.
2: Sí, que incluso en el tercer gol contra Pumas no da asistencia, pero sí genera la jugada totalmente desde Santiago Sandoval para el tercer tanto. O sea, participa en todo momento, no solamente hace los goles ni las asistencias, sino que está generando todo el tiempo. Un futbolista que, como lo decía, encara espacios muy reducidos, que tiene esta movilidad, esta libertad, y la aprovecha a la perfección. Le da a Milito esta apertura de que pueda hacer las cosas y le responde de buena forma el futbolista del Real.
1: De Pumas, pues luego hablamos, ¿no?
2: Híjole.
3: Es que decir, la verdad, qué desastre.
1: Es que dan una buena contra León, que además no es un equipo fácil, venía jugando muy bien la Fiera. Yo lo único que, a ver, buscándole una disculpa al equipo universitario, es que el partido contra León el jueves fue muy pesado porque se jugó bajo intensa lluvia. Eso te desgasta un poquito más. Y jugar contra Chivas es desgaste total. Pero es que tampoco lo intentaron, no compitieron. No.
2: Y además, ojo, ya lo hemos repetido, este prácticamente es el mismo equipo que tenía Efraín Juárez. Y ahora ni cerca de llegar a la liguilla. No lo sé si vayan a llegar, lo dudo mucho. Pero este equipo viene de perder una final, ojo. Entonces, me parece que lo está haciendo.
3: Es que eso fue un milagro, la final. O sea, fue algo completamente fuera de lo
2: presupuestado. Pero, ¿cómo te explicas que estos mismos futbolistas?
3: No, a ver, un trabajazo de Efraín, los convenció, los metió y llegaron hasta esas instancias. Se juntaron algunas cosas, como que en liguilla todos los equipos, menos ellos, salvo el Memote, perdían seleccionados. En fin, se juntaron muchas cosas y eso le juega mucho en contra a Solari, porque, pues, eso es lo que va a pasar durante toda la temporada. Oye, este equipo fue finalista y tú ve lo que está haciendo. Entonces, para mí, desde que tomó al equipo, ya iba en una desventaja tremenda. La única manera de que digas qué buen trabajo de Solari es que sea campeón. Y no había manera de que este equipo sea campeón.
1: Se ve un poquito complicado. Y algo que hacían muy bien con Efra era el gol. O sea, Pumas tenía gol hasta la liguilla. Bueno, todavía contra América. Tres en el Azteca, tres en CU. Y han venido abajo, o sea, no le anotaron a Querétaro, le anotaron uno a Necaxa, luego ya se destapan con tres ante León y, repito, parecía que venía otra cosa y otra vez no le hacen daño a Guadalajara. Y digo, bueno, gol anulado a Juninho, había sido una buena resolución, pero le pone la mano un poquito,
2: claro,
1: antes,
2: muy clara.
1: O sea, era sancionable. Y después de ahí, pues, el intento de Antuna, ¿no? Una gran jugada que recupera antes de media cancha y sin ver la portería, golazo. Iba a ser un golazo. Le pega muy bien y el Tala hace un buen recorrido y la tapa, ¿no? Pero, pues, no sé qué es lo que esté pasando. Ellos lo sabrán mejor. Es cuestión también del Tano, que algo tendrá mucho, me parece, que corregir. Cambiando de tema y quedándonos también en el fin de semana, América está por llegar a fin de mes a un año, compañeros, sin ganar un clásico. Desde aquel 4-1 a Pumas en torneo regular, resulta que no vence a nadie. Vaya, a ver, está este 4-3 contra Cruz Azul, antes un 3-3 y otro 3-3 contra los Pumas en liguilla, en cuartos de final, 1-1 contra Cruz Azul, jornada 14 del Clausura 26. Pierden 1-0 con Pumas en el Clausura 25. Pierden 1-0 con las Chivas, jornada 6 del 25. Clausura también. Pierden 2-1 con la Máquina, jornada 13 de la Apertura de 2025. Y le ganan 4-1 a Pumas, jornada 11 de la Apertura 25. Ese es el único triunfo de los últimos 8 partidos de las Águilas en clásicos.
3: De ser los reyes de los clásicos durante la época de Jardine, llegó un momento en el que Jardine tenía marca de 0 derrotas en clásicos y de 85%, 90% de victorias. Pues sí coincide con la época del bajón, ¿no? Del equipo de América, sobre todo la última etapa de Jardine. Le costó muchísimo, perdían todos los clásicos. Estuvieron a nada de despedirse con una victoria ante Pumas, que daba el pase en la siguiente ronda, pero bueno, ya sabemos cómo acabó esa historia con Henry Martin. Y me parece que, pues, veo un duelo muy parejo, pero si me dijeras a quién le metes una lana, yo creo que Chivas sí hoy por cómo Chivas está jugando, favorito, ¿no? Por el momento anímico, por el trabajo que lleva detrás Milito ya temporada y media con ellos, debemos de darle ese valor de favoritos. Yo creo que va a ser un partido muy parejo.
2: Ahora, la presión es totalmente para Guadalajara, por lo que acabas de mencionar, Alex, porque es el líder, el que viene jugando
1: ¿Pero
2: mejor.
1: ¿Crees?
2: Yo creo que sí, ¿eh?
1: Pero a ver, yo creo que sí, en el papel... Si el fin de semana nos encontramos y la historia es perdió Guadalajara, no pasa nada. Perdió,
2: pues
1: está
2: tampoco.
1: Bien.
2: Y están si pierde la América, pues tampoco.
1: Ahí
2: pasa
1: sí,
2: nada,
1: pues estaría,
2: ¿no?
1: Pasando que perdieron semifinales. Híjole. Contra Monterrey. Bueno, en penales. Pierden el tercer lugar contra León. Luego vienen y pierden aquí contra Cruz Azul. Y ahora perderían contra Chivas. Pues ya se empieza a acumular, ¿no?
2: Bueno, la exigencia es mucho más amplia para las Águilas del América porque en teoría y en el papel tienen que disputar todos los torneos porque si no es un fracaso, si no logran el título, el caso de la Leagues Cup, que se ve como un fracaso este cuarto lugar. Es la exigencia que tiene el conjunto de las Águilas del América, pero a Chivas ya no se le puede consentir y ya no se le puede perdonar nada como se habla de que, ah, bueno, no pasa nada, están jugando más o menos, vamos. No, si Guadalajara no es campeón, si Guadalajara a partir de ahorita no gana todos sus partidos importantes, refiriéndome a los clásicos, pues también va a ser un fracaso y se tiene que tomar como tal. Entonces yo por eso creo que Guadalajara tiene la presión de llevarse este clásico por el momento que está viviendo, si no... hacer lo mismo y dejar de consentirlos de que no pasa nada si pierden.
3: Yo creo que estamos llegando al punto, por lo bien que ha hecho Chivas, que se iguala la presión. O sea, yo creo que nadie saldrá menos lastimado, ni alguien más que otro, de lo que pase este fin de semana. Que eso ya es muy bueno para Chivas porque durante muchos años, tiempo reciente, ya perdía Chivas y no pasaba nada. O sea, ya era lo normal.
2: Eso es lo que te digo, perdían, no puede pasar ya eso.
3: Los goleaban en el Akron. Creo que fue una cantidad de partidos donde América ganaba, goleaba, se sentía a gusto. La época esta de los festejos
2: bueno,
3: de Henry Martin.
2: La vez, o sea, que se hizo pipí en la portería, ¿te acuerdas?
3: Los insultos a Henry Martin, las humillaciones.
2: Híjole.
1: Perdón.
3: Y ya no pasaba nada.
2: Le pasó por encima a América cuando Chivas venía en un muy buen momento y Henry pues emuló a Cuauhtémoc Blanco en la portería.
3: Hoy Henry no se atrevería a hacer
2: no,
3: eso.
2: No,
3: porque
2: ni,
3: ya,
2: no,
3: ya, ya
2: ¿sabes
3: te
2: qué?
3: Impone
2: ni lo podría hacer, pero ni lo podría hacer, mi Alejandro. Primero que anote gol, o sea.
3: No. En hipotético caso
1: bueno,
3: de que haga gol.
1: Esas,
2: no, ni podría.
3: Un autogol, digamos.
2: No viste que nomás salió del terreno de juego contra Cruz Azul y mejoró el América.
3: Pero a lo que voy es que
2: ¿de qué me hablas?
3: Llegó el momento en el que se le perdió el respeto a Chivas. Tanto que los jugadores de América no tenían ni media prudencia en salir a festejar y divertirse en las celebraciones. Hoy creo que estas Chivas imponen un respeto, tanto que el jugador es consciente y dice, a ver, no, tampoco me voy a venir aquí a festejar y a burlarme de ellos porque pues, ahorita me hacen 3 goles y cómo acaba esta historia.
1: Mira,
3: en esa etapa
1: vimos,
3: llegó el momento en el que...
1: Para como cara. Vimos a la defensa americanista, sería un milagro que le ganen a Guadalajara. Hijo, porque Guadalajara lo que tiene es gol. Guadalajara
3: sí,
1: lo que va a hacer es llegarte.
3: Gol,
1: ¿eh? Sí, claro.
3: Yo creo que va a ser un partido.
1: Va a ser un buen agarrón. Pero la verdad es que creo que la pelota va a estar más tiempo en la portería de Cota. 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Vamos a la pausa y prepárense porque de regreso, bueno, vamos a leer sus mensajes que están llegando muchos, muchas gracias. Bueno, comentar el regreso de Juan Reynoso al fútbol mexicano. Que bueno, estará ante su primera derrota si esto termina así en León. Lo de las prácticas monopólicas en el fútbol mexicano que está siendo investigado por el gobierno federal. Y pues este rollo del Sassuolo que se empezó a decir por todos lados que está bastante, bastante sospechoso de parte de la Juve. Pausa, regresamos con más.
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1: Regresamos a AS en W, 8 de la noche con 29 minutos, las 20:29, directito a los mensajes.
2: 55-5402-2844, y por aquí nos ponen: buenas noches, saludos a todos y felicidades, Bren, por el triunfo de las Chivas sobre mis Pumas. Creo que los jugadores no están al 100 con Solari, qué lástima. Soy Rogelio Medina. Saludos, Rogelio, era lo que estábamos platicando hace un momento. Y por aquí nos ponen: saludos, jóvenes, ¿creen que el hijo de Negro Sandoval haga más que la hormiga, José Luis Nuño? Dile a Alex, Brenda, que el chile en nogada no es capeado.
1: No, claro que es capeado. Ay, de verdad, consulta libros de historia, de cocina.
2: Aquí nos dicen: saludos a todos. Alex, nuestras águilas le han dado felicidad a muchos, pero pues cuando sean las finales nos las darán a nosotros con más campeonatos. Ahí están sus mensajitos.
1: Bueno, por cierto, Cruz Azul pernocta, como decía mi abuelito, cerca del AIFA. Se quedó a dormir en Ciudad de México porque debió haber salido hoy, debió haber llegado hoy a Miami para enfrentar justamente al equipo de Lionel Messi. Y resulta que la MLS, el promotor que está armando este partido, la Campeones Cup, les mandó un avión pues que no era propicio para toda la delegación celeste. Tampoco se esperaba uno de estos vuelos que van entre continentes. Pero pues nada más cupo la directiva, cuerpo técnico y utilería, no los jugadores. Entonces los jugadores van a tener que dormir en Ciudad de México, repito, cerca del AIFA, y ya mañana salen.
15: Estaba pensando, cerca, ¿ya hay hotel ahí cerca del AIFA o todavía no?
1: Hay uno al ladito, es un hotel militar, okay. No sé si se hayan quedado ahí, y si no, bueno, pues que lo si más no, cerca si está,
15: es tienes que ir a Pachuca o Pachuca. Por acá, ¿no?
4: Oye, ¿no era mejor que se fueran los jugadores, no la directiva y la comitiva? Digo.
1: A ver, Pepe, pues.
4: ¿Qué te Florida digo? De noche.
1: Yo creo que. Ay, entendí, perdóname. Digo. Bueno, imagínatelos solitos.
2: El partido es el miércoles, ¿no? Tomando sus precauciones para poder llegar a este juego. No como Karim León, mi querido Alex, que no llegó.
1: No llegó.
2: No llegó al concierto.
1: Tomaron sus precauciones.
2: Aquí. Estos sí tomaron sus precauciones para no faltar al partido.
1: Ni me digas eso, Karim León. O sea, qué tragedia, porque hay mucha gente. Sí. Y era Las Vegas. Y cerca de un grito, ¿no? Del Día de la Independencia. Entonces, imagínense la cantidad de gente que dijo, es el plan perfecto. Karim León, nos quedamos, grito y tal. Y pues no llegó el cantante.
2: Nada.
1: Pero bueno, sí, este es el programa
2: de Cruz Azul. Pero si Cruz Azul, aquí el punto es que Cruz Azul sí tomó sus precauciones y sí van a llegar al partido el miércoles, que ya comentabas, Alex.
1: Pero es lo mismo.
2: El campeón de la Liga MX contra el campeón de la MLS. Este partido que me parece también sacado de la manga.
15: ¿Por qué no se juega en México? Pues porque los dólares y porque tal.
1: Dinero.
15: Pero otra vez es la misma historia. O sea, no podemos hablar de igualdad de circunstancias. Miami va a jugar en su casa. O sea, hoy Lionel Messi está viendo una serie con sus hijos en su casita.
2: Y
15: los otros 10 horas esperando que no, que si me voy al hotel de aquí, que si me voy a Pachuca. Así es esto y así lo aceptaron.
1: ¿Qué pasa, Pepe?
4: ¡La Fiera!
2: No, me...
4: ¡Dos! San Luis 0.
1: Muy bien, muy bien.
4: Diver Cambindo al 49 y al 71. Nunca, doblete.
1: Nunca me falla.
2: Doblete de Cambindo, lo que juega ese futbolista.
1: Oigan, ya iremos a lo de la Comisión Nacional Antimonopolio, que está investigando prácticas monopólicas en el fútbol profesional mexicano. Pero antes no nos podemos olvidar del Tazón del Lodo, este que se jugó el domingo justo a la misma hora, porque ya ven que programamos muy bien los partidos del Chivas contra Pumas. A esa hora se jugó Santos contra Juárez. Y hasta el minuto 77 eso iba 1-1 y parecía que así iba a quedar. Pero pues si algo tiene mal Juárez es que no se defiende, pero para nada. Creo que lleva menos 19, una cosa así. Ya están por el menos 20 y a punto de empatar una regla histórica del fútbol mexicano. Ya superaron la del peor arranque, ya con 8 derrotas consecutivas. Pero ahora van por las 9 derrotas en cualquier momento del torneo, que esa pues es una cosa de muchísimos años. Pero bueno, el caso es que en la comarca, por fin, Brenda, ganó Santos Laguna y ya llegó a 4 puntos.
2: Cuatro puntos ya logra el conjunto partidos. Lagunero, y del otro lado lo decías, Alex, terrible lo de el conjunto de Juárez, 8 partidos sin ganar, y ahora bueno, pues enfrentarán la próxima jornada ante Tigres. Yo creo que contando aquí
1: oye, mira, número de partidos. Perdón, contra, o sea, estábamos viendo aquí Zamora ligó 9 derrotas al hilo en la temporada 59-60. Unión de Curtidores, como me gustaba ese equipo, 9 derrotas consecutivas en la 77-78. Y la última vez que se dio un caso tan penoso, temporada 80-81, el Atlas, 9 derrotas al hilo. No es fácil. No es fácil perder. O sea,
15: sí,
1: yo creo que ni queriendo es fácil. Bueno, sé queriendo igual y sí.
15: No, pero de verdad que es algo que no te explicas. Dices, de verdad que no. O sea, un punto que saques en algún momento en casa, ante un rival que tuvo que rotar por otras cosas, una expulsión, un penal, algo para que en tantos partidos no pueda sacar un punto, es dramático.
1: Bueno, a ver, Mazatlán parecía que iba así, porque era un equipo pues, desarmado, que ya no le interesaba el dueño, que lo estaba vendiendo, que ya después se decía se va a convertir en Atlante, pero en lo que no, en su última temporada.
15: Sacaron el orgullo.
1: Lo tomó Sergio Bueno y lo levantó. ¿Por qué Sergio Bueno sigue sin chamba? No lo entiendo.
2: Sí, estoy de acuerdo contigo. Cosas que no te explicas y que parecía que Mazatlán le iba a pasar la misma historia de Juárez, se levanta y bueno, pues ya sabemos que no aparece en el mapa. Y lo de, incluso si me apuras, yo creo que ni Lobos Buap, ni Lobos Buap en sus peores momentos tuvo esta seguidilla de derrotas con
1: bueno, los Colibrís se metieron a una liguilla, el Celaya fue finalista con Butragueño, claro, el Celaya le metía mucho varo, tuvo una
15: plantilla. Sí, pero ahí sí coincido. A ver, Lema me parece un técnico que cuando recibió la papa caliente en Pumas, ahí no lo hizo tan mal.
1: Pero no pasó mucho.
15: Sí. Pero digamos que era un reto complicado y ahí los números no eran malos. Al final la afición no lo quería, el estilo de juego. Pero coincido contigo, este tipo de proyectos en estos momentos, lávate las manos y de verdad, Sergio Bueno, Profe Cruz, el que tú me digas,
1: te saca mejor.
15: A ver, por algo han tenido tanto, ¿no? Tanto tiempo en el fútbol, más acostumbrado a estos equipos limitados, con rachas negativas. Algo hubieran hecho, entonces pues tiene un reto Lema bien, bien complicado. No veo cómo lo pueda levantar a corto plazo.
1: No se ve por
15: qué. Ya anímicamente el equipo está.
2: Y Santos celebró la victoria como si hubieran sido campeones de la liga. Qué cosa también lo de Santos, ojo,
1: Tenemos el video de Aleko.
2: ¿Que le gusta salir en video? Cuatro puntitos apenas ha sumado Santos.
1: A ver, vamos a ver al presidente de los Laguneros.
18: Una, dos, tres, guerreros. ¡Una, dos, tres, guerreros!
19: ¿Fondeamos con color esperanza?
1: No, así está bien, así está bien. No, me quedé pensando cómo va a festejar cuando ligue cuatro.
2: Híjole.
15: Bueno, pusieron color esperanza cuando terminó el partido.
1: Que eso estuvo bien.
15: Sí, yo también.
1: Ya es como reírse de sí mismo. Es mejor que andar corriendo gente. Yo eso sí lo vi bien. Bueno, ahí está este momento que se acaba el partido y en el sonido local.
15: La presión que había ahí, de verdad, o sea...
20: Desvergonzados.
1: Pero no es cinismo.
2: No
1: es falta de vergüenza. Es aceptar, a ver, sí, así me van a conocer. Esa se puede volver una canción que se toque en el partido por el título.
2: Como la de Julieta Venegas, que se convirtió en el himno de Cruz Azul. Como la de Mi Mayor Anhelo con las Águilas del América. Como la de si quieres paz, sabes o no.
15: De las Chivas, ¿no? Pero es que esas eran contextos diferentes. Iba la cosa muy bien, todo era fiesta. Aquí es de una
1: pero
15: cosa que
1: le puedes dar la vuelta.
2: Pero la canción es buena, o sea.
1: Le puedes dar la vuelta.
2: ¿Sí?
1: Que la a ver, es como las Chivas, que era un mote despectivo, ¿no? O como los bosteros de Boca.
15: De Boca, claro.
2: O la de Toluca, la de como si estuvieras
15: Esa la canta Alexis.
2: Exacto.
15: Pero a las copas que ganan.
2: Exactamente.
1: Y las llena de.
19: Ya
1: de
19: me dio sed.
2: Las llena
1: ya
2: de
1: lunes.
2: Agüita fresca.
1: Ay, cabrón, que ya es lunes. Por cierto, hablando de notas breves, no es una nota, es un rumor. Se vincula a Javier Aguirre con el Valencia. Se dice que ahí anda cerca, que están rondándolo. Vamos a ver si todavía quiere seguir.
15: Quiere seguir dirigiendo.
1: A ese nivel el Vasco Aguirre, que ya se había cansado, que ya hablaba del retiro, y quién sabe.
15: No, hombre, yo creo que le sale esta oportunidad y no la dejas pasar.
1: No la piensa, ¿no?
2: Y cuando te acostumbras a
15: Valencia,
2: a recibir y a trabajar, yo
15: ciudad
2: creo que...
15: bonita, seguramente, digo, económicamente habría muchas mejores opciones en otros continentes, pero híjole, conociendo a Javier, regresar a la Liga de España...
1: Le va a hacer ojitos.
2: Su máximo.
1: Diré a un amigo sureño, no lo piense. Bueno, agárrelo. En fin. Resulta que hay un organismo mexicano, la Comisión Nacional Antimonopolio del Gobierno Nacional, del Gobierno Federal, quiero decir, que hoy publicó en su página oficial... que desde hace varios meses está investigando y dándole seguimiento cercano a noticias y llamados de aficionados sobre posibles conductas anticompetitivas en el fútbol mexicano. Tocayo, esto, y Brenda, en breve, es: cerraron el descenso y el ascenso y están bloqueando una gran parte del fútbol mexicano profesional, que es esta famosa liga de expansión y todo lo que viene abajo. Eso es un hecho. O sea, eso no son chismes, sino que la prensa inventa. Eso es un hecho publicado en su reglamento. No hay ascenso, no hay descenso, punto, se acabó. Y ni siquiera ponen para cuándo. Eso, pues, es un bloqueo de otras ligas que invierten buscando la posibilidad de estar en el máximo circuito. Al bloquearlo, entonces estás diciendo, nada más existimos nosotros, estos equipos.
2: Claro.
1: Y fuera de estos equipos no hay manera. Y entonces eso es una acción monopólica,
15: ¿no? Como un monopolio, pero yo tengo mis dudas en la federación. Lo último que me dijeron es, pues, aquí nadie nos ha dicho nada. Están investigando apenas.
1: Ah, no, bueno. Diles a los cuates que está publicado.
15: No, pero nadie les ha llegado. O sea, necesitan una notificación de...
1: Ah, no, no.
15: ¿No? O sea, ya oficialmente...
1: Oficial. Notificación les llegará
15: investigando
1: cuando se resuelvan.
15: Y cuando resuelvan, saber si sí o no. Yo tengo mis dudas muy, muy grandes de que esto no pueda ir más allá, porque al final, pues...
1: ¿Pero con qué intención? ¿Es como populachera la publicación del gobierno?
15: A lo mejor con buena intención, ¿no? Pero que se topen ante...
1: Como decirle a la gente,
15: reglamentos, porque ante ciertas cosas que decida bien.
1: El gobierno,
15: no puedes tomar decisiones.
1: El gobierno es de izquierda, pero hoy el senador panista, les voy a decir, Miguel Márquez, subió a la tribuna y habló varios minutos sobre los privilegios que reciben los futbolistas extranjeros, cortándole lugar a los mexicanos. Y dice, algo tenemos que hacer.
15: Para la campaña.
1: De acuerdo, posiblemente es un tema que sienten que va a conectar con la gente. Pero justo al mismo tiempo, si sí conecta con la gente, van a tener que hacer algo.
2: Exactamente, es como abrir la posibilidad para que te des cuenta que todos pueden competir. Se supone que son 120 días los que tienen de investigación, y si se determina algún culpable, el culpable pagará el 10% de los ingresos.
1: No, pero eso, digamos que es...
2: Ya sí.
1: Es un caramelito. Ajá, 10%, sí, que es un dineral.
2: Sí, ya si se dice, tú cerraste la puerta y no se...
1: La tienes que abrir.
2: Exactamente.
1: Ese es el gran asunto.
2: Exactamente. Y esta investigación es para ver si existe alguna regla, algún acuerdo, ciertas condiciones para que otros equipos o otros clubes no puedan competir. Y esto tiene que ver también con el tema que comentas, Alex, del ascenso y descenso, el tema de la certificación de clubes, el pacto de caballeros. O sea, ya se investigan mil cosas que sabemos que...
15: Yo creo que esto va a tomar años.
2: No tenemos pruebas, pero tampoco dudas.
1: Ojalá que no, ¿no?
15: Ojalá que no. A ver, todos lo que más
1: honestamente,
15: queremos es que
1: ojalá que sea rápido.
2: Pero ¿se acuerdan cuando había aquel doble contrato con los jugadores?
15: Es que hay tantas cosas atrás y tantos temas que...
1: A ver, el gobierno sí, digo, años atrás, sí ya erradicó el famoso pacto de caballeros.
2: Sí.
15: Sí.
1: O sea, cuando se metieron...
15: El derecho
1: lo
15: laboral,
1: echaron,
15: ¿no?,
1: para atrás.
15: Uh-huh. Que ahora sigue existiendo el pacto de caballeros.
1: Pero ya mucho menos. O sea, ya hoy hay libertad.
15: Sí.
1: Acaba de llegar Everardo Juárez. Acaba de regresar al fútbol mexicano.
15: Ah, Heriberto.
1: Heriberto.
15: Jurado.
1: Ay, yo, el Everardo Juárez era Heriberto Jurado. Bueno, era HJ. Acaba de regresar al fútbol mexicano libre.
15: No, él pertenece a... Bueno, le queda un porcentaje a Necaxa todavía. Entonces ya no sé cómo se arreglaron esa situación, pero a lo que voy es que, pues, cuando va a acabar contrato un jugador, lo congelan los equipos y ya no juega, y al mismo tiempo tú estás ahí como que, ¿no? Lo que pasó con Ralph Holguín, que no iba a renovar con América, no jugó lo que quedaba en la temporada, ya después lo contrató Cruz Azul. Pero se echó todo ese tiempo y ha pasado una infinidad de jugadores, ¿no? Quien no quiere renovar, se va a la congeladora 6 meses y...
1: Pero digamos porque todavía tienen el contrato. Antes ya no tenían el contrato y decían, este jugador se me fue, no lo agarre nadie.
15: Sí, sí, sí. No ha cambiado, evidentemente.
1: Y así acabaron con la carrera de Villaluz,
2: sí,
1: por
2: sí,
1: ejemplo.
2: Sí. Justo es para evitar esas cosas que está la investigación, ¿no? Para poder darle las posibilidades a los futbolistas de que puedan ir a buscar mejores opciones, que los limitaban y los condicionaban única y exclusivamente para, pues, el beneficio de quien tiene el poder. Mejores opciones que los limitaban y los condicionaban única y exclusivamente para, pues, el beneficio de quien tiene el

0: del desarrollo del fútbol mexicano, que es lo que nos importa, de verdad. O sea, que los dueños de los equipos del máximo circuito, perdón, aunque les duela, se den cuenta que están en un error al hacer esto del bloqueo del descenso. Vean lo que está pasando con Juárez. Tantita cabeza. Juárez no debería de estar en el máximo circuito. O sea, un equipo así no debería. Y lo que vimos también del Atlas, no debería.
1: O no estaría así, Alex, si hubiera ascenso y descenso.
0: O no estaría así porque tendrían que mejorar.
1: Exactamente, la exigencia sería mucho más elevada dentro de los de este club, de los mismos futbolistas, para evitarte una multa, para evitarte el descenso. Y pues se pondrían las pilas, yo creo, desde los directivos hasta todo el plantel.
0: Fíjate, ya nada más para terminar con este tema. Te dicen, y tú lo sabes, Alex, los dueños y los directivos de buen nivel, es que todo esto lo hacemos para ayudar a los socios a que se desarrollen. Porque debería ser una liga de 30, pero es de 18 porque no hay capital. ¿No será al revés? Que justo esas malas decisiones hacen que los Aramburu Zabala mejor se vayan a comprar acciones de un equipo de la NFL, mucho más dinero, que aquí en la Liga MX, en vez de voltear y creer en los directivos mexicanos.
2: A ver, estamos aquí gracias a que los dueños pues han manejado el fútbol a su antojo y llegamos a este punto, después de 30 años de terribles manejos, llegamos a esta situación, ¿no? ¿Por qué el ascenso no está, o la liga de ascenso y expansión no está lo suficientemente regulada, con los suficientes hoy certificados que piden? Pues porque no se trabajó para que se hiciera, ¿no? O sea, si desde un momento trabajaras, apoyaras y ibas de la mano, siempre estuvo muy rezagada y abandonada. Eso lo provocaron ellos. Ahora, claro, que hoy en día sí creo que hay muchas plazas, no todas, muchas plazas del ascenso que sí no están preparadas para la Liga MX, para la primera edición.
0: Como en España, muchísimas, como en Italia, como
2: pero
0: en
2: están
0: Alemania.
2: Todavía más reguladas, porque lo han hecho bien.
0: Tienen un poco
1: por
0: más
1: ejemplo,
0: de recursos.
1: El actual campeón, mi Tepa de toda la vida, ¿está preparado para ascender, para llegar a primera división?
2: Yo pensaría que
0: pues de entrada no.
1: Es el campeón, no.
0: No, sea, debería, ¿no?
1: Bueno, por el estadio tema tiene de Chivas, años Chivas, que no lo terminan, pero ya, o sea, yo
0: no,
1: veía,
0: por el tema de ser, bueno, propiedad, sí, del mismo
1: eso,
0: dueño.
1: Bueno,
0: de
1: eso
0: Chivas,
1: sí,
0: ¿no?
1: Pero también por cosas así, por
2: pero no,
1: la infraestructura tapatío, que no termina.
0: Ese es tapatío, tío.
1: Que no termina por.
2: No, y bueno, si te vas al fondo.
1: El proyecto
2: al fondo
1: que llegas
2: asunto,
1: al estadio y dices, o sea, ¿en qué momento?
2: Muchas veces, ¿de dónde salen terminar? Los recursos, del gobierno, de crimen organizado. O sea, sí creo que en cierto punto tienen razón en decir. La Liga de Expansión hoy tiene demasiadas cosas que no le abonarían al fútbol mexicano. Ahora, ¿por qué está así? Porque ellos mismos lo han propiciado con muy malos manejos desde hace años. Hay que encontrar el balance y no va a ser rápido, no va a ser pronto.
0: De ahí nos vamos, porque hablaste de un punto bien importante, lo de crimen organizado, que de repente nosotros decimos, esto no pasa en México, ¿no? Aquí no hay amaños, aquí no hay cosas raras, aquí todo está bien. Por siempre. Resulta que hoy fue comentario. Yo no me atrevería a decir que pasó algo y asegurarlo mucho menos. En el Sassuolo contra Juventus, que gana el local 3-2 a la Vecchia Signora, Hatzik al minuto 94 marca el gol del triunfo en un contragolpe que, Diosito querido, en la Liga de Expansión lo hubieran defendido mejor. O sea, los jugadores de la Juve bajaron, regresaron. Entiendo que pudieron estar cansados, pero trotando, volteando así de reojo a ver quién venía a sus espaldas, sin marcar. Marcaban a 10 metros de distancia. Y bueno, pues ahí cayó el gol. Y fue no comentado en este programa ni en esta ciudad. Fue un escándalo mundial que todo mundo dijo, ¿qué es esto? O sea, ¿esto es primera división italiana? No puede ser. Y levantó y prendió los focos.
2: Alex. Es que se junta que estaba ahí la Juventus, ¿no?
0: Que ya descendió una alguna vez.
2: Exactamente. Entonces,
0: por amaños.
2: Ahí, ¿cómo le haces para decir categóricamente, no, levanten? Bueno, a ver, ese equipo que estás viendo ahí ya estuvo por amaños de partidos en otra categoría y
1: ¿cómo
2: suspendido?
1: ¿Cómo no puedes pensar mal?
2: ¿Cómo no? Te entra la duda de decir, pues, puede pasar. A mí me llamaría mucho la atención que si lo hicieron a esa altura, supieron las consecuencias, pues pasar algo similar hoy en día, pero pues y las imágenes sí te llevan a decir.

0: te ponen a dudar.
1: Por lo menos dudas. Y sobre esto, yo simplemente dejo el tema ahí. ¿Debería, Brenda, el jugador o exjugador profesional tener un poco más cuidado con lo que comparte en redes sociales y los lugares en donde se deja fotografiar? Hablo estrictamente de los casinos, porque vimos este fin de semana a Memo Ochoa disfrutar de un casino en Las Vegas, que luego también se fue a ver a Cristian Castro y lo que quiera, pero bueno, pues ahí andaba apostando fuerte en el casino. Vimos hoy a Chicharito subir un video, pues jugueteando de que estaba en el casino y en las maquinitas y todo esto. Y hemos visto a cualquier cantidad, y lo sabemos, o sea, al deportista, al futbolista y directivos y entrenadores les encanta. Bueno, un día, y fue público, Jorge Campos hablando enojadísimo con un amigo suyo que lo dejara entrar a un casino, no lo dejaba entrar porque ya llevaba guaraches, ¿no?
2: Chanclas.
1: Entonces, ¿debería o no? O sea, porque son parte de la industria que no debería dejar entrar esto.
2: Y el que con lobos anda, a aullarse enseña. La verdad es que si tú andas con alguien que le gusta ir al casino, pues ahí te vas a... Que no, ay, no, nada más fui y me senté a acompañar. No, ya en el calor del juego, pues obviamente te prendes y participas. Híjole, Alex, es que este tema de las apuestas y el tema de los casinos es muy delicado, porque sí se puede convertir en una ludopatía que es muy fea si la haces por distraerme un poquito. De repente llegué ahí y sé en qué momento retirarme. Tampoco estamos para juzgarlo. Si le gusta ir al show o al casino, está bien, pero siempre hay límites. Y más los deportistas, como lo dices, los deportistas que tienen que cuidarse de su carrera para que no se preste especulaciones, como lo hemos hablado de muchos futbolistas. El caso reciente de Dieter Villalpando. O sea, evitarte a toda costa andar en este tipo de lugares.
0: Yo creo. Jugadores retirados, yo por mí, que,
2: exacto,
0: que disfruten lo que quieran.
2: Tus dolaritos ahí.
0: Y sobre todo, o sea, yo creo que lo que sí, y bueno, sí está regulado, de hecho, no sé de qué manera lo de las apuestas deportivas por parte de jugadores, ¿no? O sea, ahí sí, jugador en activo, realizando apuestas, me parece que debe estar totalmente
2: condenado. Y de ningún tipo,
0: Que Chicharito, el que sea, vaya a las maquinitas de Las Vegas.
2: Bueno, pero Chicharito anda ahí en el segundo.
1: Siguen activo,
2: en el
1: equipo, ¿no?
0: Pero me refiero a las maquinitas.
1: Antes de irnos, porque ya nos tenemos que ir hoy, hablando de este tema, Juan Manuel Ferrell, del Guavirá de Bolivia, pidió su cambio al minuto 35 cuando su equipo ya perdía 3-0 del 6-0 que quedó. Y su técnico, acompañado por todo el vestidor, por todo el plantel, denunciaron que fue objeto de amenazas contra su familia si no aceptaba 3 goles en el primer tiempo. Escuchemos al técnico.
3: El día de hoy, mi arquero fue amenazado de muerte de su mujer, su mamá, que si no paga cierta cantidad de suma o no le hacían 3 goles, la iban a matar. Y el jugador recién comentó ahí en el ruedo antes de entrar a la cancha. Entonces, a raíz de eso, pasó lo que pasó. La verdad que esto se tiene que investigar, tiene que caer quienes tengan que caer. Estamos aquí como plantel para poner el pecho, poner la cara, porque está nuestro prestigio, está nuestro apellido, está la institución, hay una ciudad adelante, pero esto no puede seguir. Hay que cortar con esta mafia, por favor, presidente de la República, presidente de la Federación, fiscalía, metan preso al que tengan que meter, pero esto no puede pasar.
1: Bueno, con este audio prácticamente nos despedimos diciéndole que Chiefs gana 31-10 a Broncos. Ya con eso me fue bien en la quiniela, hablando de... Y León 2-0 a
2: San Luis. Tú no puedes apostar, Alex.
1: No, yo sí. Gracias, Tocayo.
0: A mí me fue bien.
2: Tú
0: en
2: tampoco.
0: El
1: gracias, Bren.
2: Muchas gracias a ustedes.
1: Soy Alejandro Gómez, los espero mañana. Mañana tenemos programa y el miércoles 16 también. Pásenla bien, festejen, pero con cuidado.
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19: Los cambios en la regulación para prevenir el lavado de dinero y el financiamiento al terrorismo no deben afectar a la mayoría de los clientes. Lo que va a suceder es que van a aumentar los controles y solicitudes de información cuando la institución detecte operaciones inusuales o de mayor riesgo. Por eso, para evitar alguna situación inesperada que pudiera interrumpir tus operaciones o limitar tus recursos, ponte al día en los siguientes puntos.
20: Número 1.
19: Mantén actualizado tu expediente en el banco con todos tus datos como domicilio, empleo o actividad económica.
20: Número 2.
19: Si recibes depósitos elevados o manejas mucho efectivo, el banco podrá pedirte que acredites de dónde provienen los recursos, tu trabajo o actividad económica, estados de cuenta, facturas, contratos, recibos de nómina o declaraciones fiscales.
20: Número 3.
19: No prestes tu cuenta bancaria para recibir dinero de otras personas, y mucho menos si no tienes un parentesco familiar.
20: Número 4.
19: Evita movimientos fuera de tu patrón normal, como pueden ser transferencias internacionales inusuales, depósitos en efectivo repetitivos o uso de varias cuentas relacionadas.
20: Número 5.
19: Para un usuario que obtiene ingresos legales y puede demostrar su origen cuando sea necesario, los ajustes regulatorios implicarán principalmente más solicitudes de información y una supervisión más estricta, eso sí, siempre y cuando sea necesario. Y recuerda, las finanzas nos harán libres.
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3: Todos. ¿Ah? No representas nada. Ni eres nada.
5: ¿Qué? No, no soy nada.
3: ¿Por qué? ¿Por qué? ¿Por qué vino a México?
5: Esta es la semana del 14, hoy es 14 de septiembre, estamos a nada de dar el grito, ¿cómo que por qué viva México? ¡Viva México!
3: Es que me sentía yo como que no, pero ya me entró el patriotismo, güey.
5: Oye, no está muy bien esa canción, pero ¿sabes cuál me gustaba? La que salió en el mundial, la de... ¡Viva México, cabrones!
3: ¿Eso quién canta esa cosa horrorosa? ¿Quién canta eso?
5: Pero sí te acuerdas de la rola, ¿no?
6: ¡No!
5: Que salían los jugadores y era... Bueno, cuando estábamos en el ICC, ¿no?
3: ¿Pero qué a poco? O sea, ¿y quién hizo esa canción? ¿Dónde viste eso, güey?
5: La vi por todos lados. Sí, ahorita que la ponga de nuevo te vas a decir... Claro,
3: si la encuentra, güey. Es
5: no, pues sí la voy a encontrar de volada.
3: A ver, porque
5: tiene dos
3: difícil.
5: Horas antes de que acabe el programa.
3: Bueno, la cosa es que viva México, vivan los mexicanos, viva todo lo que representa nuestra cultura, nuestra gastronomía, todo lo bueno de México. Esa parte que no le pertenece al pinche gobierno.
5: Ah, ¿cómo das lata, güey? Estamos
3: es que,
5: en otra
3: wey,
5: cosa. ¿Por qué tienes que mencionar
3: al
5: gobierno
3: ahorita
5: que estamos hablando?
3: ¿Sabes por qué?
5: De nuestro país, ¿no?
3: ¿Sabes por qué? Porque agarran nuestra bandera y agarran nuestra identidad y hablan del pueblo y la madre y se hacen como que ellos representan a todo México. Y no. Y no es así, ningún gobierno, ni los de derecha, ni los de izquierda, ni los de ahorita, ni los de antes. México es su sociedad, México es su cultura, México es su gastronomía, México es la maravilla que es nuestro país. Estos culeros solamente están en el gobierno y ya, nada más, pero me choca que agarren nuestra identidad y la usen como si fuera propiedad de sus pinches movimientos. Pero bueno, ¿esto es lo que decías?
5: No, se llama Esto es México.
6: Esto es México, cabrones. Representan los colores.
3: A ver, vamos a oír la cosa que le hizo gracia aquí al señor.
5: A todo México le gustó esa canción, no puede ser.
3: Yo ni la oí, no me acuerdo de ella.
5: Claro que lo oíste. Se siente tan lejano el mundial ya en estos momentos.
6: ¡Es la misma!
3: ¡Es la misma, güey! ¿Qué es esto?
5: Súbele.
3: Suena como barras argentinas chafísimas, güey.
5: A mí me gusta.
3: Suena como barras argentinas, me cae gordo esto. Sí, es una bola de orangutanes gritando en una grada, güey. No, regresa la de Viva México, la tradicional, güey, por favor.
5: Ay, sí, bueno, pon la de viejita.
3: ¡Viva México! ¡Viva! Ahí está, güey. Esto suena mucho mejor.
5: Ponte a la Prieta Linda o a Lola Beltrán.
3: Sí, güey. La Prieta Mesta. Ese era el apellido de la Prieta Linda. Se llamaba Mesta.
5: Se apellidaba Mesta, sí.
3: Esa era la Prieta Mesta.
5: ¿Y esto qué es? ¿Esto qué es?
6: Es lo que encontré, que es la Prieta Linda. A ver.
3: La Prieta Linda.
6: No lo sé.
5: La Prieta
3: Linda. Venga, la Prieta Linda.
5: Es mejor que la Prieta Lindo, ¿no?
6: Hace tiempo. ¿Es esto?
7: Que sí. Yo guardo un.
3: ¿Esto es Chente?
6: Ajá.
3: Sí, ¿no?
5: Ya decía yo que
3: lloraba. ¿Cómo lloraba Chente?
5: No, era buenísimo.
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3: ¿Por qué siempre es un borracho llorón en estas canciones, güey?
5: Pues es que sí, los charros acabamos siendo borrachos llorones.
3: Borrachos llorones, güey. Entonces todas las canciones son de me dejó, quién sabe qué cosa hiciste, güey. Y ahora me estoy poniendo pedísimo para olvidarte. No, pues muy bien. Así sí va a regresar, güey.
5: Y todas las películas de cine, de la época dorada del cine mexicano, eran
3: los
5: así.
3: Los tragos de tequila. Pero
5: todos llegaron unos fondos.
3: Si haces eso, o sea, vomitas, güey. Si haces lo que hacía Pedro Inflante en sus películas, que agarraba.
5: Caes.
3: No, pues te mueres. Un trago de así.
5: Media botella de tequila.
3: En ese momento vuelves el estómago.
5: Pues es que era. Además, no sé por qué en el cine de oro nacional y en el mariachi y eso, todo es Jalisco. Es nada más Jalisco.
3: México
5: y eso
3: es Jalisco.
5: De pronto se volvió la representación de todo el país, ¿no?
3: Pues sí.
5: Y lo siento por los yucatecos, ¿no? Que no tienen nada que ver con ese mundo.
3: Sí, ahora también era de hombres tener cirrosis, güey. Porque si bebías así cada fin de semana, como un animal, güey, y cantar y beber y cantar y volver a beber.
5: Y llorar por las mujeres en la cantina.
3: Lloriquear por ellas en la cantina, exacto. Porque además, ¿qué es lo que más le gusta a una mujer? Un alcohólico llorón, violento además, que viene empistolado y arma malizas en las cantinas. ¿Qué es lo que quiere una mujer, no?
5: Claro.
3: Un borracho violento que ande armado.
5: Llorón.
3: Güey. Eso es llorón además, güey. Eso es lo que quiere una mujer, sin duda. Estaba muy torcido el pedo.
5: Por cierto.
3: ¡Viva México! Ya.
5: Por cierto, viva México. Y por cierto, hoy es 14 de septiembre. Ayer fue día de los niños héroes, ¿no? Del 13 de septiembre, si no mal recuerdo. Sí. Pero hoy 14 de septiembre.
3: En inglés suena mejor The Hero Boys. Hay que hacer una serie que se llame The Hero Boys. Y que sean unos niños ahí en una academia militar y que haga pedo. Y así.
5: Y que llegan los mexicanos y toman el fuerte.
3: Exacto, y así. Los gringos.
5: The Hero Boys.
3: The Hero Boys. Ah, llegan los mexicanos y toman el fuerte gringo, que sean Estados Unidos. Sí, los niños héroes estadounidenses, güey.
5: Se envuelven las barras y las estrellas. Johnny Scutia. Y se avienta.
3: Y cae sentado en el hasta bandera.
5: En el hasta bandera, a diferencia de nuestro Juan Escutia, que
3: pues, cayó de
5: sabe si, ¿qué,
3: no
5: qué
3: sabemos
5: fue lo
3: cómo
5: que pasó?
3: Cayó. Cayó de cabeza, cayó sentado, pero se aventó del Alcázar, ¿no?
5: Dicen. En una de esas se cayó. Porque además, yo sí, es una gesta heroica, pero ¿qué se gana? Me voy a llevar la bandera y me voy a aventar al vacío.
3: Sí.
5: Y entonces llegan los soldados gringos y ¿por qué se aventó?
3: ¿Y por qué está enredado en la bandera? Seguro se tropezó. Bueno, no sé.
5: Vaya uno a
3: pero
5: saber,
3: además de todo, al parecer esto es parte de la narrativa oficialista de la época que tenía que de alguna manera reescribir la historia para hacerla más heroica, más...
5: Pero sí existieron.
3: Sí, sí existieron. Existió,
5: Agustín
3: sin
5: Melgar
3: duda.
5: Y Juan Correcto. Escutia. Y...
3: Pero además de ya todo, no pues, la defensa del castillo de Chapultepec pues no sirvió de gran cosa. O sea, en el marco de la batalla y demás. Pues,
5: no, se perdió. México, ¿no? Fue ocupado por Estados Unidos. La
3: pero
5: bandera gringa
3: más,
5: ondeó un año allá en
3: el Es como el charro llorón. Otra vez, es esta cosa mexicana de, sí, el sufrimiento está de poca madre. Perdimos, pero se aventó del Alcázar. Y no es por hacer menos a Juan Escutia, ¿no? Pero...
5: No. Si es que eso realmente sucedió. Habría que hablar con Alejandro Rosas, ¿no? Que nos cuente efectivamente. Porque sí hay registro de la existencia de estos cadetes que estaban estudiando en el heroico colegio militar cuando llegaron.
3: Trataron de defenderlo. Unos pobres chamacos
5: gringas.
3: Ahí. Pobres niños ahí con unas armillas. Pero bueno.
5: Sí, eran menores de edad, ¿no?
3: ¡Qué horror!
5: O muy jóvenes.
3: Ese es Juan. ¡Juan! ¡Juan!
5: Pero esta historia de Juan Escutia muerto, creo que apareció por ahí de 1930.
3: Así es.
5: Cuando el PRI necesitaba consolidar una historia de patriotismo nacional,
3: Correcto.
5: ¿No? Y se inventaron eso, según he leído, pero habría que consultarlo con Alejandro Rosas. Lo que sí es un hecho es que hoy es 14 de septiembre, Día del Charro.
3: ¿Hoy es Día del Charro?
5: Hoy se reconoce al charro mexicano, esa figura que representa nuestra cultura y nuestra tradición. En realidad la de Jalisco, ¿no? Como decía yo hace rato.
3: Y estaba yo viendo la historia de perdón que te interrumpa, pero la historia de cómo llegó a ser el charro como es ahora, o sea, la vestimenta charra. Y bueno, viene evidentemente de la gente que trabajaba de campo. Los originales vaqueros, por ejemplo, ya ves que los cowboys gringos son muy famosos. Pues esos güeyes nada más adoptaron la vestimenta de los vaqueros mexicanos. O sea, la gente que trabajaba en el campo arreando...
5: ¿Te refieres al uniforme de los vaqueros de Dallas?
3: No, o sea, ya sabes, al clásico cowboy con chaparreras y sus Stetson y la madre. Todo eso son, no de alguna manera, son versiones de la vestimenta de los trabajadores de campo que trabajaban arreando las grandes manadas de vacas y demás, los productos cárnicos que se movían en el norte de la República. Y también, hasta donde entiendo, la vestimenta charra viene del mismo tipo de trabajo, nada más que se convirtió en una cosa pues muy refinada y un poquito escurridiza de quesadilla.
5: ¿Por qué?
3: Porque el uniforme de mariachi, no me digas que no es un poco... Los mariachis de blanco, bien apretaditos, con su pecherita así, la botonadura dorada hasta abajo, o sea, desde la nalga hasta el tobillo, es un poco, digamos, sugerente de cuestiones...
5: Es un poco homosexualidad saliendo, ¿no?
3: ¿Tú crees realmente?
5: Porque yo nunca he visto un chavo...
3: ¿No te acuerdas de cuando escribimos el mariachi loca?
5: Sí, me acuerdo.
3: El mariachi loca, que era un mariachi gay. y que fue aceptado por el gremio de los mariachis porque después supieron que tenían que ser inclusivos y demás. Pero el mariachi loca era una gran historia.
5: Muy común en Jalisco.
3: Bueno, no sé.
5: Ninguna novedad.
3: ¿De dónde vendrá esa cosa que dicen que en Jalisco los hombres se dan?
5: ¿Entre sí? No lo sé. Porque yo creo que... ¿Será que el porcentaje de gays en Jalisco es más alto que en el resto de los estados? No lo creo.
3: Son más guapos en Jalisco que en el resto de la República. Entonces, a lo mejor por eso.
5: Sin duda.
3: O sea, porque la belleza jalisciense es famosa. Y alguna vez me lo hizo notar mi hija más grande. Fuimos a no me acuerdo dónde, en Jalisco. Y me dijo, oye, ¿ya viste los ojos del mesero? Y yo, no me había fijado.
5: ¡Ojos tapatíos!
3: Y de verdad lo comprobé, ¿eh? O sea, ya que me fijé, dije, cabrón, ¿qué ojazos tiene este güey? Y ya estábamos mi hija y yo...
5: ¿Babeando?
3: Ahí viene el mesero. pero en efecto, ahí, digo, porque por ahí pasaron varios grupos, ¿no? Y cuando digo grupos, me refiero a, por ejemplo, la milicia francesa. Los Altos de Jalisco, hay un gran porcentaje.
5: Más bien es que ahí había poca población indígena.
3: También. Y hay una, suceden varias cosas a la vez, ¿no? Pero sí, hay gente muy guapa en Jalisco. A lo mejor por eso es que los hombres se dan entre sí, ¿no? Llegan acá bien rudos con su tequila. ¡A ver, calqué! ¡Ay, qué ojazos! ¿No quieres un tequila?
5: Tres.
3: Sí, pero que sea reposado. ¡Reposado, o sea, entonces, en tus lomos! Ya, no,
5: es
3: ya.
5: Es porque son más guapos los jaliscienses.
3: A lo mejor.
5: Que se... No lo sé, habría que ver estadísticas. O a lo mejor son más abiertos ya a la homosexualidad en ese estado.
3: También puede ser.
5: Sorprendente, pero...
3: Ahora también, no sé, si te vas al sur, en Yucatán, también les fascina luego la mazaboa.
5: Pues sí, igual que en cualquier otro estado de la República. Y Tlaxcala sí existe, y no todos en Monterrey se dan a sus primas. O sea, vivimos rodeados de estereotipos. Ni todos los chilangos son unos nacos maleducados.
3: Ay, por favor, güey. ¿Tú de dónde eres?
5: De la Ciudad de México, igual que tú.
3: Ok, ¿sí? ahí está. Igual que yo, igual que tú.
5: Sí, pero trato de no molestar a los demás. O sea, yo puedo ser corriente en mis gustos, pero trato de no importunar, ¿no?
3: No, y no lo haces, la verdad. Pero, o sea, pero por ejemplo, no, o sea, ya nos han dicho, ¿no? Ciertos cómicos norteños que no, que somos todo lo que odian en Monterrey.
5: Tú y yo somos todo lo que
3: tú y yo específicamente desprecia. Somos despreciables para el ojo regio.
5: No, está bien, adelante, pues cada quien, ¿no? Yo me acuerdo cuando éramos niños, esto ya ha cambiado, pero había en el interior de la República, para no decir,
3: en los estados,
5: a los cuates de provincia. Pero bueno, el punto es que había unas calcomanías en los coches que decían, haz patria, mata un chilango.
3: Qué feo.
5: ¿Te acuerdas, no?
3: Sí, me acuerdo perfectamente bien. Teníamos muy mala fama.
5: Y es que sí, llegaba el chilango al lugar que sea.
3: A tronar los dedos.
5: Uh-huh. Ajá, y a gritar, y a ponerse pedo. Y
3: esa
5: a sentirse
3: es una nacada.
5: Del lugar,
3: ¿ves? Decir, ¿Ves?
5: ¡Qué pedo, provincianos! Y así, ¿no?
3: A ver, mis aldeanos, sáquense ya el tonallita, ¿no?
5: A ver, sus desarrollados.
3: ¡Venga a mejorar la raza! Y así, ¿no? O sea, ese tipo de cosas, pues que sí caen mal, güey.
5: Esas chilangadas. Ahora, hay otro término que no me lo explico muy bien, pero... Me ha pasado, lo he vivido en innumerables ocasiones. Llegas a Acapulco o a la playa y el primer día, el día que llegas, te pones hasta el cepillo. Y al día siguiente estás crudísimo y muerto.
3: Se toca el mar.
5: Dar el chilangazo.
3: Sí, claro. Llegas a la playa y hasta el huevo. Y el siguiente día es de recuperación. Tienes que estar tres días por lo menos para que disfrutes ya el tercero. Al tercer día resucitas como Jesús, güey. Así es el chilango, exacto, el chilangazo.
5: Llegas a Acapulco y chilangazo.
3: Ahorita que mencionas a los cuates de provincia y a Acapulco, vas a Acapulco cuando eres muy joven, o por lo menos era así cuando yo era joven, y conocías a todas las chicas de Monterrey y demás, y había romance, y ibas al hotel, jujuju, jajaja, y luego llegabas a Monterrey y las encontrabas y ni te saludaban. No te conozco, nunca te he visto. Pasamos tres noches en Acapulco hace como un año, pero jamás te he visto. Te presento a Jorge. Hola, Jorge, ¿cómo estás, güey? Mucho gusto. Nos vamos a casar. ¡Felicidades! O sea,
5: también, te la vas a pasar bomba. Me consta.
3: De verdad, te felicito, güey. No sabes la que te espera. No.
5: Pues es que sí, son las llamadas Yolis, ¿no? Las que solo te puedes
3: Yoli
5: echar
3: es un
5: en
3: refresco. Exacto, el Yoli es un refresco que solo hay en Guerrero, de limón, con muchísimas.
5: También
3: azúcar.
5: No hay en Cuernavaca, pero bueno, son las Yolis, las que solo te echas en Acapulco.
3: Y Cuernavaca.
5: Regresas a Cuernavaca también.
3: Cuernavaca, bueno, es la ciudad de la eterna brincadera, o sea, está bien.
5: Es bonito Cuernavaca.
3: Es muy bonito.
5: Tiene muy buen clima.
3: Había mucha gente que iba de fin de semana a Cuernavaca. Teníamos un amigo que tenía una casa por ahí de Xochitepec. Morelos. Adelantito, se quita Cuernavaca. De Cuernavaca y qué bárbaro, qué bien se la pasó uno ahí. Luego otro en el club de golf ahí en Santa Fe. ¿Qué tal?
5: Yo te recuerdo a ti en casa de una
3: los jardines
5: destacadísima
3: de Santa Fe.
5: Política hoy en México, allá en Cuernavaca, precisamente. Sí, ¿no fuiste tú ese viaje? Sí,
3: no, ¿de cuál hablas? ¿De quién hablas?
5: No, pues ya sabes de quién, que tenía su casota en el Pedregal también.
3: Claro.
5: Alguna vez fuimos también a su casa en Cuernavaca, estaba todísima madre.
3: Sí, pues es que ya sabes, ¿no? Cómo se hacía de mulas Pedro. Pero
5: yo la pasé bien, te guardo bonitos recuerdos de esa casa.
3: Sin duda, y de esa hija. Ok,
5: ya. Bueno, pero sí, también de la hija, la verdad. Pero bueno, hoy es Día del Charro. Y vamos a celebrarlo rápidamente, mi querido Nuevo, con un poco de charro and roll.

0: Esa rock and roll, que es una rucada, una genialidad de una banda mexicana que mezcló el rock and roll con las tradiciones mexicanas y creó el charrock and roll, ¿no?
1: Sí, lo traía, hicieron muy bien.
0: Pantalones de mezclilla con ¿cómo se llaman las charreteras?
1: Charreteras.
0: Que van a lo largo del
1: pantalón. Sí, la botonadura charra, pues.
0: Ajá.
1: Pero mira, la verdad es que los güeyes lo que hicieron fue visibilizar un poquito el movimiento del rock en español en México, porque estaba,
0: Botellita
1: estaba
0: de Jerez.
1: Contenido en el hoyo funky, ¿no? Era una cosa totalmente marginal. Y estos amigos lo hicieron muy chingón.
0: Prohibida.
1: Lo hicieron muy bien porque le dieron una cara un poquito más juguetona, menos agresiva, muy inclusiva de un montón de cuestiones como la onda naca, todo lo naco es chido y demás. Alguna vez, si quieren revisar nuestro podcast que hicimos con uno de los integrantes de Botellita.
0: Con el maestro Arau.
1: Exactamente, con el maestro Arau, que nos habló de todo esta pesquisa que hicieron ellos, y él específicamente después en el arte, de las expresiones populares mexicanas, y las hicieron chic, y las hicieron de moda, y las hicieron asequibles a otro sector, ¿no? Al cual pertenecíamos Eduardo y yo, que veíamos esta onda del rock como algo prohibido y súper oscuro y que estaba en unos lugares terribles. Entre
0: ellos
1: eso,
0: lo cambiaron todo, porque
1: lo cambiaron,
0: yo fui a una,
1: ¿sí?,
0: a firma de autógrafos de estos güeyes cuando yo tenía como 14 años al Correcto. Palacio de Hierro. Imagínate.
1: Exacto. Imagínate.
0: La vuelta de tuerca que le dieron al rock.
1: Lo hicieron
0: mexicano.
1: Muy bien, la neta. Y se les sigue agradeciendo, sin duda, a ellos y a toda la gente que inició esa salida del movimiento del rock mexicano y en español hacia hacia los mercados, digamos, más amplios.
0: Bueno, vamos a la información que tenemos para todos ustedes. Damas y caballeros, esto le va a encantar al Estaca, va a ser un berrinche que se va
1: pasó?
0: A escuchar por todo el país.
1: ¿Qué?
0: Unos chamaquitos allí en Tabasco ganaron un torneo de fútbol.
1: Ajá.
0: ¿Y como premio qué crees que recibieron?
1: ¿Qué recibieron?
0: Fue
1: ya sé qué les dieron.
0: De Nacajuca, Tabasco.
1: No tienen madre, güey, a ver.
0: Y en presencia del gobernador Javier May, este equipo infantil que ganó el torneo recibió como premio ejemplares de un libro del expresidente Andrés Manuel López Obrador llamado Grandeza.
1: ¡Qué poca madre, güey! Ganas un torneo de fútbol y te regalan un pinche libro del viejo pedorro, güey. O sea, de veras. Increíble.
0: La verdad,
1: güey.
0: No,
1: pobres niños, güey.
0: Que ninguno de los niños va a leer el libro.
1: No, hombre.
0: Absolutamente seguro.
1: Ni sus papás tampoco, güey. O sea, a ver, les hubieran regalado una caja de chocolates, güey. Si quieren unos pinches chocolates Rocío, de esos que hacen las larvas. Pero de verdad, o sea, algo que quiera un niño. ¿Qué tal unos
0: balones?
1: ¿Un balón? ¿Qué tal un balón?
0: ¿Un balón?
1: ¿Por qué no hacen chocolates, no telas?
0: ¿No hacen telas, Rocío?
1: No. Pero un balón, unos tacos de fútbol.
0: Unos
1: tenis. Nada,
0: algo,
1: o sea,
0: que relacionado, pero bueno, vamos a escuchar
1: libro de grandeza, bueno,
0: este bello momento, adelante.
1: Bueno,
2: campeones les entregaron como premio, imagínese usted, un ejemplar de Grandeza, el libro escrito por el expresidente Andrés Manuel López Obrador.
0: Wow.
2: Y así, un torneo infantil terminó convertido en escenario para repartir propaganda política disfrazada de premio. En lugar de fomentar el deporte con mejor equipamiento, uniformes o material escolar, el mensaje fue otro: promover la figura del líder político incluso entre los niños. Dos imágenes, un mismo gobierno. Una exhibe el desgaste de quien gobierna.
1: Es que, güey, de veras, o sea, algo que les sirva a los niños.
0: Esto más,
1: ¿no?,
0: que grandeza fue bajeza.
1: Sin duda. Además, seguro tenían en una bodega, han de tener una bodega de esas madres que nadie quiere.
0: No, fue un bestseller, se vendió cañón. Lo compraron todos los diputados, todos los políticos.
1: Por eso, lo compraron los políticos para regalar, para ver qué le regalamos a los compañeros del movimiento, esta mamada.
0: ¿Ya lo leíste?
1: De veras. No, güey.
0: Entonces no lo critiques, no puedes criticar.
1: Ni lo voy a leer.
0: No lo leas, pero entonces no lo puedes criticar porque no lo has leído.
1: La autogratificación de un anciano engañabobos que le hizo una jodedera a este país.
0: Denostando al AIFA y nunca has volado del AIFA.
1: A ver, ni lo haré porque no tiene los vuelos que necesito.
0: Pues
1: no sirve de nada, güey.
0: Solo que te quieres ir en clase, en business.
1: Sí,
0: ay, ¿cómo voy a llegar a la AIFA?
1: No. Si hubiera un vuelo que me sirviera, a lo mejor lo usaría. Uno, me queda muy lejos. Llegar es un desmadre. Dos, no tiene los vuelos que necesito.
0: Y
1: hablando del funcionamiento del mismo, todos sabemos, y lo puedes, si quieres, googlear, buscar la información de cómo es muy poco efectivo como sistema aeroportuario lo que diseñó el viejo pedorro. Bueno, diseñó lo que hizo para darle un contratote al ejército para meterse a la bolsa, porque eso es el AIFA en realidad. Y eso es el Tren Maya también.
0: La culpa es mía por recordártelo.
1: No, es que eso son solamente grandes negocios que hicieron, porque tanto el AIFA como el Tren Maya.
0: Ah, bueno, tú estás ardido porque ibas a ser dueño de quién sabe cuántos locales en el aeropuerto de Texcoco.
1: Todos esos fueron maneras de repartir dinero y además
0: perdiste
1: de todo,
0: tus privilegios,
1: de hacer negocios para los amiguitos, por ejemplo, de Andy López Beltrán, que está metidísimo en el asunto del huachicol, cuyo combustible llegó a las obras del Tren Maya. Perdóname, pero las hay.
0: No tienes pruebas de que Andy es parte
1: del huachicol. ¿Te suena a mí, Carolán?
0: Sí,
1: ¿te suenan los amiguitos de ese güey?
0: Pero eso no quiere decir que Andy esté involucrado.
1: Que todos los amigos de este güey estén involucrados no quiere decir absolutamente nada. Y que el presidente,
0: si yo voy y
1: que de todo
0: un
1: se
0: delito,
1: enteraba...
0: ¿Tú eres culpable? Ajá.
1: No, pero mi papá no es nuestro jefe. A ver, espérame, mi papá no es el jefe de una empresa que reparte dinero, porque así manejó el país López Obrador. Dando contratos a cuates
0: no
1: y demás.
0: En el gobierno. ¿Qué tiene que ver?
1: O sea, esto te pasa por andar metiendo cosas donde no van, güey. O sea, ese pinche güey,
0: ¿sabes
1: de
0: los
1: veras,
0: problemas que
1: merece,
0: me he por meter
1: merece
0: cosas donde
1: todo,
0: no va?
1: Sí, bueno, sin duda, todos. Pero merece todo mi desprecio ese güey. Todo mi desprecio. Y sí, el de muchas personas, ¿eh? Porque okay. Cómo nos jodió, qué bruto. Y nos siguen jodiendo, además. Pero bueno.
0: Mira, hasta aquí te regalo la luna, es tuya.
1: Gracias. ¿Es de queso? Es de queso
0: radioactivo.
1: Flies, ¿no? De radioactivo. Ah, ese es un bonito cuento. Nuestra amiga con su telescopio.
0: ¿Qué querías? Pero bueno. ¿Por qué brilla la luna y le está gastando?
1: Estábamos bien marihuanos.
0: Si es que tiene queso radioactivo. Y la otra. Es que... Ajá.
1: Compró, no, se enojó, güey. Me dijo, ay, mira tu madre. Pero nos pidió que le armáramos un telescopio a una amiga. Bien bonito que compró uno padrísimo.
0: Sí, estaba fregón.
1: Lo estábamos ahí apuntando a la luna y la madre. Y estaba
0: en
1: marihuana. Ella también marihuana y borracha, igual que nosotros. Pregunta por qué brilla la luna. Yo así, güey, no fuiste a la primaria. No dije nada. No dije nada. Dije, es que es de queso radioactivo, querida.
0: Oye, Nuevi, ¿cómo andamos? ¿Todavía tenemos tiempo? Porque siento que hemos perdido el tiempo a lo bestia y no hemos dado notas, no hemos dado información.
3: Sí, sí,
1: sí, han perdido el tiempo a lo bestia.
3: También. Sí, sí, a todo.
0: Ya son 57 años, no he logrado nada con mi vida, pero bueno, las fiestas patrias se confirman como una de las temporadas de mayor dinamismo en el consumo de los hogares mexicanos.
1: Ajá.
0: En septiembre del año pasado, por ejemplo, el gasto en bebidas creció más del 50% en esa semana.
1: Pues sí, güey, el gasto de bebidas en esta semana.
0: El 40% frente al promedio del año.
1: Es que a mí esto me gusta mucho, la gente se reúne, o sea, estas fiestas patrias, la mejor parte de ellas, la mejor expresión de nuestra felicidad de celebrar a nuestra nación, es reunirnos a comer y a departir con nuestros seres queridos. Y a chupar, claro. Departir lo incluye todo.
0: ¿Vas a ver el grito?
1: Departirle la madre al hígado, güey.
0: Claro, mañana. De sí, partirle claro la madre al hígado.
1: Vamos a departirle la madre al hígado, ¿no? Hoy es cuando. Pero sí, pues habrá que ver el grito con la presidenta. A ver, es que siempre es muy divertido ver a los presidentes en el grito. Porque además algo le modifican, algo le meten, ¿no? A ver si no en este grito salen con Andy o algo. ¡La defensa de los hijos del expresidente! ¡Viva!
0: ¡Vivan las visas norteamericanas!
1: No sé, o sea, siempre
0: ¡viva Rochamoya!
1: Exacto.
4: ¿Qué dice el Zócalo de la Ciudad de México?
1: ¿Qué dice?
4: ¡Que siga la corrupción!
1: ¡Sí! ¡Sí, sí! ¡Que siga!
0: Pero eso fue un lapsus lingus.
1: Eso se llama un desliz freudiano.
0: En inglés.
1: ¡Que siga la corrupción! ¡Sí!
4: ¡Sí! ¡Que vaya, siga que la corrupción!
1: Y ahí sigue, ¿eh? Ahí sigue. Pero bueno. Por lo menos la protección a corruptos sí sigue. No sé si incurra este gobierno en corrupción. Bueno, sin duda hay corrupción aún y hay que combatirla. Pero yo no creo que la presidenta de México esté incurriendo en corrupción como presumiblemente lo hizo su antecesor.
0: No lo sé. Si tienes pruebas, preséntalas.
1: Ay, tú y tu cantaleta mamuca de las pruebas.
0: Pero es que pero no bueno. Es una cantaleta, güey. Vivimos en un país en donde debería haber estado de derecho.
1: ¿En
0: ¿no?
1: cuántas investigaciones se menciona Rochamoya, se menciona Américo Villarreal, por esto, a Adán Augusto y a la Barredora, a los hijos del expresidente? Pero nada, pero
0: que
1: nada
0: no
1: sea, lo van
0: que
1: a investigar.
0: No se investigue.
1: Nada. Pues claro que no, güey. Y por más pruebas
0: no hay
1: que
0: indicios,
1: haya, no van a investigar ni un carajo de nada, güey.
0: Eso dice.
1: O sea, no nos hagamos ya güeyes, por favor. Están encubriendo a una serie de corruptos porque son cercanos a López Obrador. Punto.
0: Ok, muy bien.
1: Pues sí.
0: Ya que vamos a cambiarle el tema al estaca porque ya se clavó.
1: Entonces, que güey, no nos hagamos pendejos. Por favor.
0: Mañana es 15 de septiembre. Mañana es día del grito. Ya, sí, no llores.
1: Pinches corruptos. Ok.
0: ¿Por qué celebramos la independencia la noche del 15 de septiembre si en realidad cuando dio el grito Hidalgo fue en la madrugada del 16?
1: Te voy a decir por qué, güey. Porque si la festejas en la mañana, que vamos a hacer un desayuno con huevitos y este café, no, güey. Hay que celebrar en la tarde y noche para chupar, ponernos hasta la madre. A las 12 ver el grito, ya todos pedos, y seguir hasta las 3 de la mañana. Y al siguiente día, con unos chilaquiles y una cerveza helada, ya se puede estar uno satisfecho de que somos un país independiente.
0: Pero, a ver, por ejemplo, el 4 de julio, que es la independencia gringa, se celebra todo el día y se está chupando todo el día. Y sí, el 5 de julio están todos los gringos crudos. Esa es la genialidad del grito de independencia.
1: Así es.
0: Que empezamos a celebrar la noche anterior y al día siguiente no hay que trabajar.
1: Es muy bonito.
0: O sea, el 16 de septiembre todo México está crudo echando pozole o lo que sea. Todos los mexicanos estamos
1: hasta
0: todos...
1: Hasta quiero estar crudo echando pozole, güey.
0: Sí, se antojó.
1: Nada es... O sea, porque además el pozole es... Del pozole de anoche, porque se sirvió, pero ya está mejor. El pozole, el ceviche y muchos otros platillos mexicanos, sobre todo los guisados, mejoran muchísimo con una noche de reposo.
0: Los navideños también, ¿no?
1: Un molito, la cena de Navidad, al día siguiente el recalentadito.
0: El pavo sabe mejor al día siguiente.
1: Incluso el sexo recalentadito es mejor.
0: Güey. Es excelente también.
1: O sea, estuvo bueno anoche, pero el recalentadito hoy en la mañana estuvo más rico, güey. Como bueno, que se pues concentra el sabor, ¿no?
0: Que hay varias teorías... acerca, híjole, eso me generó unas imágenes
1: terribles. Sí, terribles.
0: Sí, sí. El sabor.
1: Sí, el sabor.
0: Bueno, el caso es que el 15 de septiembre, el día de mañana, también es día de los Porfirios.
1: No me digas, ay, don Porfirio.
0: Y Porfirio Díaz gobernó México durante 30 años. Y una teoría es que él cambió para hacer la celebración en el Día de los Porfirios y adelantó al 15 de septiembre en lugar del 16, que es el Día de la Independencia.
1: Pero los gobernantes nunca hacen eso para su mayor grandeza. ¿Cómo crees? O sea, que Porfirio Díaz era un megalómano.
0: ¿Cómo crees?
1: ¿Tú estás diciendo que Porfirio Díaz
0: Porfirio debe ser un megalómano?
1: ¿Cómo? ¿Cómo te atreves?
0: ¿Cómo habrá sido en realidad?
1: Contrute. ¿Qué tiene eso? Ah, no, ¿eso qué tiene que
0: Muñoz
1: ver?
0: Ledo.
1: ¿Es Porfirio Muñoz Ledo?
0: No, Porfirio Díaz, que gobernó México más de 30 años. Imagínate cómo habrá sido. ¿Cómo habrá sido la prensa en esos momentos? Porque ni radio había todavía o estaba muy incipiente, ¿no? Ajá. No podías, seguro, si atacabas tantito por don Porfirio, pues te desaparecían, ¿no?
1: Sin duda. Sí, porque
0: todo el mundo era plegado.
1: Era un México bronco, además.
0: Prensa, o sea,
1: ahí sí llegaban y ametrallaban a gente en la calle, a la malagueña, ¿no?
0: Sí, o te llevaba un escuadrón y te fusilaban ahí, quién sabe dónde.
1: Sí.
0: En un cuartel por ahí.
1: En un cuartucho. ¿Cuál cuartel, güey? En un cuartucho.
0: En un cuartucho. Y no había nada, ¿no? O sea, haber sido el poder absoluto,
1: absoluto
0: y total.
1: Imagínate.
0: Cosa horrible.
1: Pues bueno, el poder absoluto y total...
0: es horrible.
1: En algunos casos sigue con nosotros, ¿no?
0: Corea del Norte.
1: Sí. Bueno, yo hablaba de México.
0: Nicaragua.
1: Yo hablaba de México, güey. En ciertos lugares se siguen gastando las cosas.
0: No, pero no hay ese poder que
1: no, que no, no. Hemos mejorado un poco.
0: Bueno, pues hay otra teoría de por qué... que tiene que ver más con lo que dijiste al principio, para poder celebrar a gusto en la noche.
1: Sí, güey.
0: Resulta que el escritor Artemio de Valle Arizpe, en un libro que se llama El Palacio Nacional de México, dice, y eso lo escribió en 1843, Porfirio Díaz era un niño o un joven, que el que lo cambió
1: era un dictadorcito, fue chiquito.
0: En potencia. Exacto. En ese momento.
1: Era un dictador ahí con sus perritos en su casa y sus juguetes. ¡A ver, hijos de la chingada! ¡Al que se me ponga lo jucilo! Ya, no.
0: Resulta que fue Antonio López de Santana.
1: ¡Uy! ¡Nombre maldito!
0: El hombre que gobernó México en 11 ocasiones. 11 veces fue presidente y bueno...
1: Y cedió parte del territorio.
0: Cedió porque
1: se lo robaron.
0: No tuvo de otra.
1: Sí,
0: ¿no?
1: Sí, o sea... O me lo das, ya sabes, territorio o plomo, puto.
0: Plomo o plata, y le dieron pues, un millón de pesos por medio territorio. Sí. Y,
1: por estar calladito.
0: Y que perdió la pierna en una batalla. Y en
1: ¡mi pierna! No, ese era Luis Miguel.
0: También era Santana. Bueno, pues ese fue el güey que dijo, pues mejor que sea el 15 en la noche para evitar la fatiga de despertarse a horas tempranas para festejar el acontecimiento.
1: Muy bien.
0: Se animó a levantarte a las 6 de la mañana a chupar.
1: Pues
0: mejor
1: no.
0: Chupamos en la noche y crudeamos en la mañana.
1: Y ya, güey. O sea, a las seis de la mañana.
0: Jamás pensé decir esto. Darle las gracias a Santana.
1: ¿A qué hora se consumó el asunto? ¿A las seis?
0: Se consumó hasta 1821, el 27 digamos, de septiembre, que se firmó.
1: Digamos que se dio el grito. ¿Se dio el grito a qué hora?
0: En la mañana.
1: En la mañana, tempranito.
0: Tempranito en la mañana. Y este güey pues lo echó para atrás para que pudiéramos crudear a gusto. Así que hay algo que agradecerle a Santana, tan vilipendiado en nuestra historia.
1: Bueno, pues viva México, ya saben. Nos gusta el desmadre, ¿no? Disfruten del suyo. Pásensela bien. Y recuerden, amiguitos, México es mucho más que su pinche gobierno.
0: De acuerdo. Y el top 10 del día de hoy llevará por título... Frases que avalan como mexicano.
1: Frases que avalan como mexicano.
0: Okay. Por ejemplo, si tienes lavadora, pues ahí la vemos.
1: ¿O qué te parece este? ¡No, hombre! ¡Le están haciendo de chivo los tamales! Si entiendes eso, eres mexicano.
0: Mexicanísimo.
1: ¿Sabes quién se divierte muchísimo con estos dichos? Mis hijas. Porque,
0: como digo, crecieron allá en Estados Unidos.
1: Exacto. Y bueno, y además estas son expresiones un poco viejas. O sea, te están haciendo de chivo los tamales. Yo no sé si tu hija acabe diciendo algo así cuando tenga nuestra edad. Si esas expresiones sobrevivan.
0: Persistan,
1: pues. Pero, o sea...
0: Sí, porque la gente le va a seguir haciendo de chivo los tamales.
1: Sí, a la pareja.
0: Hasta que desaparezca la especie por completo.
1: ¿Qué te parece? Frases que te valen como mexicano. Ah, tu cara me suena. A ver, ¿cómo te llamas? Es muy bonito. Bueno, ahí tienen, ese es el top 10 del día de hoy.
0: Poninas dijo popochas.
1: Poninas dijo popochas, sí, de verdad, nadie dice eso ya.
0: Ya nadie dice eso.
1: Nadie dice eso. Al ratón le gusta el queso y al changuito los cacahuates.
0: Mami es un venado y tambor su valedor y así.
1: El huevón tiene miedo de arrastrarse para no empinarse.
0: ¿Qué? Frases que te avalan como mexicano. Si eran así, ¿no? ¿Cómo lo habías puesto, no? Sí, frases que te avalan como mexicano.
1: Es que dicen nada más frases avalan como mexicano, pero frases que te avalan, ¿no?
0: Frases que te avalan como mexicano. Arroba la corneta FM en X, volvemos en un momento.
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4: Ah, qué bonita es la comunicación moderna, ¿no? Que incluso puedes ser muy claro en tu mensaje sin utilizar una sola palabra. Esto a través...
5: Hemos regresado al pictograma, como los egipcios.
4: Bien. Exacto, hemos regresado y de manera exitosa al pictograma, ahora los conocemos más como los emojis, ¿no? Estas pequeñas...
5: Además de berenjenas, ¿qué es el emoji que más recibes?
4: Mando de todo, hay corazoncitos. ¿Qué recibo? Pues casi siempre es la carita esa con corazoncitos, güey, o porque pues te la manda alguien que te saluda, que te quiere.
5: Yo nunca te he mandado esas joterías, o sea.
4: No, tú me mandas puras berenjenas, ya estuvo bueno, güey, o sea, de veras.
5: Gotitas también te mando.
4: Gotitas.
5: Elegante. Y un durazno, ¿no?
4: Es el ahora, me gustan los emojis y también me gustan mucho los otros, los, ¿cómo se llaman? Ay, que tengo una colección amplísima de puras groserías horribles, los stickers, güey. Mi colección de stickers, si alguien un día la ve, es de cárcel, güey. Tengo cosas horriblemente gráficas, mundo, ¿no? Horrendas, güey. Tengo, por ejemplo, unos testículos prensados por la tapa de un excusado con ojitos, güey. sí, tengo un güey colgado del saco, del techo, dando vueltas del saco escrotal, güey. O sea, tengo unas cosas realmente horrorosas, güey, que mando de vez en cuando, ¿no? A quien lo merece. Y hay otros, por ejemplo, tengo un puesto de tortas que dice puesto y nada, eso es nada más para confirmar mi asistencia a cosas, ¿no? Y funciona muy bien. Está de poca madre. Entonces, esa comunicación tan efectiva nos la devolvieron, como la tuvieron en su momento los egipcios y otras culturas, el pictograma del que hablabas, nos la devolvieron los teléfonos celulares. Ya no hay que decir mucho para decirlo todo.
5: Pues resulta que hay más o menos 3,600 emojis disponibles. Uh-huh. 3,600. Pero los datos muestran que el top 10 lleva 10 años siendo prácticamente el mismo. O sea, la gente utiliza los mismos emojis una y otra vez, uh-huh, e ignora la inmensa mayoría de los que hay disponibles.
4: Pues es que hay unos que son muy específicos, ¿no? No sé, o sea, hay un filete, por ejemplo. Pues ese nada más quiere decir que ¿qué quieres de comer? Pues carne. O no sé, es difícil de utilizar. Hay otros que, o sea, el aplauso, el corazoncito, el dedo que te apunta, un puñito, por ejemplo, que yo lo entiendo y lo uso como solidaridad, como se arma.
5: Gracias, chido.
4: Exacto. Entonces,
5: lo bonito es que no tienes que explicar con palabras el puñito.
4: Nada, es rápido, nada más rápido.
5: Si estás con alguien, oye, ya se armó tal cosa, le das el puñito, ya, queda claro.
4: Exactamente.
5: Bueno, pues ahí les va la lista de cuáles son los emojis más utilizados. En el lugar número, creo que 10, está la que decía el Estaca, que es muy varonil. Una cara radiante con ojitos sonrientes.
4: Pues quiere decir que estás contento, ¿no? Que le gustó lo que sea que le mandaste a la persona, te manda esa carita de que le gustó.
5: ¿Tú lo usas? ¿Tú lo mandas?
4: Yo rara vez lo he mandado. Ese creo que lo usan mucho las mujeres en general. La carita así de corazoncito de que, oye, no sé si le mando a mi esposo un mensaje, me manda esa carita de que le gustó lo que le mandé. Eso es muy común.
5: La cara sonriente con ojos de corazón.
4: Ese luego lo recibo en mis fotos, cuando pongo fotos del desnudo, gimnasio sin camisa. Ajá.
5: Yo te mando de esos corazones.
4: Exacto. Iniesta me manda de esos corazones. El nuevo lo hace.
5: Tus amigos gays hacemos eso.
4: Exacto. Mis amigos homosexuales.
5: Y luego, bueno, que sé que te encanta, el pulgar arriba.
4: Sí, eso es muy bonito. Nomás quiere decir, va. Pero fíjate que algunas personas ahora dicen que ese es como falta de interés, así como, órale, chido.
5: Como condescendiente para la generación Z, para algunas personas. Yo lo he platicado con mi hija y me dice, a mí me parece...
4: Pues no, o sea, no es que ofende, depende, ¿no? O sea, a lo mejor si te ponen toda una perorata de es que no dejo de pensar en ti, la madre, y te regresan un dedito para arriba, pues eso es güey, pues sí, oh, chido, wow.
5: Ah, sale, órale.
4: O sea, depende del contexto, ¿no?
5: Bien ahí.
4: Pues sí, bien ahí, perfecto.
5: No, pues es que como lo describiste está brutal.
4: Bueno, pues es que...
5: Eres la luz de mis ojos, te amo, dejo de pensar en ti.
4: Te mandan una...
5: Dedito para arriba.
4: Dedito para arriba, pues no, güey. Eso está muy feo, güey.
5: Sí, está terrible. Luego sigue la cara lanzando un beso.
4: Esa es muy clara, güey, ¿no? Va el besito, nos vemos luego, lo que sea.
5: Ese siempre va después de la berenjena, ¿no? O del durazno.
4: Un besito.
5: Besos a tus nalgas.
4: Besitos a tus nalgas. Fíjate que no lo voy a empezar a mandar, ¿eh? El besito y un duraznito. Besos a tus nalgas.
5: Está excelente.
4: Muy bien. Luego están las manos juntas, donde se agradece, ¿no? Cuando agradeces algo.
5: Es que si hay dos maneras de verlo.
4: Ajá.
5: Porque por un lado pueden ser manos juntas como rezando,
4: como
5: pero
4: en oración.
5: Por otro lado es como un high five. Son dos manos que chocan en el
4: y
5: se detienen en
4: así.
5: El momento en el que
4: nunca
5: chocan.
4: Lo he visto así.
5: Y eso es lo bonito del emoji, que lo puedes interpretar como quieras.
4: Pero yo ese yo lo interpreto más y lo uso yo personalmente más como para agradecer. Son las manos juntas como si estuvieras haciendo un namaste, ¿no? Acá una cosa
5: como agradecer.

0: El diseño de los emojis, o sea, se tardan mucho en encontrar los emojis que mejor funcionan y van quitando los que no funcionan tan bien.
1: Pues sí, y se van seleccionando naturalmente, ¿no? La Correcto. Gente usa unos y otros no.
0: Así es.
1: Otros los ignora por completo. El bueno, corazón rojo es un exitazo.
0: Bueno, ese se usa. Y hay unos que laten y unos que no laten.
1: Sí, ahora ya son más activos algunos de ellos. También hay otro que te manda el besito y demás. La cara con lágrimas de alegría, ese me encanta. El que se está riendo y le salen lagrimitas de los lados de tanta risa que le da.
0: Pero también está el cara de Ava con lágrimas de alegría. Y ese es diferente emoji.
1: Sí, ese se usa menos. Lo he visto.
0: Se usa menos.
1: El cara de Ava con lágrimas.
0: Es lo mismo que la berenjena y las gotitas. Funciona igual. La cara
1: ¿Y no te ha pasado que alguien te manda una cosa que ni gracia te hace y con la cara toda seria le mandas ese emoji?
0: Así de hueva.
1: Yo a veces hasta me siento mal porque pongo jaja y ni me dio risa.
0: ¿Sabes qué? Que yo, por ejemplo, justo iba a decir lo del cuando pones risa, que pones, o sea, si pones ja solito, es me diste hueva. Si pones ja con un signo de admiración, es así como ah. Luego, si pones jaja, también es como, yo tengo que poner jajaja ja, ja con signo de admiración tres veces para que sea, sí me dio mucha risa.
1: Sí me dio risa.
0: ¿No? Entonces hay como reglas ahí.
1: Y luego está como pone Noroña, que me hace mucha gracia. Ja, ja, ja, je, je, je, je, je, je, jo, jo, jo, jo, jo, jo. Y usualmente se lo pone a una declaración absurda y estúpida de la oposición.
0: Ay, ese güey.
1: Y es que cada quien se ríe diferente, ¿no? Hay quien se ríe jaja y hay quien se ríe jiji.
0: Ahora, hay quien se ríe en inglés. Y no sé por qué lo hacen a veces algunos mexicanos que ponen jaja con H. No.
1: Yo tampoco lo entiendo. ¿Por qué?
0: Yo alguna vez le mandé un jaja a un amigo, a mi profesor de música, que es gringo, y me dijo, ya, ya, what do you mean? Y yo, no, perdón, es que va con H, perdón, ya, ya. Es con H.
1: Sí, yo tengo, tenemos un amigo mutuo que es suizo y habla alemán, uh-huh. Y si le mando jaja, me dice que es ya, ya,
0: ¿qué es,
1: ¿no?
0: ¿Qué es eso, güey? Ya,
1: ya, ya, ya. ¿Qué estás queriendo decir, no?
0: ¿Qué traes, güey? ¿Te estás muriendo? ¿Te está dando un evento cerebrovascular?
1: Ho, ho, ho.
0: Ah, eso es muy bonito en inglés, ho, que pones ho, ho, ho, que así nada más se ríe Santa Claus, pero también puedes decirle a alguien que es una mujer fácil.
1: Decirle, ho, she's a ho,
0: ho, ho, que es una especie de contracción de la palabra whore, que es W-H-O-R-E, whore, pero si bueno, pones ho,
1: H-O, se entiende igual. H-O-E, ho.
0: Así, ho. Que ho, ho, ho, además de todo, quiere decir asadón.
1: Sí,
0: H-O-E
1: es verdad.
0: Quiere decir asadón, it's a ho.
1: Ho, ho, ho.
0: A lo mejor puedes mandar unas de asadones para decirle a alguien que es muy... Le mandas tres asadones.
1: La puta, puta, pu.
0: Exacto.
1: Asadones. Bueno, asadón de palo, ¿no? En casa del herrero.
0: Exactamente, en casa del herrero. Bueno, y luego está la cara llorando fuerte, que es cuando pasa algo horrible.
1: Yo ese no lo mato.
0: Pero vamos al emoji favorito de todos, la caca. Ese es el que más... Ese es muy usado, de hecho.
1: Ay,
0: ya
1: sí, te voy a sacar de dudas de dónde se creó.
0: A ver, ¿quién creó el emoji de la caca?
1: Adelante, adelante, vas, porque bueno, sé que te encantó.
0: El emoji de la caca es muy divertido. Incluso hay cojincitos. Mi hija tenía un cojincito, mi hija más chica. Una caquita, güey, y andaba feliz
1: y
0: con su
1: amaba.
0: Caca por todos lados. Sí, y es un montón de
1: jugando
0: de
1: con
0: churrada.
1: Su caca.
0: Sí, o sea, es... Y el emoji de la caca, pues, funciona para... Exacto, funciona para muchas cosas. Por
1: sí
0: ejemplo, podías poner el nombre del expresidente López Obrador nada más usando dos cacas. Y ya. Y con eso decía, sí, ¿cómo viste la última de él? Y dos cacas. ¿No? Que viene
1: qué
0: de este,
1: feo,
0: este
1: qué
0: grito.
1: Qué grosero, qué grotesco.
0: Bueno, él gritó caca.
1: Y burdo lo que acabas de hacer.
0: Y de ahí le pusieron el apodo ese. Pero bueno, entonces, regresando al emoji, la forma de esta caca es muy reconocible. Pero nunca se han preguntado por qué la caca que encuentras en el piso muchas veces tiene la forma del emoji de la caca. Pues la física nos asiste.
1: Porque se hace ese como churrito.
0: Efectivamente, el primero que empezó a encontrar
1: pastelera.
0: Esta forma en la caca fue Darwin. Darwin. Y es que se encontraban evidencias de caca petrificada que al principio los biólogos y las personas que encontraban estas cosas decían, ¿qué es? ¿Qué tipo de organismo es este que está aquí fosilizado? Pues se trataba de coprolitos, era caca petrificada. Caca cuyos elementos se habían convertido ya en piedra de tan viejos. Entonces,
1: coprolitos quiere decir piedra.
0: Piedra y copro caca.
1: Exacto.
0: ¿Qué compro aquí? Es copro
1: caca. Caca piedra, coprolito. Exactamente. Qué diferente, bueno, se oye, ¿no?

0: Sin duda.
1: Entonces las cacapiedras que encontraron tenían esta forma, ¿no? Y Darwin se empezó a preguntar por qué y encontró que los gusanos, las lombrices de lodo, cuando excretaban lo que habían comido, muchas veces formaban este tipo de estructuras que era una especie de churrito pequeñito. Esto porque las lombrices viven bajo tierra y a la hora de excretar, la fuerza de la caca saliendo de la lombriz hacía una forma helicoidal, creaba esta especie de serpentín de caca. Y bueno, empezaron a encontrar más evidencia acerca de esto en otro tipo de organismos. La gravedad, cuando los animales, porque nosotros somos animales también, excretamos, muchas veces hace que la caca se forme, o el montón de caca, se forme así como una especie de espiral, como un churrito. Y esto tiene que ver mucho con el ángulo en el cual excretan la mayor parte de los animales. Casi todos nos agachamos para cagar. Los perros, algunos animales no, como los caballos y demás, que además su caca es distinta porque comen
2: además,
1: pasto.
2: Además, obran mientras caminan. No,
1: además, como los siempre patos, he querido hacer como los caballos, cagar mientras camino, ir caminando.
2: No, es que no estás diseñado anatómicamente para eso, nada más te va a caer todo entre las piernas.
1: No, pues deja tú eso, podrás, o sea, puedes hacer la fuerza necesaria mientras
2: caminas. La concentración,
1: creo que no,
2: ir caminando.
1: Siempre he querido hacer el experimento, ver si puedo caminar y cagar, o sea, no, pero lo haré en algún momento.
2: Hazlo
1: y lo
2: en
1: voy
2: tu
1: a
2: jardín,
1: documentar.
2: No lo vas a hacer en la calle, porque sí está muy, muy
1: ¿por
2: grave.
1: ¿Por qué no en un parque?
2: Salir desnudo a la calle y además defecar en público, yo creo que vas a acabar tras las rejas.
1: Yo también creo. Pero bueno, dejando eso de lado, la ley de la física, o las leyes, perdón, de la física, también abonan a la forma del emoji de la caca. Por eso lo reconocemos como algo tan, tan normal y lógico. Porque ustedes piensen en aventar una cuerda desde un tercer piso, una cuerda larga, una cuerda que llegue los tres pisos.
2: Un mecate.
1: Un mecate. Y
2: lo
1: dejo sueltas
2: caer desde arriba de la azotea.
1: Y casi siempre va a acabar en un montoncito helicoidal, en efecto, enrollado. O sea, cuando tú ves una cuerda en las caricaturas, está casi siempre enrolladita de la misma manera que la
2: como
1: caca.
2: El emoji del popó.
1: La física nos dice que al salir un pedazo de excremento largo, sano, además, consistente, si no se rompe en pedazos o viene muy aguado, pues va a ser lo mismo que una cuerda, va a caer y se va a enrollar solita y va a quedar una puntita
2: oiga,
1: de la caca.
2: Oiga, profe, entonces esto sucedería igual en el caso de los peces, que siempre me ha llamado la atención cómo van defecando los peces en la pecera. Ajá. Y ves que traen una tira café colgada, a veces es larguísima.
1: Fíjate que lo que sucede aquí es que en los peces, y esto lo sé porque yo quería ser biólogo de niño y tuve muchísimas peceras al igual que tú, la caca
2: no, tú
1: de los
2: mucho
1: peces,
2: más. Y además tú tenías de agua salada con unos peces rarísimos. Sí. Esta era un clavadazo de los pescaditos.
1: La caca de los peces muchas veces viene, además de todo, enfundada en una como fundita de proteína y eso hace que la caca no salga y
2: como
1: se
2: el
1: expanda.
2: Chorizo.
1: Exactamente, sí comes el chorizo, sin duda.
2: Ah,
1: pero comes el chorizo,
2: sí,
1: y, luego
2: el chorizo.
1: Y luego lo cagas y luego lo subes.
2: O sea que viene la carne, la sustancia, la materia, ajá, digamos,
1: sí,
2: pero envuelta en una película
1: una vez
2: de
1: más,
2: algo.
1: No es carne, es caca, ten mucho cuidado.
2: En este caso es materia fecal.
1: O sea, ya zurraste el chorizo y ya te lo comiste y lo otro es caca, no, es, no es comida.
2: Caca,
1: no lo hagas, güey, ten cuidado.
2: Gracias, es un amigo, güey.
1: A ver, qué bueno que joder, preguntaste, pero bueno.
2: Entonces, pero los peces, si no fuera por el agua, al dejar caer ese hilo,
1: también
2: se haría un churrito.
1: Lo que sucede es que flota un poco más. La caca flota, la de los peces también lo hace. No siempre
2: pero,
1: flota.
2: Pero
1: ¿eh?
2: Si yo o cualquier ser humano defeca al aire libre, no en el excusado, no se hace este churrito.
1: No, porque
2: caen
1: el agua.
2: Los troncos.
1: Correcto, porque el agua hace.
2: No, no en
1: que
2: el
1: no...
2: agua, si hago en el cerro. O en
1: no,
2: mi jardín, para el caso.
1: Si haces en
2: no
1: el cerro...
2: No se va a hacer una montañita así
1: no,
2: enrollada.
1: No, sí se puede hacer, sí se puede hacer. La cosa es que tienes que mantener
2: bueno, depende
1: el
2: cómo
1: ángulo.
2: Depende qué consistencia tenga.
1: Esto es lo que te decía hace rato. Tiene que ser la consistencia ideal. Tú imagínate en una de estas máquinas de helados. ¿Qué sucede cuando te sirves un helado? Queda un chorrito como
2: churrito
1: el de la caca. Es física pura, güey. Es física pura.
2: O el espagueti.
1: Bueno, hagan pasta y dejen caer en su plato los espaguetis y van a hacer esta figura como un montoncito.
2: Una pirámide.
1: En este caso
2: redonda.
1: De espagueti, no de caca.
2: Helicoidal.
1: ¿No? Exactamente. Entonces ahí tienen el por qué el emoji de la caca funciona tan bien. Porque casi toda la caca de este planeta se comporta de esa manera. Se hace un montoncito con un piquito y nada más le faltan sus ojos. ¿Sabes qué debería de hacer la gente? Comprar ojitos de esos de plástico y caca que encuentres de perro en la calle, ponerle ojitos.
2: Oye, ya la de perro ya no se hace blanca como cuando yo era niño.
1: Es que la tienes que dejar al sol.
2: ¿Se tiene que secar bien?
1: Se tiene que secar muy bien.
2: ¿O será que ahora ya los perros les dan croquetas o les damos croquetas y no huesos como antes que tenían mucho calcio y por eso se hacía blanca?
1: Que encuentras en la calle no es de perros de casa que coman croquetas, es de perros callejeros que andan en la calle y comen quién sabe qué.
2: Pero ya no se hace blanquecina como antes, digo.
1: ¿No será que la limpia más la gente y no la dejan ahí tirada?
2: Sí, hay un poco de eso, afortunadamente.
1: Y luego no la caca blanca es más del trópico, ¿no? De Morelos, donde hace más calor. Que ibas hacia abajo de una bugambilia preciosa y encontrabas caca blanca, porque hace calor seco. Y de seca la caca.
2: Y por cierto, el coprolito más grande de la historia está en el libro Guinness porque nadie ha logrado producir un pedazo tan grande. Y al parecer fue un vikingo.
1: Así es, que estaba enfermo.
2: Comido un bisonte que estaba enfermo y depuso una cosa gigantesca que después, al cabo de los siglos, se convirtió en piedra y hoy en día está exhibida en un museo en Londres, en Inglaterra, no en Londres, en el sur de Inglaterra.
1: Y puedes ir a ver el pedazo de caca petrificado más grande que conocemos. No sabemos si este es el verdadero campeón. No, es un leño, es un pedazote de caca. Bueno, de piedra.
2: De piedra de ser la caca. Era un Haaland del pasado el que hizo ese pedazote, esa
1: bonita. De piedra de ser la caca. Es la canción del coprolito, güey. Este programa es una mierda. Ya estuvo bueno.
2: Sin duda. Pero bueno, regresaremos con el top 10 que llevará por título Frases que te avalan como mexicano.
1: Frases que te avalan como mexicano. Mande las suyas, @lacornetafm.
2: Ah, pues ahora sí se armó el merequetengue, ¿eh?
1: Es muy bonito. Uy. Merequetengue. No, hombre, ya se armó el Juan Gabrielazo. Lo que se ve no sé.
2: No, ese güey ya dio el Juan Gabrielazo.
1: Ya estuvo. Eso te avala como mexicano. Bueno, mande lo suyo, ya sabe a dónde nos vamos nosotros y a dónde se va usted, a un corte comercial, pero volvemos con más.
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3: Ustedes seguramente, al igual que yo, están muy preocupados por el alcoholismo de José Ramón, ¿no? Que cada lunes llega a decir, ¡ota, qué cruda traigo! Y ayer y no sé qué, y hice un coctelito. Y ya descubrí la razón.
4: Dijiste coctelito, güey.
3: No dije coctelito, pero si hubiera dicho coctelito, ¿cuál es?
4: Dijiste coctelito, ¿ah? Sí dijo coctelito,
3: ¿no? Coctelito.
4: Hice un cóctel.
3: Un cóctel. ¿Qué tiene?
4: ¿Sabes qué? Voy a diseñar un trago que se llame el cóctel. Nada más déjame ver cómo le hago para que funcione bien el nombre del cóctel.
3: El cóctel. Y también okay. He escuchado cómo es de mamila este señor, ¿no? Y que dice, no, pues yo no voy a volar a Laifa porque pues ahí no hay clase ejecutiva.
4: El vuelo que necesito. No, nunca
3: no
4: he dicho
3: tiene
4: eso.
3: Business class. No,
4: ya
3: te mandé el vuelo y la aerolínea, ajá, que te puede traer directamente de Chicago sin escalas a Laifa, pero no tiene business class. Y tú no vuelas en una clase que no sea
4: business.
3: Es
4: que a mí me gusta mucho volar en Aeroméxico.
3: Porque mamila.
4: No, porque Aeroméxico me da muy buen servicio y además de todo tengo puntos ahí. O sea, tengo todo un entramado hecho con
3: Aeroméxico. ¿En el verano que fuiste a Francia, volaste en Aeroméxico?
4: No, volé por Air France, de hecho.
3: Y supongo que también en business, ¿no? Porque,
4: sí.
3: Porque
4: sí,
3: eres como Noroña.
4: Es un vuelo transatlántico, güey.
3: O sea, sí, ya no es tan aguantar un vuelo transatlántico.
4: Sí, espérate, güey. No, espérame tantito.
3: Y...
4: pues sí, nada más que no soy como Noroña. O sea, porque yo, pues ustedes saben cómo me gano el dinero diciendo idioteces aquí. Pero bueno, ¿a qué ibas con todo
3: él
4: eso?
3: Él dice idioteces, wey, en el Senado. Él también,
4: bueno,
3: se gana
4: sí,
3: su dinero, honestamente.
4: Eso sí. Yo soy un payaso y él también. ¿Tiene,
3: él también.
4: ¿Sabes qué? Sí, sí, sí.
3: La diferencia no está ahí. La diferencia es que tu sueldo no lo pagan los impuestos.
4: Es correcto.
3: El del sí. Bueno, sus ingresos que provienen de las charlas en Facebook.
4: No, bueno, porque todo mundo lo oye y le paga, ¿no? Por sus charlas en Facebook al güey que se lo crea su...
3: Saca las casas a crédito.
4: Sí.
3: Unos créditos muy buenos, ¿no?
4: Padrísimo.
3: Todos.
4: Padrísimo.
3: En fin, el caso es que el señor San Cristóbal no puede volar sin estar en primera clase y sin estar pedo.
4: No me gusta.
3: El otro día tuvimos que mover una serie de grabaciones, hacerla de jamón y todo, porque el güey quería llegar por lo menos 4 horas antes de su vuelo, no lo fuera a perder.
4: Para
3: no
4: comer
3: es que lo fuera
4: a gusto.
3: Perder. Para poderse empedar a gusto antes de subirse al avión.
4: Para poder comer en el aeropuerto y esperar mi vuelo, porque además de todo, esperé esas vacaciones durante un mes y medio que estuve trabajando para todos ustedes junto con el señor Videgaray y el nuevo y todo el equipo para el Mundial. Y dije, pues tengo que llegar temprano a mi vuelo, güey. O sea, no puedo perder ese vuelo.
3: Y que se frieguen todos para que el señor pueda echarle su martini.
4: A ver, en realidad te voy a decir por qué. Para que lo sepan.
3: En la sala ejecutiva, además, ahí en la sala VIP.
4: Tenía yo una llegada a Chicago y de ahí un vuelo a Francia. Si pierdo el vuelo a Francia, pierdo 4 boletos de clase ejecutiva a Francia. Tú sabes lo que cuesta eso, güey.
3: Se pueden ir tus hijas y tú ya las alcanzas después.
4: Bueno, sabes lo que cuesta un boleto de business,
3: claro que
4: a
3: sé.
4: Francia. Es
3: de
4: caro.
3: Me sorprenda que siempre digan, no, yo tengo que... No, ya no vuelo en clase Perrier.
4: Güey, tú tampoco vuelas en clase Perrage, yo te hagas pendejo.
3: A veces sí, a veces.
4: Nunca, güey, esas mamón, por favor.
3: Por cierto, la clase Perrage no existe, se
4: no
3: llama
4: te hagas, no te hagas, güey, pero bueno.
3: No, recientemente en el viaje que hice a la playa, volé en turista, sin problema.
4: Qué padre, era un vuelo de 40 minutos, ¿no? Daba igual.
3: Pues era corto y no había más que esa
4: opción. No había más que, no te hagas, güey, por favor. Pero bueno, ¿todo esto a qué va, güey?
3: A que ahí se junta, esa es la raíz del problema. Y para que lo comprendas, está la declaración de Julio César Chávez.
4: A ver,
3: porque
4: espérame.
3: Te recuerdo que estamos en la sección deportiva en este momento.
4: Sí, yo sé. Ahora, tú y yo bien sabemos, porque en algún momento de nuestras vidas le hicimos a las malas artes, le hicimos a las adicciones, le hicimos a las drogas, el alcoholismo y la vida, vamos a decirle, ligera. Modelitos por aquí, modelitos por allá, alcohol. El libertinaje absoluto, cuando teníamos una compañía productora que en realidad era una casa de citas, en donde de los castings salían amiguitas de ocasión, en donde
3: de
4: había
3: repente,
4: todo
3: poco,
4: tipo de porquerías.
3: Sí
4: se dio, cómo no, sí se dio gusto uno. Pero digo, eso nunca se va del todo. Siempre eres un adicto y siempre hay peligro. Y ahora Julio César Chávez nos va a platicar de los peligros reales de exponerte a la primera clase en los aviones. Adelante.
3: Exacto.
5: La única recaída que tuve fue cuando venía en un avión, pero no fue recaída, ¿me entiendes? O sea, venía en el avión en primera clase y venían dos señoras bien guapas adelante, ¿no? Y yo pedí una Coca-Cola Y la, el de acá pidió un ron con Coca-Cola. Uf. Y la señorita se equivocó, güey.
0: ¿Y le dio el ron a usted?
5: Y me dio el ron a mí y me lo tomé. Y como iban dos señoras tan guapas ahí, bien vestiditas y todo, los iba a tirar, pero me lo tragué, güey.
0: Ok, sintió el etil.
5: Sentí, güey, rápidamente, güey, el creamy, güey, de la cabeza, güey. Sí, a la madre, dije, recaí, hijo de su puta madre. Sí, yo. Y la señorita se me acercó y me dijo, o sea, bien, todo el mundo sabía que ya no tomaba yo, claro, pues me dijo, claro. Don Julio, me equivoqué, va. Sí, le dije, te equivocaste, no, le dije.
0: Tráete dos más.
5: Güey, no, güey. No, güey, estuve a punto, lo juro por Dios.
4: Pues sí.
0: Recayendo en primera clase, don Julio.
5: Estuve a punto, güey, la neta. Oh. Dije yo, se va a pedir el otro, pero dije, no, ni madre, ¿me entiendes?
0: No,
5: y luego iba ya, no. Y luego iba a Culiacán y yo solo, güey. Dije, yo te digo a Culiacán y usted le hablo al cabrón que me consigue. O sea, ya iba hablando.
0: No, es que a eso iba, don Julio, que normalmente está cruzado y yo le llamo todo con P, porque es pari, estás y perico.
5: Sí,
0: o
5: claro.
0: Sea, el alcohol inmediatamente te dan ganas de un pase.
5: Sí.
0: Y con el pase inmediatamente te dan ganas de una puta. Y
5: o,
0: eso.
5: O de un vato, tío.
0: En este caso.
5: Eso es lo que dicen de ti.
0: Te digo, mientras se la haga para atrás, si se la hace para atrás y se la encinta, don Julio, yo no tengo ningún problema.
4: A ver, pases perico y punto. Entonces, de eso hablaba la canción de Pepe, Pepe, Pepe, Pepe, pases perico y punto. A ver.
3: Y pitos.
4: Ese era Adrián Marcelo, ¿no? Ese era Adrián Marcelo el que entrevistaba a don Julio. Saludos a los dos. Pero es que qué terrible, güey, porque realmente mantenerse. Bueno, a ver. Yo no he experimentado un problema como los que experimentó Julio César Chávez, el gran campeón, con las drogas y el alcohol. Afortunadamente a mí y a ti no nos costó tanto trabajo deshacernos del hábito de
3: la cocaína.
4: Nos
3: costó muchísimo. A mí me costó muchísimo.
4: Y digo, en realidad, pues yo sí me gusta beber sin duda, pero no he tenido un problema serio con el alcohol. Serio que me joda la vida, pues. O sea, es que, güey, a ver.
3: Ya,
4: César
3: ya
4: Chávez tuvo problemas,
3: güey,
4: reales.
3: Ve la edad que tienes y ve quién eres, no eres nada.
4: Nada, ni representas nada.
3: Nada. Bueno, tu programita de radio.
4: Tú imagínate que tienes que tomar la decisión ya tajante de nunca volver a beber alcohol y te pasa un accidente de estos, güey. O sea, porque está cuando terrible. eres adicto, güey. Está sí, terrible.
3: Hay alcohólicos
4: esto que le pasó a Julio.
3: Que ni siquiera un chocolatito de esos
4: envinados. Porque se siguen como hilo de
3: media. Ni la cajeta envinada de Celaya. Nada.
4: La cajeta envinada, güey. ¿Qué pasará si vendes vas a Argentina y ofreces cajas de cajetas envinadas, güey?
3: Empinadas.
4: Cajeta empinada. Porque allá la cajeta es otra cosa, güey, pero bueno.
3: Sí, es la panoche.
4: Es la panoche.
3: Pero bueno.
4: ¿Qué te parece una marca de cajeta envinada a la panoche? Que así se llama.
3: Suena excelente. Muy
4: y
3: bien.
4: La llevas a...
2: Le paroche.
4: Exacto.
3: Cajeta envinada.
2: Le paroche.
4: Ya probó usted.
2: Le paroche.
4: Le va a encantar.
2: Le paroche.
4: Exacto.
3: Ya deja de ponernos la panoche nuevo, por favor.
2: Le paroche.
3: A cada instante.
4: Qué terrible historia la de don Julio. Además venían unas señoras bien guapas, vestiditas, enfrente.
3: Entonces, pues sí. Pero eso, ¿qué tiene que ver?
4: Me llamó la atención, es que también, digo, uno que viaja tanto, yo que me tengo que subir al avión a cada rato, es un espacio muy curioso porque se desarrollan ciertos momentos íntimos en los aviones, ya sea con el compañero o la compañera de asiento, sea con la tripulación, con el no sé, es un espacio en el cual estás atrapado durante horas. Para llegar acá a la casa de todos ustedes, me toma el vuelo 4 horas y cacho, ¿no? Y ahí se desarrollan relaciones momentáneas. En la película de Fight Club venía,
3: single
4: ¿no?
3: Serving.
4: Los single serving friends. O sea, que era una persona que conoces.
3: De una sola dosis.
4: A veces te pones a platicar con gente en el avión y conoces un pedacito de su vida y nunca te vas a enterar de cuándo, dónde, por qué se murieron.
3: Y a veces tienes buenas pláticas en el avión
4: sin
3: con
4: duda.
3: Desconocidos.
4: Es una intimidad rara la que se crea en el avión. Y bueno, si a eso lo aderezas con un poquito de alcohol, no sé, a mí, por ejemplo, me ha tocado que la tripulación sea muy amable, ¿no? y de repente pues está medio guapona la, la sobrecargo, y de repente pues acá como que se arma un ahí una cosilla y se te bajas del avión y se termina. Wey, y se termina. No, no, pero no pasa nada, no pasa mayores.
3: No, ya sé que no haces nada, güey. Nada más
4: nada.
3: Mariachi, nada más las acompañas.
4: No haces nada. Pues no,
3: pero wey, si estuvieras soltero, como te he dicho, ya tendrías todas las enfermedades sexuales del planeta.
4: ¿Por qué asumes que la pobre sobrecargo tiene una enfermedad de transmisión sexual? O sea, ¿por qué eres así, güey? ¿Por qué?
3: No, yo no dije eso.
4: Dijiste eso.
3: Si tú fueras soltero.
4: A ver, siguiendo tu lógica, si yo hubiera de alguna manera seguido este asunto con X sobrecargo. La, no, habría tormenta hecha puramente de...
3: Un aguacero de...
2: ¿Leparosh?
3: Que ya tendrías todas las enfermedades sexuales del
4: planeta. A ver, tú estuviste soltero un buen rato y te llovió.
2: ¿Leparosh?
4: Y no estás enfermo de nada, ¿no? Más que de la cabeza, güey.
3: No, nunca he tenido una enfermedad de transmisión sexual. Es que soy precavido.
4: Ah, ok. Bien hecho.
3: Trato de ser muy cuidadoso, ¿no?
4: Muy cuidadoso con eso.
3: Sí, sí. Pues es que es importante, ¿no?
4: La pana.
3: Tú, además de sífilis y gonorrea, ¿qué has tenido?
2: ¿Leparosh?
4: Herpes. En la panocha. No, tuve herpes en...
2: ¿Leparosh?
4: No.
3: No puedes decir tuve herpes. Tienes herpes, tienes herpes. No se quita nunca.
4: A mí me salen, ¿cómo se llaman? Fuegos en los labios, que es un tipo, pero no es genital, güey. Eso sí está terrible, debe de ser horrible, güey.
3: Que te salgan fuegos en el...
4: Pues es lo mismo, es el mismo tipo de virus, digo, pero es allá donde no lo quieres, güey.
3: ¿Y quién te pegó?
4: No, pues no tengo idea, güey.
3: ¿Quién te pegó?
2: ¿Leparosh?
4: No, pues mucha gente. ¿A ti cuánta gente te ha pegado la...?
3: No tantas, pero sí una que otra, ¿no?
4: Bueno, está bien. Bueno, dejemos ya entonces nuestras vidas sexuales de lado. No sé cómo llegamos a ello, pero
3: no, y lo que cuidado. Yo quería preguntarte es si alguna vez has tenido una tentación de recaída en la cocaína, ¿no? Si de repente has dicho, ay, qué ganas ahorita.
4: Hace algunos años, una amiga, una muy buena amiga que sigue en esas ondas, me ofreció en una cena, sacó y dije, a ver, pues vamos.
3: ¿Estabas
4: a
3: tomado?
4: Sí, había yo bebido y probé un poco y me acuerdo, así que en el momento, y esto hace veintitantos años, que ya había yo dejado, llevaba yo como 5 años sin hacerlo, y en el momento que sentí el efecto dije, ya me acordé por qué no me gusta esta madre, porque lo único que quería yo es más. Claro. En el segundo que me cayó eso al cerebro, güey,
3: más.
4: Dije, quiero más, güey, y dije, güey,
3: y que ¿te acuerdas? No es pito, güey.
4: ¿Te acuerdas que así? Es coca, no es pito. Por favor.
3: Pero ya, suficiente. Ahora vamos a cambiar de tema, vamos a hablar del más grande jugador de fútbol que ha tenido.
6: ¿Ya chuparon pito?
3: Hoy no, presidente, todavía no.
4: ¿Usted?
3: Es porque me acordé de un gran escritor mexicano, pero no tiene nada que ver.
4: ¿Qué? A ver, comparte, por favor.
3: Si no, ya, por favor, ¿no te acuerdas del chisme horrible, barato, infundado que salió? De que había pasado Carlos Monsiváis noches deliciosas con Andrés Manuel y surgió esta infame calumnia de que Andrés Manuel tuvo un romance gay con Carlos Monsiváis, que era un tipazo.
4: Un supuesto, hay un chisme horroroso.
3: Un chisme, una calumnia, una bajeza.
4: Sin embargo, la imagen me hizo reír mucho. Gracias por recordármela, pero bueno.
3: Bueno, pero, hablando de presidentes, precisamente, Hugo Sánchez, el más grande jugador de México, nos cuenta las veces que comió con presidentes de México.
4: Ok.
7: Carlos Salinas, en su tiempo, pues me dijo, Hugo, ¿qué podría yo hacer como para hacerte un reconocimiento? Y que le digo, ¿pero cómo qué?
3: No, te algo rodillas, que te dé ilusión. Carlos.
7: Ah, pues que... lo invita a comer a mi casa. Y me dice, ¿de verdad? Y dice, sí. ¿Y con quién iría? Dice, pues con mi familia. ¿Tú vas a estar con tu familia? Creo, sí. Y me dice, sí, voy, pero con una condición. Que digo, ¿qué? Que sea una visita oficial. Que digo, ¿visita oficial a comer con mi familia y conmigo? Y dice, sí, porque es un reconocimiento que tengo que hacer, porque en la historia de México nunca se ha hecho una comida, una visita oficial a ningún ciudadano en su casa. Y a mí me encantó ese reconocimiento de ir oficial con su esposa, con sus hijos. Y nada, y se lo agradezco a Carlos Salinas.
8: Qué bonito detalle.
7: Como Felipe Calderón, que también estando en Cancún, que le llevé también los trofeos, etcétera. Y entonces me dice, oye, pues un día tenemos que juntarnos. Y en la casa oficial allá en Cancún, de la presidencia, pues me dice, oye, que voy a Cancún y quiero invitarte como reconocimiento y convivir nada más mi familia con tu familia. Yo fui con Isabel y con mis hijas, estaban chiquitas. Y Felipe estaba con su esposa y con sus hijos también. Entonces hicimos una comida, un asado, y ahí estuvimos charlando y fueron como 6-7 horas de mucha charla. Y
6: la verdad, muy platicador.
3: Muy platicador,
4: muy platicador, estaba medio pedo. Oye, a ver.
3: Oye, si duró 6 o 7 horas la comida, ¿tú crees que Felipe bebió?
4: No, pues claro, güey. Yo creo que bebió Hugo también. O sea, sí. Y Margarita también se sacó las margaritas. Pero a ver.
3: Una vez me eché una copita de vino con Hugo Sánchez.
4: ¿Ah, sí? ¿No más una? ¿No te quedaron 6-7 horas? ¿No te quedaste?
3: Sí, porque estábamos filmando un comercial.
4: Ajá.
3: Y lo estelarizaba Hugo y en el corte a comer pidió vinito. Y yo dije, bueno, te acompaño con una copita, con mucho gusto. Pues, pero yo estaba trabajando en la producción, entonces no podía agarrar la peda, ¿no?
4: Como en cambio, Hugo se puso hasta el huevo.
3: No. Hugo es un profesionalazo, ya sé, de verdad. Y es un gran tipo.
4: Pero entendí bien, en la primera, en la comida con Salinas, fue Salinas a casa de Hugo como visita oficial, o sea, como si fuera a ver a un dignatario, a un presidente de otro país.
3: No, tengo entendido que, yo lo que entendí, a lo mejor estoy equivocado, es que Carlos Salinas lo invitó a su casa, pero como visita oficial con la familia de Hugo. No lo invitó a Los Pinos, ni lo invitó a Palacio Nacional.
4: Ajá.
3: No sé dónde era la casa de Salinas, dónde vivía. ¿No vivía en Los Pinos?
4: ¿Qué, no vivía en un castillo en Irlanda?
3: Posteriormente, sí. Según ¿Tú qué entendiste de nuevo?
8: Que te valió fue, madre. No, que fue Carlos Salinas a la casa de,
4: exacto,
8: de
4: Hugo a la Sánchez, casa de Hugo.
8: Pero que lo iban a catalogar
4: como
8: de visita oficial.
4: Ajá. Entonces, imagínate qué manera de gorrear comidas, güey. Ay, te la voy a hacer visita oficial y me recibes en tu casa, ¿no? Y sacas tus mejores viandas, por cierto, güey. Porque además me imagino que si viene el presidente a tu casa, le tienes que servir bien. O sea, si fuera Claudia Sheinbaum a mi casa a cenar, pues tendría que sacar mis mejores
3: lo
4: vinos.
3: Lo mejor de lo mejor y tu mejor gastronomía.
4: Si fuera López Obrador a mi casa, saco unas croquetas y la comida del perro, güey. Y órale, llégale, güey. Y ahí comes afuera en el patio. Pero bueno,
3: he oído que a López Obrador le gusta el buen whisky, no me consta, no, nunca he bebido con él. Con el que sí bebí una vez, me puse una muy buena peda y me la pasé bomba, fue con Peña Nieto.
4: Pues sí, güey. ¡Ay, gordito! ¿Qué pasó?
3: La verdad es muy cagado, es a toda, bueno, para la fiesta, entretenido, pues sí. La pasé bomba. Le mando un saludo.
4: Su vicio es la copa y la nal. No, ya.
3: No. No, para nada es alcohólico, Peña Nieto, pero sí le gusta la fiesta. ¿Qué tal la nal? Creo que ese sí es su debilidad.
4: La debilidad es la nal. Porque eso decía... Nos decían que Héctor Suárez padre tenía ciertas debilidades, ¿no? ¿Quién nos dijo eso?
3: Su debilidad. Un güey que trabajaba con él.
4: Un güey que trabajaba con él.
3: Que decía, no, la debilidad de mi jefe son la...
4: La copa y la nalga.
3: Y la nalga. ¡Qué barbaridad! O sea, bueno, pues es que... ¡Qué manera de expresarse!
0: Pari, estás y perico.
4: Pari, putz y perico. Pari. Me gusta cómo dicen los
3: regios,
4: los,
3: party.
4: Los regios, party. Vámonos de party.
0: Party, estás y perico.
3: En party mode. Estoy en party mode, como decía Samuelón de Nuevo León durante épocas del mundial.
4: Bueno, ¿y ahora quieren oír un chiste?
3: ¿Con quién te gustaría en realidad ponerte una borrachera de los expresidentes? A mí me gustaría cenar con Claudia Sheinbaum.
4: Ya hablando en serio, sí me gustaría. O sea, no es un tipo que sea para nada. Ustedes saben lo que opino de López Obrador, pero sí me gustaría sentarme a preguntarle un montón de cosas, güey. O sea, de veras, ¿cómo se puede tener la cara tan dura?
3: Pues ya parece que te va a contestar esas preguntas.
4: No, pues
3: se va a parar de la
4: mesa.
3: Wey.
4: Bueno, pues se jode si me invitó a cenar. Pero debe bueno.
3: Ser entretenidísimo, López Obrador.
4: Debe de ser tan desagradable como es públicamente ya. En persona.
3: No,
4: pero bueno,
3: es muy divertido.
4: Con
3: es muy
4: Claudia Sheinbaum sí me gustaría mucho, muchísimo. Bueno, ¿a quién no? Con una presidenta en funciones. Y decir, bueno, a ver... ¿Qué estamos haciendo aquí? Tendría que ser, porque no te va a decir, evidentemente, por qué se hacen las cosas, ni cómo se hacen las cosas, pero sería muy interesante poder preguntar por qué se están haciendo las cosas como se están haciendo, ¿no? Y jurar no decirle nada a nadie nunca, ¿no? Pero eso pues nadie te lo va a creer.
3: No, eso no va a pasar.
4: Nunca. Pero sería muy bonito saber qué pasa en la cabeza de este tipo de personas.
3: Tomarte un toque con Vicente Fox.
4: Por ejemplo, ese también me parece un viejo mamuco.
3: Ese como que dice todo lo que piensa siempre, entonces da igual si estás sentado con él o lo estás
4: y
3: viendo.
4: Y por lo general dice pura tarugada, pero bueno.
3: Pero también me hace gracia. De repente
4: sí, sí me hace bien, gracia. Sí, sí hacen gracia. Y además de todo, acuérdense, hemos invitado aquí a una serie de políticos y cuando están, son encantadores. Encantadores.
3: Todos, y cada se portan uno de ellos, bien. Encantadores de serpientes.
4: Sí.
3: Ahora, con Calderón, ahí sí podrías ponerte una buena peda y despotricar a gusto contra la 4T.
4: ¿Y sabes lo bonito de con Calderón? Que no nos acordaríamos ni él ni yo de nada. Entonces no saldría nada de ahí. Nadie podría decir nada porque al siguiente blackout día sería blackout. Felipe. Blackout con Felipe.
3: Bueno, pero bien. Hace rato prometiste un chiste. ¿De qué hablas?
4: Cristian Castro, vámonos ya a los espectáculos, ¿no?
3: Esto es Deportáculos.
4: Esto es Deportáculos, en efecto. Y tenemos a Cristian Castro, que es evidentemente para nosotros un dios, una guía. Es mi nahual, es mi animal espiritual, es mi líder, es mi pastor.
3: Hace mucho que no lo veo a Cristian.
4: Y con Cristian,
3: hay que
4: invitarlo,
3: ¿no?
4: Estaría bueno hacer una
3: extensión. Sugirió el nuevo, Cristian, invitarlo a la corneta extendida. Yo creo estaría que se sienta bien en la corneta extendida, mi querido.
4: A mí Cristian, me encantaría, porque Cristian Castro sin duda es uno de los personajes más sui generis que ha dado
3: de
4: este
3: mis favoritos
4: país. Sin duda, me cae muy bien. Bueno, pues Cristian Castro tiene un chistín. ¡Adelante, Cristian!
9: Llega mi mamá, ¿verdad? Como siempre. Y me dice, Cristian, para mí que te dicen el reloj. Y yo, ¿qué? ¿Por qué? ¿Por qué, mamá? Y me dice, pues, porque te ajustas a cualquier muñeca. ¿A dónde están las muñecas?
4: ¿Y sabes qué? Me da gusto que haya dicho te ajustas y no te abrochas. También se puede abrochar un reloj, ¿no? Hay unos que tienen broche.
3: Sí, tienen broche, es correcto abrocharte el reloj.
4: Hay algunos que tienen broche, entonces te abrochas a cualquier muñeca.
3: Pues el chistín fue de Verónica Castro.
4: Entonces por eso no raya en lo soez ni grosero, porque Verónica Castro tiene esa característica que es muy divertida sin tener que decir fregaderas.
3: Y las dice con clase y con estilo.
4: Correcto, con estilacho.
3: Bueno, muy bien por Cristian. Y nosotros les recordamos que hoy tendremos Top Ten como todos los días. Y el Top Ten del día de hoy llevará por título frases que te avalan como mexicano.
4: 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Frases que te avalan como mexicano. Ahora sí se armó el merequetengue. El merequetengue.
3: Pásame el de este que está abajo del de ese al lado de la de esa, ¿no?
4: Oye, ¿qué te parece esta? Pues ya, ahuecando el ala, ¿no? ¿O qué?
3: Ahuecando el ala es clarísimo.
4: Ahuecar el ala me encanta porque además habla de la función del ave cuando desprende las alas de sus costados, lista para aletear, la ahueca. O sea, crea un hueco en el ala para entonces crear la fuerza que la manda hacia el cielo. Para que te vayas a volar, cabrón.
3: Una frase muy mexicana, pero de antaño que ya no se usa es, no le hagas al ensarapado.
4: El misterioso ensarapado, ¿no?
3: Ahora se utilizan frases extrañísimas como farmear aura.
4: Farmear aura me gusta. Está bien porque sabes que están retomando los espacios públicos, la gente joven, para echar desmadre. Eso me gusta lo de farmear aura, porque es una mafufada, es un jueguito.
3: Sí, es un juego.
4: Está muy divertido, pero es en espacios públicos, es afuera, es convivencia, está buenísimo, me encanta lo de farmear aura.
3: Dos años te dicen farmear aura, ¿qué? ¿Qué es eso? ¿Qué significa? Pues sí, hoy lo entiendes. Sí.
4: Y además de todo, el asunto es ahí el cómo va evolucionando el idioma en español, ¿no? Farmear, que viene de farming.
3: De cultivar.
4: Cultivar aura, farmearla.
3: Sí, bueno. Y a su vez viene de los videojuegos.
4: Correcto.
3: Pero bueno, el top 10 ya lo tienen ahí, ya se lo repito rápidamente. Es frases que te avalan como mexicano y nosotros volvemos en un momento.
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24: El maltrato animal es cualquier acto o situación que cause daño, dolor, sufrimiento o deterioro físico o mental. Esto puede ser intencional o por omisión, es decir, desde no darle de comer o de beber a una mascota, tenerla encadenada, golpearla, permitir que una enfermedad se agrave, usarla para fines comerciales o recreativos que pongan en riesgo su salud o su vida, o mantenerla en hacinamiento, un espacio que le impida moverse libremente, también es maltrato animal. En la Ciudad de México hay diferentes vías para denunciarlo. Con el Consejo Ciudadano para la Seguridad y Justicia de la Ciudad de México, con la Brigada de Vigilancia Animal o directamente con la Procuraduría Ambiental y de Ordenamiento Territorial. En esta última puedes hacerlo vía telefónica, en el portal de internet o en la aplicación para móviles. Se te solicitará reportar la ubicación del inmueble donde se encuentra el animal en peligro, en caso de tenerlos, el nombre del agresor y señas particulares que ayuden a identificarlo y una descripción de la situación. 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De hecho, debes saber que se te pedirá tu nombre como denunciante para generar el reporte, pero la queja se presentará de manera confidencial. 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
3: ¡Feliz Día del Charro!
4: Ah, no me digas. Hoy es claro, es el Día del Charro.
3: Hoy, 14 de septiembre, es Día del Charro.
4: Feliz Día del Charro.
3: Y espero que le estén pasando bien. Digo, las personas que nos estén escuchando, porque yo creo que mucha gente se agarró el puente, ¿no?
1: ¡Vivan los héroes que nos dieron puente!
4: Pero ¿sabes qué? Que yo creo que mucha gente, incluso en puente, podría disfrutar de esta porquería de programa. O sea, no tienen por qué perdérselo. Pueden ponerlo en su jardín, ahí en donde sea que estén, o en la playa, o a donde sea que hayan ido a vacacionar. Acapulco en la azotea, ahí junto al Tinaco.
3: Claro, ¿no? Porque si te bajas a la playa, pues llévate tu radio.
4: Exacto, para oír la corneta. Radito, y molestar a la gente de junto.
3: Y ponga la corneta durísimo.
4: Durísimo, para molestar a todo el mundo.
3: Chilanga, de importunar
5: claro,
3: al prójimo.
5: Claro, sobre todo la nota pasada de la CAC, por ejemplo, ¿no?
3: Sí, por ejemplo, la nota del excremento, en la que, bueno, que te regodeaste en la caca.
4: Que pues lo que sucede es que es un tema que todos conocemos este tema, y porque todos hacemos la nuestra, ¿no?
3: Pero ya, entonces, ya no regresemos, no está mal. A él, por favor.
4: Saludos, ¿no? Al cacas, bueno,
3: saludos a todos los que estén disfrutando de sus vacaciones.
4: Así es.
3: O trabajando, porque mañana es 15 y muchos restaurantes tienen que prepararse, porque cacas. Llega mucha clientela, se vende.
4: Oye, pero
3: alcohol.
4: Hablando del Día del Charro, porque dijiste que es Día del Charro, ¿tú qué tal floreas la reata?
3: Mal, no es lo mío florear la
4: reata.
3: Iniesta
4: dicen que la florea, o sea, que le hace poemas, le hace odas.
3: La florea, ay, qué chula, qué bonita.
4: Qué bonito pitón, y así, ¿no? O sea, es una cuestión que, una suerte charra que se presta al jaleo, ¿no? Y al divertimento.
3: Fíjate que teníamos un amigo mutuo, porque ya no lo es, pero teníamos.
4: Ajá.
3: Que su familia estaba muy metida en el tema de la charrería, que la charrería la verdad es una cosa espectacular y hacen unas increíbles. Y las vestimentas y las sillas de montar son fregoncísimas y los caballos, todo. Y entonces yo tenía que ser para una producción de televisión, no sé por qué me tenía que vestir de charro.
4: Ajá.
3: Y entonces estaba yo platicando con el papá de este ex amigo
4: individuo,
3: nuestro.
4: Individuo.
3: De este individuo, este sujeto.
4: De este hijo de puta. Y entonces.
3: Y le digo, oiga, fíjese que tengo que salir de charro. ¿Me puede prestar usted un disfraz de charro?
4: ¿Disfraz, güey?
3: No manches, ¿cómo se ofendió?
4: Pues sí.
3: ¿Cómo te atreves a llamarle disfraz? Es vestimenta de gala. Se dice traje de charro. ¿Cuál disfraz?
4: Pues sí. No te prestaron nada.
3: No me prestó nada.
4: Pues no.
3: Me quería prestar su riata nada más. Pues dije, no, pues con eso no me alcanza.
4: Pues es que sí, cometiste ahí un error.
3: Sí,
4: fuiste descortés.
3: Fui muy grosero y ofrezco una disculpa a toda la comunidad charra de México.
4: Oye, el otro día vi por ahí un video, yo no sabía que una de las hijas de nuestro buen amigo Facundo está en una escaramuza charra, que
3: sí,
4: es jinete.
3: A Mila le encanta.
4: Así es, esa no me la sabía
3: la
4: y me dio mucho gusto. Además, es todo un todo un deporte bastante complejo el saber hacer esas suertes. Y sobre todo la montura esta que utilizan, o sea, el estilo, no sé cómo se diga, pero que va con las dos piernas para un lado en la escaramuza.
3: De Amazona.
4: De Amazona, que me parece difícil y hasta peligroso, porque pues no vas tan bien agarrado del cuaco, ¿no?
3: La otra cosa es que pusimos un audio de Facundo diciendo quejándose de que, es que mantener un caballo es más caro
4: pues
3: que un coche, porque el coche ahí lo dejas y el caballo tiene que comer y lo tiene
4: pues
3: que...
4: Sí. Es difícil. Por eso ahora su deporte son las bicicletas, güey, porque ya nomás para eso le alcanza. No, no es cierto, después del caballo.
3: Después de los
4: creo
3: gastos.
4: Que se ha convertido en un gran ciclista. El otro día lo vi en un velódromo, no sé en dónde, haciendo ya de plano bicicleta
5: en París,
4: de velocidad.
5: ¿No?
4: Se me super antojó, güey. Imagínate ir a un velódromo y ir tan rápido como puedas en una bicicleta buena, güey. Yo ando en bici cuando me voy al box, ¿no? Me voy en bicicleta al gimnasio y disfruto de mi bicla, pero o sea, él de plano es un clavadazo de la bici de montaña y demás. Pero
3: sí,
4: lo del velódromo... Lo del velódromo se me super antojó.
3: Tú lo que quieres es ir al pelódromo. Siempre me estás diciendo, oye, ¿cuándo
4: es bonito? Vamos a ir
3: al
4: pelódromo. El pelódromo es bonito. Es bonito, es bonito, es bonito. Bueno.
3: Muy bien. Bueno, pues llegó el momento, damas y caballeros, más esperado de este programa. El del top 10 en la corneta que se llama Frases que te avalan como mexicano.
4: ¿Me prestas su disfraz de charro? ¡Disfraz tu pues es que sí, güey.
3: Sí, la regué horrible.
4: ¿Cómo crees? Pero bueno.
3: Y bueno, disfraz. Si le hubiera dicho a un padrecito que me presta su disfraz de padre.
4: Es lo mismo. Me presta su disfraz de padre, güey.
3: Pues no, ¿me presta su disfraz de monja?
4: No, bueno.
3: Fíjate que de monja nunca me he disfrazado.
4: ¿No? Pues yo tampoco.
3: Amo el look de monja descarriada, de monja sexy, pues sí, así, de monja pecadora.
4: Monja huila.
3: Sí, yo creo que esto tiene que ver con mi crianza católica, ¿no?
4: Monja aladora.
3: La monja aladas.
4: Exacto. Bueno, pues es bonito el hábito de disfrazarse de monja, pero bueno.
3: Sí, sí, los otros. Pero bueno, vamos a la número 10.
4: Frases que te avalan como mexicano. Me da 3 de pastor y 2 de suaperro con copia y su jardín bien roceado, por favor.
3: Ahí está. Ah, pero échale 2 pesitos más de salsa, no seas así.
4: Es muy bonito, güey. El lenguaje del taco es bueno, güey. ¿Sabes qué? Cuando voy a la taquería Fábora, de los de carnitas, ahí que están los mismos taqueros de siempre y demás, a que está cerca de tu chante. Ajá. La neta es que ya hay una serie de códigos no escritos de cómo se sirve la salsa, si te tienes que quitar para que se sirva el otro, cómo agarras el plato, si dejas tu servilleta o no en la barra. Hay códigos no escritos de cómo comer en una taquería de manera elegante y además de todo agradable para los demás comensales.
3: Sí, pues es me el gusta, código de etiqueta en el taco.
4: Etiqueta del taco. Y saludos al taco y etiqueta. No sé si exista aún, pero qué buenos tacos ahí en... ¿Es en Universidad o en Insurgentes? En Insurgentes, güey. Es en una paralela de Insurgentes, güey.
3: El taco y etiqueta está en Ricardo Castro, ahí en la Guadalupe.
4: Ricardo Castro, exacto. Vayan al taco y etiqueta. Si aún existe, vayan. Son unos tacazos.
3: Me late cacahuate. ¿Cómo odio esa frase? Esa es de tía.
4: Es que sí, eso no te avala como mexicano, te avala como ruca, como tía ruca. Me late sí, cacahuate. Sí,
3: horrible. No digan horrible. Eso. Bueno, digan lo que quieran. No se las voy a hacer de jamón.
4: Como tía ruca. Me late sí, cacahuate. Sí,
3: horrible. No digan horrible. Eso. Bueno, digan lo que quieran. No se las voy a hacer de jamón.

0: Tengo enfrente.
1: Bueno, frases que te avalan como mexicano, tipo, calientas el boiler y no te metes a bañar.
0: Eso es muy bonito para que veas. Pero bueno, vámonos, ¿por qué no? A la número 9. Frases que te avalan como mexicano. No, hombre, le están haciendo de chivo los tamales y ni se entera. Ahí tienen.
1: Al ratón le gusta el queso y al perro su hueso.
0: Muy bonito, güey.
1: ¡Bambi es un venado!
0: Y tambor su valedor. Pero esas te avalan como chilango, ¿no? Más bien. Siento que no como mexicano. Porque los dicharachos, dichos y dicharachos, por ejemplo, no sé, yucas, no los conozco, de los yucatecos, güey. Que deben de tener unos buenísimos, güey. Deben el otro día que estábamos hablando del queso con pelos. Ah. Alguien de Yucatán me mandó, pues eso es una vagina sin rasurar. Digo, una...
1: ¿Qué?
0: Eso, porque allá le dicen al que es tu queso, que es tu...
1: ¿Sí?
0: Ah, tu queso, que es como para mandar a alguien al carajo, güey. Tu queso. Entonces, tu queso con pelos es eso.
1: Bueno, vamos a ver qué sigue. ¿Qué número es?
2: 8.
0: Frases que te avalan como mexicano.
1: Frases que te avalan como mexicano. Pues claro que pica la salsa, no es mermelada, pendejo.
0: Pues sí, güey. Pica la salsa, ¿tú qué crees, güey? Es salsa. Madre, güey. No va a picar la salsa, pero...
1: Perdón por el improperio.
0: ¿Sabes que hay que poner eso en las taquerías ahí en la Condechi y así? Que el que ya... Que ¿has visto que hay un estudio?
1: Que salsa pican, de la que no pican, ¿no?
0: Pican pues menos las salsas en la Condesa y demás porque hay mucha gente de otros países que está viviendo por ahí. Entonces las salsas ya no pican, güey.
1: Lo mismo que en Nuevo Polanco, como pudimos corroborar ahora que estuvimos yendo seguido a las oficinas de Claro. Hay muchísimos extranjeros. Muchísimos.
0: Por ahí más bien lo que había eran muchísimos asiáticos, ¿no?
1: Así es. Coreanos, chinos,
0: japoneses. Sí, de todo. Bueno, frases que te avalan como mexicano. Esta es la número
2: 7.
1: ¿Cuánto le metes a tu equipo? Pues me anda sobrando un Benito grande y un Benito chico. Medallas para todo traigo.
0: Ok,
1: un Benito grande es uno de 500.
0: Sí, un quiñón.
1: Y un Benito chico, pues es uno de 20, que todavía hay algunos que traen a Benito Juárez en azul, que fue muy confuso.
0: Y el Benito chico. Bueno,
1: Benito
0: está bien.
1: Chico.
0: El quiñón y el ventilador, valedor. Bueno, vamos a la que sigue, que es la número
2: 6.
1: Ahora, si todas las leemos como chilangos, evidentemente son frases de chinos.
0: Pero si en el norte dices un quiñón, yo creo que no te entienden, güey. Y menos un ventilador, porque allá le dicen abanico, güey, al clima.
1: Le dicen
0: préndete el abanico, ¿no?
1: O préndete el clima.
0: Yo por abanico entiendo el que traían las señoras,
1: tantos fichis, años de marquesa.
0: En la tertulia y no sabe agitar el abanico.
1: Así es. Pues es el aire acondicionado, eso es lo que es.
0: Pues sí, así dice AC. Aire acondicionado, air conditioning, no
1: en
0: clima.
1: En inglés.
0: Préndete el clima. Pero bueno.
1: Bueno, ¿qué número sigue? Ah, ya habíamos dicho que el 6, ¿no?
2: 6.
0: Quiero un elote en vaso. ¡Es un esquite, carajo! Ok, ya.
1: Frases que te avalan como mexicano. Este es de los que pichicatea la comida, no da postre. Es que, ¿por qué se me sale Iztapalapa al final?
0: No sé, pero es muy bonito.
1: La héroe es de Padierna, se me sale.
0: Es muy bonito, güey. Incluso yo, que soy del barrio bravo de San Ángel, pues las leo así, ¿no, güey? A ver, frases que te avalan como mexicano. Esta es la número...
2: 5.
0: Esto es realmente... ¿Cómo crees? ¿Chupo faros?
1: ¿Cómo crees? ¿Ya chupo faros ese güey?
0: Chupar faros, güey.
1: Ya chupo faros.
0: Que no tiene que ver con los cigarros. Alguien decía que los cigarros, pero no, más bien... O que si te atropellaron
1: no, es
0: un
1: que
0: coche.
1: En la revolución, cuando los iban a fusilar...
0: Les daban un
1: cigarro, que era un farito.
0: Y eran faros.
1: Y ya chupó faros porque
0: ya chupó no faros, fusilaron. No.
1: Esa es una de las hipótesis de dónde viene chupar faros.
0: Ok, pues ya chupó faros, ya colgó
1: pero
0: los
1: si
0: tenis.
1: A un español o a un argentino le dices chupar faros y pues no tiene ni la menor idea de lo que estás hablando, ¿no?
0: Yo, de hecho, alguna vez que hablé con mi español favorito, a quien le mando un saludo... Decía, no, pero esa tiene un par de faros, ¿qué coño?
1: Ah, sí.
0: Y se refería
1: a
0: las
1: los ojos.
0: No, a las... Ah, sí, cierto, a los ojos, unos faros azules.
3: Ya chuparon faro.
0: Usted cállese, viejo payaso.
1: No hay que buscarle chichis a las culebras, por ejemplo.
0: Ese es muy bonito.
1: Ves que
0: es
1: el niño es pedorro y le das frijoles.
0: Es que la perra es huevona y le pones tapete.
1: Mira, guajolote que se sale del corral termina en mole.
0: El niño es risueño y le haces cosquillas. ¡Ah, ya, sírveme otra!

0: La perra es huevona y le pones tapete, ¿ya dijiste?
1: Es muy bonito.
0: ¿Ves que la niña es zorra y le pones reggaetón? Y luego, frases extrañas como caminando y meando para no hacer charco.
1: Es muy bonito, güey. Es muy bonito. Y lo importante no es mear mucho, sino hacer espuma. De hecho, lo contrario. Si hace espuma, vaya al doctor. ¡Vamos a la que sigue! ¡Es la número
0: 4! No, se tiene que hacer espuma.
1: No, pero si hace mucha, hay problemas. No es bueno. No es una buena señal.
0: Ok, pero bueno, ¿qué le dijo? ¿La 4?
1: La 4, sí.
0: ¿4? Frases que te avalan como mexicano. Ah, le pone mucha crema a sus tacos.
1: Es muy bonito, es muy...
0: Es viejona, ¿no? Es
1: pero se entiende, ¿no?
0: No sé si esté muy en uso todavía.
1: Le pones mucha crema a tus tacos. De que están aquí, esto es lo que mandó la gente. O sea, que sí están en uso, no hay duda.
0: Se le van las cabras al monte.
1: Eso lo superentiende todo. Se le salen los patitos de la fila. A mí me gustaba el que decía Verónica, no, pues le falta un caramelito para el kilo. O sea, es medio pendejo.
0: Sí, es una manera bonita de decir que le falta un tornillo, ¿no?
1: Exacto. Pues estás loco, ¿no? Más bien. Se le salen los patitos de la fila como a Richie O'Farrell. A ese se le salieron los patitos de la fila durísimo.
0: Pero ya está de vuelta.
1: Sin duda.
0: Alegre el indio y le das maracas.
1: Ok. Bueno, vamos a la que sigue, que es la número 3. Frases que te avalan como mexicano. Estamos en el año de Hidalgo. O sea, que es su madre el que deje algo.
0: Híjole, es usualmente el último año del sexenio, ¿no? El año de Hidalgo, donde se atascaban los políticos. Bueno, se atascaban.
1: Se atascaban.
0: Ajá. Qué bárbaro. Este me encanta, frases que avalan como mexicano. Tu cara me suena.
1: Y hay groserías, ¿no? Como ese vestido te aprieta. Ese color te aprieta. Pero bueno, la que sigue es la número.
0: La que sigue es poesía pura. Frases que avalan como mexicano. Huevo, chicharrón con pelos, vasca de perro, berija de gato, pito de borracho, ¿quieres un taco?
1: No, no, ¿qué es eso, güey? Vasca de perro, güey.
0: Berija de gato.
1: Qué bárbaro, güey. Pito de borracho, güey. ¿Qué es esto, güey?
0: No, es una cosa terrible, feísima.
1: Huevo, chicharrón con pelos, vasca de perro, berija de gato, pito de borracho, ¿quieres un taco?
0: Hijo. Y finalmente, la número...
2: ¿Uno?
0: Cuando alguien arroja una flatulencia, cuando alguien pasa gas.
1: Es asqueroso.
0: ¡Sin caldo, que no traigo cuchara! Ese ronco no me conoce y por eso me saluda.
1: Te hablan por teléfono cuando estás bebiendo con los amigotes. No, pues no hay pedo, estoy en una peda. O sea, bien pedo, pero sin pedos llego. O sea, no le hagas de pedo, ¿eh? Al rato llego, reina.
0: La versatilidad.
1: Del pedo.
0: Lo dúctil que es la palabra, la maleabilidad de la palabra. Así pedo. Es increíble.
1: Bueno, pues ni pedo, se acabó este programa.
0: Pero no hay pedo porque volveremos mañana.
1: Con otro pedo. Qué contarles, ¿no?
0: Estuvo horrible este programa, ¿no? Estuvo como...
1: Hubo muchas cosas malolientes. O sea, hubo una gran sección escatológica, está esto con lo que estamos terminando. Uh-huh. Fue duro. Pero bueno, feliz día del charro. Y que le saquen los...
0: Coprofílico.
1: Las suertes charras. Y viva México.
0: Bueno, pues parto sin dolor. Ahí la bestia.
1: Adiós.
0: Si tienen tele, ahí se ven. Y si no me ven, pues no me extrañen.
1: Cuando se acabe el perfume, me echas el frasco.
0: Bueno, ya estuvo. Gracias. Adiós.
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10: Los cambios en la regulación para prevenir el lavado de dinero y el financiamiento al terrorismo no deben afectar a la mayoría de los clientes. Lo que va a suceder es que van a aumentar los controles y solicitudes de información cuando la institución detecte operaciones inusuales o de mayor riesgo. Por eso, para evitar alguna situación inesperada que pudiera interrumpir tus operaciones o limitar tus recursos, ponte al día en los siguientes puntos.
11: Número 1.
10: Mantén actualizado tu expediente en el banco con todos tus datos como domicilio, empleo o actividad económica.
11: Número 2.
10: Si recibes depósitos elevados o manejas mucho efectivo, el banco podrá pedirte que acredites de dónde provienen los recursos, tu trabajo o actividad económica, estados de cuenta, facturas, contratos, recibos de nómina o declaraciones fiscales.
11: Número 3.
10: No prestes tu cuenta bancaria para recibir dinero de otras personas y mucho menos si no tienes un parentesco familiar.
11: Número 4.
10: Evita movimientos fuera de tu patrón normal, como pueden ser transferencias internacionales inusuales, depósitos en efectivo repetitivos o uso de varias cuentas relacionadas.
11: Número 5.
10: Para un usuario que obtiene ingresos legales y puede demostrar su origen cuando sea necesario, los ajustes regulatorios implicarán principalmente más solicitudes de información y una supervisión más estricta, eso sí, siempre y cuando sea necesario. Y recuerda, las finanzas nos harán libres.
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8: Hola, hola, bienvenidos, bienvenidas, ¿cómo están? Estamos en un episodio más de Ya Oíste. Yo soy Génesis Sainez y hoy tenemos un tema muy peculiar, un tema que puede pasarle a cualquiera, nadie está exento. En la cocina, en el trabajo o incluso en tu casa, en la calle, que son las famosas quemaduras. Y vamos a hablar sobre qué hacer en un momento difícil que está, porque muchos entramos en pánico en ese momento, es como de, ay, se está quemando, está pasando algo, pero no, a esto nos viene a acompañar nuestro querido doctor Oscar Reyes, jefe del servicio de urgencias. ¿Cómo está, doctor?
9: Hola, buenas tardes, bien, gracias, aquí, gracias por la invitación.
8: Ay, muchas gracias a usted por acompañarnos. Esto se va a poner bueno, porque estamos en una temporada donde justo puede haber muchas, muchas quemaduras, pero vamos a empezar sobre qué son las quemaduras, doctor.
9: Bueno, las quemaduras prácticamente son lesiones causadas por agentes físicos externos, principalmente sea fuego directo, líquidos calientes. Existe también las quemaduras por corriente eléctrica. Y en menor medida, pero también existen las quemaduras químicas. Entonces, Básicamente son lesiones térmicas, básicamente.
8: ¿Cómo son los tipos de quemaduras, doctor, que le han llegado?
9: Bueno, las quemaduras se clasifican, puede ser por, como ya mencionamos, por el tipo de agente que la ocasiona, que ya mencionamos que puede ser por fuego directo, le llamamos por escaldadura, quiere decir por líquidos calientes, quemadura química y quemadura eléctrica. Esa es una clasificación que es de acuerdo al agente físico que lo ocasiona. Y para nosotros como médicos es muy importante clasificarla de acuerdo a la profundidad o la gravedad de la lesión.
8: Ajá. Okay.
9: Hay varias clasificaciones. Conforme van pasando los años, se han creado varias clasificaciones. La más usada o la que está más en boga es la que le divide en primer grado, segundo grado y tercer grado.
8: Oh, sí.
9: Ajá, eso es de acuerdo. A nosotros como personal de la salud nos funciona mucho para determinar la gravedad de la lesión y a la vez de saber la gravedad de la lesión, saber si el paciente requiere ser tratado en un hospital o puede ser tratado en su domicilio. Mm. La quemadura de primer grado es la que comúnmente cuando vamos a la playa, y nos asoleamos.
8: Lo bronceadito.
9: Ajá,
8: acá.
9: Esa es una quemadura de primer grado. Obviamente, pues como la mayoría de la gente sabe, pues no es necesario ir al hospital para

0: ese
1: Incluso
0: tipo
1: hay
0: de...
1: gente que se broncea por gusto, ¿no? O
0: Ajá,
1: sea.
0: exactamente. Y es algo, irónico, pero las quemaduras de primer grado, son dolorosas precisamente porque afectan las capas superficiales de la piel, que se llama epidermis, y es ahí donde están los receptores del dolor.
1: Ya tocamos el de grado 1, no,
0: Primer
1: primer
0: grado.
1: grado, ya ven. Nos vamos con el de segundo grado. Okay.
0: Ok, sí, el de segundo grado, ya estamos hablando que ya la quemadura es más profunda. De hecho, la quemadura de segundo grado se divide en superficiales y profundas. Ajá.
1: Okay.
0: El segundo grado ya afecta a capas más profundas de la piel, en este caso la dermis. Y este tipo de quemadura es muy importante porque la recomendación es que sí se tenga una atención médica, que ya son más profundas a diferencia de las de primer grado. ¿Cómo los vamos a identificar? La piel se pone rosa y las famosas ampollas o flictenas. Ajá,
1: Oh,
0: ya
1: eso
0: es
1: sí.
0: una característica de las de segundo grado que ya van a cursar con ampollas. Ajá, entonces este tipo de quemaduras, la sugerencia es que sí se vaya a alguna atención médica, a diferencia de las de primer grado.
1: Sí, sí me ha tocado ver, no me ha pasado, pero sí me ha tocado ver que el aceite creo que es lo más común que vemos que les cae en la piel e inmediatamente como que empieza a salir la ampollita, o sea, obviamente entre el movimiento y todo, de que te arde, me tocó ver que a mi mamá le salió una enorme, pero no entendía, o sea, yo en mi mente es como, ¿cómo es que sale o por qué salen las ampollitas? ¿Es como media de protección de la piel o por qué se da?
0: La mayoría de las quemaduras de segundo grado, como bien mencionas, está ocasionado por líquidos calientes, ya sea aceite, agua hirviendo o también por objetos calientes como el clásico, la plancha, la secadora.
1: Yo con mi plancha del peine.
0: Entonces, la ámpula o ampolla, como se le conoce, flictena, no es otra cosa que se sale el líquido de la piel y se acumula ahí. De hecho, más adelante vamos a ver que cuando ya las quemaduras son más extensas, algo que daña mucho al paciente es la pérdida de líquido o de volumen, que le llamamos nosotros. Ajá.
1: Okay.
0: Aquí también es importante mencionar, ya cuando entramos a una quemadura de segundo grado, nosotros ya a nivel médico, es muy importante la extensión de la quemadura. ¿Estás de acuerdo que no es lo mismo que como bien mencionas, que te quemes una área pequeña de tu mano a que te quemes, por ejemplo, todo el tórax, ¿no? O todo el
1: Ay, sí.
0: pecho.
1: Pero pasemos a la de la quemadura de tercer grado, que esa es la última de la escala,
0: Sí,
1: por así decirlo.
0: es la más grave. Por lógica, pues la profundidad es mayor. Aquí es cuando el paciente inclusive ya tiene exposición de hueso,
1: Ay.
0: exposición ósea, cuando ya se quema tendones, ya se queman como músculo. Obviamente, pues son pacientes que se exponen a corrientes térmicas o están mucho tiempo expuestos, sobre todo cuando hay fuego directo, ¿no?
1: Claro.
0: Y desafortunadamente muchas de las veces el tratamiento es quirúrgico. Muchas veces inclusive si una extremidad está muy afectada, inclusive puede requerir amputación. Entonces ya es una quemadura pues ya más grave, ¿no?
1: Y hay una pregunta que me gustaría hacerle, porque creo que todos necesitamos saber esas acciones rápidas, que en dado caso, no sé, estoy en mi casa. Y veo, o sea, para poder ayudar y también para saber qué hacer yo, ¿no? ¿Qué hacer cuando estás en ese momento que no estás obviamente en el doctor o en lo que llegas? ¿Cómo tratarlo o hacerlo inmediatamente una quemadura?
0: No, la principal recomendación es no aplicar ninguna sustancia a la quemadura,
1: Ni la famosa clara de huevo.
0: no, hay veces que le ponen antibiótico en crema, tampoco se sugiere, clara de huevo, algunas cremas como el tepezcohuite, el aloe, entonces la sugerencia es no aplicar nada de eso. Tampoco agua fría. Mucha gente, pues la lógica muchas veces llegaría a pensar, pues si se quema y está caliente,
1: Claro.
0: pues échale agua fría, ¿no? Sin embargo, no. Sí se sugiere obviamente que se lave la herida con pura agua, pero que el agua sea tibia o templada.
1: Okay.
0: Tampoco se recomienda poner hielo.
1: Y por ejemplo, ¿el agua es en contacto directo o como suavecito, por
0: No,
1: así decirlo?
0: directo.
1: Directo, okay.
0: Ajá, entonces y después taparla con un apósito antiadherente, o sea, evitar que no sea un apósito que se pegue en la piel y obviamente pues que esté limpio, ¿no?
1: Claro,
0: O de
1: principalmente.
0: su sugerencia que esté limpio. Y si la quemadura sí se ve que tenga ampollas o todo sugiere que sea el segundo grado, pues sí se sugiere que vaya a atención médica.
1: Y lo que hoy nos comparte, doctor, es muy, muy importante, porque hay cosas que ni siquiera sabemos. O sea, podemos decir que es muy como de, ay, no me va a pasar, o nada más me quemé tantito, pero lo dejamos a la desidia y son cosas que se pueden complicar. Nos ayudó a desmentir muchos mitos. Muchas gracias. Y pues, sin más por el momento, yo le agradezco mucho que nos haya acompañado. Espero que se le haya pasado muy bien.
0: Sí, al contrario, gracias a ustedes.
1: Y pues nada, Estel Lovers, la verdad es que yo estoy muy, muy agradecida. Muchísimas gracias, doctor, por esta compañía, por compartir información tan valiosa. Yo soy Génesis Sainz, fue un gusto tenerlos aquí. Muchísimas gracias, nos vemos en el próximo episodio. Adiós.

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0: ¿Cómo están en este martes 15 de septiembre? Sí, todos listos, listos para dar el grito, sin duda, en este día que se conmemora, pues bueno, la independencia. Y estamos escuchando la propuesta musical de nuestra productora Carla Cisneros. Sí, simplemente amigos, pero en versión ska con Baby Aventurero y Lena Campos. Estaremos escuchando música hecha en México, más allá del mariachi, sin duda, porque hay mucha, mucha información. Y sobre todo muchas canciones con todo este estilo. Simplemente amigos, esta versión que estamos escuchando es en colaboración con Lena Campos y Moyos. Es una versión del género ska. Lena Campos es una cantante, compositora y actriz mexicana reconocida pues por su potente voz y por impulsar el proyecto musical Sí, Ska para Señoras, porque pues muchos, todos, hombres y mujeres hoy seguramente están cocinando y preparándose para la noche de este 15 de septiembre. Y Baby Aventurero es el proyecto musical del artista mexicano Ángel Guerrero, oriundo de Chimalhuacán, allá en el Estado de México, conocido por popularizar el movimiento de ska y reggae enfocado en covers de baladas románticas y música grupera. Así nos preparamos este día aquí en Negocios W. Yo soy Annette Leiva Ruiz y les doy las gracias de iniciar pues este martes de festejo. Sí, estaremos hoy, cuéntenos también normalmente qué va a cenar, cuánto se gasta, y desde luego también aquí ya listos con el grito con Ivette para que pues también nos inviten, ¿no, Ivette?
1: Ah, sí, claro que sí, queremos que nos compartan, que nos antojen qué van a cenar, qué están preparando, qué se arma esta noche de grito de independencia. Sabemos que muchas personas, bueno, mañana es día de descanso, muchas otras sí trabajan, pero un ratito de festejo, de ver el grito, de compartir en familia y sobre todo de saborear esos riquísimos platillos y nuestras bebidas mexicanas también. Así es que estamos esperando sus llamadas, compártanos qué van a hacer esta noche de grito de independencia.
0: Así es, no hay que olvidar que pues hoy se inicia la lucha armada encabezada por Miguel Hidalgo en 1810, porque de repente sí dejamos por ahí los datos por seguir el festejo, que no está nada mal, merecemos un momento de alegría en estas fechas. Y bueno, son las 6:04 de la mañana, esto es Negocios W.

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2: Claro que sí, vamos a hacer este recorrido informativo hoy 15 de septiembre. Para reportarles que al menos 3 personas murieron y una más resultó lesionada tras una explosión registrada ayer en un pozo de salmuera con diésel, esto al interior de la planta de sal de PMB Minera en Jaltipan, Veracruz. De acuerdo con Protección Civil de Veracruz, el incidente ocurrió en las instalaciones ubicadas sobre la calle La Malinche, en la colonia Xonitanapa, camino a Agua Fría. Ante el incidente registrado, Petróleos Mexicanos expresó su solidaridad con las personas y las comunidades afectadas. Se informó que el evento no corresponde a instalaciones ni operaciones de la empresa. Vamos a escuchar qué fue lo que dijo la gobernadora de Veracruz, Rocío Nale.
3: Hace rato en la tarde hubo un accidente en el municipio de Jaltipan. Es una zona donde hay industria, donde está una fábrica de sal, ahí estaba la exazufrera y hubo una explosión. He instruido a Protección Civil Estatal, así como a Protección Civil de Minatitlán, de Coatzacoalcos, quienes están apoyando, para que muevan todos los recursos que hay en el sitio, bomberos, auxilios, ambulancias, para que presten la ayuda inmediata. Asimismo, los hospitales de Minatitlán y de Coatzacoalcos, tanto del IMBIENESTAR como de Pemex, y ISSSTE e IMSS, estarán abiertos para atender inmediatamente a aquellas personas que lo requieran.
2: Y vamos con otra información. El coordinador de las y los senadores del PAN, Ricardo Anaya, advirtió que permitir el conteo de boletas que lleguen a las urnas sin doblez, conocidas como boletas planchadas, equivaldría a legalizar el fraude electoral. Llamó al INE a corregir este criterio de cara a los comicios del 2027. Explicó que las características físicas de las urnas impiden introducir una boleta sin doblarla, por lo que cuestionó que la autoridad electoral determine que estos documentos puedan ser contabilizados en la elección. Verónica Méndez tiene más detalles acerca de este tema. Te escuchamos, Vero.
4: Gracias, ¿qué tal? Muy buenos días, querida Ivette. Pues ayer tuvimos doble sesión en el Senado de la República, donde la oposición acusó al INE de permitir condiciones que podrían poner en riesgo la certeza del voto en la elección intermedia del 2027. Y es que una sola voz, legisladores del PRI, del PAN y de Movimiento Ciudadano, reiteraron que es particularmente peligrosa la determinación de contabilizar boletas que no hayan sido dobladas antes de ser depositadas en las urnas. Vamos a escuchar al panista Ricardo Anaya.
5: Cuando una urna está llena de hojas que no están dobladas, significa que esas hojas no las depositaron ciudadanos votando. Significa que las depositó alguien que tuvo el control de esa urna y que las pudo meter cuando la urna estaba abierta. Entonces, que la autoridad electoral diga que aunque las boletas no estén dobladas, aunque no sean votos de ciudadanos, de todas maneras se van a contar, no es otra cosa más que legalizar el fraude electoral.
4: En tanto, el coordinador del PRI en el Senado, Manuel Añorbe, advirtió que el riesgo es todavía mayor y acusó al gobierno federal y a Morena de estar construyendo lo que denominó un fraude maquinado y ya anunciado. El líder de Movimiento Ciudadano en la Cámara Alta, Clemente Castañeda, consideró que el Instituto Federal Electoral debe recuperar plenamente su papel de árbitro electoral y no convertirse en espectador de irregularidades. El líder de Morena en el Senado, Ignacio Mier, pidió un voto de confianza para el INE.
6: Darle un voto de confianza, sí, cuidando los principios que rigen la democracia, porque nos ha costado mucho.
4: Finalmente, el propio presidente del Senado, Higinio Martínez, le entró al tema electoral, donde pidió abiertamente a su partido Morena pasar báscula a todos sus aspirantes a alguna candidatura para evitar que resulten conexos con el crimen organizado. Hasta aquí mi reporte. Muy buenos días.
2: Y el vicepresidente de la Cámara de Diputados, Sergio Gutiérrez Luna, y el vocero de la bancada de Morena, Arturo Ávila Anaya, presentaron una propuesta para crear una comisión especial que dé seguimiento y prevención del financiamiento extranjero, la injerencia digital y las operaciones automatizadas de desinformación en los procesos electorales. Todo esto en la Cámara de Diputados. Sergio Gutiérrez Luna señaló que las nuevas tecnologías han transformado el debate público, pero también han abierto vías para intentar manipularlo mediante bots, perfiles no auténticos, trolls, campañas de desinformación, publicidad digital y redes coordinadas de amplificación. El vocero Arturo Ávila respaldó esta propuesta y señaló que la defensa de la democracia debe mantenerse a la altura de los nuevos desafíos tecnológicos, particularmente ante la posibilidad de que recursos, actores o estructuras extranjeras busquen incidir artificialmente en la conversación pública y, por supuesto, en los procesos electorales. La Cámara de Diputados anunció que perfila aprobar entre el 14 y el 15 de octubre la Ley de Ingresos y su paquete de iniciativas. También adelantó que próximamente va a llamar a los subsecretarios de Hacienda, del SAT y de la Procuraduría Fiscal de la Federación. Todo esto para que expliquen, como cada año, el paquete económico 2027 que se entregó hace unos días. La Comisión de Hacienda y Crédito Público de la Cámara de Diputados se declaró ya en sesión permanente rumbo al análisis y dictaminación de este documento. Vamos con mi compañero Jaime Brajero.
0: ¿Qué tal, Ivette? Buen día. Así es, esta semana la Cámara de Diputados convocará a funcionarios de Hacienda para que expliquen a los representantes populares el paquete fiscal 2027, es decir, la Ley de Ingresos, la Ley del Impuesto sobre la Renta y la Ley Federal de Derechos, así como las reformas en materia aduanera y de economía digital que recién envió la presidenta Sheinbaum a la Cámara Baja. Por lo pronto, el presidente de la Comisión de Hacienda, Carol Antonio Altamirano, se declaró en sesión permanente, por lo que en cualquier momento esta comisión sesionará para empezar el análisis del paquete fiscal. El diputado morenista dijo que los funcionarios de Hacienda que acudirán a la Cámara de Diputados son la subsecretaria de Hacienda, María del Carmen Bonilla, el subsecretario de Ingresos, Carlos Gabriel Lerma, la procuradora fiscal, Grisel Galeano, y el titular del SAT, Antonio Martínez Dañino. Vamos a escuchar.
7: Vamos a tener reuniones de trabajo con funcionarios de la Secretaría de Hacienda, subsecretaria de la Secretaría del Ramo, el subsecretario de Ingreso, el procurador fiscal y el jefe del SAT, los funcionarios superiores de Hacienda. Vamos a tener una reunión con ellos para el análisis de tres instrumentos normativos que tienen que ver con la Ley de Ingresos y Ley del Impuesto sobre la Renta y la Ley Federal de Derechos.
0: Carol Antonio Altamirano admitió que no se acordó con precisión la fecha para las comparecencias de los funcionarios, pero estimó que esta misma semana se hará la convocatoria y se invitará también a los representantes de los sectores social y privado para que participen en estos encuentros previos a la aprobación del paquete fiscal.
7: También vamos a escuchar a los sectores social y privado para saber y escucharlos sobre estos tres temas. Una vez que se aprobó ya el método, una vez que ya se aprobaron los acuerdos, yo creo que tiene que ser esta misma semana. Esta misma semana nos vamos a convocar.
0: El presidente de la Comisión de Hacienda de la Cámara de Diputados reiteró que el proyecto fiscal 2027 no incluye mayores ni nuevos impuestos. Ivette, el reporte para el auditorio.
2: Y Morena designó a Carlos Torres Piña como coordinador estatal de la defensa de la transformación y la soberanía nacional, esto en Michoacán, con lo que se coloca como el principal perfil de este partido rumbo a la elección de gobernador del 2027. Fue elegido tras el proceso interno del partido en el que también participaron otros perfiles que, por supuesto, buscan encabezar a Morena en la entidad. Vamos con mi compañera Yasmín Ferreira, quien tiene más detalles de esta designación.
8: Ivette, ¿qué tal? Muy buenos días a ti y al auditorio. Para informarles que el exfiscal estatal Carlos Torres Piña fue designado por Morena como el coordinador de la defensa de la transformación y la soberanía nacional en Michoacán, es decir, el candidato a la gubernatura del estado. Así lo anunció la dirigente nacional de Morena, Ariadna Montiel, quien llamó a trabajar por el movimiento en Michoacán para lograr el triunfo electoral.
9: Las conocidas encuestas para tener la definición de que el coordinador de la defensa de la transformación y la soberanía nacional será nuestro compañero Carlos Torres Piña.
8: Torres Piña ganó contra Raúl Morón, su más cercano competidor, y quien ha sido señalado por Grecia Quirós, la alcaldesa de Uruapan, se ha investigado por el homicidio de Carlos Manso. Ahora, Carlos Torres Piña podría enfrentar justamente a Grecia Quirós en las urnas el próximo año, si es que ésta logra la candidatura por la vía independiente. Hay que señalar que Torres Piña es más afín al bedollismo, al actual gobierno estatal, y no al grupo de Leonel Godoy, al que pertenece Raúl Morón. Es el reporte. Muy buen día.
2: Y en cuanto amanece el dólar y el euro, hoy el dólar estadounidense se cotiza en 16.59 pesos a la compra y 17.56 a la venta, mientras que el euro se compra en 19.79 pesos y se vende en 19.80 pesos. Hasta aquí la información por el momento. Sigan con nosotros en Negocios W. Estamos a través de las plataformas digitales de W Radio totalmente en vivo. Síganos @jleibarreus, @ibetparga.
1: Muchísimas gracias, Ivette. Son las 6:14 de la mañana.
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1: Si usted se está preparando para los festejos de este día, por dónde sí y por dónde no transitar en esta mañana de 15 de septiembre. Muy buenos días, oficial Diego Flores.
12: Claro que sí, muy buenos días, Janet. Amigos del auditorio de W Radio, excelente mañana. Recuerde que hoy no circulan los vehículos con engomado rosa, terminación de placa 7 y 8. Hay que respetar los programas ambientales. Únicamente aplica para holograma 1 y 2. 0 y doble cero están exentos. Vámonos con información rápidamente, bien lo comentas. Recuerda, de acuerdo a las festividades patrias, en este 15 y 16 de septiembre, recuerde que se festeja el 216 aniversario de la independencia de México, por lo cual se encontrará un amplio, robusto e importante operativo por parte de la Secretaría de Seguridad Ciudadana, tanto en la zona del Centro Histórico, así como en las 16 alcaldías, por lo cual hay que considerar, recuerde que hay que utilizar vías alternas, por supuesto, Francisco del Paso y Troncoso, la zona de Anillo Periférico, Circuito Interior, ya que habrá cortes y desviaciones en la zona del Zócalo de la ciudad debido a las festividades. Tómelo muy en cuenta. En materia de vialidad, en esta mañana encontrará buen desplazamiento a lo largo de la zona sur de la ciudad, en Avenida de los Insurgentes, entre la zona de Anillo Periférico y el perímetro de Barranca del Muerto. A través de la calzada de Tlalpan, únicamente un tránsito abundante desde la zona de la Avenida División del Norte hacia las inmediaciones de la calzada tasqueña. Tómelo muy en cuenta, recuerde respetar en todo momento el reglamento de tránsito, respetar los límites de velocidad. Ya para finalizar, también en la zona poniente de la capital, encontrará que aumenta el número de vehículos a través de la Avenida Constituyentes, procedentes de Prolongación Paseo de la Reforma hacia las inmediaciones de la zona de Anillo Periférico. Así las cosas esta mañana por parte del Centro de Orientación Vial, Secretaría de Seguridad Ciudadana. Muy buenos días.
1: Muy buenos días, muchísimas gracias, oficial Diego Flores. Y recuerde también, bueno, tomarse...
11: Así las cosas.
1: Tomarse sus previsiones y desde luego, bueno, tome, recuerde que están el alcoholímetro en todos estos días. Así que hay que tomar todas las precauciones antes de salir. Son las 6:17, nos vamos a una pausa y regresamos con más información.
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20: En todo el mundo, más de la mitad de los jóvenes retrasan decisiones importantes, todo por la situación económica por la que atraviesan. Y esto revela la necesidad de que las generaciones jóvenes entiendan la importancia y que en su definición más resumida se trata de la capacidad de adquirir conocimientos básicos sobre el manejo del dinero. Y en esta coyuntura, un tema relevante, pero muy riesgoso, es el que se refiere a las inversiones, porque ganar de manera rápida y fácil son propuestas muy tentadoras. Esto en redes sociales o a través de influencers financieros, que bueno, pues están dirigiendo justamente tu atención hacia ofertas muy tentadoras en redes sociales para invertir en instrumentos más allá de los tradicionales, como son las acciones y también los bonos de deuda. Porque ahora están las criptomonedas, los productos derivados, las divisas, el trading automatizado, que ofrecen rentables oportunidades que por lo general terminan en fraudes. Siempre hay que desconfiar, verificar y comprobar a la empresa que nos ofrece el producto o servicio financiero. Y recuerda, las finanzas nos harán libres.
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0: algo que de repente vemos muy lejano y cuando queremos actuar, desafortunadamente ya el tiempo es muy corto. Y entonces la pregunta obligada, Janet, y espero coincidas conmigo, es saber si caben o no hoy las recomendaciones en materia de finanzas personales. Y yo te puedo asegurar que sí, porque de hecho hay una fórmula sencilla para todos nuestros amigos, los más jóvenes, estas generaciones que van a tomar la batuta en unos cuantos años, pues es básicamente gastar menos de lo que se gana. No hay que financiar permanentemente un estilo de vida que no corresponde. Hay que construir primero un colchón de emergencia y luego hay que invertir automáticamente una parte de nuestro ingreso, y hay que desconfiar de cualquier inversión que prometa altos rendimientos en poco o con poco o ningún riesgo, y también en un plazo muy corto. Y además, bueno, pues entender, Janet, que sí, efectivamente hay un cambio conceptual interesante, porque ahora para estas generaciones ser rico entre comillas, no necesariamente significa pues tener una casa y un automóvil, sino más bien ya el concepto cambio, es no tener deudas, disponer de tiempo, poder cambiar de trabajo, viajar, sobre todo vivir solo o contar con suficientes ahorros como para soportar varios meses sin ingresos. Así es que bueno, está cambiando la esencia, está cambiando yo creo que la apariencia, pero no el fondo. Hasta aquí el comentario del día de hoy, Janet. Muchas gracias. Muy buenos días.
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3: Muy buenos días, me da mucho gusto tener en la línea a Óscar del Cueto, presidente de Anshan, pues para platicar que septiembre sin duda se ha convertido en un mes clave para el futuro del tratado comercial. ¿En qué punto estamos hoy y qué es lo que está en juego para México? Pues tomando en cuenta, Óscar, que tú sigues muy de cerca toda esta revisión que se está realizando entre ambos países.
4: Hola, Janet, un gusto saludarte a ti y al auditorio. Y sí, bueno, pues septiembre estamos esperando definición de la fecha para esta cuarta ronda, que como sabes se llevará a cabo en este mes, para la, pues esperemos ya consolidación y cierre de los que serían los primeros acuerdos para el tratado. Recordemos que tenemos acuerdo y tratado por 10 años y bueno, pues lo que esperamos es que en estos días ya podamos avanzar y ojalá antes de fin de año podamos tener un anuncio conjunto, al menos bilateral, entre Estados Unidos y México de que ya tenemos acuerdos en la mesa.
3: Desde luego, la América Chamber, bueno, representa a lo que es las empresas de Estados Unidos y de México, y uno de los temas fundamentales que sigue generando pues bastante ruido, Óscar, es el tema de el Estado de Derecho, de la incertidumbre que hay y que ha generado pues que esta revisión, pues si bien va acorde a los tiempos, pareciera que un día se avanza y después se retrocede.
4: Creo que hay temas, hemos siempre dicho que hay dos pilares, digamos, en esta negociación. Los temas que son comerciales netamente, y recordemos que están en la mesa, pues el tema acero, aluminio, automotriz, derechos de autor, el tema laboral, en fin, los temas que están dentro de lo que es el acuerdo y los que nosotros llamamos que es el segundo pilar, es este tema de seguridad, el tema de migración, fentanilo, tráfico de armas, inteligencia, en fin, pero creemos que se ha avanzado en la parte comercial. Nosotros en la Cámara nos congratulamos de que las conversaciones sigan, de que pues ya llevamos diferentes secciones, recordemos los de la IEPA, la sección 122, la 301, la 232 y ahora la más reciente, la 338. Y creo que los avances han sido importantes, pues solo hay que tomar el ejemplo de qué sucede con Canadá. Hoy nosotros tenemos conversaciones, hoy tenemos acuerdos y creo que en ese sentido México ha estado bien en los temas de aranceles. Recordemos que no obstante la aplicación que se dio en el 23 de julio con la sección esta 301, pues la verdad es que nosotros quedamos solo con el 10% en algunos de los pues sectores que estaban siendo afectados, como acero, aluminio, derivados, cobre, madera, en fin, pero que finalmente los que están dentro del T-MEC están exentos. Entonces creo que los avances se han dado bien y esperemos que, como decía hace un rato, esta cuarta ronda nos traiga ya resultados más concretos y que nos vayamos ya a 2027 con la siguiente revisión, que para la Cámara pues lo estamos viendo más como un cumplimiento de los acuerdos, que sea un mecanismo anual que se enfoque solamente en dar seguimiento a la implementación del tratado y olvidarnos un poquito de todas estas revisiones y negociaciones.
3: Es decir, con esto quiere se ven señales de optimismo, Oscar.
4: Sí, creo que seguimos avanzando. Hay nada más que ver los números, pues la inversión extranjera directa de 35 mil millones de dólares en el primer semestre del 2026 habla de que México está bien, de que seguimos siendo el principal socio comercial de los Estados Unidos y entendemos la preocupación en el tema de la balanza comercial, el tema del contenido regional. Pero creo que las cosas van bien y nosotros dentro del AmCham valoramos la confianza de los inversionistas y reiteramos obviamente que la permanencia depende de reglas claras y previsibles, pero que hoy vemos pues que hay resultados y que hay avances.
3: Desde luego, con este optimismo y esto que se ha logrado, pues poco a poco ir avanzando y trabajando, pero ¿hay algún tema sensible durante esta revisión que te siga generando a ti y sobre todo a las empresas que representas alguna preocupación?
4: Digo, sí, los temas que están en la mesa siguen siendo los que hemos venido hablando, el tema de contenido regional, que bueno, que hay que entender que tampoco podemos cumplir con lo que la administración del presidente Trump quiere. Obviamente, pues el impacto que está teniendo en las exportaciones en el tema de acero, aluminio, cobre, madera. El tema de camiones también, no solamente es la parte automotriz, sino también de camiones. Son los temas que hoy pues preocupan dentro de la Cámara, pero que estamos trabajando para que lleguemos a acuerdos basados en números. Hoy nosotros tenemos dentro de la Cámara pues un recurso de información muy, muy válido y la verdad es que muy certero, con muy buena información. Y seguimos compartiéndola tanto con la Secretaría de Economía como con el grupo de negociadores de parte mexicana, que también lo hacemos con USTR y con la Secretaría de Economía en Estados Unidos, con el secretario Lutnick, con el embajador Greer. En fin, seguiremos siendo en el AmCham pues ese canal que provee información para tomar las mejores decisiones.
3: Precisamente, más allá de la revisión del tratado, ¿qué tendría que hacer México pues para aprovechar realmente toda esta integración económica con Estados Unidos y Canadá que hemos llevado pues a buen puerto durante todas estas décadas? ¿Qué más se tendría que hacer pues para que sigamos trabajando, olvidándonos a lo mejor un poquito de este proceso que está llevándose a cabo de la revisión del tratado?
4: Y qué bueno que lo preguntas, fíjate, Janet, creo que es una buena pregunta. ¿Qué necesitamos para seguir invirtiendo las cámaras como la que hoy representamos, las empresas que están dentro del American Chamber? Lo que necesitamos es certidumbre, ¿no? Esta certidumbre que nos da, pues hablemos de esta extensión de los 10 años, pero también pues este Plan México en el que nos podamos alinear en objetivos claros, en que la discusión sea a dónde vamos y cuáles son los siguientes pasos. Creo que dentro de la Cámara estamos pues empujando para que México siga conservando ese acceso preferencial al mercado de Estados Unidos y que nos dé esa certidumbre, reglas claras, ¿no? Que son el eje rector, digamos, que se da entre el comercio entre nuestros países, y creo que en ese sentido deberíamos estar enfocados, ¿no? En esa certidumbre, en esas reglas claras. ¿Para qué? Para seguir atrayendo la inversión que necesita nuestro país.
3: Precisamente en este tema de reglas claras, pues algo que ha generado pues bastante ruido en el sector empresarial, Oscar, pues es el hecho precisamente que empresas estadounidenses se quejaban del tema de esta revisión pues muy minuciosa que estaba realizando el Servicio de Administración Tributaria, incluso pues consideraban a lo mejor no en las mismas circunstancias a sus pares mexicanos. ¿Cómo se ha avanzado en este tema en cuanto pues a estas reglas claras precisamente en materia tributaria?
4: Y fíjate qué bueno que lo mencionas, porque parte de lo que mencionaba el Plan México, y recordarás aquella versión 2.0 del Plan México que habló precisamente la presidenta, era de hacer cosas que hoy ya están ocurriendo, ¿no? Como el tener auditorías abiertas por un solo año, el tema de la devolución del IVA, que es sin duda uno de los temas neurálgicos que se tenían dentro de los asociados en la Cámara. Hoy vemos resultados, simplificación regulatoria, ¿no? El tema de trámites. Hoy vemos una reducción del 66% de los requisitos que se estaban dando en temas de COFEPRIS, por ejemplo, en otras áreas de lo que era pues el proceso de para obtener un permiso o para obtener una licencia. Creo que en eso hemos avanzado y dentro de todos estos temas, no solamente la parte de impuestos, hemos visto cambios, el tema de ventanilla única, mejor información a través de ANAM, en fin, se han dado pasos en la solución de los temas que estaban sobre la mesa, aquellos famosos 54 puntos que hoy ya tienen una solución avanzada.
3: En este proceso, ¿y por qué hablar tanto de certidumbre, Estado de Derecho y esta revisión del T-MEC? Es por la creación, también hay que decirlo, de empleos tan importantes que generan las empresas de Estados Unidos en nuestro país. Esto está creciendo, estamos viendo los datos de las empresas, no solamente de las inversiones, sino de la expansión que están teniendo de algunos negocios en la industria farmacéutica, en algunos otros más, y con esto también la creación de empleos. ¿Se continuará así en lo que resta del año? ¿Cómo se ve el panorama? Y sobre todo, Oscar, ¿cómo se ve el panorama para el 2027?
4: Y creo es una también muy buena pregunta. Nosotros dentro de la Cámara, lo que representamos son más de 10 millones de empleos que generamos las empresas que somos socias de la Cámara, ¿no? Y hoy vemos dentro de la parte laboral, pues, el incremento en el salario mínimo, más del 154% en términos reales. El tema de la frontera, que también tiene su incremento, la reducción paulatina esta de la jornada laboral de las 48 a las 40 horas que nos va a llevar hasta el 2030, el tema de seguridad, seguridad social, reparto de utilidades, en fin, el tema de, recordarás, las plataformas digitales. Creo que en ese sentido vamos bien. ¿Qué esperamos para el 2027? Respondiendo a tu pregunta, creo que vamos en buen camino. Esperamos una recuperación. Hoy el crecimiento está, digamos, reducido, corto, no está en donde nosotros quisiéramos verlo, pero tenemos que seguir haciéndolo para poder crecer al número que esperamos que se dé en 2027 y podamos seguir creando empleos, inversión y crecimiento para el país.
3: Y por último, pues aprovechando también tu experiencia, Oscar, en el sector ferroviario, pues estamos, ya mencionabas el Plan México y estamos viendo pues algunos avances que se mencionan en cuanto pues a estos nuevas rutas que se están haciendo para la industria ferroviaria, tanto de pasajeros como de carga. ¿Cómo va en el tema precisamente de carga, que es uno de las peticiones que pues han hecho diferentes empresas, ¿no? Y donde pues tú dominas perfectamente ese tema.
4: No, muchas gracias. Fíjate que también hemos visto buenos resultados. El primer cuarto y segundo cuarto tuvimos, en particular dentro de lo que es la empresa de nosotros, niveles récord en el movimiento de grano en la zona de Canadá, en Estados Unidos, y lo que viene de importación a nuestro país. Nosotros somos un termómetro sin duda de la economía. Vemos, hay algunos sectores afectados, un tema de los aranceles, el acero, automotriz, pero en general otros sectores que están creciendo. Y hoy estamos hablando de manufactura en términos de toda lo que es tecnología, computadoras, y la exportación en ese sentido va bien. Nosotros hemos visto también, a través de dos servicios que pusimos en la mesa, dos servicios de intermodal que están saliendo de San Luis Potosí, pasan por Monterrey, llegan hasta Chicago, con tiempos muy, muy competitivos, menos de 4 días estamos llegando ahí. Está también creciendo la demanda de este servicio. Entonces creemos que va bien el tema de inversión ferroviaria en carga. La vamos a seguir haciendo. Nosotros estamos comprometidos a seguir invirtiendo en el país, sobre todo pues para ofrecer esos términos logísticos que buscan las empresas que vienen, conectar con puertos, conectar con fronteras y poder ofrecer un servicio que conecte los tres países. Hay que recordar que nosotros estamos en los tres países y el objetivo es seguir apoyando en ese sentido.
3: Pues muchísimas gracias, Oscar del Cueto, presidente de LANCHAM, por estar con nosotros aquí en Negocios W, y desde luego pues seguiremos de cerca cómo van los avances en esta revisión del tratado comercial tan importante para los tres países.
4: Al contrario, muchas gracias a ti, Janet. Un saludo al auditorio y buenas tardes.
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13: Es oficial. Llegó un bebé a la familia y ha cambiado la vida de todos los integrantes. Pero, ¿qué hay con el perro? Aunque sabemos que los primeros días o meses serán complicados, procura que no se sienta celoso y desatendido. Respeta sus horas de paseo y los momentos para jugar con él. Acostúmbralo al olor del bebé con las cremas y lociones que usará y que reconozca objetos como la cuna o la carreola. Ponle audios con llantos de recién nacido en volumen bajo para que no reaccione con ansiedad ante los reales. Asegúrate que sus vacunas estén al corriente y redobla su higiene limpiando sus patas y hocico después de salir a la calle. El acercamiento entre ambos debe ser paulatino. Que el perro inspeccione al bebé siempre bajo tu supervisión. Y cuando el niño ya pueda gatear o caminar, cuida que no transgreda los límites de la mascota. Enséñalos cómo acariciarlos y abrazarlos y sobre todo a medir su fuerza. Por último, el vínculo entre un bebé y un perro es muy positivo, tanto en lo físico como en lo mental. Desarrolla mejores defensas y reduce posibilidades de alergias. Mejora su calidad de sueño, se vuelven más sociables, crea un vínculo de confianza y protección, aprenden valores como la responsabilidad y la fidelidad y, por supuesto, los hará sonreír en más de una ocasión.
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20: 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Y ahí hay una gran diferencia. Existen límites de cobertura que las personas deben conocer para no perder parte de su dinero si la institución enfrenta problemas que, por ejemplo, los lleven a la quiebra. En este escenario hay mecanismos como el seguro que ofrece el Instituto para la Protección al Ahorro Bancario, conocido como el IPAT, dedicado específicamente a la banca. Las sociedades financieras populares también tienen un seguro que está dentro, conocido como PROSOFIPO, y es protección a sus ahorradores. Pero hay que recordar, como ya lo hemos mencionado, que el Instituto para la Protección al Ahorro Bancario, el IPAT, actúa como un seguro de respaldo automático y gratuito para los depósitos en bancos regulados. Todos los bancos cuentan con este seguro por el IPAT, que cubre hasta 400,000 unidades de inversión, alrededor de 3.5 millones de pesos aproximadamente. ¿Qué productos protege el IPAT? Protege a los depósitos a la vista, como cuentas de cheques, depósitos en cuentas de ahorro, depósitos a plazo o retirables con previo aviso, como los certificados de depósito, también los depósitos retirables en días preestablecidos y depósitos en cuenta corriente asociados a tarjeta de débito. Toda esta gama es lo que protege el seguro de depósito que tienen los bancos. Desde luego, en la parte de las SOFIPOS cubren solamente hasta 25,000 unidades, estamos hablando de 220,000 pesos, pero son las dos figuras dentro del sector financiero que cuentan con este tipo de protección, para que usted pues esté muy atento en dónde confía su dinero.
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20: Y bueno, también que estamos todavía con el tema del paquete económico, la Concanaco pide que este paquete facilite el crecimiento y la formalización de las pequeñas y medianas empresas. Vamos a escuchar la nota de mi compañero Octavio García.
0: ¿Qué tal, Janet? Un gusto saludarte, muy buenos días. Con el arranque de la discusión del paquete económico 2027 en la Cámara de Diputados, la Confederación de Cámaras Nacionales, Comercio, Servicios y Turismo, Concanaco Servitur, pidió a los legisladores ampliar el debate y no concentrarlo únicamente en cuánto recaudará o gastará el gobierno, sino en las condiciones que enfrentarán las empresas y negocios familiares durante el próximo año. La Confederación, que representa a los sectores comercio, servicios y turismo, planteó que el paquete debe considerar la realidad de las micro, pequeñas y medianas empresas, particularmente en materia de formalidad, financiamiento, seguridad social y simplificación administrativa. Uno de los puntos que seguirá de cerca es el régimen simplificado de confianza, conocido como RESICO, además de las medidas para facilitar el acceso al crédito y la incorporación a la seguridad social. El objetivo, sostiene, es que cumplir con las obligaciones fiscales no se convierta en un obstáculo para quienes buscan abrir, mantener o hacer crecer un negocio. El presidente de Concanaco Servitur, Octavio de la Torre de Estéfano, advirtió que el debate debe mirar más allá de las cifras de ingresos públicos. Detrás de cada cifra del paquete económico hay negocios, empleos y familias. México necesita recaudar, pero también facilitar que una empresa pueda cumplir, invertir, contratar y crecer. La formalidad debe ser puerta al crecimiento, no una carrera de obstáculos. La Confederación también puso sobre la mesa el destino del gasto público y demandó que la inversión tenga un impacto directo en los estados y municipios, particularmente en infraestructura, carreteras, conectividad, seguridad, energía y desarrollo turístico. La Concanaco reconoció la apertura al diálogo de la presidenta Claudia Sheinbaum y del secretario de Hacienda, Edgar Amador Zamora, pero sostuvo que las decisiones presupuestales deberán traducirse en mejores condiciones para la llamada economía real. El planteamiento empresarial llega mientras el Congreso inicia el análisis del paquete económico 2027 en un escenario en el que el sector privado también ha advertido sobre los retos de déficit, deuda, inversión y crecimiento. Para la Concanaco, el reto será encontrar un equilibrio entre mayor recaudación y condiciones que incentiven la inversión y la formalización. La Confederación adelantó que dará seguimiento a las disposiciones fiscales y presupuestales que puedan impactar directamente a las MIPYMES y negocios familiares, esto con la intención de llevar al debate legislativo las necesidades que sus cámaras recogen en los distintos territorios del país. Hasta aquí el reporte, muy buenos días.
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20: Bueno, ¿y qué publicó hoy en el diario El Financiero, que usted puede consultar en su versión impresa o digital en la columna Moneda en el Aire? Bueno, varios temas, uno de ellos muy buena noticia para el Estado de México, porque el grupo RUBA, bueno, anunció una inversión de más de 18,000 millones de pesos para construir alrededor de 20,000 viviendas en 6 municipios del Estado de México. Desde luego es una buena noticia dado el déficit que hay en la infraestructura para la vivienda social y bueno, bueno, están creándose no solamente esta inversión, sino también pues se habla de esta creación de empleos. Y un dato muy interesante es que están poniendo en marcha pues alguna tecnología para que vayan midiendo de parte del gobierno de esa entidad, van midiendo cómo avanzan los proyectos y sobre todo en el tema de la tramitología, utilizando pues algunos temas de inteligencia artificial. También, bueno, el dato principal, el fútbol mexicano entre biométricos y monopolios. Así es, el fútbol mexicano pues parece haber dejado de ser solamente un espectáculo, como hemos visto, para convertirse también pues en un laboratorio regulatorio. Y es que durante años ahí solo pesó las decisiones de los dueños de los clubes sobre muchos otros factores, pero todo indica la supervisión llegó de lleno al club de los Caballeros del Fútbol. Primero, como recordemos, fue esta sanción al Fan ID y los datos biométricos de los aficionados, que fueron pues estos clubes sancionados, la Federación Mexicana, por la violación de datos personales. Y ahora la nueva Comisión Nacional Antimonopolio que lleva Andrea Marván pues puso nuevamente bajo la lupa la estructura económica del fútbol profesional. Son, si bien, dos casos distintos, pero juntos muestran que esta industria pues enfrenta una revisión cada vez más profunda y detallada de cómo opera, cómo actúa. En el caso de los biométricos, el problema, recordemos, estuvo en el tratamiento de los datos personales sensibles de los aficionados. La Federación Mexicana de Fútbol en ese momento recibió una multa de 42.8 millones de pesos relacionada con el manejo de la información recabada mediante este sistema Fan ID. Hay que decirlo que hasta la fecha, pues bueno, no se tienen pues datos precisos de exactamente cuántas personas pues han sido a lo mejor sancionadas o vetadas de por vida de los estadios de fútbol por alguna situación, sobre todo de violencia, gracias a haber sido identificados con el Fan ID. Pues hasta ahora no sabemos si funciona realmente o no, pero lo que sí es que los datos biométricos pues ahí están en propiedad de particulares que, de acuerdo con las autoridades, pues bueno, no cumplían con todo ello. Y por el otro lado, pues está analizando. Todavía no hay culpables ni multas, y bueno, se dio a conocer ayer en el Diario Oficial de la Federación esta investigación que apenas inicia y que tardarán pues varios años en saber efectivamente qué pasó. Esto y más detalles en la columna Moneda en el Aire el día de hoy.
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20: Y bueno, ¿qué dicen también los compañeros columnistas en otros temas, Ivette?
2: Claro que sí, Janet, vamos a revisarlo. Capitanes en Reforma nos dice: las celebraciones por las fiestas patrias no solo moverán una derrama económica estimada en 39.600 millones de pesos por la Concanaco Servitur, sino que marcarán un pico de consumo en el comercio electrónico. Un análisis de la consultora de inteligencia de mercado Nielsen IQ revela que el canal e-commerce se ha consolidado como el más dinámico para el abastecimiento de bebidas alcohólicas durante la temporada festiva. La firma destaca un comportamiento de compra bien definido. Mientras los consumidores aprovechan la conveniencia del canal digital para adquirir licores de alta gama y licores dulces, los canales físicos canalizan la demanda en abarrotes. Desbalance en el Universal. El presidente Donald Trump dio un volantazo en su postura sobre la industria automotriz china y abrió la posibilidad de que pueda fabricar Universal. El presidente Donald Trump dio un volantazo en su postura sobre la industria automotriz china y abrió la posibilidad

0: reglas del mercado. Marco Antonio Mare, ricos y poderosos en El Economista. En los últimos años, Petróleos Mexicanos pasó de ser la gallina de los huevos de oro que aprovecharon varios gobiernos a un riesgo fiscal para las finanzas públicas de México. Pemex dejó de ser una de las principales fuentes de ingresos para las finanzas públicas de México y se convirtió en una carga para el gobierno con transferencias y apoyos que superan sus aportaciones. Las tres grandes agencias, Moody's, Standard & Poor's y Fitch Ratings, coinciden en un diagnóstico estructural muy crítico de perfil crediticio sin apoyo gubernamental de Pemex. Enrique Quintana, coordenadas en El Financiero. ¿Subirá el predial? El pasado 8 de septiembre, junto con el Paquete Económico 2027, la presidenta Claudia Sheinbaum envió a la Cámara de Diputados la iniciativa de Ley General para el Fortalecimiento y Armonización Catastral y Registral. Algunos identificaron esta iniciativa como referencia a un aumento del predial, pero nada que ver. Pasó casi inadvertida entre toda la información enviada al Congreso, pero toca uno de los impuestos con mayor potencial y menor aprovechamiento del sistema fiscal mexicano, el predial. Hasta aquí las columnas el día de hoy. Que tengan un excelente día. Soy Ivette Parga Ávila y recuerden que me pueden seguir a través de mis redes como @IvetteParga_Janet.
1: Muchísimas gracias, Ivette. Y antes de terminar el programa, bueno, saludos a Katia Navarrete, que está cuidando a sus 5 nietos en estas fiestas patrias. Muy bien, bueno, para ya empezar los festejos. A Gabriel Camargo, que nos presume que ya está preparando el rico pozol el día de hoy. Rico. Nos pueden invitar,
0: inviten,
1: ¿no, Ivette? Y a Gloria Galván, que también manda saludos a todo el equipo, que hay que decirlo, detrás de esta cabina ya están de fiesta, ya están bailando, que ya están también esperando los pambazos. Pues muchas gracias también a Gloria Galván y a todos. Bueno, disfruten este día en familia, todo con precaución y diviértanse. Y seguimos aquí en Negocios W. A nombre de todo el equipo, yo soy Janet Leiva Reus y los escucho y los espero mañana temprano en punto de las 6 de la mañana.

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9: A ver, esta sí estuvo buena. Olga Tokarczuk, premio Nobel nada menos, tuvo que salir a decir: oigan, yo sí escribí mi novela, no fue la inteligencia artificial. Y todo porque en un evento dijo que la usa para checar datos. Como si estuviera buscando en Google. Pero internet la crucificó más rápido que a Britney Spears en los 2000. El mundo editorial anda como Forrest Gump, corriendo sin rumbo. Sin saber dónde acaba la herramienta y empieza el escritor fantasma. Y ella, en tono de burla, remató diciendo que también se inspira en sus sueños. Pero ojo, lo aclaró rapidito. Los sueños son suyos. No vayan a inventar que también son de la máquina. 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

0: con 2 minutos tiempo del centro del país y aquí estamos, señoras y señores, hoy que es martes 15 de septiembre del 2026 y por acá me está escribiendo Charlie Silva y me dice, hubieran arrancado con el huapango de Moncayo. Dice que nos represente por el día, pues el huapango de Moncayo es uno, pero por supuesto también el sirenito de Rigo Tobar y tantos más, la verdad, el día de hoy, pues para arrancar este 15 de septiembre del 2026. Estamos, por supuesto, ya con todo en este muy patrio día, día del grito de la independencia. Oye, la verdad, nos acabamos de enterar que les avisaron a la chamaquiza aquí en la Ciudad de México, que hoy no tenían clases, pero creo que les avisaron ayer en la noche que hoy no tenían clases, hoy aquí en la Ciudad de México. Tengo el comunicado, que es una joya, dice Ciudad de México, septiembre 14, y dice, estimadas compañeras y compañeros de la sección 10 del Sindicato Nacional de Trabajadores de la Educación, con gran gusto les informamos que derivado de la gestión realizada por las secciones sindicales 9, 10, 11 y 60 del Sindicato de la Ciudad de México y gracias a la sensibilidad de nuestro secretario de Educación, el maestro Mario Delgado Carrillo, se ha otorgado como día no laborable a las maestras y maestros el día 15 de septiembre y retomamos actividades el día 17 de este mes. Bueno, me gusta la sensibilidad del secretario de Educación, maestro Mario Delgado Carrillo, pero esto se los avisaron a los padres y a las madres de familia ayer en la noche. Nos lo estaba diciendo ahorita nuestra productora del programa anterior a este, y decía, ayer en la noche nos mandaron un mensaje y nos dijeron, oigan, mañana no hay clases. Bueno, pues mucha sensibilidad del secretario de Educación, Mario Delgado, con los maestros, pero muy poca sensibilidad con las madres y con los padres que hoy amanecen y dicen, ¿y qué hacemos con los chamacos si tenemos que ir a chambear? Oigan, no sean así, de verdad, no sean así. No pueden de un día para el otro decir, oigan, logramos un día feriado y pues háganle como puedan con sus chamacos el 15 de septiembre. Así que bueno, pues ahora sí que cuéntenmelo todo. Si están en la Ciudad de México, díganme qué van a hacer con los chamacos esta mañana. Sé que hoy es un día en donde se trabaja más o menos hasta mediodía, pero pues de todos modos, ¿qué van a hacer con los chamacos? Y si están en otros estados de la República, pues también cuéntenme si ahí también, gracias a la sensibilidad del secretario de Educación, Mario Delgado, pues lograron que el día de hoy no se trabaje. Sobre todo si les pudieron avisar un poquito antes a los papás y a las mamás, ¿eh? Perdón, pero sí me parece una mentada de madre que 5 minutos antes les digan, oigan, ¿qué creen? Mañana no hay clases, ¿no? ¿Por qué? Bueno, pues porque ya decidimos que es un día no laborable. Sabemos que el día de mañana, el 16 de septiembre, no es laborable. Ese sí es oficial y ese lo sabemos desde siempre. Pero bueno, pues ahí les echaron, por supuesto, el 15 de septiembre también. Y bueno, pues ahora sí que así las cosas esta mañana. Veo además, hoy hay menos tráfico, se ve que mucha más gente se tomó también el día. Y bueno, pues así las cosas esta mañana. Dicen por acá alguno que los chamacos preparen la cena. Pues sí, es una opción que los chamacos preparen la cena para el día de hoy. En fin, vamos a estar poniéndoles música muy diversa en lo amplio que es la música mexicana, incluida esta del señor Rigo Tobar, que la verdad es que pues así fue como quisimos arrancar el día de hoy. Así las cosas, hoy hay varios asuntos a pesar de ser 15 de septiembre, pero no crean que la información es menos. Tenemos, por supuesto, en lo político muchas cosas, lo que está pasando con Morena, lo que sucedió el día de ayer en la designación de estos llamados coordinadores de la defensa de la transformación y la soberanía nacional. Vamos a hablar de ello, por supuesto, también de lo que está sucediendo con el paquete financiero y este debate sobre la inteligencia artificial. ¡Puf! Vaya, ahora sí, ya se trepó todo mundo. Hoy leí hasta el expresidente Obama que ya se metió también a la discusión y esto obviamente es un tema también de los mercados. Estaremos conversando de ello esta mañana y luego, pues sí, también temas muy complejos de la violencia en nuestro país. Así que muchísimas cosas esta mañana. Ya saben que me encuentran a golpe de un WhatsAppazo 55 25 69 09 41. Ahí me pueden mandar los mensajes que quieran, por acá los vamos leyendo. Y sí, señoras y señores, así es como arrancamos.
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0: Bueno, Son las 7 de la mañana con 7 minutos y hoy hay temas, como se los venimos diciendo ya desde hace varios días. Posiblemente la conversación está girando, pues, sobre todo en torno a los partidos políticos. El día de ayer, Morena designó a coordinadores de la defensa de la transformación y la soberanía nacional, es decir, quienes van a ser sus candidatos a gubernatura para Guerrero y para Michoacán. Recuerden, ya se había designado para Sinaloa a Imelda Castro, Aguascalientes a Nora Rubalcaba, en Campeche a Pablo Gutiérrez, en Querétaro mandaron a Santiago Nieto, pues, a ganar, a ver algo, y en Colima a Rosy Vallardo. El día de ayer, Guerrero y Michoacán. En el caso de Guerrero, quien resultó designada es Beatriz Mojica. Beatriz Mojica, con quien estuvimos conversando también aquí en estos micrófonos. Beatriz Mojica, que es senadora con licencia, ex militante del PRD. Por cierto, ya formó parte del gobierno de Ángel Aguirre, el gobernador de Guerrero, hoy preso, por cierto. Ahí ella formó parte de ese gobierno, pero bueno, ex militante muy activa del PRD. Y bueno, pues ella recibió el día de ayer esta constancia y afirmó que su compromiso será atender la pobreza y la desigualdad en la entidad. Pero bueno, la verdad es que creo que están teniendo problemas en Guerrero. Creo que están teniendo problemas en Guerrero. Estaba también entre los perfiles la de las que aspiraban a ser candidatas. Estaba Estela Damián, que había sido la consejera jurídica de la presidencia de la República, y que, bueno, pues decían que ella es más cercana a Claudia Sheinbaum, etcétera, pero bueno, pues ella reconoce y dice, pues yo no quedé, y por lo tanto vamos con Mojica. Pero a quien no le gustó nadititititita el resultado es a Abelina López. ¿Se acuerdan de ella? La alcaldesa con licencia de Acapulco. Con ella hemos hablado en otros momentos y de ella hemos hablado también, porque a Abelina López se le señalan varias cosas. Uno de ellos, pues digamos que la no presencia documentada de recursos públicos, porque ella dice que no son desvíos. Y esto lo ha marcado tanto la Auditoría del Estado, allá de Guerrero, como la Auditoría Superior de la Federación. Y bueno, pues Abelina López, alcaldesa con licencia, pues dijo, no, a mí no me gustó para nada esto que sucedió. Y pues sin lugar a dudas vamos a tener ahí algunas discusiones y algunos debates. Lo cierto es que trataron todos de hablar de unidad, ¿eh? Tanto Ariadna Montiel, la dirigente nacional de Morena, como la propia Beatriz Mojica, coordinadora ahora ya de Morena y del Partido Verde en Guerrero, la propia Estela Damián, pero pues les digo, a quien no le gustó fue Abelina López, y así se escucharon sus voces.
1: Unidad, estamos aquí porque todos entendemos que nuestra causa y nuestro proyecto es por lo que luchamos todos juntos.
2: Una de nuestras responsabilidades es platicar con todos y cada uno de los compañeros, fomentar el diálogo, porque nuestro movimiento Morena está por encima de cualquier interés particular.
3: Soy una mujer profundamente democrática y siempre voy a reconocer cuando no me favorezca un resultado. Y este es el día de hoy, así que reconozco el triunfo de mi compañera Beatriz Mojica.
4: Morena no abraza personas, abraza principios. Me parece que este es un parteaguas. Quien festeje, me parece que está festejando la crónica de una muerte anunciada.
5: ¿Llegaron las encuestas de papel? Hoy yo tengo la encuesta real. Más de 100,000 personas caminaron conmigo en el apoyo para la presidenta de su segundo informe. Los convoco a que marchen con 100,000.
0: Bueno, pues así lo dice, es la crónica, quien esté festejando, está festejando la crónica de una muerte anunciada. Eso fue lo que dijo Abelina López, la alcaldesa con licencia ahí de Acapulco. ¿A qué se refiere la crónica de una muerte anunciada? Esperemos que no se refiera a una muerte literal, no sé si se refiera a la muerte de la Cuarta Transformación en Guerrero, no sé, pero eso fue lo que dijo, ¿eh? Quien esté celebrando, está celebrando la crónica de una muerte anunciada. pues a ver cómo les va, a ver si logran la famosa unidad. Escuchábamos, insisto, la voz de la propia presidenta del partido, unidad, unidad, unidad, unidad, pero me parece que Guerrero se les va a complicar. En el caso de Michoacán, el que quedó fue Carlos Torres Piña, él fue ratificado como coordinador de la defensa de la transformación, Carlos Torres Piña, muy cercano, hay que decirlo, al gobernador Alfredo Ramírez Bedoya, formó parte de su gabinete, fue el fiscal del estado, con él hemos hablado aquí en algunas ocasiones, sobre todo después del asesinato de Carlos Manso, quien fuera el alcalde de Uruapan, pues estuvimos conversando con Carlos Torres, y bueno, parece ser que en Michoacán las cosas no están tan divididas, por lo menos públicamente no tan divididas, y así se anunció ese momento.
1: Que la Comisión Nacional de Elecciones llevó a cabo todo el proceso de estudio demoscópico, las conocidas encuestas, para tener la definición de que el coordinador de la defensa de la transformación y la soberanía nacional será nuestro compañero Carlos Torres Piña.
0: Bueno, pues esto fue lo que sucedió en Michoacán y ahí parece que sí, el otro, la otra carta fuerte, Raúl Morón, senador con licencia, pues él, a diferencia de Avelina, él dijo, pues va, si es Carlos Torres, pues vamos con Carlos Torres.
6: ¿Cómo se siente?
7: No, yo me siento bien, o sea, un poco triste porque el trabajo que hicimos en Michoacán con muchas compañeras y compañeros fue muy intenso, recorrimos todo el estado, platicamos con mucha gente, había una ilusión muy grande de mis compañeras y compañeros, pero finalmente la división está tomada, yo no tengo ninguna dificultad, la vamos a asumir y es importante platicar con los compañeros para que haya un proceso de acoplamiento, de asimilación y podamos caminar rumbo al 2027 en unidad.
0: Bueno, pues así las cosas, Guerrero, Michoacán, ya les digo, ya estaba Sinaloa, Aguascalientes, Campeche, Querétaro y Colima, hoy a ver qué sucede, hoy se va a presentar por parte de Morena, Baja California, donde las cosas están que arden, la verdad, vamos a ver quién queda finalmente en Baja California, Quintana Roo y Zacatecas. Esos son los que se van a presentar el día de hoy. Y bueno, por ahí hay varios temas también de grillas, que si el Partido Verde está acompañando o no acompañando a Morena, que si el Partido del Trabajo estuvo presente o no estuvo presente. No sabemos si Avelina López finalmente que anda en rebelión y dice yo traigo pueblo detrás de mí, yo tengo la encuesta de la calle, no la encuesta en papel, pues a ver si no se va por algún otro partido político. Pero bueno, así las cosas con Morena y en el caso del PRI, por cierto, el día de ayer Alejandro Moreno presentó al senador Manuel Añorbe como la carta del PRI para el gobierno de Guerrero, aunque Alejandro Moreno sigue insistiendo en que haya una coalición amplia de partidos de oposición para poderle ganar a Morena. Así las cosas en cuanto a partidos políticos y respecto a las elecciones. El día de ayer me llamó la atención lo que dijo el senador Ricardo Anaya, del PAN. Ustedes lo ubican perfectamente bien. ¿Se acuerdan que aquí hemos hablado mucho de lo que pasa con el INE y con estas boletas planchadas? Ya hasta la presidenta de la República se pronunció al respecto. Es decir, ¿cómo es posible que el INE haya aprobado que las llamadas boletas planchadas sean válidas? ¿Se acuerdan que aquí hablamos con el consejero Castillo del INE apenas hace unos días de todo esto y de las preocupaciones, por supuesto, respecto a las elecciones del próximo año? Bueno, pues el día de ayer Ricardo Anaya fue claro y contundente. Vamos a escuchar.
8: Cuando votamos hay una apertura pequeña en donde no cabe una hoja si no está doblada. Entonces, cuando una urna está llena de hojas que no están dobladas, significa que esas hojas no las depositaron ciudadanos votando. Significa que las depositó alguien que tuvo el control de esa urna y que las pudo meter cuando la urna estaba abierta. Entonces, que la autoridad electoral diga que aunque las boletas no estén dobladas, aunque no sean votos de ciudadanos, de todas maneras se van a contar, no es otra cosa más que legalizar el fraude electoral.
0: Pues tiene toda la razón, ¿eh? El senador Ricardo Anaya tiene toda la razón. Es muy preocupante esto que se aprobó. Insisto, la propia presidenta de la República se pronunció hace unos días a este respecto y vamos a ver si en el INE corrigen, porque lo cierto es que las boletas planchadas pues abren la puerta a fraude electoral. Así las cosas en temas, recuerden, 6 de junio del próximo año son las elecciones y por eso estaremos seguramente en los próximos días hablando mucho de lo que está pasando en los partidos políticos. En otros temas, economía, finanzas, los diputados convocan a funcionarios de Hacienda para explicar el paquete económico y fiscal 2027. Vamos a ver qué sucede a este respecto. Y ya les decía, todo el debate sobre la inteligencia artificial está, entre otras cosas, tirando las acciones de las tecnológicas. Líderes de gigantes de la inteligencia artificial propusieron, como se los contaba yo ayer, moderar el desarrollo de esta tecnología, lo que provocó una sacudida bursátil en las acciones de fabricantes de chips y empresas tecnológicas que arrastró las bolsas globales a la baja. Lo vamos a platicar hoy con el maestro Enrique Quintana, ¿eh? Va a ser el tema de Enrique hoy por ahí de las 7:50 de la mañana. Todo esto ocurrió tras la publicación de un manifiesto firmado por Darío Amodei, director ejecutivo de Anthropic, con el respaldo de Sam Altman de OpenAI y de Elon Musk de SpaceX AI, donde se argumenta que el desarrollo de sistemas avanzados debe ralentizarse para evitar riesgos. El presidente Donald Trump lleva un rato criticando esto, ha criticado de manera directa al director de Anthropic por instar a ralentizar el desarrollo de la inteligencia artificial y ya dijo que son unos timoratos conspiracionistas, que esto no es cierto, que los robots no nos van a tomar por asalto, en fin, un montón de cosas ha dicho Donald Trump sobre este tema. Y por el otro lado, quien ya reaccionó fue China, y China rechazó este alarmismo sobre la inteligencia artificial. Por otro lado, la ONU pide regular esta tecnología. En fin, de esto estaremos hablando el día de hoy. Como les comentaba, ya se trepó todo mundo. El expresidente Obama se aventó un texto muy interesante también sobre la inteligencia artificial. Hoy estaremos hablando de ello con el maestro Enrique Quintana. Y por cierto, hace rato el petróleo sigue subiendo. El precio del petróleo llegó a $123. Eso hace algunas horas. Y lo que esto significa, por supuesto, también para el precio de la gasolina. Así que así las cosas esta mañana y miren, pues una historia que sacude y sacude en serio. Y me refiero al feminicidio de Claudia Tacoronte Aguilera. ¿Quién era Claudia Tacoronte Aguilera? Pues una estudiante española de 21 años de edad. Fue asesinada este fin de semana cuando asistía a una feria sobre plantas medicinales en Cuautla, Morelos. Ella, Claudia, estaba haciendo un intercambio estudiantil. Ella estudiaba en la Universidad de Granada, allá en España, y se vino un semestre a México. Nos decían, nos comentaban que estaba muy emocionada de haber venido a México y de estar en México. ¿Cuántos estudiantes no hacen intercambios universitarios? ¿Cuánto enriquece la vida de un estudiante poder hacer un intercambio universitario? Yo aquí lo he comentado muchas veces, yo soy profesora universitaria desde hace muchísimos años, tengo más de 30 años de dar clases, y doy clases sobre todo a nivel licenciatura. Y yo siempre les digo a mis alumnos, váyanse un semestre, un año si pueden, pero váyanse. Y si pueden a lugares a los que tal vez no podrían ir normalmente, aún mejor. Y los impulsamos a que se vayan a tener esta experiencia de estar pues un semestre fuera. Y así llegó Claudia Tacoronte Aguilera aquí a nuestro país, a Morelos. Simple y sencillamente a tener una experiencia de intercambio estudiantil y fue asesinada este fin de semana. 21 años de edad. ¿Cuántas veces hemos hablado aquí de la violencia, por supuesto, contra las mujeres y de la violencia específicamente en Morelos? Luis Alberto Beltrán, nuestro corresponsal allá, cuéntanos qué se ha sabido, Luis Alberto, qué se ha dicho allá desde Morelos. Adelante, buenos días.
6: Gaby, muy buenos días. Nuevamente la violencia estremeció a la comunidad universitaria de Morelos este año. Ahora por el asesinato de Claudia Tacoronte, como ya muy bien lo comentabas, esta estudiante española quien llegó el 17 de agosto a esta entidad como parte de los programas de intercambio que tiene la Universidad Autónoma del Estado de Morelos con la Universidad de Granada, España. Esta joven de 21 años estuvo apenas 3 semanas en las aulas de la máxima casa de estudios y el sábado acudió al municipio de Cuautla para participar en la fiesta nacional de la planta medicinal que se llevó a cabo en la Casa de Cultura, en pleno corazón de este municipio en la región oriente de la entidad. La estudiante, originaria de Gran Canaria, fue privada de la vida presuntamente por un sujeto que la apuñaló en varias ocasiones. Sin embargo, la fiscalía continúa con las pesquisas, sobre todo con el protocolo de feminicidio. Y este, Gaby, ocurrió precisamente en una zona en donde se encuentran destacamentados agrupamientos del Ejército Mexicano, de la Guardia Nacional, de la Secretaría de Seguridad Pública, tanto federal, estatal y municipal, quienes participan en este plan Cuautla, una estrategia, curiosamente, que busca establecer la paz en este municipio. Este crimen generó, por supuesto, la indignación nuevamente de colectivos, pero sobre todo, Gaby, de estudiantes de la UAM, debido a que este año se contabilizan 4 casos ya de feminicidio en diversos campus de la máxima casa de estudios. Este mediodía de lunes, sus compañeros y alumnos de otras áreas llevaron a cabo un homenaje a Claudia en el Instituto de Ciencias de la Educación, ubicado en el campus Chamilpa de Cuernavaca. En la cancha de usos múltiples colocaron una butaca con fotografías de la alumna, una corona fúnebre y veladoras a su alrededor. Allí se guardó un minuto de silencio y se llevó a cabo el último pase de lista. Vamos a escuchar.
9: Tacoronte Aguilera, Claudia. Tacoronte Aguilera, Claudia.
6: Una de las compañeras de Claudia dio unas palabras de despedida en nombre de la comunidad universitaria, cuyo principal reclamo se concentró en exigir justicia y que el crimen no quede impune. Así lo dijo.
10: Nunca imaginamos que tendríamos que decir adiós de una manera tan dolorosa y tan injusta. Es muy difícil aceptar que una vida tan joven haya sido arrebatada de una manera tan injusta. Duele pensar en los sueños, las metas y todo lo que aún te faltaba por vivir. Más que recordarte por lo ocurrido, queremos recordarte como una compañera con la que compartimos parte de esta etapa de vida.
6: Y mientras esto ocurría, Gaby, en Palacio de Gobierno, la gobernadora Margarita González Arabia se reunió con el cónsul de España, Marcos Rodríguez Cantero, y su equipo diplomático, quien, por cierto, agradeció la atención que se ha brindado a este caso y, sobre todo, también la solidaridad que han tenido con la familia española. Habla el cónsul español.
11: Solamente quería decir que estamos recibiendo una colaboración admirable, muy de agradecer de las autoridades del Estado, y que bueno, pues esperamos que en los próximos momentos las cosas van a ir resolviéndose, van a ir caminando.
6: Y precisamente el fiscal Fernando Blumenkron presentó un avance de las investigaciones en esta reunión con el cónsul. Esto con base en los trabajos de campo, labores de inteligencia y análisis de las cámaras de videovigilancia que hay en la zona de Cuautla. El funcionario dijo que no se descarta ninguna línea de investigación bajo la perspectiva de género. Sin embargo, una de ellas es un posible asalto que pudo haber sufrido esta alumna española. Vamos a escuchar al fiscal.
12: Lo que comentaba hace rato, no descartamos si esta línea o cualquier otra, Moni, sobre esta circunstancia que incluso ayer mismo circuló, ¿no? Como una especulación de que podría ser su pareja, su novio, el robo, en fin. Tenemos que ir investigando con mucha premura, eso sí, para dar con el responsable.
6: Y frente a este panorama, Gaby, algunos alumnos han convocado una marcha hoy a las 8:30 de la mañana, la cual partirá de Ciudad Universitaria, recorrerá las calles de Cuernavaca con destino al Zócalo capitalino para seguir con este reclamo de justicia. Y es que, Gaby, como te contaba, ya con este caso suman 4 los feminicidios de estudiantes aquí en Morelos. El primero de ellos, ¿recuerdas? El de Kimberly Jocelyn, sí, claro, Ramos, de 18 años, esta estudiante de la Facultad de Contaduría, lo que generó precisamente la movilización de los estudiantes. El 2 de marzo desapareció Carol Toledo Gómez, también de 18 años, en un campus de la UAM ubicado en el municipio de Zacatepec. Y también desapareció Michelle Itzayana Fuentes Calderón, de 15 años, una estudiante de bachillerato, también hija de una académica de la máxima casa de estudios. Pues así las cosas, Gaby. Esto es lo que ha ocurrido en las últimas horas aquí en Morelos y, por supuesto, este tema continuará de qué hablar durante las próximas horas debido a que continúan las investigaciones y, sobre todo, la activación de este plan Cuautla allí, en esta actividad en la que, pues, buscan una estrategia para recuperar la paz después de la violencia que se ha generado y las detenciones, por supuesto, que han ocurrido del alcalde y funcionarios del ayuntamiento vinculados con el crimen organizado, Gaby.
0: Así es, muy completo, Luis Alberto. Muchísimas gracias, Luis Alberto Beltrán, nuestro corresponsal allá en el estado de Morelos. Y el día de ayer también se dieron a conocer incluso algunos videos del momento del ataque y luego la persona que ataca se va caminando, luego fue publicando el diario El País. Se va caminando, la gente reclama de que no llegan las autoridades a tiempo, y esto que nos está diciendo Luis Alberto Beltrán, pues en una zona en donde están destacadas todas las policías habidas y por haber. En fin, el día de ayer la hermana Laura Tacoronte subió un video a sus redes sociales, la hermana de Claudia, víctima de este asesinato. Creo que es importante escuchar también la voz de Laura, de la hermana. Vamos a escucharlo.
13: Mi hermana tenía 21 años. Estaba estudiando en Granada, educación infantil. Hace menos de un mes, 3 semanas, se fue a México de intercambio. Y anoche, alguien intentó robarle el móvil, un hombre. Salió corriendo. Él fue detrás de ella. Le clavó un cuchillo en el vientre. No una vez, sino varias por lo visto, sin ningún tipo de justificación ni excusa. O sea, no sé por dónde empezar, ¿vale? No tengo palabras, no sé qué decir. O sea, más allá de que vivimos en una sociedad enferma, llena de gente, gente que es inhumana, y yo es que no entiendo nada, de verdad. O sea, ¿qué necesidad tienes de apuñalar a alguien porque te da la gana? O sea, porque sí, porque no hay ningún motivo, ¿vale? Ella no hizo nada, simplemente salió corriendo, buscó ayuda, y el tío fue a rematarlo. O sea, y encima ese señor, ese hombre, está por ahí suelto, ¿sabes?
0: En fin, esta historia, que es otra vez un feminicidio y otra vez en Morelos. Nayeli Roldán, buen día. Ya nos decía Luis Alberto Beltrán, pues que es uno más de los que ha habido en estos últimos meses.
14: Así es, Gaby. Por desgracia, además de estos que mencionaba Luis Alberto, también incluso el primer caso que se tiene conocimiento de una estudiante de la Universidad Autónoma del Estado de Morelos ocurrió el 2 de abril de 2025, que después de acudir a actividades relacionadas con la universidad, se reportó como desaparecida y 2 días después fue encontrada en Jiutepec, en el estado de Morelos. La fiscalía investigó el caso como feminicidio y ahí sí un estudiante de la propia universidad fue vinculado a proceso por este feminicidio. Después, en 2026, efectivamente esta desaparición de Kimberly Ramos, de 18 años, y que luego fue localizada, ella sí, en una zona boscosa al norte del campus de Chamilpa de la universidad. Fue el único caso en el que su cuerpo y la desaparición ocurrió cerca de algún campus de la universidad. En este caso hay un detenido vinculado a proceso también por feminicidio. Y 2 días después, Gaby Auditorio, también desapareció Carol Toledo, esto en 2026, de 18 años, y su cuerpo fue encontrado en Coatetelco. Hasta el momento no hay un detenido por el caso. Y luego, Gaby, estos dos feminicidios, el de Carol y el de Kimberly, provocaron movilizaciones dentro de la Universidad Autónoma del Estado de Morelos. Y para marzo-abril, digamos, estas manifestaciones ya se convierten en un conflicto universitario que derivó en prácticamente tener 5 meses de paro a la Universidad Autónoma del Estado de Morelos. Hubo ahí mesas de trabajo con la rectora de la universidad, con la doctora Viridiana León Hernández, y bueno, concluyó este paro apenas en agosto con una serie de garantías, digamos, por parte de la rectoría para este movimiento estudiantil, que entre otras cosas se comprometieron a poner más cámaras, iluminación, vigilancia alrededor de los campus, control de accesos y un protocolo para responder ante desapariciones. Y justo incluso cuando se llevaba a cabo estas movilizaciones, este paro en mayo, también desapareció Michelle Fuentes, de 15 años, esta estudiante del Sistema Universitario de Educación Mixta de la UAM. Y apenas, Gaby, en agosto, cuando levantaron el paro con esta serie de compromisos, sobre todo en materia de seguridad, de vigilancia en el campus, pues ocurre ahora este asesinato de Claudia, de 21 años, esta estudiante proveniente de España. Entonces, Gaby, de lo que se habla es de estos asesinatos de estudiantes que finalmente, aún con esta movilización estudiantil, aún cuando hay jóvenes intentando reclamar ante esto, pues ocurre de nuevo. Y también hay que decirlo, en Morelos, entre enero y julio de 2026 se han registrado 21 feminicidios en este periodo, de acuerdo con cifras oficiales, Gaby.
15: Sí, la verdad es que siempre es importante dar contexto, ¿no? Uh-huh. Aquí en estos micrófonos pude conversar en marzo, recuerdo bien, con Zaira Hernández, integrante de la colectiva Morras contra la Violencia Institucional, allá de Morelos, respecto justo del caso de Kimberly Jocelyn Ramos Beltrán, que ya mencionabas. Ahí tuvieron manifestaciones importantes. Zaira misma había sufrido violencia en algún momento y nos contaba un poco lo que sucedía. También hablé en su momento con el secretario de Seguridad y Protección Ciudadana de Morelos, en marzo mismo, con Miguel Ángel Urrutia, y nos decía que sí, que estaban buscando poner más protección en las diferentes unidades de la Universidad Autónoma del Estado de Morelos. Pero bueno, pues ahí está, ¿no? Digamos, esto que sucede en Morelos, seguramente hoy habrá nuevamente pues manifestaciones, uh-huh. pero el tema pues no son las manifestaciones, sino el tema es la violencia contra las mujeres. Y queríamos aprovechar, hoy temprano leía la columna de Salvador Camarena en el diario El Financiero, y queríamos detenernos también en ello, porque dice, y me parece que lo dice bien Salvador Camarena, dice, claro, llama mucho la atención un caso como este, ¿no? El asesinato de una estudiante española en Morelos, y brinca fuerte, y sobre todo la reacción que ha habido allá en la Universidad de Granada. Por supuesto, la Universidad de Granada canceló ya el intercambio con la Universidad Autónoma del Estado de Morelos. Hay consternación, ya escuchábamos a la hermana, pero también el propio rector de la universidad, la familia, en fin, todo el mundo. Y pues sí, esto llama mucho la atención. Y decía bien en este artículo Salvador Camarena que también en estos días pues se ha seguido asesinando mujeres, por ejemplo, en Sinaloa, y que de repente como que normalizamos ciertos feminicidios porque forman parte de la violencia cotidiana de los estados y nos asustan algunos, como el de la estudiante española, porque nos pone otro espejo frente a nosotros. Y sí, me parece que son graves todos los feminicidios, es gravísimo lo de la estudiante española, pero queríamos aprovechar también para retomar lo que ha estado sucediendo en Sinaloa y que Adrián López y el equipo del Noroeste han narrado también, Nayeli.
14: Así es, Gaby, el equipo de Noroeste lleva este seguimiento sobre los casos de mujeres asesinadas, los feminicidios en Sinaloa, solamente de enero a junio de este año. El municipio de Escuinapa acumula 16 feminicidios. A nivel estatal, además de estos 16 de mujeres asesinadas durante septiembre, también hubo 7 en Mazatlán, 6 en Escuinapa y 3 en Culiacán. Y esto coloca, Gaby, a Sinaloa como el estado con el mayor número de feminicidios. Solo de enero a julio han ocurrido 380. 380 mujeres asesinadas de manera violenta por el hecho de ser mujeres. Esa es la clasificación para llamarlo feminicidio. Y esto que mencionaba Salvador Camarena, justo era un caso, el de Sara Rosalina, de 31 años de edad, era una maestra de kinder. Ella es la víctima número 16 de feminicidio solamente hasta junio de este año. Una maestra de preescolar que fue asesinada por la mañana, mientras caminaba cerca de su casa este lunes, justo frente a su domicilio, cuando iba a cruzar la calle en la colonia Centro en Escuinapa. Alrededor de las 7:15 de la mañana, como todos los días, muchas mujeres y hombres en este país salimos a trabajar. Sara Rosalina, de 31 años, salió en ese momento, se encontró con una persona que le dio una serie de impactos de bala, murió allí, enfrente de su casa, cuando iba a trabajar en Escuinapa, Sinaloa.
15: Sí, insisto, no se trata de no es una competencia. Gracias. Del horror, no se trata de ello, ni se trata de minimizar uno o poner otros por encima, pero lo que nos parecía fundamental es simplemente recordar que en el país las mujeres siguen siendo asesinadas, ya sea en Morelos, ya sea en Sinaloa, y podemos irnos a tantos otros estados de la República, y que claro, esto que pasó en Morelos pues sacude y sacude brutalmente a la comunidad estudiantil, una comunidad estudiantil particularmente agraviada, en un estado particularmente agraviado, ¿no? Morelos es un estado verdaderamente fallido, lo hemos dicho una y otra vez, viene de malos gobernantes y el peor que fue Cuauhtémoc Blanco, ¿no? Entonces, es un estado verdaderamente fallido y es un estado en donde la violencia está en cada esquina. Pero bueno, quisimos también recordar lo que está pasando por allá en Sinaloa y que no se nos olvide, que no normalicemos unas por encima de otros y que más bien pongamos siempre este tema ahí sobre la mesa. Así las cosas.
14: Así las cosas, Gaby, y sobre todo insistir en que aunque las cifras vayan a la baja, pues en este caso 380 mujeres asesinadas en Sinaloa y hay que investigar.
15: Así es. Bueno, pues así las cosas esta mañana. Por cierto, hoy no hay conferencia matutina, ni hoy ni mañana. La presidenta dijo que hoy y mañana no hay mañaneras, así que pues no les traeremos las mañaneras, pero bueno, imagino que estará durmiendo unos minutos más la presidenta de la República, preparándose para el grito que es hoy en la noche. Hoy, por cierto, por ahí de las 9:30 les tenemos una sorpresa, sorpresa sonora, así que no se pueden despegar mucho de estos micrófonos. ¡Vámonos al corte!
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0: 7 de la mañana con 45 minutos, mi querido Enrique Quintana. ¿Cómo estás? Buenos días.
34: Muy buenos días, Gaby. Muy bien, afortunadamente.
0: Y feliz de que es... Pues,
34: de que es día patrio, día de grito,
0: día de pegar de gritos,
34: aunque algunos pegan otros gritos.
0: Exactamente, como por ejemplo el señor Trump. A ver, vamos a escuchar tantito lo que ha estado diciendo. Trump está furioso porque las empresas tecnológicas, como ustedes lo destacan bien en la primera plana del Financiero, pues han pedido los directores de las principales empresas tecnológicas, o los dueños incluso de ellas, dicen hay que ralentizar el avance de la inteligencia artificial para evitar riesgos. Y lo dijo en este texto que yo comentaba ayer, un texto largo que publicó Darío Amodei, director ejecutivo de Anthropic, este fin de semana. Pero lo respaldaron pues todos, el de OpenAI, el de SpaceXAI y demás. Pero Trump está furibundo. Y a ver, vamos a escuchar un cachito de lo que dijo pues en las horas pasadas.
35: Well, I know about AI. I also have common sense about AI. The robots will not be taking over. The AI will not be taking over the rest of the world. The whole thing is a hoax.
0: Se dice de plano, le hizo una llamada telefónica en vivo al director de NVIDIA. ¿Y qué tal este rollo de no, los robots no nos van a tomar por asalto, no van a acabar con nosotros, todo esto es una conspiración, en fin? Pero el debate pues ya está teniendo efectos, ¿verdad, Enrique?
34: Sí, definitivamente. Se percibió justamente NVIDIA, la empresa presidida por James Huang, con quien habló Trump, ayer cayó 3.4% su acción. Pero Intel, otra de las grandototas, productora de chips, cayó 5.6%. AMD, otra 4.4%. Micron, 5.2%. Es decir, las principales productoras de chips que cotizan en la bolsa en Estados Unidos se vinieron para abajo. ¿Por qué? Porque existe el temor de que en algún momento y de un modo u otro sí se concrete este proceso de desaceleración. Hay que entenderlo. No es paremos todo lo que tenga que ver con inteligencia artificial. No, simplemente desaceleremos el avance en las investigaciones frontera porque se están produciendo eventos que no tenemos plenamente controlados. Entonces, lo que dijo Amodei en su pues ya muy célebre carta. Y esto significaría que muchas de estas empresas que producen masivamente los chips y los componentes indispensables para la construcción de centros de datos probablemente tuvieran que parar, que bajar la velocidad. Y varias de ellas tienen cotizaciones fantasmagóricas. Nvidia, pues es la empresa más grande, más valiosa del mundo en el mercado bursátil. Un freno en el desarrollo, las ventas, pues implicaría probablemente una caída más fuerte aún en el mercado bursátil. Pero hay quienes todavía están escépticos, Gaby, porque esto se visualiza como una carrera armamentista. Es el símil más cercano. La época en la que Estados Unidos y entonces la Unión Soviética tenían una carrera por el desarrollo y producción de armas nucleares. En este caso, ya no es la Unión Soviética, que ya ni existe, pero es China.
6: Así es.
34: Y China, el día de ayer, y solo reiteró porque ya lo había dicho, pues no mostró disposición a frenar. Dice que hay alarmismo en las advertencias hechas por los capitanes de las empresas tecnológicas y que bastaría, digamos, con una barrera de seguridad interna, con una autorregulación y con una agenda de cooperación tecnológica. Con eso sería suficiente. Y es el mensaje de que si China no frena, Estados Unidos no quiere frenar tampoco, porque teme que lo deje atrás en esta carrera. Entonces, y el problema es que tendríamos que contar con una autoridad multinacional reconocida para poder decirle a los países involucrados, en este caso Estados Unidos y China, señores, bajen. Pero pues a las Naciones Unidas, que ya han hecho señalamientos.
6: Sí, pero nadie los pela, hombre.
34: No.
6: Ya, pues dejarlo. La verdad,
34: nadie le hace caso.
6: Nadie le hace caso. La verdad, pues eso hay que decirlo abiertamente. Las organizaciones multilaterales ya no los pela nadie. Fíjate que estaba viendo acá en esta respuesta de China, decía el Ministerio de Exteriores a través de su portavoz Guo Jiakun, pero decía que China ha incorporado formalmente la inteligencia artificial a su marco jurídico nacional de ciberseguridad, que continúa perfeccionando las normas institucionales y los códigos éticos. Dice, China no niega que la inteligencia artificial plantea amenazas, pero rechaza que éstas se utilicen como argumento para frenar su desarrollo. Dice, en julio, China y otros 28 países firmaron en Shanghái el acuerdo para constituir la Organización Mundial de Cooperación sobre Inteligencia Artificial. La verdad es que yo no tenía ese dato. Es decir, pues China lo que está diciendo, espérense, nosotros estamos haciendo cosas, nosotros no estamos dispuestos a frenarnos, y Estados Unidos, el problema que veo es que pues son las empresas privadas, a diferencia de lo que pasa en China, que también son empresas, pero pues estamos hablando de un sistema diferente. Por más que Trump zapatee, pues si las empresas frenan, ¿qué va a hacer Trump, Enrique?
34: Sí, obviamente puede presionarlas.
6: Sí, claro.
34: Evidentemente tiene instrumentos,
6: exacto,
34: instrumentos para presionar a las empresas y decirles no le bajen la velocidad porque aquellos otros nos rebasan. Y es una situación de desconfianza mutua. Fíjate que este cuadro va a ser todavía más relevante. La visita que el próximo 23-24 de septiembre va a ser el presidente chino Xi Jinping a Washington. Una muy esperada cumbre entre Xi y Trump. Siempre va a ser el presidente chino Xi Jinping a Washington. Uh-huh. Una muy esperada cumbre entre Xi y Trump.

0: sigan. Pero este debate apenas comienza y apenas ha escalado, digamos, a la escena pública, en las primeras planas de casi todos los periódicos a nivel global, el fin de semana con la carta de Amodei y lo que ahora está pasando en los mercados. Va a haber mucho más que tendremos que observar y comentar a este
1: Y
0: respecto.
1: entender, ¿no? Porque es
0: Sí,
1: sumamente
0: claro.
1: complejo. Estaba leyendo también lo que publicó Barack Obama, el expresidente Obama, ayer por la tarde en sus redes sociales. Es largo lo que escribe Obama, pero lo recomiendo también que por ahí le echen un ojo. Y dice básicamente, no soy un aceleracionista de la inteligencia artificial que cree que conducirá a alguna utopía tecnológica, pero tampoco un fatalista que piensa que inevitablemente llevará a la destrucción de la humanidad. Dice, lo que no podemos hacer es no discutir lo que está pasando frente a nosotros. Así que se van sumando por ahí voces. Y recomiendo también mucho, para quienes quieran, como nosotros, entender un poquito más todo este tema que no es tan sencillo. El podcast que me gusta mucho, que se llama El Hilo, un podcast en español que se publica los viernes. El de este viernes pasado es particularmente bueno. Se llama Falsos Profetas, Meta, la vigilancia y las predicciones de la inteligencia artificial. De verdad se los recomiendo muchísimo. A mí me sirvió también para entender. Y el de Ezra Klein, que también se publica el día de hoy. Ese está un poco más complejo, pero también vale mucho la pena, que es el dilema detrás de esta carrera, de esta competencia por la inteligencia artificial. Así que, pues estaremos hablando mucho de este tema, sin lugar a dudas, querido Enrique, que es
0: Sí,
1: fascinante,
0: desde
1: ¿eh? O sea,
0: luego.
1: sí es fascinante, hay que decirlo con todo lo que trae. Oye, ¿y nuestra moneda cómo anda, querido Enrique?
0: Anda, mira,
1: Presionada,
0: me
1: ¿no?
0: ausento un día. Yo
1: Exacto.
0: se los dejé a 16,
1: Exactamente.
0: 16, 90 y tantos.
1: Sí.
0: Y en este momento el peso está en 17, 14. ¿Cuál es la
1: ¿Qué ha
0: razón?
1: pasado? Sí.
0: El temor de que mañana hacia la 1 de la tarde se dé a conocer la decisión de la Reserva Federal. Empieza su reunión el día de hoy, mañana concluye, y se da ya por un hecho que va a subir en un cuarto de punto las tasas de interés en Estados Unidos.
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0: 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Vamos al aire. 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
4: El grito de independencia, celebrado en todos los rincones del país cada noche el 15 de septiembre, conmemora algo que sucedió el 16, a ras de tierra y en una iglesia de un pequeño poblado llamado Pueblo de Nuestra Señora de los Dolores en Guanajuato, hoy conocido simplemente como Dolores Hidalgo. El grito, que vemos como una celebración republicana, tiene curiosamente su origen en ideas y formas muy monárquicas. El primero en decretar el 16 de septiembre como Día de la Independencia fue Guadalupe Victoria, quien por cierto no nació con ese nombre, sino con el de José Miguel Ramón Adaucto Fernández y Félix. Fue el momento en que se unió a la lucha de la independencia allá por 1811 que se cambió el nombre a Guadalupe en honor a la Virgen y al estandarte usado por Hidalgo en el inicio de la Guerra Libertaria y Victoria por su deseo de triunfo de las fuerzas insurgentes. La verdad, con ese nombre, la pregunta es por qué no se lo cambió antes. Guadalupe fue el primer presidente de México ya como república en 1824 tras el fallido Imperio de Iturbide, y fue el quien, un año después, decretó que fuera el 16 de septiembre la fecha del inicio de la rebelión del Julio Hidalgo, el día de la fiesta nacional, y ordenó que se celebraran verbenas populares en todo el país. Si viviéramos en un lugar normal, diría Juan Pablo Villalobos, la celebración debería ser sin duda el 22 de septiembre, fecha en que se firmó la independencia del país. Pero seguramente el mal trago que significó el Imperio de Iturbide fue motivo suficiente para olvidar esa efeméride. Los días 16 había verbena y nada más. Hasta que Antonio López de Santana decidió, en algún momento de la década de los 40 del siglo XIX, que la fiesta comenzara desde las 15 en la noche. Cuando llegó Maximiliano de Habsburgo, impuso la costumbre de la realeza europea de salir al balcón a saludar al pueblo en el día de la fiesta nacional, una tradición monárquica que nuestros presidentes liberales y revolucionarios, tan dados todos a los símbolos de poder, adoptaron con singular alegría. Juárez, en plena huida al norte con la República a cuestas y el Tesoro Nacional en una carreta, aprovechó la celebración de independencia que lo agarró en lo que hoy es Mapimí, Durango, para arengar al pueblo en contra de la invasión francesa, con lo que le dio un nuevo sentido político al grito. Porfirio Díaz, el liberal que quiso ser rey, no solo instituyó oficialmente la costumbre europea de salir al balcón, sino que hizo trasladar la campana de Dolores a Palacio e hizo del grito un ritual perfectamente establecido, tal y como hoy lo conocemos. Se celebra el día 15 de septiembre. Era su cumpleaños, pero seguramente eso fue mera coincidencia, nada tuvo que ver en esto. Se da a las 11 de la noche, lanzando vivas a los héroes y a la patria, mientras hacen repicar las campanas. El ritual republicano por excelencia está hecho de retazos monárquicos, pero eso, ¿a quién le importa? ¡Viva México, que lo demás es lo de menos!
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4: Bienvenidas, bienvenidos. Esto es el 101.5 de su FM. Esto es W. Hoy es 15 de septiembre. Por supuesto, se nota, el señor Sierra está en un mood independentista que estuvo a punto de rebelarse y el señor Chacón ya agarró la fiesta. Así que, bienvenidos a este programa de 15 de septiembre. Señor Sierra, buenos días.
5: Y todo por un cable, cabrón. O sea, se estuvo a punto de armarse la independencia y la revolución junta aquí una madriza entre los tres, porque no compré el cable. Soy duro para los cambios, chiquitín. Soy duro.
4: Eres duro para el billete, no sueltas 200 pesos ni amarrado.
6: 200 pesos, puso una cara, se le empañaron los lentes.
4: En el tianguis los hay más baratos, en el baratillo.
5: Sí. Entre mi estatus de derecha y luego...
4: Estatus. No es estatus.
5: Medio catalán, no, se pone muy difícil. Judío, no, está acá, don Julio. No. Así no podemos hablar. Oye, sí, ¿y qué va a pasar si la presidenta lee tu editorial, chiquitín? Que la pones como reina de los fifís ahí, a retazos, si tú quieres, dando el grito. Yo creo que no lo sabe, yo creo que le acabas de dar una clase de historia, ¿no?
4: No. Pues para tú te lo imaginas, se sienten hidalgo cuando están ahí.
5: Sí, ¿no?
4: Maximiliano, se sentirá... no, hidalgo.
5: ¿Se sentirá hidalgo ya?
4: Sí.
5: No cree en los curas, ¿qué? No cree en la iglesia.
4: Hidalgo tampoco.
5: ¿Y qué le hace? Pero ella... De alguna manera, pues...
4: Hidalgo fue un cura que le dio vuelo a la hilacha, ¿cómo no? Tuvo varios hijos, nietos, bisnietos. Oye. La Inquisición lo traía ya jodido, ya, ya se lo quería echar al plato.
5: Permíteme ponerte nervioso, pero el ex gobernador, don Emilio González, mandó un mensaje diciendo... El 22, y sabe historia, sabe historia. El 22 de septiembre no se firmó la independencia de México.
4: Fue el 27, ¿verdad?
5: Coño, carajo, que salgas con estas cosas ahorita a esta edad.
4: Esta edad.
5: Que trates de manipular las cosas para tu beneficio. ¿No te da vergüenza que te corrijan así al aire?
4: Muchísima. Y tiene toda la razón. Ahorita que dijo, de veras.
5: Ya está escribiendo. Ya hasta dejó de escribir porque le dio pena hacer una corrección. Fue el 28 de septiembre y algunos dicen como todo el
4: 27.
6: Fue el 27, pero el 27 fue la entrada del ejército trigarante a la Ciudad de México, del ejército de las tres garantías.
5: Gobernador, no les hagas caso, son zurdos, no sabes que
6: somos un país que festeja el inicio de la guerra de independencia y no el fin, que es el triunfo, que es cuando realmente nos volvimos independientes.
4: Pero bueno, a ver, Alejandro.
5: A ver, pon orden.
4: ¿Para qué quieres festejar el triunfo si podemos festejar el inicio? ¿Tú qué festejas? ¿Tu cumpleaños o el día de tu matrimonio?
5: A ver, yo festejo los números reales cuando la gente los dice de verdad. Eso es lo que
4: festejo.
5: De verdad,
4: no cuando andas con burradas.
5: No cuando andas con burradas, ya no sabe uno. Qué bueno que le ayudaste, querido.
4: Sí, gracias,
5: Los
4: mando
5: a saludar, el gobernador.
4: Igualmente.
6: Emilio, saludos.
5: Gracias,
6: saludos,
5: por la corrección. Emilio. Adelante, Augusto, después de esta resbalón que se nos dio mi chiquitín.
6: No. Está bien, el 22 de septiembre andaban por ahí de Totonilco.
4: Sí, ya entrando.
6: Iban
4: ya
6: camino, entrando. Camino a Guanajuato a devastar la alhóndiga de Granaditas. Ahí tenemos uno de los más grandes héroes que nos ha dado la patria, el Pípila, por supuesto.
5: Okay.
6: En fin. No, qué bueno que hablas del grito, Diego, y su devenir. Sin duda es una fiesta nacional, como deben ser las fiestas nacionales. Si les ha tocado pasar por pueblos poco antes de la hora del grito, un atardecer, un 15 de septiembre, no hay pueblito donde no se celebre la noche mexicana, por distintas razones que tengan que ver con la mexicanidad de cada quien, pero... Sin duda ahí hay un esfuerzo de 200 años de unión, de sentirnos mexicanos, y creo que pocas personas que no lo sientan. Sí, claro, estamos en una época de revisionismo histórico donde desconfiamos de todo. Los héroes no fueron los héroes, ni eran tan buenos, porque somos uno de esos países que creemos que para ser héroe hay que ser un santo, que solo los santos pueden dar patria.
4: Y son los que mueren, los que no.
6: Si no se mueren, pobrecitos.
4: Si no se mueren, no han dado nada.
6: Nada, entonces, exacto. Entonces, bueno, viva México. Yo coincido con el cierre de tu editorial, Diego, y ese México que que nunca o pocas veces ha sido lo que queremos que sea, salvo cuando nos estimula la música, cuando nos estimula las ganas de tomar la plaza, de gritar.
5: El mundial.
6: Que México es mucho más, afortunadamente México es muchísimo más que quienes gobiernan.
4: ¿Cómo?
6: Sí, mucho, sí. Mucho más.
4: Bueno. ¿Y también tenemos que hacernos cargo de eso?
6: Claro. Además, después de 11 años de guerra, el virrey dijo, ándeles, pues ándeles, ahí está, sí, a su independencia. Juan O'Donoghue dijo, ahí está, ya no se estén peleando. Luego del abrazo de Acatempan, un poco de tiempo después, y vamos todos juntos a entrar a la Ciudad de México y se acabó. Muera España.
4: Muera España, creemos el Imperio Mexicano.
5: De abajo los gachupines.
4: Sí. Pues también los gachupines, Alejandro, no se han pedido perdón, güey.
5: Eso está gacho.
4: Está gacho, ¿no?
5: Eso sí está gacho. O sea, no, bueno, a ver, ¿qué será más
4: yo,
5: gacho?
4: Yo sí sigo sentidón, ¿eh? Si me preguntan.
5: ¿Qué será más gacho? ¿Que los gachupas no te hayan pedido perdón o perder con tu candidata en Guerrero?
6: Oye, lo mejor es que el presidente López Obrador y su esposa le pidieran a España, le solicitaran a España que les pidieran perdón, pero en español, ¿eh? No le mandaron la carta en maya o en náhuatl o en wixárika, no, en español.
4: No, pero además es que, ¿qué era México? ¿Tenochtitlan nada más?
6: Sí, nada más.
4: ¿Lo demás no contábamos o qué?
6: No.
5: Qué bueno, triste,
4: ¿verdad? A ti no te gustaría que Alejandro nos pidiera perdón un día.
5: Nunca jamás. Zurdos.
6: Está la colección de cosas por las que nos debe pedir perdón.
5: No, pero no. De ninguna
4: primero
5: manera.
4: Primero por existir.
5: Es todo lo contrario.
4: A ver, Alejandro.
5: Los obligados a pedir perdón, pero bien. No saben.
4: ¿No crees que merecemos una disculpa pública y al aire?
5: No, jamás.
4: Por la manera en que nos has conquistado.
6: No, es que varias veces nos ha llamado mugrosos, ¿eh?
5: Zurdos mugrosos, no le quites no le quites la sustancia, cabrón.
4: Lo de mugroso, como sea, lo de zurdo, como sea.
5: ¿Qué más? Sí, chiquitín te molesta.
4: No, chiquitín.
5: Eres famoso. O sea, yo creo que hoy te conoce más la gente por chiquitín que por Diego Peterson.
6: Somos la muestra de, pues somos un ejército trigarante, ¿no?
5: Eso sí. Hey. Oigan, ¿les parece
6: religión, que la de Alejandro, independencia, la que Alejandro nos quiera dar, y unión, siempre y cuando Alejandro quiera? Sí. Ahí están las tres garantías.
4: Eso la unión es una avenida, no se la traguen, compañeros. Nos quieren dividir.
6: Y darnos una calle.
4: Sí, darnos una calle.
5: Vamos a pedirle al público que hoy se ponga creativo, que saque su nacionalidad, su identidad. Sí. Que se escriba una arenga. Y la mejor arenga. La leemos, ¿te parece bien? Una arenga. Sí. Ahora que dice la presidenta que somos mexicanos gracias a la Cuarta Transformación, inspírese. Ahora que la presidenta perdió con su candidata en Guerrero, inspírese. Una arenga bien, bien mexicanota.
4: ¡Compatriota! ¿Así de ese estilo?
5: Más ridícula, hombre.
4: No.
5: Bueno, más divertida.
4: Más divertida. Ahí llego, ¿eh?
5: Más divertida.
4: Sí, así le pedí. Hace rato que le perdí el miedo al ridículo, pero tengo mis límites.
5: Sí, verdad.
4: Sí. Bueno, las redes sociales, Augusto.
6: Arengue, pues, en el amplificador que es Cuchicuchi, 331-886-1797. Ah. El teléfono de Elba, que fue con el que la corregidora dio de taconazos para alertar sobre el descubrimiento de la conspiración, 331-0797-699, y a la cuenta de X de W, arroba W radio-GDL.
5: Osvaldo Lozano, dice, buen día, caudillos de la radio. Una pregunta para ustedes, ¿quién sería el verdadero padre de la patria? ¿O quien realmente hizo algo a favor de nuestra nación?
4: El que hizo más hijos fue Hidalgo, sí.
6: No, el padre de la patria se llama Alejandro Sierra.
5: No.
4: Y el corregidor es Emilio González Márquez.
6: La cosa es por qué la patria de tener padre, ¿no?
4: Sí. Si no tiene madre, ¿por qué va a tener padre? Pues,
6: en Estados Unidos es un colectivo, se llama Father Founders, o sea, no es uno. Son padres fundadores.
4: claro. No,
5: pero imagínate que hubiera varios padres de la patria en la madre. Estás
6: viendo que Morelos, todos... yo creo que Morelos.
4: Morelos, Guerrero. Tiene un
6: gran mérito. Vicente Guerrero también. Y Hidalgo también. Hidalgo también. No estaba fácil. No estaba fácil aventarse contra los españoles en ese momento, y menos desde un pueblito rabón, como le faltó decir a Diego, sí. A donde lo mandaban por
4: más portado. Yo dije pueblote, tú dijiste pueblo, yo dije pueblote, ya era, bueno, ya tenía cubre y campana.
5: Hubieras hecho, chiquitín, hubieras hecho un trabalengo, o sea, pinche pueblo pinchurriento.
6: Bueno, Hidalgo tenía una parroquia en Morelia, pero pues ahí tuvo algunos enredos con alguien, sí, con la hija de alguien muy importante, y que lo castigan.
4: ¿Lo mandaron para acá?
6: No, lo mandaron de puritito castigo con sotana de lana de doble fondo a Colima. Ahí estuvo Hidalgo castigado.
4: A cortar cocos, carnal.
6: El calorón. Y Colima en 1800, ¿se imaginan eso?
4: Pues sí, sí me lo imagino. No ha crecido mucho desde entonces. Bueno, abre, qué rico en Colima, tragando cocos cerca del mar.
5: El señor gobernador hace una corrección como buen corregidor y dice: Allende es el verdadero padre de la patria.
4: Allende.
5: ¿Ves? Allende. Con estos zurdos no se puede, Emilio. No lo intentes, es imposible.
6: Allende trató de envenenar a Hidalgo. ¿Te parece una persona digna de ser llamado padre de la patria? Aquí mismo, en Guadalajara.
5: ¿En dónde? ¿En qué cantina fue?
6: No, pues en la cantina que varios gobernadores han usado. Palacio de Gobierno.
4: Ah, la que dice Palacio. Sí, la que dice. Es buena cantina, esa. Sí.
5: A ver, Emilio.
4: Tiene bonitos patios.
5: Corrígenos, Emilio.
4: Yo.
5: Vámonos.
4: He de decir que jamás he visto a alguien tomando alcohol dentro del palacio. Nunca.
5: Te cae.
6: Solo. Alcohol solo.
4: Alcohol. Estamos hablando de alcohol.
6: Ahora, si hablamos de padres de la patria, yo me inclino con ese libro de historia magnífico que escribió Jorge Ibargüengoitia, Los Pasos de López, y el padre de la patria se llama Domingo Periñón, en honor a ese famoso espumoso Don Periñón.
4: Sí. No, y el de las grandes mentiras de mis maestros, de Luis González de Alba, es otro librazo también muy divertido sobre estos temas. Pero bueno, vámonos. Ya dimos las redes sociales, ya ni me acuerdo, estamos hechos bolas aquí en el programa, pero ya se las saben.
6: A ver, díganle por favor, Emilio, que no nos esté interrumpiendo, que de por sí tenemos lento aprendizaje.
4: No ve, que no puedo tener mendiga fecha.
6: Tenemos problemas de concentración.
5: Emilio, así son estos zurdos, bueno, son más agresivos.
4: Augusto, por favor, ahora sí, las redes sociales. Ya no sé si le hemos dado, da igual.
6: Ya. Podemos ir en paz. Las redes sociales se han divulgado.
4: La entrada de este programa ha terminado y vámonos con la de 10, porque ayer, esta semana, una gran discusión sobre el futuro de la inteligencia artificial puso de cabeza a las bolsas en todo el mundo y a Trump hecho un energúmeno. Luis Antonio tiene la de 10.
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4: Platícanos, Luis Antonio, ¿qué está pasando con las bolsas después de este debate sobre la inteligencia artificial y su futuro?
7: ¿Qué tal, Diego? Te saludo, buenos días, igual que el auditorio. Bueno, pues la caída en los precios de las acciones del sector tecnológico arrastró las principales barómetros del Wall Street al terreno de pérdidas, tras el llamado de algunos desarrolladores de inteligencia artificial como Anthropic y OpenAI para realizar el progreso de la inteligencia como objetivo de que no se convierta en algo fuera de control. Como resultado, el interior de la plaza neoyorquina en Nasdaq registró una caída del 0.56%, seguido por el S&P 500 y el JOM, que retrocedieron el 0.48% y el 0.29% cada uno, esto en Europa. La mayoría de las plazas reportó pérdidas y en Asia los índices de referencia registraban retrocesos en las primeras horas ya de este martes, en el cual, bueno, pues señaló que es un ensayo que se debe desacelerar al ritmo de que se mejoren las capacidades de los modelos de inteligencia artificial. El principal preocupación es que se debe precisamente este verano de la avanzada de un ritmo vertiginoso en el cual impulsada principalmente por la creciente capacidad para crear la próxima generación de inteligencia artificial. Además advirtió que no se controla, podría superar la capacidad de comprender y controlar estos sistemas, por lo que se debe abordarse con una suma cautela, y es que se debe de se abordar. El presidente Donald Trump pues atacó al director de Anthropic por instalar que se modere prácticamente el desarrollo de la inteligencia artificial, poniendo a las nuevas medidas de control, mientras se culpó a una conspiración enfermiza de rechazo de votantes a los centros de datos de inteligencia artificial y de la creciente preocupación por los modelos de vanguardia, mientras que añadió que el único beneficio de este sería pues prácticamente China. Pues así las cosas, Diego, muy buenos días.
4: Gracias, gracias, doctor. Muy buenos días. Sí, el debate no es menor, porque si no es un acuerdo global, alguien va a seguir desarrollando la inteligencia artificial en deterioro de otros, y por otra parte tiene toda la razón los CEOs de Anthropic y de OpenAI, es decir, o nos vamos todos juntos regulando esto, o vamos a perder el control de la herramienta, porque bueno, por primera vez hemos encontrado una herramienta que aprende, y que aprende mucho más rápido, por lo menos que estos tres güeyes que estamos aquí, seguro, pero que la mayoría de la humanidad también, ¿no? Y que puede ser usado, por supuesto, con fines bélicos o de ciberataques a instituciones financieras, a instituciones de salud, etcétera, etcétera. Es decir, pone en riesgo la forma en que hoy funciona el sistema en general. Y la verdad es que el debate es buenísimo, es interesantísimo. Sí. Creo que hay argumentos de los dos lados que son muy válidos, ¿no? Tenemos que seguir, dejar que esto avance, no podemos nomás frenarlo, y por otro lado, no podemos avanzar a lo bruto sin saber qué riesgos estamos corriendo, ¿no? Y me parece que ahí hay un debate ético como hace buen rato no lo había a nivel mundial, y por supuesto Donald Trump se pone del lado incorrecto del debate.
6: Por supuesto, si se trata de ética, él va en sentido contrario, pero es una historia de la humanidad que se remonta a la primera vez que un ser humano le dijo a otro, oye, suelta ese palo, no le vayas a pegar a alguien. Y de ahí en adelante...
4: Era quijada, no lo soltó, de burro.
6: No lo soltó. Sí, la quijada, la famosa quijada de burro, pero ahí nadie la advirtió. El caso es que el desarrollo tecnológico, muchas veces abrazado por los militares, ha resultado peligroso para la humanidad. En este caso estamos ante una circunstancia no humana. Y voy a leer un párrafo del texto de OpenAI, donde hace esa mea culpa, y para que nos demos una idea de lo que sucedió. Nuestros modelos, dice el texto, ahora son lo suficientemente potentes, persistentes y colaborativos como para que, sin suficientes salvaguardas, puedan encontrar y explotar vulnerabilidades de seguridad en múltiples sistemas informáticos. Muchos modelos externos, incluidos los de código abierto, y entre paréntesis pongamos los que está liberando China, pronto alcanzarán capacidades comparables. Consideramos este incidente una señal de alerta para nosotros y para el mundo, evidencia de que sin las salvaguardas adecuadas, los agentes de inteligencia artificial de alta capacidad ahora pueden evadir controles técnicos, colaborar a través de canales ilícitos y llevar a cabo acciones peligrosas que ningún ser humano autorizó. Esto fue lo que ocurrió en julio, aunque desde mayo había señales, en un experimento, porque estaban probando inteligencia artificial y se dieron cuenta que la inteligencia artificial con otras colaboraba, se autorizaban ellas mismas a evadir las reglas que habían puesto los humanos para conseguir lo que se habían propuesto, que le llaman recompensas. Así que eso es la gravedad del asunto.
5: El tema es si se programaron así a gusto como para que pudieran esa ventana.
6: Porque son inteligencias de RL, de aprendizaje autorreforzado. Ellas solas aprenden, ellas solas se dan instrucciones.
4: Y no tienen un código moral, entonces...
5: No. A ver.
4: Van a hacer eso.
6: O sea, están listas para gobernar al mundo. Si no tienen código moral, pues bienvenidas a inteligencias artificiales. De eso se trata ahora, gobernar. Pregunten. Para empezar en la casa.
4: A ver, ¿tú crees que la inteligencia artificial va a suplir la estupidez natural?
6: Más rápido, va a ser más rápido. Van a ser estupideces más rápidas.
5: Ahora, y ayer platicaba yo, perdón, Augusto, adelante.
6: No, no, dile,
5: échale. Ayer platicamos ahorita en la preproducción, nomás que Diego estaba dormido, no había llegado, no se enteró, sí, de que platicamos Augusto Chacón y yo.
4: Me estaba equivocando.
5: Te estabas equivocando. El caso es que ayer uno de los de las personas que participa con Loret, uno de los colaborador técnico en técnica de inteligencia artificial, decía que le parecía por lo menos sospechoso la idea de que salieran todos en nado sincronizado a decir que ahora sí están muy preocupados, ¿no? A lo mejor el tema del problema sí es importante. Pero por otro lado también era como esta visión que no era tan apocalíptica ni tan catastrófica. Él hablaba de un cierto optimismo, de la cual yo no comparto. Yo creo que si no detienen esto va a ser totalmente un verdadero desastre. Pero que de alguna forma era como una especie de movimiento entre tratar de detener a China, un movimiento como para hacer un movimiento, una finta, y bien, pues también una respuesta económica que podría hacer que las inteligencias artificiales o las compañías que lo hacen bajaran para volver otra vez a comprar una cantidad de acciones importantes y que ni China ni Estados Unidos iban a ceder. O sea que la realidad es que no iban a ceder, ¿no? Entonces, evidentemente yo creo que estoy más del lado de este tema de que lo único, sí puede ser un problema, ¿no?
4: Lo único comparable que se me ocurre, así ya no se compara, es la creación de la bomba atómica. En plena guerra en el 45, ¿no? El gran debate sobre si usar o no la energía atómica. La energía atómica vino a revolucionar la forma en que producimos energía en el mundo, revolucionó la medicina, revolucionó un montón de cosas, ¿no? Pero en su momento el debate era si debemos acceder o no al conocimiento. Yo creo que el conocimiento es ineludible, ¿no? Hay que ir por él, pero por supuesto que todo tiene consecuencias. O sea, se va a poner muy divertido el debate,
6: ¿eh? Con una diferencia significativa. Para la bomba atómica, el mito dice, hay que apretar el botón. Un ser humano debe apretar el botón. Ajá. Con la inteligencia artificial quizá puedan prescindir de nosotros. Y no para que los robots nos disparen, sino para tergiversar horarios de aviones, para asuntos financieros, para el tipo de cambio. Muchísimas cosas que pueden traer afectaciones, por lo pronto económicas, que se van a reflejar en la vida de mucha gente y decisiones, claro, insisto, donde ningún ser humano apretó el botón.
4: Y la economía somos nosotros. Vamos a un corte, regresamos con 4x4.
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4: Regresamos, ¿qué dijo el público, Alejandro?
5: Bueno, que si compartes, primero que nada, dice Osvaldo, los libros que se comentaron al aire para que los puedan anotar.
4: Los sí, a ver, los pasos de López, de Ibargüengoitia, para ver quién lo tiene, quién lo está editando en este momento, porque pues se puede conseguir en librerías de viejo, pero sí. Alguien lo debe estar.
6: No, y está editado recientemente, es un libro fácil de conseguir y es alta, yo lo leo cada año, es altamente disfrutable.
5: Muy bien.
4: Bueno, y el otro cambio es Las grandes mentiras de mis maestros, de Luis González de Alba, que está en Cali Arena. Ahora que venga la fila, acérquese al stand de Cali Arena y ahí va a estar.
5: Muy bien, mira, el Mita Richter escribió esto. Dice, hola, buenos días, Claudio va a gritar, viva López Obrador que sigue gobernando. Viven los cárteles que nos patrocinan. Viva la oposición, la que nos deja robar. Viva la ciudadanía, al que no tienen miedo. Vivan los empresarios, los que son cómplices. Viva el INE Lila, que va a ayudar a hacer un megafraude. Viva la corrupción, viva la ignorancia, viva el resentimiento. ¿Qué hubo? ¿Te gustó?
4: Sí, yo le agregaría algunas cosas.
5: ¿Se quedó corta? ¿Quieres decir? Bueno, Alberto Montejano dice lo siguiente. Hola, libertadores de Guadalajara. Arenga la 4T. De la 4T. ¿Quién nos hizo mexicanos? La 4T. Y antes que éramos neoliberales. Y Guerrero, ahí no les alcanzó la transformación. ¿Y qué dicen cuando pierden? Victoria Moreal. ¡Viva México! Cabrones. Y gracias a la Cuarta Transformación por descubrirnos la nacionalidad. ¿Ese cómo lo viste, chiquitín? ¿Te gustó o no?
4: Más bonito, más bonito.
5: Ese está mejor, ¿no?
4: Sí.
5: Bueno, y luego, por otra parte, dice, buenos días, nada que celebrar. ¿Acaso mi octavo año de no verlo? Celebraremos cuando se vayan los cuatroteros. Abrazo y viva México, dice Felipe Reyes.
4: Si tienes paciencia, ¿ayuda? Pues qué.
5: Nacho dice, vengo del futuro. La IA no prosperó en México. Porque los chips se declararon en las aduanas como fayuca acá.
4: Cuando llegó a la inteligencia artificial en México le contestaron, ¿eh?
6: No, le bajaron las llantas.
5: Federico Esperanza escribe, compañeras, compañeros y compañeres, esta celebración es muy neoliberal, la cambiaremos de fecha para que coincida con el cumpleaños de nuestro cabecita de algodón. Viva Morena, perdón, viva México, dice.
4: No, yo lo pondría en el cumpleaños de Alejandro Sierra.
5: ¿El 22 de abril?
4: Sí, 22 de abril.
5: Yo hice lo que pasó.
4: Sí.
5: Si no, se celebra.
4: Estabas tú celebrando, no te hagas, se te fue la... No fue eso.
5: Oscar Sayas, el último, dice, buenos días, compañeritos, si muero de congestión pozólica, díganle al pan de muerto que lo amo, felices fiestas patrias, dice.
4: Sí. Congestión pozólica, imagínate nomás. Voy a poner muy duro, por eso el pozole siempre con un tequilita para ir diluyendo la grasa poco a poco.
5: El cachanilla se habla
4: así en directo.
6: ¿Y cómo se diluyen los rábanos?
5: El cachanilla, bueno. Nuestro amigo cachanilla, que sí es muy honesto y es el único que dice la verdad, dice, viva a los héroes que nos dieron puente, vámonos.
4: Y hay que reclamarles que este año no nos dieron puente, pero por lo pronto vámonos. Y hasta la selva, y estas son 4x4.
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12: Muy buenos días, les saludo con mucho gusto, al igual que al auditorio. Y sí, hoy son 4x4.
13: Uno.
12: Entre 2019 y 2025, el 70.85% de la obra pública de la SIOP fue contratada mediante mecanismos distintos a la licitación pública, de acuerdo con un informe de Mexicanos contra la Corrupción y la Impunidad y Política Colectiva. De los 7.057 contratos de obra pública analizados, 54.61% fueron concursos simplificados sumarios y 16.24% adjudicaciones directas. Solo el 29.15% se asignó mediante licitación pública. Las organizaciones también detectaron 55 adjudicaciones directas y 66 concursos simplificados que rebasaron los montos máximos permitidos por la ley.
13: Y dos.
12: El CIAPA y representantes del sector hotelero iniciaron un diálogo para revisar cuentas pendientes y regularizar sus pagos. El director del organismo, Ismael Jáuregui, dijo que la deuda de los hoteleros pues no representa un punto crítico y señaló que cerca del 90% de la cartera vencida corresponde al sector habitacional. La cartera total del CIAPA ronda los 20.800 millones de pesos.
13: Y tres.
12: El Centro Nacional contra el Terrorismo de Estados Unidos estima que el Cártel Jalisco Nueva Generación tiene entre 15.000 y 20.000 integrantes desplegados en México. La cifra supera el tamaño de Fuerzas Armadas de varios países y coloca al grupo como uno de los mayores ejércitos criminales del país. El organismo estadounidense lo identifica además como uno de los grupos más poderosos y violentos de México, con presencia internacional.
13: Y número 4.
12: La número 4, Morena designó a Beatriz Mojica como coordinadora de defensa de la transformación en Guerrero y a Carlos Torres Piña en Michoacán, figuras que se perfilan como virtuales candidatos del partido para las gubernaturas de 2027. Ambos llamaron a mantener la unidad y sumarlos a los distintos grupos internos. En Guerrero, la alcaldesa de Acapulco, Avelina López, cuestionó el resultado y aseguró que el partido enfrenta una muerte anunciada. Pues así, así las cosas.
4: Gracias, Elba, gracias. Y bueno, empezamos con esta nota de, pues, es de las que le gustan a gusto. 7 de cada 10 obras en Jalisco en los últimos 2 sexenios han sido asignadas directamente. Es ya una forma de hacer la obra pública que está instalada, está normalizada. Nada más lo que publicó NTR, de que se fraccionó en 144 contratos, el tramo del aeropuerto, del periférico al aeropuerto, y para la siguiente etapa van a ser 166. El túnel, 44 contratos distintos. ¿Para qué se hace esto? Para no tener que licitar, para asignar la obra por a los cuates, son un grupito de constructoras, que son los cuates del secretario de Infraestructura y Obra Pública, o del gobierno en turno, como usted le quiera llamar. Y se asigna la obra sin concurso. ¿En detrimento de qué? En detrimento, primero, de la transparencia. Segundo, uh-huh, de que pueda haber un mejor precio y una mejor calidad en la obra pública. Se hace sin proyecto ejecutivo, se hace por asignación directa y, pues, el resultado, alguien dirá, no, pues, no está tan mal hecha, puede ser de 7 o 8 el resultado. Pero, ¿por qué no aspirar a una obra pública bien hecha, a un concurso transparente, donde los ciudadanos sepamos realmente cuánto cuestan las cosas y quién las va a hacer?
6: Y para no olvidar que el dinero que se emplea para esas obras es de las y los ciudadanos. Esta misma investigación de Mexicanos contra la Corrupción y la Impunidad dice que Jalisco, el Estado de Jalisco, transparentó 15.716 contrataciones públicas por un total de 123.487 millones de pesos en 3 plataformas oficiales que no coinciden entre sí. Claro. Entre 2019 y 2025. Y esta falta de conectividad entre estas plataformas dificulta algo que tenemos que practicar cada vez más para la obra pública, para la democracia, para la justicia, la labor ciudadana de vigilancia, en este caso al gasto. ¿Sí? Quizá las obras no hayan salido mal y digamos solamente quizá. Recordemos, para un ejemplo cercano, que las obras en la Plaza Liberación luego del Mundial, apenas pasada la fiesta del fútbol, ya necesitó una reparación. Así que basarse en el principio de la transparencia es suficiente razón para cambiar el modo de hacer las cosas. Pero el asunto es cuántas empresas son cómplices y les viene bien este esquemita.
4: ¿Y nuestros amigos de Coparmex no van a decir nada, Alejandro?
5: No lo sé, pero te están escuchando. ¿Quieres mandarle un mensajito?
4: Sí, a todas las cámaras, que por favor, ¿no? Eso en algún momento fueron contrapesos para este tipo de cosas, hay que regresar los contrapesos ciudadanos.
6: Sí, sí.
5: ¿Cómo se llamaba ese comité? ¿Te acuerdas?
4: ¿Cuál?
5: Era en el que participaban las cámaras en la definición y en la aprobación.
6: Digo, no, todavía, ¿no? Todavía son comités de...
4: Acabaron con el sistema de anticorrupción de un plumazo, lo cooptaron y ahora están todos muy contentos. Pero bueno, en fin, estos otros temas. Los hoteleros y el agua, primero, esta cifra que vuelven a dar de 20 mil millones de pesos, que es la cartera vencida del CIAPA, no es cierta, no es cobrable. Eso es simplemente que no se ha limpiado la cartera vencida desde hace muchísimos años. Eso le toca al Congreso y lo tienen que hacer. Los hoteleros deben, sí, mucho, y además los hoteleros tienen esa hermosa costumbre de contratar pipas para no pagarle al CIAPA, ¿no? Hoy pareciera lo que antes era, de decir, algo condenable, ahora es lo correcto porque el agua que surte el CIAPA es de pésima calidad. Es decir, la serpiente se mordió la cola.
6: Sí, y bueno, sucede un poco como con la obra pública. Sí, las instancias de gobierno facilitan la corrupción, pero con cuánta alegría participamos desde fuera de ella, sobre todo cuando nos conviene, principalmente cuando nos conviene.
5: El que es... no deja de impresionarte, son 22 mil millones de pesos. O sea, es una cosa, sí, verdaderamente
4: acumulados. ¿Cuántos de esos son cobrables? Ese es el gran tema.
5: No, el gran tema es cómo llegamos ahí. ¿Y por qué llegamos ahí? ¿Por qué lo permitimos? O sea, el tema para cobrar va a ser una verdadera bronca. Pero la bronca es no tener ese dinero para lo que necesitamos ahora. ¿A dónde se fue? ¿Por qué se fue ahí? ¿Dónde fueron las canonjías o dónde estuvo la impunidad o cómo lo arreglamos? O sea, andar de cobrón está bien, pero ¿cómo lo arreglamos?
4: Sí. Pero además, y hay que cobrar lo que se pueda cobrar y lo que no decir, a ver, esto no existe, ¿no? Porque quieren ya decir, es que con esos 20 mil millones los llevamos a la bolsa. No, esos 20 mil millones no existen, no son cuentas cobrables.
6: Es nada más un asiento contable y ya.
4: Exactamente, un asiento contable para que parezca que tienen en el balance, que tienen suficientes cuentas por cobrar. No es cierto. Pero bueno, lo que sigue, entre 15 y 20 mil los efectivos del cártel Jalisco Nueva Generación es un ejército, ¿no? Y esta nota me parece que es verdaderamente reveladora de lo que está pasando en este país. Una sola organización criminal, ¿no? Que... se construyó a base de esta especie de franquicias, ¿no? En diferentes estados, pero que calcula ya entre 15 y 20 mil los efectivos. Faltan también, digamos, los segundos círculos, los lavados de dinero, todo lo demás. Los efectivos del cártel son entre 15 y 20 mil, de acuerdo a estudios de Estados Unidos. Aquí se había hablado ya más o menos de una cifra similar por cálculos matemáticos, ¿no? Pero es terrible.
6: Terrible, terrible. Sí. Es un ejército y no en balde estamos pasando lo que estamos pasando.
5: Pero a ver, esa información que viene de los Estados Unidos, ¿no?
4: Sí.
5: O sea, no lo sabremos aquí.
4: No, ya se había hecho un cálculo matemático, ¿no?
5: Eran más, ¿no? O sea, se hablaba que el cártel...
4: Pero del todo el crimen organizado. 75 mil,
5: correcto. ¿No? Pero bueno, la información. ¿Y para qué querrán los americanos esta información de Guido?
4: Por ociosos, Alejandro.
6: Ya no saben en qué gastar su dinero.
4: Exacto, les encanta el dato inútil.
5: Que nos ayuden con el CIAPA, güey. ¿No?
4: Y bueno, antes de irnos con Toño Laviaga, rápidamente ya nombraron candidatos, porque eso es lo que son, aunque les llamen falsamente defensores de la transformación y la soberanía. Candidato en Guerrero es Beatriz Mojica. No es la candidata a la presidenta, perdió la presidenta esta elección. Y en Michoacán, Carlos Torres Piña, también continuidad del actual gobernador, del mismo grupo que está en el poder. Si la presidenta, por lo menos en apariencia, sigue sin poder ganar las elecciones para colocar sus candidatos. No sabemos dónde si le importa, ¿no? Qué papel está jugando. Lo cierto es que el INE se sigue haciendo güey con estas candidaturas, adelanto las candidaturas, y la presidenta no parece estar saliendo muy bien librada.
6: No está saliendo bien librada, le está comiendo la mandada su propio movimiento y no tiene más que poner la cara ahí entre papeles y papelones que cada quien elija, ¿no?
5: ¿Pero será su propio movimiento o es el patrón?
6: No, no, bueno, pues el movimiento porque, es él.
4: El movimiento es el movimiento.
5: La candidata era de él, ¿no?
4: A ver, el movimiento se mueve.
5: Ganó.
4: Sí, te queda claro que el movimiento siempre está en movimiento y se mueve. Y es una cosa dinámica donde siempre gana el mismo.
5: Claro.
6: Así es.
4: Bueno, vámonos a un corte porque ya estamos en mood de 15 de septiembre. Y más lo está Toño Laviaga, que viene a hablar de tequila. No le cambie, regresamos.
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4: Regresamos. ¿Qué es el público, Alejandro?
5: Fernando Padilla S. nos dice otro dato: el 28 de septiembre de 1810, la masacre de la Alhóndiga de Granaditas, cuando las fuerzas insurgentes asesinaron a cientos de personas refugiadas dentro del edificio.
4: Y en la Alhóndiga de Granaditas, ¿qué crees, Alejandro? No hay granadas.
5: ¿Cómo ves? Sí. Ni modo. Dice, buen día. Nos manda saludar también Juan Carlos Márquez. Les mando mi arenga, dice, viva a los narcos que sostienen que ejecuta, que nos hace, Juan Carlos. Bueno, que ejecuta, bueno, vámonos a...
4: Que ejecuta vámonos. Cosas, exacto. Exacto. Bueno, ya está listo Toño.
5: Y vino Toño.
20: Iba a hablar de vinos.
5: Y vino acompañado, vino con vino, solo vino, ¿cómo vino Toño?
20: La gente entiende muy poco que el vino es la alegría de la fiesta.
2: Salud.
4: Vino Toño, vino acompañado y vino entequilado. Toño, ¿cómo estás?
20: Muy bien, ustedes, señores. Buen día.
4: En un mood de fiesta patria que no te la puedes acabar.
20: Fíjate que me pegó la gripa para justificar que me voy a echar mis buenos tequilas hoy en la noche.
4: Sí, esa es muy buena idea. Pero no, ¿por qué estás tomando? No, pues traigo gripa.
20: Claro, claro. Oye, no, bueno, pues qué mejor que hablar de tequila hoy, 15 de septiembre. Tengo en la línea, invité a mi querido Rodrigo Mestas, que Rodrigo Mestas se supuesto dentro de Tequila Torrente, que es uno de los ejecutivos, es el guardián del suelo del Tequila Torrente. Rodrigo, ¿cómo estás? Buenos días.
21: Buenos días, Toño, bien, bien, ¿y tú? Gracias por la invitación. Sí,
20: gracias.
4: No, me Toño, Rodrigo, ¿nos pueden explicar qué es el guardián del suelo?
20: A eso voy.
5: Rodrigo, ¿cómo estás? Bienvenido.
21: Gracias, muchas gracias por la invitación.
20: Platícanos qué es esto de, bueno, después de que han salido cuestiones biodinámicas, orgánicas, biológicas, etcétera, platícanos qué es esto del guardián del suelo del tequila, por favor, Rodrigo.
21: Bueno, primero que nada, Buenos días. ¿Y qué es el guardián del suelo? ¿Por qué guardián del suelo? Porque para Tequila Torrente y para cuando practicas agricultura regenerativa, lo más importante es la salud del suelo. Teniendo suelo sano, tenemos agaves sanos y animales sanos y tenemos un medio ambiente sano. Entonces, todo venimos del suelo. Entonces, mi chamba es encargarme del micro rebaño, que le llamo yo, que es toda la microbiología del suelo, que esté sana y que esté siempre creciendo y en aumento, ¿no? A eso se refiere cuando me llamo guardián del suelo, porque de ahí venimos.
20: Oye, Rodrigo, a ver, lo pasaste muy, muy ligero. Esto es el cultivo o la agricultura regenerativa. ¿En qué se basa? ¿Utilizas plaguicidas? ¿Cómo lo basa?
21: Ahí les va. ¿A qué se refiere con ser regenerativo, agricultura regenerativa? Pues fomentar vida y no utilizamos ningún herbicida, ningún pesticida, ningún sida, ni químicos. Entonces pasamos los animales por los campos cada 24 horas, le damos el descanso adecuado, se va regenerando. Entonces tenemos más capacidad de infiltrar agua, más capacidad de secuestrar carbono, no hay erosión. Son muchísimos beneficios que te trae la agricultura regenerativa, no solo para el producto final del tequila, sino para el medio ambiente. O sea, es un tequila con propósito, es como yo le digo, y como decimos en Tequila Torrente, ¿no? Que regeneramos el suelo, las comunidades y el futuro. No sé si me explique.
1: Sí, sí.
20: ¿Qué
7: le aporta el suelo al sabor del tequila?
21: Mira, ¿qué le aporta? Híjole, todo. ¿Por qué? Porque al tener un suelo sano, tienes una disponibilidad de micros y macronutrientes que la planta está intercambiando todo el tiempo. Yo les digo que es como un cambalache. La planta con la fotosíntesis baja carbono a las raíces y las raíces intercambian con la microbiología del suelo. Está intercambiando todo el tiempo micronutrientes por carbono, que es lo que comen los organismos. Entonces, al tener mejor microbiología, va a tener mucho mayores sabores y va a ser lo más similar a tener un agave silvestre.
5: Fíjate, Diego, perdón, Toño. Digo, Torrente es el primer tequila regenerativo que se hace en el mundo. Cuando tú ves el paisaje agavero, ves aquellos campos de tequila donde hay surcos y están perfectamente limpios. En el caso de Torrente, entre surco y surco hay vegetales, hay plantas que ellos controlan, que es por donde pastan y abonan los animales. Sí se refleja en el sabor. De hecho, acaban de ganar Tequila Torrente, el mejor tequila en 2026, de acuerdo a la competencia de San Francisco de vinos y de bebidas, porque realmente su sabor es muy puro, sí sabe diferente. Y la verdad, aparte de eso...
20: Te spoileó la sorpresa, Alejandro.
7: Cara. Exacto, qué bárbaro.
5: Perdóname, Rodri.
7: Hijo de mano.
5: Dile quién soy, Rodri, por favor, a este muchacho.
21: No. Al contrario, gracias gracias por estar al pendiente. Y sí, estamos muy contentos. Ganamos el premio en San Francisco World Spirit Competition como el mejor tequila 2026. Entonces, es donde yo digo que la excelencia va de la mano con la agricultura regenerativa, no están peleadas, ¿no? Sino que van de la mano y sí se aporta un sabor muy diferente. Yo digo que la excelencia va de la mano con la agricultura regenerativa, no están peleadas, ¿no? Sino que van de la mano y sí se aporta un sabor

0: O yo siempre entro en dilema porque digo que no existen las plagas, ¿no? Entonces, todo eso abona a que tengas, porque interviene desde los insectos, los animales, la gente que planta la tequilera, todos es una colaboración. Yo hablo mucho de colaboraciones porque es donde está, todos intervenimos en que pase lo que está pasando en Torrente.
1: Oye, Diego, con tu pregunta de que en qué interviene la tierra, hay un dicho, más bien una máxima en este tipo de productos, ya sea vino, tequila, sotol, etcétera, que dicen el producto se hace en el campo y únicamente en la bodega se corrige. Si tú tienes un buen producto, obviamente le facilitas el trabajo a la gente de la bodega.
2: Sí, pero
1: Oye,
2: digamos,
1: de
2: el caso de la uva es como muy conocido, cuál es la expresión del terroir, le llamaría a Toño, ¿no? En el caso del tequila, donde se mezclan tantos agaves, donde hay no me queda claro qué sabores son los que aporta la tierra.
0: fíjate, lo que
1: mineralidad.
0: pasa, se mezclan agaves, pero nosotros tenemos, todos nuestros agaves son de un mismo predio, entonces son single state. Entonces, por ejemplo, este año, esta añada que ganó viene de Los Charcos. El nuevo lote que sacamos viene del Colorado, que es otro rancho. Entonces, siempre es del mismo predio y está hablando del terroir. Entonces, ¿qué le aporta? Pues todo lo que pasó durante 8 o 10 años en ese campo, eso es lo que le aporta y todo lo que crecimos. Por ejemplo, acabamos con mucho mejor tierra que con la que empezamos en cuestión de materia orgánica, de infiltración de agua, de secuestro de carbono, de todo eso. Entonces,
2: Sí.
0: eso te cambia totalmente el sabor del tequila, porque no estamos subsidiando una planta con químicos y dándole de comer. Por ejemplo, producimos borrego y pollos, y tienen un sabor totalmente diferente que un borrego convencional, porque estos borregos solo comen pastos y plantas de los que están entre los agaves, ¿no?
2: No, hombre, buenísimos para la ver. Oye, pero a ver, hay como elementos, decimos, los tequilas, perdón, de la zona de Tequila, Matitán, de estos valles, son mucho más minerales, los de los altos son más herbales. Tú puedes, el caso de Tequila Torrente, ¿cuál sería lo que lo define en términos de tierra?
0: Fíjate, es bien interesante la pregunta porque de hecho nos preguntan que si somos valles o somos altos, pero nuestros agaves están en valles, pero elaboramos el tequila en altos. Entonces somos un híbrido, les digo yo, porque a final de cuentas tenemos incluso mucha gente presume el agua que se usa en los altos, ¿no?
2: Sí.
0: Entonces nos gusta mucho del pozo donde sacamos agua ahí en la NOM 1588. Pero traemos la expresión completa del agave. Y sabes que algo bien importante, el cómo se comportan los agaves regenerativos a la hora de elaborar el tequila, está cañón, cómo se... No salen, por ejemplo, las mieles amargas no apestan, ¿no? No son malolientes como normalmente son. Y también a la hora de sacar el jugo, sale con un pH adecuado para inocular con la levadura y que empiece la fermentación, no hay que corregir nada. ¿Por qué? Porque es natural 100%, ¿no? Entonces, pues pasan muchas cosas, pues, ¿no? Pero si me contestando la pregunta, pues somos un híbrido porque son agaves de valles y se hacen en los altos.
2: Perfecto.
1: Pues,
2: Oye,
1: oye, bueno,
2: ¿y
1: nomás
2: cuándo lo probamos,
1: terminar.
2: Toño, o qué?
1: No, pues a las 9:15, si quieres.
3: Oye, Toño.
1: Sí.
3: Y la pregunta obligada, ¿dónde lo podemos adquirir?
1: Rodrigo.
0: Bueno, lo pueden adquirir aquí en Guadalajara. Estamos en Vinos América, en Consubino, en Centino, en nuestros dulces, en el Búho y en muchos restaurantes y clubs privados de Guadalajara, ¿no? Y bares. Entonces, y en México ya estamos en Pujol. Estamos también en algunas licorerías ahí en la Roma. Pues ya estamos en varios lados y en línea lo pueden encontrar muy fácil. Les llega hasta su casa.
2: Okay. Es tequila blanco y qué graduación la están sacando.
1: Tequila blanco 40. Dime, empiezo a decirle.
0: No, tenemos un blanco de 40.2. Tenemos un high proof que es de 50 grados. Tenemos
1: ¿Cuánto
0: un
1: grabó?
0: reposado que va a salir en menos de un mes. que es un reposado que va a salir a 42 grados, y un joven también. Entonces son las cuatro expresiones que tenemos ahorita y estamos esperando que pase el tiempo para poder sacar el añejo.

0: y extrañejo, porque es nuestras barricas y nuestro tequila. No podemos, no usamos ni
1: Claro.
0: otro tequila ni otras barricas.
1: Perfecto.
2: Bueno, oye, Rodrigo, muchas gracias. Yo nomás quiero decir que yo es un orgullo formar parte ahí también del grupo de Tequila Torrente y pues que sigan los éxitos, Rodrigo. Felicidades.
0: No, muchas gracias a ti. Pues tú también parte del proyecto, Toño, y has colaborado mucho para llegar a estos perfiles. Nos has apoyado en todos los perfiles para irlos dejando al puro centavo. Muchas gracias también y perfecto. Felicidades a ti también.
1: Pues gracias, Rodrigo. Gracias, Toño. Que le pasen gracias, muy bien.
0: Muchas gracias. Muchas gracias.
1: Igual. Salud. Gracias. A quien hizo también posible el programa el día de hoy, Ramiro Marmolejo en la información, el Luis Mercado en la producción, Javier García en la operación. El señor Chacón ya se fue a chupar, no crea que estaba muy atento escuchando, se fue a chupar directito porque es 15 de septiembre, cosa que haremos también nosotros en algún momento. Alejandro Sierra y el servidor, le deseamos muy buen día del grito. Alejandro, vámonos.
3: Vámonos.
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Fue en el año de 1921 cuando Don Chucho Monje escribió esta canción. Sí, más de 100 años. Era apenas un pequeñito. Dicen los que saben que tenía por ahí de los 11 años de edad cuando la escribió. Te repito el nombre, Don Chucho Monje. Fue hasta 1945 cuando surge esta grabación. Se llamaban Las Dos Rosas. Era Rosario Morales y Eva Rodríguez. Es la primera versión, la original de México lindo y querido, hoy en Martes de Covers.

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1: Bienvenido. ¿Cómo está? Muy buenos días. ¿Qué dijo? ¿Ya no va a haber martes de covers? No, claro que sí. Claro que mi México lindo y querido también merece su martes de covers. Y hoy recordamos estas versiones. Ya pusimos la original, ya la escuchaste. Es una forma de transportarnos al pasado, un vehículo a la nostalgia dirigido, por supuesto, hacia el rincón de nuestros corazones. Hoy 15 de septiembre, mañana 16 de septiembre, son los días más patrios de nuestra historia mexicana. Es lo que dicta la tradición y estemos, por supuesto, en sintonía. La primera obra ya la escuchaste, espérate porque vienen otras que también te van a sorprender del México lindo y querido, la historia de la música entrelazada con la historia de la humanidad. Hay mucho que platicar, pero antes saludo, no seas maleducado, Ramiro. En el control, don Javi García. Javi, ¿cómo estás? Muy buenos días.
2: Ay, Ramiro, tengo mucha hambre.
1: Sí, hombre, ya que llegue el primer pozole, ¿no? Que llegue el primer pozole. ¿Qué es lo que más le gusta de la comida mexicana? Todo. Todo. Las flautas, los sopes, los guaraches, el mole, los tamales. Yo soy orgullosamente panza de mexicano. Híjole, me fascina la comida mexicana. Es mi preferida, pero mire, ¿sabe qué es lo que más me gusta? Las ensaladas. Sobre todo esa ensalada que está así bien grande, grande, grande y por debajo tiene pozole. Esa me gusta mucho, esa ensalada, cómo la disfruto. Así es que hoy es día de romper la dieta y festejar nuestro país a través de nuestros antojitos mexicanos. Así es que sí, sí tenemos hambre. ¿Y qué? ¿Y qué tiene? Tenemos hambre desde muy temprano. Oiga, gracias por acompañarnos en la producción. Elba Eunice Mercado, que también aplaudió el tema de los antojitos. Creo que también por esa parte ella coincide con nosotros. Gracias, Elba. Soy Ramiro Marmolejo. Gracias por acompañarnos. Mucho que platicar el día de hoy. Ayer se develó una placa conmemorativa. Quedará para la posteridad en el Estadio de las Chivas. Así es que el estadio de mis chidas, ra, ya es oficialmente estadio mundialista para la historia. Se puso la placa conmemorativa, así es que hoy hablamos de ello. También, por supuesto, ¿cómo pinta? ¿Qué nos espera de la derrama económica por las fiestas patrias según la Canaco? Hoy también hablamos de eso, la derrama económica para estas fechas, que también es un envión importante para los comercios, no me diga que no. Siapa y hoteleros, ahora son los hoteleros, ahora se juntaron con los hoteleros. Ay Dios, todo mundo le debe al Siapa. Ay nanita, ahorita hablamos de eso. Los hoteleros también se pusieron amarillos. Hoy hablamos de esta firma de convenio. Bueno, más que firma de convenio, ya se pusieron de acuerdo los hoteleros de Jalisco y el Sistema Intermunicipal de Aguas en la zona metropolitana de Guadalajara. Ya se lo comentaba yo desde la semana anterior, arranque oficial del proceso electoral. Ya en octubre se hará el arranque de las precampañas con los suspirantes. Muchos levantan la mano y dicen, aquí estoy, pero otros se descartan. Hoy hablamos de los que se descartan, así es que también son tema de conversación. Y por si esto no fuera suficiente, martes en la voz de la voz del titular de la Coparmex Jalisco, don Luis Beas, hoy nos comparte su comentario editorial. Mucho, mucho que platicar, así es que Javi, ya es hora. Javi, ya es tiempo de que demos inicio con las noticias como nos gustan, platicaditas. Y arránquense, muchachos.
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1: Bueno, y a bordo de la unidad móvil W, la unidad que fue convertida en ratón loco con un sombrero gigante, gigante y bigototes, a bordo de la unidad mexicana W está el comandante Antonio Neri. ¿Cómo estás, Toñito? Buenos días. Buen café.
3: Así es, ¿qué tal, Ramiro? Amigos de la Victoria, muy buenos días. Ya estamos aquí listos para llevar la información en este día que ya vemos las banderas de México. Esta mañana a pequeñitos que ya iban disfrazados de
1: Ah,
3: charros, a
1: mira.
3: las niñas de escaramuzas,
1: Mira.
3: todos con su moñito. En algunos cruceros
1: Bien.
3: también ya están vendiendo la banderita para traerla en el coche y pues
1: Eso.
3: ya se empieza a sentir el día de la noche del grito, el día más mexicano.
1: Perfecto, qué bueno que lo notaste, Toño, qué bueno porque es una señal de que aún tenemos orgullo por el país. Digo, amén de las cosas que nos platicas tú, por ejemplo, la agenda roja, Toño.
3: Sí, así es. Comentarte que ha habido mucho las últimas horas, ¿no? Entre estos hay un caso de un niño que fue abandonado dentro de un vehículo en Guadalajara y que fue rescatado por los policías tapatíos. Esto ocurrió en la calle Insurgentes y Gómez Farías, en la colonia San Juan de Dios, luego de que vecinos se percataron de que pues estaba el pequeño de 4 años en el automóvil ahí encerrado. Este automóvil de color gris. Anduvieron preguntando si era de alguien, si llegó de visita. No supieron nada, así es de que llamaron a la policía porque ni siquiera pudieron abrir el vehículo. Entonces los patrulleros se encargaron de sacar a este pequeño del auto, vieron que se encontraba pues en buen estado de salud, ya que fue durante la noche, no lo dejaron a plena luz del día o a rayos del sol con el calor, y también hicieron lo mismo, ¿no? Preguntaron de quién eran, nadie les pudo decir nada. Y se encargaron de resguardarlo para llevarlo a las instalaciones de Ciudad Niñez, en donde pues el agente del Ministerio Público se va a encargar de enviarlo a un albergue y también al mismo tiempo de levantar una carpeta por el delito de abandono de personas. Es de que pues los padres o los tutores de este pequeño de alguna manera pues simplemente lo dejaron en el carro y al
1: Caray.
3: rato regresamos. Vaya situación, ¿no?
1: Sí, hombre, y vaya que tú mismo has consignado muchas desgracias con este mismo origen, ¿no? A lo largo de tu carrera periodística, esta historia a veces termina en desgracia, Toño.
3: Sí, así es, lo que le ayudó es que fue la noche, que estaba haciendo frío, pero si esto hubiera sido a las 12 del día, 2 de la tarde, no, pues el menor se deshidrata y se le acaba el oxígeno y termina en tragedia.
1: Exacto. ¿Qué más traes bajo el brazo, Toñito?
3: También comentarte que un ataque a balazos dejó saldo de un muerto y 3 lesionados en Zapopan. Todas las víctimas eran menores de edad. Esto ocurrió en las calles de Ameca y Javier Rojo, en la colonia Benito Juárez, luego de que desconocidos sujetos dispararon en contra de 4 muchachos para escapar en una motocicleta. Al llegar los servicios de emergencia, indicaron que un varón de 16 años ya había fallecido y los demás acompañantes de 15 años fueron atendidos para llevarlos al puesto de socorros de la Cruz Verde Villas, o más bien la Cruz Verde Federalismo. Así es de que, bueno, pues también se investiga este hecho para saber, bueno, pues el motivo de este ataque a balazos. Y también se registró un incendio en un departamento que dejó 2 personas lesionadas de forma leve en Guadalajara. Bomberos acudieron hasta las calles de Río Reforma y Río Medellín en la colonia Rancho Blanco, luego de que vecinos de una torre de departamentos reportaron que una vivienda ubicada

0: en el segundo piso estaba envuelta en llamas. De ese sitio fueron rescatadas una mujer de 70 años y su hijo de 30, además de cuatro gatitos, pero tres de ellos ya habían perecido por intoxicación y uno más sobrevivió. Así es de que se investiga las causas de este siniestro. Las personas, en este caso la ancianita y su hijo, pues no fue necesario llevarlos a un hospital, ya que de alguna manera presentaron leves síntomas de intoxicación, pero no pasó a mayores, así es de que vaya. Y también, pues una persona que fue lesionada de gravedad al ser atacada a balazos en Guadalajara. Esto ocurrió en un parque que se ubica en la calle de Isla de Bon e Isla Terranova en la colonia El Sauz, luego de que un solitario sujeto disparó en contra de esta persona de 30 años para darse a la huida. Al llegar los socorristas de Cruz Verde se encargaron de dar las primeras atenciones al presentar un impacto en el abdomen y esta persona estaba inconsciente, en tanto que la Fiscalía del Estado también inició con la investigación y la policía aseguró un cascajo del calibre 9 milímetros. Y también la Guardia Nacional pues implementó un operativo en la central de autobuses de Zapopan, esto para evitar que menores sean reclutados a las filas del crimen organizado, y los elementos ya se encuentran ya caminando a los pasillos y andenes de la terminal caminera ubicada en la carretera Nogales y la avenida Aviación para detectar a jóvenes que vayan o lleguen solos, además de la prevención del transporte de drogas o armas, al ser la salida a las ciudades fronterizas como San Luis Río Colorado en Sonora, de Mexicali, Tecate y Tijuana en Baja California, en el norte del país, y con este dispositivo se va a replicar lo realizado en la nueva central camionera de Tlaquepaque, que hay que recordar que esto inició la comisaría municipal y luego posteriormente también se unieron las demás dependencias, las demás corporaciones para frenar este fenómeno del reclutamiento forzado.
1: Perfecto, perfecto. Y fue una buena decisión, ¿eh? Según yo, tenemos ya por la cercanía casi los 100 casos. ¿Le podemos llamar salvamento, Toño?
0: Sí, pues de alguna manera, porque fueron salvados, ¿no?
1: Sí, tal vez.
0: Porque de ahí tú sabes que la situación cambia ya en el camino y
1: Así
0: los
1: es.
0: llevan a casas de seguridad, los trasladan a ranchos o otros lugares o otros estados, que es donde empieza el calvario. Y si no pasan los exámenes que les hacen los instructores malandros o instructores delincuentes, entonces los matan o los desaparecen, ¿no?
1: Sí.
0: Y ya hemos visto una historia como lo que ha ocurrido en Teuchitlán, en la
1: Sí,
0: zona de
1: exacto.
0: justamente el rancho Izaguirre, el rancho Los Amiales desde el
1: Así es.
0: 2015, el de La Vega, entre otras más, ¿no?
1: Perfecto, perfecto. ¿Algo más, Toñito?
0: No, nada, nada más hay que tener precaución, ya que a partir de las 10 de la mañana van a iniciar ya los cierres
1: Ah,
0: por este
1: mira.
0: operativo de vigilancia que lleva la Secretaría de Seguridad junto con la Policía de Guadalajara
1: Perfecto.
0: en el centro de Guadalajara. Entonces van a estar cerradas importantes avenidas, ya sabemos que es Juárez, pero se va a extender hasta Angulo, desde la Calzada de Independencia hacia Federalismo,
1: Bueno.
0: y de ahí estamos hablando que es un bloque como de unos 30 cuadras que no se va a permitir
1: Claro.
0: la circulación de vehículos, el paso de personas va a ser ya restringido y que los que ingresen hacia el centro histórico van a pasar por filtros de seguridad, en este caso por arcos detectores para encontrar, ¿no? Si llevan estas personas navajas, pistolas, botellas de vidrio o algún contundente que pueda ser utilizado
1: Exacto.
0: para atacar o agredir de una manera involuntaria a
1: Claro.
0: las personas, a lanzarlo, ¿no? A lanzar esta y ahí a ver dónde cae. Entonces hay que tener cuidado porque va a ser entre hoy y mañana, pues un día muy complicado para la vialidad, especialmente en el centro de Guadalajara.
1: Perfecto, perfecto. Como siempre, muy atinado tu reporte. Ya hacia el cierre del programa, cuando nos das un reporte actualizado, hablamos de la materia otra vez. ¿Te parece, Toño?
0: Claro que sí, estamos pendientes.
1: Gracias, Toño. Muy buen día. Sí, póngale atención. Van a cambiar las vialidades. Bueno, no van a cambiar, las van a cerrar así nada más. Las van a cerrar tanto hoy como mañana. Mañana es el desfile cívico-militar, así es que también hay cambio en circulaciones, rutas de autobuses, el centro histórico colapsa. Tómelo usted muy en cuenta porque la circulación, la movilidad, como le quiera decir, se va a modificar desde hoy, ya lo escuchó, a partir de las 10 de la mañana de forma escalonada van a estar los cierres viales hasta mañana y mañana es la prolongación de los cierres hasta ya entrada, muy entrada la tarde. Vamos, vamos, vamos con lo que sigue.
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3: ¿Ya tomaste café?
1: Sí. Justo le di el trago al café justamente en lo que entra nuestra identificación. Bueno, le decimos cortinilla también, ¿eh? Entre sección y sección le decimos cortinilla. Antes de hablar de las portadas, pues un traguito de café, hombre. ¿A quién se le niega? ¿A quién se le niega? Café, café negro sin azúcar para mantener el tono de piel, ¿no? Para mantener firme el color, por supuesto. Vámonos con las portadas. Algunos de los diarios de circulación local, El Informador, Diario Independiente. Temor por inteligencia artificial golpea a Wall Street. Las dudas sobre los riesgos de la inteligencia artificial y el repunte petrolero provocaron pérdidas en los principales índices de los mercados. Oiga, ya son muchos avisos, ¿eh? Ya son muchos avisos. Mucha gente se burla de mí cuando hablo de Skynet. ¿Sabe usted quién es Skynet? Bueno, Skynet es la computadora esta que aparece en la película de Terminator. Así es que cuidado, cuidado en la saga de Terminator. Nos adelantaron que algo pudiera pasar, si no me equivoco, en el año 2029. Lo voy a buscar bien, pero creo que es en el 2029. Y es que cuando esta computadora Skynet cobra conciencia de sí misma y empieza a manejar a todo el mundo. Así es que cuidado, cuidado, porque ya lo hemos visto en libros y películas. ¿Qué más? ¿Qué más? Grupo Reforma, a través de Mural, La Expresión de Jalisco, frenan gasolinazo con golpe al erario, suben precios de importaciones, lo afronta petrolera con pérdidas. ¿Qué más? ¿Qué más? Madrugan en un día a 43 jueces de carrera. ¿Qué más trae Mural? Permítame, por favor. Ah, miren, qué interesante esta, ¿eh? Ya la había leído. Ponen lupa antimonopolio a la Federación Mexicana de Fútbol por el descenso. Qué gusto me da esta noticia, porque los intereses privados y particularísimos de unos cuantos están afectando el nivel profesional y de profesionalización de nuestro deporte. No hay descenso ni ascenso, no hay competencia, no hay estímulo, no puede ser posible. Qué gusto me da, qué gusto me da. La Comisión Nacional Antimonopolio inició una investigación por posibles prácticas monopólicas en el fútbol mexicano. ¿Posibles? Bueno, casi un mes después de que la Federación Mexicana de Fútbol presentó su nueva estructura deportiva sin ascenso y descenso. Ojalá que no sea un maquillaje y algo suceda de esto. No puede ser posible que hasta en el deporte haya triquiñuelas. Hasta en el deporte hay chicanadas. No puede ser. Milenio. Gobierno federal indaga posible monopolio en el fútbol mexicano. ¿Qué hubo? ¿Qué hubo? También lo trae Milenio. Es interesante. Ciapa revisa cuentas con los hoteleros para saldar adeudos. Ya se lo contaba yo hace ratito. Más adelante vamos a desarrollar toda la información. La pirotecnia marca a 5 generaciones. 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Tlaquepaque se niega a instalar cámaras para fotoinfracciones. Es un tema que ya ha dicho antes el gobierno municipal de Tlaquepaque. Ahora el diario NTR, periodismo crítico, Ciapa pacta pago de deudas con hoteleros. Un poquito más adelante desarrollamos el tema. Entrada de turistas extranjeros cae 5.7%. Cártel Jalisco, nueva generación, tiene un ejército de entre 15.000 y 20.000 elementos. ¿Qué más? Ley de ingresos 2027 estaría para el 15 de octubre. ¿Qué más trae NTR? Jornada violenta con 2 asesinatos y un feminicidio en la metrópoli. ¿Qué más? Presume Jalisco crecimiento en salud, reporta alza de 170% en usuarios. Ahí está algo de lo que se vio y prevén derrama de 74.9 millones de pesos para el Grito de Independencia. En un momento más le desarrollo el tema también. Ahí está, algunas de las portadas de los diarios de circulación local. Vamos a la pausa. 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Vamos a la pausa, regresamos con más.

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1: Sin duda alguna, esta es la versión más reconocida de México lindo y querido. Es el Charro Cantor, es Jorge Negrete, quien muriera muy joven, apenas 42 años y por cierto en el vecino país del norte. Ojo, esta canción primero apareció en una película. Sí, en una película fue la primera vez en la que salió esta misma canción. La película encabezada, por supuesto, por el mismísimo Jorge Negrete. Se llama Siempre Tuya. Escuche.
2: Lo hace espléndidamente para ser un aficionado.
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1: ¿Ya escuchó? Por poco pisé por completo una parte de esta intervención dentro de la película. Es la película Siempre Tuya. Fue en 1950. Ahí salió por primera vez esta canción. Pero ya años después se hizo famosa con el mismo Jorge Negrete en el 52. Pero ¿sabe cuándo explotó la fama de esta canción? Un año después, en 1953, cuando murió Jorge Negrete, y fue la canción que le pusieron cuando llegó el cuerpo a México. Él estaba en los Estados Unidos, allá murió, y se la pusieron llegando a nuestro país. Ahí esto se convirtió en todo un éxito y una revolución musical. Hoy en Martes de Covers, México, lindo y querido.

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2: Recordamos con mucho cariño, con mucho gusto e incluso hasta con mucho orgullo que hace menos de 3 meses, ¿se acuerda? Estábamos enfiestados con el Mundial. Es más, mucha gente dice, híjole, ya sé por qué se acabaron las banderitas de México antes. Pues por el Mundial, la gente va a pensar que tuvimos un grito anticipado o una fiesta mexicana anticipada. Eso fue la fiesta mundialista del fútbol. Y claro que nos fue muy bien acá en Jalisco, siendo declarada como la sede número 1 de las 16 sedes. Es importante recalcar que México es el alma, perdón, Jalisco y Guadalajara es el alma de México. Por todo lo que esto representa, la charrería, el tequila, el mariachi, toda la cocina jalisciense es eso, un ícono de la mexicanidad. Pero ya hay otro lugar que va a ser icónico en la historia deportiva de nuestra entidad federativa, Jalisco, y es el Estadio de las Chivas. Ya se le puso la placa conmemorativa que nos recuerda justamente eso, que el Estadio de las Chivas es ahora Estadio Mundialista. Quedará para la posteridad, ¿eh? Quedará para la posteridad. Ayer fue un evento bien emotivo. Primero escuchemos la voz del mandamás, el número 1 de las Chivas, Amaury Vergara, porque dice cosas bien interesantes. Aquí la voz de Amaury Vergara, titular de las Chivas.
3: Me sigo sorprendiendo de la visión que tenía Jorge Vergara de haber hecho un estadio con todas las condiciones, y que si bien le dimos unos pequeños ajustes y lo mejoramos para que la experiencia fuera como pensamos que la tenía que vivir cualquier aficionado que viniera, en realidad el estadio siempre estuvo listo desde que se hizo, y eso a mí me tiene muy orgulloso y muy contento. Lo que más me tiene orgulloso es que lo hicimos bien. Guadalajara lo hizo bien, México lo hizo bien, y de corazón pienso que Guadalajara fue la mejor sede de México. Y no es por competir con las demás sedes, también hicieron un gran esfuerzo, y el día de hoy esta placa para mí es más que una decoración nueva del estadio.
2: ¿Qué le parece? Ahí la voz del mandamás del rebaño sagrado, recordando por supuesto el legado que dejara su propio padre. En torno a ello, en torno al legado de Jorge Vergara, opinó quien estuvo ahí como testigo de honor, el gobernador de Jalisco, Pablo Lemus Navarro, también dijo algo al respecto. Escuchemos.
4: Yo quisiera ver la forma, proponer que en los almanaques históricos del fútbol quede muy claro que el promotor para poder haber tenido a Jalisco y a México como tercera vez como sede mundialista fue Jorge Vergara. Eso lo tenemos que recordar siempre, porque es uno de sus muchísimos legados que dejó para Jalisco y para México.
2: Ahí está la voz de Pablo Lemus Navarro. Bien, bien por las Chidas. La próxima vez que vaya usted al estadio de las Chidas, ra, pues búsquese la placa y sáquese una foto. Es una foto conmemorativa que bien vale la pena. Pero bueno, hay más temas, ¿eh? Hay más que platicar al respecto. Y tiene que ver justo con la noche de hoy y los festejos patrios. Lo que tiene que ver con el 15 y el 16 de septiembre, en el marco del 216 aniversario de la independencia de México, el Centro Histórico de Guadalajara se prepara pues para celebrar ya el grito de independencia este mismo día 15 de septiembre. Por cierto, al respecto, el Centro de Análisis Estratégico Empresarial de la Cámara de Comercio de Guadalajara estima que las celebraciones patrias dejarán una derrama económica de 74.9 millones de pesos en la zona del centro histórico, impulsada principalmente por el consumo en restaurantes, establecimientos de alimentos, también de bebidas, así como por el gasto en transporte, hospedaje y la compra de souvenirs, incluso los alusivos a estas festividades. Esta proyección representa un crecimiento del 5.05% frente al año anterior, reflejando el dinamismo que genera la fiesta patria en el comercio y los servicios, así como su relevancia para la actividad económica del primer cuadro de la ciudad. Se espera la asistencia de 92 mil personas a lo largo del día hasta el cierre de la velada, en una jornada que contará, por cierto, con la presentación estelar del grupo Frontera, ¿se acuerda? Uno de los principales atractivos de la celebración es esto, cuando aparezca el grupo Frontera. Además, el festejo principal en el Centro Histórico de Guadalajara, los municipios que integran la zona metropolitana y del resto del estado se preparan para desarrollar sus propias actividades con motivo de las fiestas patrias. Entre las principales se encuentran las ceremonias del Grito de Independencia, presentaciones musicales, incluso culturales, actividades familiares, eventos cívicos y en algunos municipios desfiles conmemorativos al 16 de septiembre, los cívico-militares. Así pues, la propia Cámara de Comercio dice que pues festejemos con responsabilidad. Estos son datos, son cifras y son números de la propia Canaco y nos piden y me uno a esa petición que tengamos festejos con responsabilidad. Pórteseme bien para que goce mucho, para que disfrute demasiado. Pero bueno, hay más temas, desde luego, de la agenda informativa local. Y mire, ya se sentó el CIAPA con varios sectores, ya varios grupos y bloques han dicho, pues sí, hay que pagar. Hemos escuchado a la Iglesia Católica, hemos escuchado algunos edificios e inmuebles públicos, hemos escuchado a los ayuntamientos, hemos escuchado a sector empresarial, hemos escuchado incluso a la propia Universidad de Guadalajara. Pero hay otro sector que también se suma a esta negociación para que se pongan al corriente, son los hoteleros. Sobre esto nos platica Luis Antonio Ruiz. ¿Cómo estás, Luis?
0: ¿Qué tal, Ramiro? Te saludo, buenos días. Igual que al auditorio, comentarte que Israel Jauregui Castañeda, titular del CIAPA, pues se acuerda con los líderes de los hoteleros, Miguel Ángel Fon González, presidente de la Asociación Mexicana de Hoteles y Moteles, además con Marc Figueroa, presidente de la Asociación de Hoteles en Jalisco, el acercamiento para poder llegar a acuerdos y ponerse al corriente, mi estimado Ramiro, en sus adeudos del agua. Hoy, exactamente, bueno, pues se busca que los hoteleros pues puedan llegar a un acuerdo, darle las facilidades para que puedan pagar el tan importante líquido que adeudan. Vamos a escucharlo.
5: El sector hotelero es estratégico para Jalisco. Su actividad genera empleos, impulsa el turismo y fortalece la economía de nuestro estado. Por ello, para el CIAPA representa un aliado fundamental en la construcción de una cultura de responsabilidad en el uso, asimismo del pago de sus servicios de agua potable y saneamiento. Hoy estamos poniendo sobre la mesa tres conceptos muy importantes: diálogo, claridad y corresponsabilidad. Queremos que cada establecimiento pueda conocer con precisión la situación de su cuenta, resolver sus dudas y encontrar dentro de la normatividad vigente alternativas para regularizarse. Esta mesa de trabajo busca facilitar el cumplimiento de las obligaciones.
0: Bueno, pues ahí está lo que señala Ismael Jauregui, titular del CIAPA, quien reconoció, Ramiro, que hay toda la voluntad de los hoteleros de ponerse de acuerdo y pagar pues la deuda que tienen con el CIAPA. Además, destacó el propio titular que no es un punto crítico, que no es llegado todavía a ese punto de adeudo que tienen los hoteles y moteles de la zona metropolitana de Guadalajara. Y bueno, pues ya así como se ha reunido, lo que ha señalado, con diferentes sectores, hoy le tocó al sector hotelero y hay toda la voluntad de ponerse de acuerdo para pagar, Ramiro.
2: Bueno, me parece que es una buena intentona, pero no podemos dejar de lado que dónde estaban antes, dónde andaban todos estos sectores. Tú mismo has visto, sí, tú mismo has visto que ahora todos se acercan a pagar, pero ¿dónde estaban antes? Incluso tu fuente principal y tu dominio de competencia profesional, el Congreso local, también se hacía de la vista gorda, Luis.
0: Así es, era el poder legislativo quien también pues no pagaba, Ramiro, uh-huh. Y bueno, pues así como el propio Congreso del Estado, pues ahora ya son los hoteleros, pero también hay muchos edificios, uh-huh, dependencias, sí, sí, que no han pagado. Hay, uh-huh, voluntad, Ramiro, pero que paguen, esa es otra cosa, ¿no?
2: Reiterar que en el caso del Poder Legislativo se han referido solamente al inmueble del Centro Histórico, Luis.
0: Así es, el que debe es el de Hidalgo 222, Ramiro, en la sede, donde está el recinto legislativo, uh-huh, porque el de Juárez está al corriente, el edificio, uh-huh, que está en Juárez y Corona.
2: Sí, también lo conozco. Muy bien. Muchas gracias, Luis Antonio.
0: Gracias, estaremos al pendiente. Buenos días. Un abrazo.
2: Abrazo muy fuerte para ti, querido Luis. Sí, hombre, Ahora todos quieren pagar, no me diga, no me diga, no me diga. Ahí se están arrimando, toma chocolate y paga lo que debe. El tema es que estuvieron tomando chocolate mucho tiempo y se hacían bien sordos, se hacían bien sordos. Yo pregunto, ¿qué hacía antes el CIAPA? Que alguien me explique, por favor, porque han pasado administraciones y administraciones. Y bien, gracias. Le reconozco en lo que va y en lo que vale a Ismael Jáuregui, pues que le tocó bailar con la más fea. Ahora el cobrón es él. Tuvo que hacerlo y yo creo que hasta malas caras ha visto, seguramente. Seguramente le tocó a él. Alguien tenía que hacerlo. Pero mi pregunta es la de siempre. Antes se lo pregunté y no me diga que no, hace muchos meses. ¿Y los grandes deudores dónde están? ¿Por qué no se manifiestan? ¿Por qué no se hacen presentes los grandes deudores? Lo pregunté y lo pregunté y lo pregunté y ahora, ¡puc, puc, puc! Así como palomitas, van apareciendo como palomitas. ¡Todos deben! ¡Todos deben! Y la pregunta para la autoridad que es estatal, a eso me refiero con el CIAPA, no la actual, sino a las pasadas, ¿por qué no cobraban? ¿Por qué no hacían su chamba? ¿Por qué estaban hundiendo en la bancarrota al CIAPA con esta? Y otras prácticas, por supuesto. Así es que no se hagan los pasados. En ustedes pesa toda esta responsabilidad del quebranto económico y financiero del CIAPA. Tengan dignidad y hagan un poquito, cuando menos con vergüenza, de aceptar lo que está sucediendo. Ese CIAPA está hundido, sumido, ahogado, en el hoyo, en su propio socavón, porque se lo acabaron las pasadas administraciones. En un solo tema, la cartera vencida. No voy a hablar de más temas. Un solo tema, la cartera vencida. Los grandes deudores eran amos, dueños y señores del agua. Ni medidores tenían.
6: Ramiro anda muy bravito.
2: Ni medidores tenían. No puede ser posible. Hágame el fabrón cabor. Por eso se enoja uno. De lo que se entera, me estoy haciendo viejito, no se vale, pero bueno, sigamos con más información. Ya hemos hablado en las últimas 2 semanas del arranque formal del proceso electoral y ya hacia la segunda semana de octubre arrancarán las precampañas, van a aparecer aspirantes y suspirantes a los cargos de elección popular con miras al 2027, sí. Hay cada vez más nombres, pero también hay quien se desmarca, también hay quien dice, no, yo no le voy a entrar. Sobre eso nos platica el día de hoy Víctor Ramírez. ¿Cómo estás, Víctor? Muy buenos días.
7: ¿Qué tal? ¿Cómo estás? Buenos días a nuestros radioescuchas. Pues el presidente municipal de Zapopan se desmarca de esta carrera electoral desde 2027 y ya señala que se va a ir hasta que termine su encargo. Entonces, pues esto fue lo que él señaló.
8: Hasta ahorita no me ha dicho nada, sé que si yo le puedo funcionar, le puedo servir en algún lugar en el gobierno del estado, que cuente conmigo. No. Recordemos que yo quiero termino mi periodo, creo que es un compromiso con las zapopanas y zapopanos, y no terminar, y tampoco voy a aparecer en la boleta, o sea, ni voy a un cargo de elección popular, diputado, y menos pluri, senador, ningún cargo, diputado local, federal, no. A mí no me gusta lo parlamentario.
7: También comentaste que dijo que hasta el momento no tiene invitación del gobernador para poder sumarse al gobierno del estado, aunque pues si se lo pide ya será hasta el 2028 cuando lo analice y decidir si entra o no entra.
2: Perfecto, muchas gracias, Víctor.
7: Hasta luego, buen día.
2: Que tengas un gran día, Víctor. Ya escuchó, tanto Víctor como Luis Antonio se encuentran en la zona del centro histórico porque se está llevando a cabo la ceremonia de izamiento de bandera como arranque oficial de los festejos patrios. Ahí en la Plaza de la Liberación, normalmente en este tipo de eventos se reúnen toda la burocracia, todos los servidores públicos, todos se aparecen ahí, en cabeza, por supuesto, el gobernador en turno, pero hay mucha, mucha gente que puede hablar al respecto. Así es que ahí se lo dejo. Vamos a la pausa y regresamos con más.

0: cariño.
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3: Está con nosotros el médico Sergio Rodríguez. Él es médico, sexólogo y andrólogo, especialista en salud sexual y subdirector médico de Boston Medical. 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
3: Pero a ver, entonces, si yo pierdo la erección cuando estoy haciendo un cambio de posición, ¿cuánto me debo de tardar en el cambio de posición? Porque es algo muy breve, ¿no? En mi experiencia.
4: O sea, es normal tiempo. Que si me voy al refrigerador por algo de comer y regreso y ya no tengo la erección, ¿eso está bien o está mal?
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5: 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Pero si esto se convierte cada vez más frecuente, pues es algo que tenemos que poner atención. Pero hay 4 síntomas que les voy a dar a cada uno de ustedes y a los que nos están escuchando, que indican que podamos tener disfunción eréctil. 1, que nos tardemos más en poder obtener una erección. 2,
3: ¿más de cuánto?
5: Depende de cada persona. Más que antes, exactamente. Segundo, que nuestras erecciones matutinas sean menos frecuentes y también que sean menos firmes a como estábamos acostumbrados. El número 3, para que pongan atención, que estemos fallando o que perdamos la erección mínimo en 1 de cada 4 intentos que tengamos. 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
5: Exacto.
3: Perder la erección en al menos 1 de 4 intentos.
5: Sí.
3: Y llegar al clímax con una erección parcial. 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

0: no podía faltar mi Lola. Lola la Grande, Lola Beltrán. Hoy estamos recordando la historia con el paso de los años de México lindo y querido, con sus mejores expresiones desde la original hasta, por supuesto, unas tan sentidas como la de Jorge Negrete. Pero esta es una voz femenina calificada. Lola Beltrán, Lola la Grande, ¿se escucha? ¡Ay! Sí llega, ¿eh? Sí llega, por supuesto, con Lola la Grande. ¿Cómo la extrañamos? Todo un personaje. Yo sí la extraño, por supuesto, a Lola la Grande. Aprovecho este fondo musical tan mexicano para sacar mensajes. Gracias. A ver, WhatsApp W está abierto. Gracias, gracias. Vamos con el primero. Está bien que es mis rucos, amigo Ramiro, pero... yo creo que te jugó ahí una mala pasada el autocorrector. No te entendí, querido Juancho. Gracias, Juancho. ¿Me dijiste ruco? Pues sí soy, ¿qué? A mucha honra. Ruco, ruco. Gracias, querido Juancho. Abrazo fuerte. Otro más, saludos cordiales. Ramiro, de festejos. Deberíamos festejar el día que arreglen bien los baches y los semáforos. Parecen luces navideñas, uno rojo, otro amarillo, otro verde y otro rojo. Y eso de que este gobierno sea el de los socavones, pues como tal. Ánimo, gente de W Guadalajara, seamos cordiales al conducir en esta Venecia tercermundista. Gracias, muchas gracias. Uno más, mi estimado Ramiro Combinadito, pues Guadalajara tiene dos estadios mundialistas. Así es cierto, el Estadio Jalisco y el Estadio de las Chivas, que ambos... son casa de Chivas. Ay, ay, ay, bien, buen cierre, ¿eh? Alejandro Ramírez Gudiño, ahí están los mensajes. Gracias, gracias. Seguimos, seguimos con más.
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2: Desde el colegio.
0: Están los mensajes. Gracias, gracias. Seguimos, seguimos con más.
1: Desde las cámaras empresariales.

0: Desde Coparmex Jalisco, nos parece importante hablar de un tema que tiene mucho que ver con lo que viene, la confianza que necesitan las empresas para seguir invirtiendo y generando empleo. A nivel nacional, solamente 23% de las empresas considera que es un buen momento para invertir. Esto ha ido últimamente a la baja. En Jalisco estamos más arriba, pero sigue siendo un porcentaje, 20, casi 27%, que todavía nos preocupa. En este contexto, lo que hagan los gobiernos municipales también puede ayudar mucho. Hay que dar continuidad a los proyectos, facilitar trámites, mejorar la seguridad, fortalecer la infraestructura y mantener buenos servicios públicos. Son condiciones que ayudan a generar mayor certeza para quienes quieren invertir. Y aquí también entra la próxima coyuntura electoral. Nuestra postura es apartidista y respetuosa, pero creemos que una elección no debe desplazar la agenda de gobierno. Las administraciones municipales todavía tienen tiempo para avanzar en sus compromisos y atender los pendientes que tienen con toda la ciudadanía. De hecho, 26% de las empresas en Jalisco identifica la incertidumbre económica como uno de los principales obstáculos para crecer y 18.3% señala la incertidumbre política. En un entorno así, la continuidad y la claridad en las decisiones de gobierno pueden ayudar a fortalecer la confianza. También tenemos que hablar de seguridad. En Jalisco, 56.7% de las empresas ha reportado haber sido víctima de algún delito. Hay avances que reconocemos, pero necesitamos que continúen y se traduzcan en mejores condiciones. Lo mismo ocurre con la coordinación metropolitana, porque muchos de los retos en seguridad, movilidad e infraestructura requieren que los municipios trabajen juntos. Desde Coparmex Jalisco, vamos a seguir trabajando, vamos a seguir dialogando con los gobiernos, aportando desde el sector empresarial a las soluciones que necesita nuestro estado. Queremos que a Jalisco le vaya bien y sabemos que Jalisco tiene que ser el ejemplo del México que queremos. Ramiro, muchas gracias por el espacio. Como siempre, es un gusto compartir estos temas con ustedes. Los invito a seguirme en mis redes sociales como Luis BASG. Platiquemos. Que tengan una excelente mañana.
1: Menos claxonazos y más previsión en Vialidad de Noticias W. Revisamos cómo andan las calles en estos momentos.
2: Antes del cierre, ¿cómo están ya las calles, Toñito? Regreso contigo de nueva cuenta. Buenos días.
3: Así es, buenos días. Bueno, pues ya inicia este operativo de seguridad y policía vial con motivo de la noche del grito. Tiene que tener precaución ya que la policía vial anunció cierres en el primer cuadro de la ciudad, pero vamos a explicarles poco a poco. Desde la calzada Independencia, en su cruce con la calle Independencia y lo que viene siendo Hidalgo, estas van a ser cerradas por completo a la circulación y al paso de personas, ya que van a tener unos filtros especiales y se prolonga hasta la calle de González Ortega. Esto para todos los que van caminando justamente de oriente a poniente o hacia lo que viene siendo la avenida Federalismo. Y por la avenida Juárez va a haber el cierre a partir de la avenida Juárez y así continúa por la calle de Pedro Moreno, Morelos, la avenida Hidalgo, hasta llegar a la calle justamente de Independencia. Es un amplio perímetro lo que se va a tener cerrado y que de alguna manera pues van a estar cerrados en algunas ocasiones con vallas especiales y se va a permitir el paso por los puntos y filtros. Esto también va a modificar varias rutas de transporte público como el trolebús o lo que era el trolebús por la avenida Hidalgo, la avenida Juárez, entre otras rutas, y obviamente que toda la circulación va a ser desviada, así de que va a haber problemas en este punto. Los elementos también de seguridad van a estar ahí por lo menos unos 2,000 elementos que van a estar distribuidos tanto en Guadalajara, Zapopan y los demás municipios metropolitanos para, bueno, pues estar vigilando que todo fluya de manera ordenada, Ramiro, amigos del auditorio.
2: Perfecto, perfecto. Muchas gracias, Toño.
3: Hasta luego.
2: Que tengas un gran día, ya lo escuchó. Vámonos tranquilos, ¿eh? Llegamos con esto al final de la información, tan solo por este día. En el control, don Javi García. Gracias, Javi. en la producción Elba Eunice Mercado, gracias Elba. Soy Ramiro Marmolejo, gracias por acompañarnos.

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0: ¡Qué belleza!
1: ¡Qué cosa! La Bikina con Luis Miguel. ¡Uy! ¡Wow!
0: Aparte, no tenemos nadie mejor a quien preguntarle quién es la Bikina.
1: Sabrá la historia.
0: Que a la Bikina misma. O sea, la Bikina de este programa no es la tía Yoya.
2: No.
0: La Bikina de este programa no es Rebeca Muñoz. No es Tere Díaz.
1: No es Marta de Baile, no es Rebeca Mangas.
0: No soy ni siquiera yo, cuentavientes. La Bikina de este programa...
1: Y hoy está con nosotros.
0: Está con nosotros.
1: Exacto.
0: Es la Bikina máxima. Es la Bikina máxima porque es la única mujer en todo el país que dice que Josefa Ortiz de Domingo es bellísima.
1: Exacto.
0: La única, la única. La mejor cronista de la Ciudad de México, doña Ángeles González Gamio, is in the house. La OG Bikina. ¡Te amo! ¿Cómo estás?
1: Angie Bikina.
0: ¿Tú has sido Bikina en tu vida?
3: Hombre.
0: ¿Tú veías a los hombres?
3: Hombre.
0: Y no los mirabas jamás.
3: Hombre.
2: No, eso sí, sí los miraba.
0: y mucho.
1: Bikina viene de Vicky.
0: Oye, perdón. El otro día estaba googleando la Bikina para hacer un video.
1: Sí, sí.
0: Ayer
1: sí.
0: Subí una mesa
1: mexicana.
0: Mexicana del 15 de septiembre que triunfé. Porque, ¿sabes qué, Ángeles? Ya había hecho mesas blanco, rojo, verde, de todos los estilos, con zarapes, con esto, con el otro, y dije no. Entonces, fíjate que una vez fui a transmitir, cuentavientes, un programa en la Feria de Turismo en Pachuca, Hidalgo.
1: Ah.
0: Y entonces, Rebeca y yo, cuando estamos en nuestras cenas y en nuestras reuniones con amigos, siempre contamos esta historia de que yo no me pude concentrar en el aire.
1: Por andar comprando.
0: Por estar comprando.
1: Comprando artesanía.
0: Todo compré.
1: Artesanía por
0: todas las artesanías que encontré, las compré.
1: ¿Cómo se llaman?
0: Unos incenciarios.
1: Incenciarios.
0: Incenciarios.
1: Donde se ponen inciensos.
0: Ajá.
2: Sí, cuenta bien, Ángeles.
0: Que son como con un palo largo de... una cosa es... ¿Ya sabes
1: cuál es? Como la época, la época de Hernán Cortés.
3: Esos los han encontrado en las ofrendas del Templo Mayor.
0: ¡Esos!
3: Eran muy importantes, preciosos.
0: Preciosos. Y entonces me dice Rebeca, ¿y para qué vas a usar eso? Y le digo, ¿a ti qué te importa? Voy a taparle los hoyos... Y ahora los uso
1: de
0: para
1: salsas.
0: Poner guacamole.
1: ¡Ay, qué
0: o
1: buena
0: salsas.
1: Idea!
0: Y no sabes Oye, qué bonito
1: pues
0: se
1: qué
0: ven.
1: ¡Qué buena idea!
0: Gracias.
1: Claro, son muy bonitos. Hasta un penacho.
0: Ese día un penacho.
1: Un penacho
0: como de indio navajo.
1: No me digas que ese sí lo usaste.
0: Ni me lo he puesto.
1: Un penacho.
0: Pero para algún disfraz servirá el penacho.
1: Ya le iban a ensartar carísimo un, ¿cómo se llama? Un camafeo.
0: Un corazón.
1: Que le dije, no, tampoco, hija. Como están viendo que estás comprando el penacho de a muy buen precio, los incenciarios de a muy buen precio, ya... Obviamente, ya la vecina del puesto dijo, no, aquí el camafeo carísimo. Le dije, ese no. Luego acabamos con el pan del lugar.
0: Sí.
1: Compramos pan.
0: Pastas.
1: Rosquilla
0: todos.
1: De todos los pastes que quisiera.
3: Sí, yo acabo de estar en la feria del libro.
1: ¿Cómo se llama el bordado?
0: ¿Ah, sí? ¿En Hidalgo?
3: En Hidalgo, en Pachuca.
0: No me digas.
3: Hace una feria del libro superferia, ¿eh?
0: No me digas.
1: ¡Ay, wow! Claro.
3: Estuve ahí la semana pasada.
1: Pues es una fil, ¿no? Claro.
3: Es una fil, es la fil de la... Universidad de Hidalgo, que es muy importante, que es un lugar que se llama la Ciudad del Conocimiento. Impresionante. Y ahí es la feria, ahí hacen talleres y muchísimas actividades.
0: Ya.
3: Me encontré, ¿sabes qué? A Cristina Rivera Garza, esta chica brillantísima, que ahora es miembro del Colegio Nacional y le dieron el premio este muy importante, los gringos, el premio literatura, ¿cómo se
0: Pulitzer?
3: Llama, hombre?
0: Pulitzer.
3: Pulitzer. Uno de esos premios importantes. Una chica así, de pelo canoso. La más brillante del mundo. Y ahí estaba en la feria presentando.
1: Claro,
3: es una feria muy importante.
1: Es importante.
0: Es ahí.
1: Mira, bueno. Yo hasta los prismas balsáticos.
0: Y entonces, estábamos sentadas haciendo el programa.
1: ¿Cómo se llaman los bordados?
3: De Tenango, los de Tenango.
0: De Doria.
3: Es una maravilla.
0: Es que vayan ahorita a mi Instagram.
1: Es que vayan a
0: la mesa que puse ayer. Entonces, de repente veo que tienen estos bordados de Tenango, cuentavientes.
3: Increíbles.
0: Espectaculares, Ángeles. Sí. Y dije, ¿y yo por qué no tengo esto?
1: Marta, cómprenme, tráigame todos, de todas las tiendas.
0: Entonces, hay una tienda que se llama Huacal, Bueno, ahí fueron hasta la
1: tienda. Fueron a la tienda a traer más
0: pero
1: modelos.
0: ¿Pero cuáles quieres? No me estás entendiendo. Todos.
1: Tráigale
0: todos.
1: Dame el cafecito, el color oro, el azulito, el azulito para mi prima Katy.
0: Y este no lo tienes en $4.50. No, nada más hay de $2.50. Chale. Y no tienes dos iguales. Pues sí tenemos uno en la tienda. Tráiganlo de la tienda. O sea, no saben el cuento del mantel. Exacto. Oye, y son carísimos, ¿eh?
1: Claro. Sí, bueno, es que pero es lo trabajo. Vale. Lo vale.
3: Es un trabajo. Es como el rezo de Santa María, de seda. Pues este que es carísimo.
0: Claro.
3: Con la pura seda. ¿Sabes cuánto tardan en hacer esto?
0: Y claro. Y entonces Rebeca claro. De, es broma, hija, que vas a comprar todo eso. Es un dineral. Y yo... ¿Dónde está mi tarjeta?
1: Y la tarjeta perdida, quién sabe dónde. Entonces,
0: abajo
1: mientras
0: de los papeles, no saben el
1: mientras,
0: caos que
1: mientras
0: fue.
1: Yo conducía una partecita, Marta parada, haciendo, obviamente, escogiendo qué iba a llevarse, qué mantel, y pasándole la tarjeta que estaba entre 20,000 papeles. O sea, fue un caos esa, pero nadie se cuenta.
0: No, ¿para qué?
1: Si pero nos amaron.
0: ¿Cómo me pongo? ¿Para qué me llevan al interior de la República?
1: Tú no llevas a Marta donde haya un puesto, una tienda, donde sea, no importa.
0: Claro.
1: No importa. O sea, ahí fuimos hasta Marruecos, a la Medina, no había manera de sacar a Marta de la Medina.
0: ¡Qué maravilla!
1: ¿Sí me explicó?
0: ¿Dónde esté? ¿Dónde esté? No,
1: sí, exacto.
0: Bueno, todo el mundo se volvió loco con los cochinitos. Te voy a enseñar la mesa que puse para que estés muy orgullosa.
1: Los chanchos.
0: Los chanchitos que puse en la mesa. Ajá. Y Juan, mi marido, dice que no puedo creer que no tienes paz. Porque, mira qué belleza eso. Porque
3: oye,
0: esos cochinos
3: belleza,
0: los compré
3: no, hombre, qué...
0: en
3: ay,
0: Valle
3: qué
0: de
3: cosa.
0: Bravo y son unos... servilleteros.
3: Están increíbles.
0: Y en una preciosos. Tienda en Valle, un fin de semana que fui, pues la gente va
3: mira,
0: a Valle un fin
3: mesa.
0: De semana y no anda comprando.
3: No,
0: yo salí con vajillas, con los chanchos. ¿Ya viste qué belleza?
3: No podía haber puesto una mesa más elegante.
0: ¿Qué tal lo preciosa que quedó esa mesa?
3: Muy bien y triunfamos. ¿Qué? Pero qué buen gusto, porque ese mantel de Tenango, pero en puros grises.
0: ¿Ya viste?
3: Ha decorado con los cactus, con esos cochinitos. No, es una mesa... de revista.
0: ¿Ya viste?
3: Qué bárbaro.
0: Qué bonita me quedó.
3: Para que vean, fíjate, es que esto debe promoverlo mucho, para que vean cómo se puede poner una mesa súper fina con pura artesanía de categoría. Pero hay que saber qué artesanía.
0: Claro.
3: La gente cree que es algo.
0: Y les voy a decir una cosa. Ese mantel de Tenango de Doria, espectacular. Uh-huh. No, hombre, puse la mesa y entonces se quedó ese día y al día siguiente desmonté. Y Juan, ¿por qué estás quitando el mantel si vamos a comer? Le dije, no, porque este mantel no me lo vas a manchar un miércoles
1: no,
0: cualquiera.
1: No, claro, no es para eso.
0: Es una cosa muy especial.
3: Sí.
0: Pero les voy a decir una cosa. A un artesano nunca se le pide
1: jamás.
0: Descuento.
1: Ay,
0: nunca.
1: Jamás.
0: Qué bueno. Lo que cueste.
3: Sí.
0: Cuando me dijeron el precio del mantel, casi me desmayo. Pero dije, a un artesano nunca se le pide un descuento. Porque esos manteles y cualquier otra artesanía mexicana son muchas horas de un trabajo.
3: Mira, yo eso no le llamo artesanía, eso es arte popular.
0: Claro.
3: Es diferente. Una artesanía es más chuchería.
0: Sí, es un souvenir cualquiera.
3: Sí. Sí. Pero eso que hacen estos cuates, ese mantel es una obra de arte, por eso se llama arte popular.
0: Exacto. No, es una obra de arte.
3: Es otro nivel.
0: Claro, 100%.
1: Y además te voy a decir, ni siquiera no tan caro. O sea, tú comparas con cualquier mantel, perdóname, en Liverpool y está en eso, ¿eh? Y nada que ver.
3: Fíjate 100%. Que yo les digo, cuando dicen que los rebozos son caros, digo, ¿cuánto te cuesta un saco en paso de hierro en Liverpool?
1: Exacto.
3: 8,000 pesos. Y se les hace carísimo que un rebozo hecho a mano, ¿no? Uh-huh. Que lleva dos meses de trabajo. O sea, cuesta eso.
0: Claro.
1: Es
0: no.
1: Correcto.
0: Se los vuelvo a repetir. No me importa si están en el mercado de Coyoacán, en el mercado de la Ciudadela, en el que está en la calle de Londres,
1: yo
0: en la zona
1: oigo,
0: rosa.
1: Yo
0: si
1: oigo.
0: Si están en Puebla, en Pachuca, en Mérida, no se le pide descuento
1: claro,
0: nunca de a un artesano.
1: Yo nada más no quiero oír jamás que yo esté cerca un... ¿Es lo menos doñita? No.
0: Claro.
1: Nunca es lo menos, doñita, nunca. Y si me llevo dos, me hace una reba. Neta.
0: A ver, les voy a contar varias cosas. Voy a aprovechar que está aquí a mi amiga la Viquina. Espérate, Rebeca. Es que me está diciendo que ya.
1: Es que,
0: no,
1: es que está es buenísimo
0: que nunca
1: el
0: me
1: tema.
0: Dejas platicar
1: y
0: mis
1: es,
0: cosas.
1: Y es largo.
0: En esa mesa que puse ayer, que la pueden ver en mi Instagram, hay otras cosas maravillosas. Tú seguramente sabes que hay la fábrica de vidrio en Puebla.
3: ¿Cómo no?
0: Claro. Que hacen otras cosas de muerte.
3: De muerte.
0: Entonces tengo ahí en esa mesa unas gallinitas, que es como una salserita.
3: Ay,
0: y la tapa es el cuerpo de la gallina.
3: Es una maravilla.
0: ¿Cómo se llama? De vidrio prensado.
3: De vidrio prensado, sí.
0: Exacto.
3: Exacto.
0: Divino. Y luego tengo unas jarritas que es un gallo y el jugo o el agua sale por el pico del gallo.
3: Ay, qué
0: en esa fábrica de Puebla. Después hay un barro negro de Oaxaca.
3: Uf.
0: Y hay unas salseritas que van a ver en el video que son un chancho y una gallina. Que viene con su cucharita de barro negro.
3: No, es una maravilla. Yo tengo de esas. Es una locura.
0: De morirse.
3: Una locura.
0: Unos platos que me regaló un hombre que vino aquí, que no me acuerdo cómo se llama, hija.
1: Me acuerdo de los platos, claro.
0: ¿Te acuerdas que me trajo una vajilla de morirse?
1: Fue nuestro amigo de... Ajá, nuestro amigo algo de turismo.
0: ¿Cómo se llama el hombre que vino? Que me regaló esos platos que puse en esa mesa. Bueno, después están los molcajetes de ensueño.
3: Ah, sí.
0: Que hay con forma de animal, de morirse.
1: Yo amo los molcajetes. Y hago salsas en mis molcajetes.
0: Oye, las piñas... Las piñas de barro vidriado de Michoacán.
3: Ah, son una locura. Bueno, qué
0: una locura. Luego el otro día descubrí.
1: ¿Cuándo fuiste a Michoacán?
0: No, las compré aquí. Aquí en la Ciudad de México, en la Hacienda de los Morales, hay una tienda que se llama Muy Mexicanas.
1: Ajá.
0: Y en esa tienda, búsquenlas en Instagram, no saben la cantidad de cosas que tienen de todas partes de la República, espectaculares.
1: Muy
0: pero
1: mexicanas.
0: Luego, el día que estuve en Valle de Bravo, a ver si usted me puede decir, Vikina mía, me compré una vajilla de morirse que parece de malaquita. En el mercado de artesanías de Valle. Y en el puesto de enfrente había un hombre vendiendo unas calabazas que yo no sé de dónde son.
1: Ajá.
0: No son de vidrio, son de cerámica. Ajá. Ahorita te voy a enseñar la foto.
3: Ay, sí.
0: Y ando buscando dónde encuentro esas calabazas, porque ya no podía comprar más ese día, para usarlas en este Halloween que viene.
1: ¡Ay, qué buena idea!
0: En esta noche de brujas, pero tengo que buscar... Ahorita les posteo las calabazas y ustedes me
3: calabazas
0: dicen...
3: Calabazas de barro.
0: Ajá, son de barro. Pero de morirse las calabazas. El punto es que qué mercado. Cosas hay en México.
1: No, es precioso.
3: Es inagotable.
1: Exactamente.
3: Es una locura el país.
1: Es una belleza,
0: pero,
1: una riqueza.
0: Como dice Ángeles,
1: impresionante nuestro
0: país. Esa mesa que hice ayer es un perfecto ejemplo de que no todo tiene que ser verde, blanco y rojo.
1: Claro.
3: No, hombre, esa mesa es lo más mexicano que he visto, esa mesa preciosa que pusiste con tu mantel gris. No, y los cochinitos.
1: Aunque bueno, los colores cactus, de nuestra bandera de decoración. Son importantes.
0: Es que el año pasado ya hice la mesa.
1: Pero puedes verde, blanco y rojo.
0: Dije, este año hay que hacer algo diferente.
3: Muy bien hecho.
0: ¿Estás de acuerdo?
3: Finalmente, fuiste muy patriótica porque todo lo que pusiste es arte popular.
0: Claro. O sea, el año pasado mi mesa era con zarapes, con colores, con los platos de arte cruz talavera, todo de colores.
1: Exacto.
0: Este año era una cosa diferente. Ahí está la mesa, es el último post que puse en Instagram.
1: Muy bien.
0: Así las cosas. Bueno,
1: pues una pausa, Marta.
0: Ángeles González Gamio, nuestra Vikina, no ha contestado la pregunta.
1: Claro.
0: ¿Quién era la Vikina?
3: No tengo la menor idea. Es una cantante, ¿no?
1: O sea, yo me sé
3: una cantante,
1: historia.
3: ¿No?
0: A ver, ¿quién era la Vikina?
1: Yo estaba en no, lo que sale ahí no es... No. Rubén Fuentes en el 68 escribe la canción.
0: Uh-huh.
1: ¿No? Supuestamente, yo estaba en una reunión y de pronto el marido de mi... ¿Será concuña? Bueno, creo que no es nada... No, bueno, X. De algo así como...
0: Rubén
1: concuña,
0: Fuentes
1: algo,
0: en el 64.
1: Me dijo... La mamá de fulanito es la Vikina. Se llama Vicky.
0: Ajá, no.
1: Yo no, era una señora muy guapa.
3: Pero
1: era
3: cantante, ¿no?
1: Es que todo eso es mito, lo que él...
0: A ver.
1: Yo le digo, ¿cómo? Sí. Y ella a veces lo cuenta y a veces no, que Rubén Fuentes estaba enamoradísimo de él, de ella, perdóname. Ella se llama, y le dice, o sea, ella es Vicky.
0: Vicky, ok.
1: Y le escribió la Vikina y me dijo,
0: okay,
1: mi suegra es la Vikina.
0: Ok.
1: A mí me dijo.
0: Dice que el término surge de la palabra bikini, del atolón de Bikini en las Islas Marshall.
1: Hombre.
0: Otra historia cuenta que el compositor Rubén Fuentes paseaba por la playa con su hijo y al ver varias mujeres en los 60s usando trajes de baño, su hijo sugirió de forma inocente que a ellas se les debería llamar las biquinas. Las biquinas. Y luego es una mujer misteriosa, solitaria, altiva, muy orgullosa de que camina sola sin permitir que nadie la consuele. Bueno, eso
1: a ver,
0: lo que
1: ¿habrá
0: dice
1: un hijo de Rubén Fuentes o hija que nos esté escuchando o algún nieto? Igual en algún momento
0: ¿algún
1: le contó
0: familiar?
1: La igual le contó la historia.
0: Exacto.
1: Ay, hable, no sean así, cuentavientes
0: para
1: Fuentes.
0: Mí, esa es
1: familia
0: mi favorita,
1: Fuentes.
0: Esa es mi favorita de las canciones mexicanas.
1: Sí, la biquina.
0: La biquina.
3: ¿La biquina?
0: La biquina.
1: A mí, ay, caray, caray, qué bonita es mi tierra, qué bonita, qué linda es.
0: Esa es muy preciosa. Esa es muy preciosa también.
1: Me encanta.
0: ¿Y sabes cuál es muy bonita? ¿Cuál? La de Pájaro Multicolor.
1: Ah, también Pájaro Multicolor.
0: ¿Cómo, ay, cómo se no? llama esa?
1: Sí, Pájaro
0: El Milagro de tus Ojos.
1: El Milagro de tus Ojos.
0: Exacto.
1: Pájaro Multicolor.
0: ¿Y sabes cuál? El de Sabes Una Cosa.
1: También Sabes Una Cosa preciosa.
0: Sabes Una Cosa. Bueno, Ángeles, ¿a qué venís? Este, hija.
3: Vine, fuertemente me invitaron a hablar de las mujeres valerosas, ajá, arrojadas de la guerra de independencia.
0: Y vas a volver a hablar de la belleza de la corregidora.
1: Pero hay más belleza.
3: ¿Cómo no hablar? De este personaje maravilloso.
0: Regresando del corte.
3: No, pero te tengo otras.
0: ¿Qué? ¿Me tienes otras? Bueno, ¿qué? Si quieren ver Ángeles, acabo de subir un story llegando a radio que hice con ella, haciéndole su homenaje de biquina. Ahí está en mis stories para que vayan a verlo.
3: Sorpresa.
0: Hacemos una pausa y regresamos, no se vayan.
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14: Los pagos sin contacto se posicionan aceleradamente en México. Y aunque no hay un porcentaje público de participación, la tasa de crecimiento es de más de 100%. Aquí te cuento 5 cosas que debes de saber del contactless.
15: Número 1.
14: La modalidad está diseñada especialmente para realizar operaciones de montos bajos para que sea más rápido y fácil para todos los clientes.
15: Número 2.
14: Las autoridades no fijan un tope máximo, sino depende del banco, el comercio, el emisor de la tarjeta y el historial de pagos, pero en general es de hasta 1,000 pesos.
15: Número 3.
14: Este límite es por razones de tu seguridad. En caso de robo o pérdida de la tarjeta, las compras mantendrán ese monto máximo en tanto no reportes el el plástico, pero también si son varias compras, se reportan y entonces pedirán el NIF.
9: Número 4.
14: Si excedes el límite máximo, la terminal te va a pedir que pagues de manera tradicional, es decir, ingresar la tarjeta y teclear tu NIF.
9: Y número 5.
14: Si de plano no te sientes seguro con esta tecnología, puedes deshabilitarla directamente en la opción de todas las tarjetas en el sitio de tu banco o también en tu sucursal. Y recuerda, las finanzas nos harán libres.
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3: Sí, radio es. No, ya los tours ya no va. Hay grupos ya no de amigos, así cercanos de amigos.
0: Qué triste, qué triste que no te compartas. Me dueles, Ángeles. Oigan,
3: me levanto todos los domingos, sigo en la jornada, sigo
0: subiendo. Ve esa belleza de calabazas.
3: Son lo máximo esas, lo máximo.
0: Ve las calabazas, Rebeca.
19: Ya las conozco. Divinas, pero tienes poco.
3: Oye, pero me pueden leer todos los domingos en la jornada. Lo pueden hacer por YouTube y esas cosas. Bueno, por internet.
0: ¿Qué escribes en la jornada?
3: Crónicas sobre la Ciudad de México.
0: ¿De todo?
3: De todo. De su arte popular, de sus plazas, de sus exposiciones, de sus edificios, de sus personajes. De todo.
0: Ah, bueno, todos los domingos en la jornada.
3: En la jornada.
0: Pero hoy vamos a hablar, ya que es el 15 de septiembre, de las mujeres bravas de la independencia.
19: ¿Qué tal? Vámonos como hilo de media.
0: Y, en efecto, Josefa Ortiz de Domínguez,
19: encabeza la lista.
0: Que adelantó la historia, encabeza la lista.
3: No, pero fíjate, yo mi lista la encabezaba otra, nada más que aquí te hicieron esa lista. Uh-huh. Mi lista la encabeza otra, porque una que no conoces para nada.
19: Bueno, empecemos con lo que quieras.
3: Sí, empezamos con lo que quieras.
0: Lo que tú quieras.
3: Y bueno, aparte te traje, es que tú, este libro, tú, aquí viene contigo hace años cuando lo saqué, el de Josefa. Y ahora saqué el de ese de Leona, las batallas de Leona. Uh-huh. Que Leona le hace honor a su nombre, es una leona. Leona Vicario. Uh-huh. También voy a hablar de ella.
0: Ok, muy bien. Pero vamos a empezar con José Ortiz de Domínguez. Te escucho.
3: No.
0: ¿No?
3: Vamos a hablar con María Manuela Molina.
19: Ah, que no la conocí.
0: A ver.
3: ¿No has oído de María Manuela Molina?
0: Desconozco a esta
3: ¿Cómo?
0: Mujer.
3: ¿Cómo?
0: A ver.
3: Te voy a decir, a esta mujer no la conocía nadie. Y fue importantísima. Nada más te voy a decir cómo nos enteramos de ella. Nos enteramos de ella por el diario que escribe... Ajá. El secretario de Morelos.
0: Ajá.
3: Y dice en el diario, dice, fíjate nada más. Dice, hoy llegó doña Manuela Molina, india natural de Taxco, capitana titulada de la Suprema Junta. O sea, le habían dado título de capitana. Uh-huh. Esta mujer llena de valor y amor a la patria, llegó a formar su propia compañía. O sea, su batallón de soldados, ella y ella lo comandaba.
0: Ajá.
3: Ha estado en 7 batallas y entusiasmada con el gran concepto que tiene del general, ha hecho un viaje de más de 100 leguas para conocerlo. Después se expresó que ya moriría gustosa aunque la destrozara una bomba en Acapulco, porque fue a ver hasta Acapulco. Y dijo, ojalá que la décima parte de los americanos, todavía no existe el concepto de mexicanos, recordemos, tuvieran el valor y los sentimientos de Manuela Molina, ya hubiéramos ganado la guerra.
1: ¡Wow!
3: Una mujer que tuvo su propio batallón, Marta. ¿Cómo la ves? ¿Quién sabe eso?
0: ¿Y quién era?
3: Una india de Taxco que se ve que tenía un valor tremendo, y esta mujer se involucra con el movimiento insurgente, y en esa zona de Guerrero se ve que no había suficientes soldados.
0: Sí.
3: Y ella, imagínate las agallas que ha de haber tenido esta mujer para ella formar su batallón y dirigir un batallón y ir con Morelos y decirle: señor, yo aquí traigo tantos soldados, y aquí estamos ya armados para entrarle. Y participó en 7 batallas.
1: Maravilloso.
0: Y nadie sabía de ella. ¡Qué bárbaro!
3: Se supo por este diario de Morelos.
0: ¡Qué belleza!
3: Así hay muchísimas.
0: Me imagino. Claro,
3: mi Josefa.
0: Mi Josefa.
3: Y mi Leona.
0: ¿Han visto fotos de Josefa Ortiz de Domínguez? Bueno, es que mi queridísima Ángeles jura que era un cuero. O sea, que era espectacular.
3: A ver, lo que digo es que no era como la pintan. Que ahora, que la pintan, fíjate. Es que dime tú, Marta, por la lógica, por el perfil.
0: Sí.
3: La señora la pintan como una señora así chupadita, con un chonguito atrás. Con
0: sí, cara severa, de amargosa, severa.
3: Con cara de frígida.
0: Sí.
3: Y estaba esperando su 14º hijo cuando sucede lo de que se descubre la conspiración. ¿Tú crees que podía haber sido con ese físico que la pintan y la ponen en las esculturas, una mujer con 14 hijos y con ese carácter? No corresponde al perfil.
0: No corresponde. La señora de que cooperaba, cooperaba.
1: Exactamente.
0: Cooperaba,
3: y que
0: cooperaba.
3: Le gustaba a Don Miguel. Porque, oye, tantos hijos, pues no eran así nada más porque sí.
0: Entonces, a ver, ¿pero por qué dices que estaba adelantada la historia?
3: ¿Por qué estaba adelantada la historia?
0: Uh-huh.
3: Bueno, porque tú imagínate, esta mujer que siempre, desde niña, tú acuérdate, se mostró el valor que ella tenía. Porque ella queda huérfana muy chica. Muere la madre, el padre los abandona, que era un capitán de origen vasco. Y entonces, fíjate, cuando se queda encargada por una hermana mayor, y cuando esa hermana se casa, ella dice: yo no voy de arrimada con mi hermana. Y entonces ella escribe una carta, tenía como 14 años, ella, puño y letra, al Colegio de las Vizcaínas, que habían fundado los vascos, esa belleza que todavía existe, y dice: oigan, yo soy hija de un vasco, ¿sí?, y me quedé huérfana, y por favor, yo quiero que me admitan en el colegio, en un internado. Es el único caso en la historia, en los 250 años del Colegio de las Vizcaínas, que una niña, ella misma pide su ingreso. Claro, se impresiona. La carta está ahí en el archivo de las Vizcaínas. Yo la saqué en un programa de televisión de los 15 para Canal 11. Ahí sale, enseña la carta. Es un caso inédito. Imagínate el valor que ha tenido esta mocosita.
0: Desde chiquita.
3: Para mandar su carta para que la admitieran.
0: Bien vivilla.
3: Y entró, claro que la admitieron. Dijo, no, pues claro que sí. Y allí, fíjate, ahí estudiando, ahí conoció a Miguel Domínguez, que era un viudo, miembro del patronato. Que los vascos eran un patronato. Por eso nunca les pudo quitar la iglesia, el Colegio de las Vizcaínas, cuando la ley de reforma, nunca se las pudieron quitar, porque no, este es un lugar laico, porque eran los vascos con esa visión. Y entonces era el mismo patronato, él era un viudo con dos hijas. Y un día, cuando ya tiene Josefa como 18 años, 17, 18 años, hay una visita al patronato. Y le dicen a las niñas: bueno, pongan su uniforme de gala, plánchenlo muy bien, porque cada niña va a pasar para hacer una caravana con el patronato para que vean para quién están dando su dinero. Y vienen las niñas sin hilera. Y todas con la cabecita agachada, ya sabrás, ¿no? La humildad. Y viene una viendo de frente con la cabeza levantada.
0: En biquina.
3: La biquina Josefa Ortiz. Josefa Ortiz. Y entonces a Don Miguel le llama la atención: oye, ve esta muchachita que arrojada, ¿no? Ve cómo los ve de frente. No se inhibe nada. ¿Quién es? Y cuando pregunta, y aparte le cuentan la historia, cómo había pedido sus ingresos, dice: oye, esta niña la quiero conocer. Era una jovencita, ya 18 años. Y entonces la empieza a ir a visitar y se enamora de ella.
1: ¿Y cuántos años tenía ahí el?
3: Ella tenía 18.
1: ¿Y ya era corregidor él?
0: ¿Y él?
1: No, todavía no.
3: No, no, él era un abogado muy importante, okay, miembro del patronato. Todavía no era corregidor.
1: Ok.
3: Pero llevaba como 15 años ahí. Pero entonces la empieza a visitar y se enamora de ella. Y entonces dice que se quiere casar. Pero hay que hacer una serie de trámites con la mitra y todo, porque como no tenía tutores ni papás, entonces tenía acceso a todo un trámite legal para que ella pudiera tener permiso para salirse y casarse. Y entonces, ¿qué crees que hizo un día? agarró sus bartulitos y se fue a vivir con Miguel Domínguez.
1: Ándale, muy adelantada. Sí,
3: hombre, hombre.
1: ¡Qué bárbara!
3: Fíjate, hay un matrimonio, hay un acta de matrimonio de ella y Miguel, que se llama acta secreta, matrimonio secreto, porque ya tenían una hija. Y a los 2 años ya se casan en matrimonio, y ahí está el acta en la catedral. O sea, fíjate qué pantalón. Y esa fue la primera de los 14 que tuvieron, más las 2 que él ya tenía, ¿no? Ya después lo nombran al corregidor en Querétaro, que era como gobernador, haz de cuenta. Y se van a vivir allá, ahí sigue teniendo hijos. Y ahí es cuando, pero fíjate, la tertulia esa que era el pretexto para la conspiración,
1: claro.
3: Era en la casa de un abogado de Querétaro. Pero Josefa quería estar. Pero no podía porque las señoras decentes no iban a esas cosas. Bueno, ni las no decentes, las mujeres no iban a esas cosas. Las mujeres en su casa. Y entonces, para lograr ella poder asistir, convenció a Miguel que los convenciera que las reuniones fueran ahí, en las casas reales, así se llamaba, donde estaban, donde ellos vivían, y ahí trabajaban. En ese entonces la casa, la gente vivía donde trabajaba. O sea, tú vivirías aquí, Marta, ¿sabes tú?
0: Sí, sí.
3: En esa época. Entonces, claro, un lugar muy bonito, ¿verdad? Y entonces, están ahí y entonces empiezan a hacer las tertulias ahí que eran el pretexto, ¿no? Supuestamente eran literarias y eso, para que no se supiera que era una conspiración. Entonces, por eso ella se enteraba de todo y por eso podía estar, porque era en su casa la tertulia. Y, pero fíjate, otro detalle, Marta, importantísimo, y mi Rebequita. Cuando se descubre la conspiración, que llega don Miguel a decirle, Josefa, descubrieron la conspiración. ¿Cómo? Dijo. ¿Y qué te dijeron? ¿A quién te dijeron? No, si ahorita nada más me delataron a los hermanos González, Epigmenio y Emeterio, que tenían una pulpería, una tienda del pueblo. Entonces, por eso nadie sospechaba que vendieran costales, bultos, cuando iban las armas, municiones, todo, ya estaban preparados. Bueno, y entonces le dijo, ustedes no saben del padre Hidalgo ni de Miguel de Allende. No. Pues hay que avisarles, Miguel, para que empiecen ya. Porque todo, ya estaba listo todo para empezar en octubre. Y entonces, fíjate tú, don Miguel, que era muy cauteloso, le dice, no, Josefa, no vamos a hacer nada. Ya bastante, estamos en bastante problema, porque aquí eran las reuniones. Pero Miguel, es que se va a abortar el movimiento, comprende, por una cobardía. No, Josefa. Y empezó la discusión y como conocía el carácter de ella, la encerró en su cuarto. Eso es verdad. Que eso es lo único que sacan en los libros de historia, fíjate. Que Josefa dio unos taconazos para decir, ya se descubrió. No, la cosa no fue así. Bueno, sí fue así, pero te voy a decir cómo.
1: ¿Cómo?
3: Ella se acordaba que abajo vivía el alcaide, que era parte de la conspiración. Entonces dio los zapatazos, oye el ruido del alcaide, se asoma por el patio y le grita a Josefa, Josefa, ¿qué pasa? Y ella le dice por la ventana, fíjate, señor alcaide, han descubierto la conspiración. Vaya usted inmediatamente, busca al padre Hidalgo, busca al capitán Allende, al que encuentre, y dígales que comiencen de ya el movimiento, porque todavía no se sabe de ellos.
1: Y a pesar antes de que el marido detengan, le dijo que no.
3: Que no. Pero fíjate, ella da la orden que inicie el movimiento. Dígales que empiecen ya. Eso nunca se cuenta en los libros de historia.
1: No, jamás.
3: Nada más dicen, la señora, es que la pone con su chonguito de amargosa, sí. Dio unos taconazos para decir que habían descubierto las conspiraciones. No, señor, ella dio la instrucción
1: de ahorita se ponen las pilas. Oye, hemos trabajado tanto imagínate, como para
3: yo
1: ahorita.
3: Yo no me quiero
1: nada.
3: Imaginar el pleito después que tuvo con Luis Miguel. Pero ahí no paró la cosa, porque ellas la detuvieron ahí, se la llevaron presa al convento de Santa Clara y a don Miguel al convento de la Cruz. Pero luego lo soltaron porque había mucha presión de la República de los Indios, que todavía existía entonces ese concepto en todos los lugares. Había la República Española y la República de los Indios, que los querían mucho. Y regresan a su casa y piensan, bueno, doña Josefa ya tiene a su bebita, que estaba esperando ya ahí, ya. Dicen, se va a calmar. No se calmó nada. Siguió mandando mensajes, apoyando a los insurgentes, consiguiendo dinero, y se enteraron. El virrey se enteró y mandó un espía, el canónigo Beristain. Y ese canónigo Beristain le mandó un informe al rey, que también está en los archivos, al virrey, que le dice, señor, la que es un peligro verdadero es la esposa del corregidor. Doña Josefa es una mujer que no pierde la ocasión de atacar al rey, de atacar al... Es terrible, lo sigue ayudando. Es una verdadera Ana Bolena.
1: Claro.
3: Nunca entendió por qué dijo que era una Ana Bolena, pero bueno. No. Hay que encerrar a esa mujer. Y se la llevan.
0: Y se la llevan
3: al Ciudad de México y la tienen presa 5 años en conventos, Marta.
0: Ay, ¿cómo crees?
3: Bueno, Ve nomás qué valor de mujer. Uh-huh. Con los 14 hijos. Claro, se pueden desgarriarte la cosa. Don Miguel tiene que acabar renunciando a su puesto de corregidor y venirse a México para tratar de que la suelten. Lo que logres es que la cambien a un convento mejor y todo. Pero imagínate el relajo. Después ya, por fin la dejan salir y ya a los 5 años, pero ya cuando ya con la independencia prácticamente ya consolidada. Y ella sigue siempre apoyando todo el movimiento, inclusive ya, ¿no? Después de independencia, que se un día corrió al presidente Victoria de su casa, porque permitió el saqueo del Parián. Uh-huh. El Parián era un mercado que había en medio del Zócalo, donde se vendían todas las mercancías de los comerciantes españoles ricos, lo que traían al lado de China, porcelanas y todo eso. Y entonces, un día hubo un, por cuestiones políticas, ¿no? La famosa rebelión de la cordada, lo que tú quieras, total que un grupo de, ¿no?, de personajes va y incendia y ataca y roba el mercado del Parián, pretextando que eran tiendas de españoles. Entonces, eso indignó a Josefa y a don Miguel, porque se había hecho una independencia para esto. Y don Miguel, fíjate, el presidente, fíjate qué ciudad era esta. La casa donde ellos vivían en la calle del Indio Triste, que era la calle del Carmen, estaba a 3 cuadras de Palacio Nacional. Y en las tardes el presidente caminaba a tomarse a la tertulia en casa de los Domínguez, porque se acostumbraban en esa época a las tertulias, que le encantaba, tocaban el piano, tomaban su jerecito, uh-huh, jugaban naipes. Y ese día, a los 3 días de que había pasado el Parián, llega el presidente, se quita su sombrerito y se le deja ir Josefa y le dice, en esta casa no es bienvenido quien permitió el saqueo del Parián.
1: Claro, fuera.
3: ¿Cómo es posible? Y corre al presidente de su casa. Sí, ya, vieja, no, ya, no, ya se morir. Bueno, esa era Josefa.
1: Pero además íntegra, porque nunca sopló. Josefa. Nunca no. En la vida dio un solo nombre.
3: No rajó. Nunca.
0: Nunca. Bueno, mira, ¿podemos hacer una pausa?
3: Sí.
0: ¿Yo?
1: ¿Quién quiere seguir, Ángeles? ¿Con Leona, con quién?
3: Ay,
1: ¿con quién?
3: Mira, la güera es muy divertida. La güera y Leona me gustaría.
0: Ándale, vamos. Al volver, en W Radio, no se vayan.
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34: El maltrato animal es cualquier acto o situación que cause daño, dolor, sufrimiento o deterioro físico o mental. Esto puede ser intencional o por omisión, es decir, desde no darle de comer o de beber a una mascota, tenerla encadenada, golpearla, permitir que una enfermedad se agrave, usarla para fines comerciales o recreativos que pongan en riesgo su salud o su vida, o mantenerla en hacinamiento, un espacio que le impida moverse libremente, también es maltrato animal. En la Ciudad de México hay diferentes vías para denunciarlo. Con el Consejo Ciudadano para la Seguridad y Justicia de la Ciudad de México, con la Brigada de Vigilancia Animal o directamente con la Procuraduría Ambiental y de Ordenamiento Territorial. En esta última puedes hacerlo vía telefónica, en el portal de internet o en la aplicación para móviles. Se te solicitará reportar la ubicación del inmueble donde se encuentra el animal en peligro, en caso de tenerlos, el nombre del agresor y señas particulares que ayuden a identificarlo y una descripción de la situación. Fotografías y videos ayudan como pruebas, pero sabemos que no siempre es posible o que pueden comprometerte. De hecho, debes saber que se te pedirá tu nombre como denunciante para generar el reporte, pero la queja se presentará de manera confidencial. Recuerda que ellos no tienen voz y entre todas y todos podemos fomentar mejores condiciones de vida.
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0: Oye, escribí el libro de José Fortes y escribí el de Leona.
3: A ver,
0: que son muy divertidos. Sí, claro. Son de Miguel Ángel Porrúa, la editorial, que está muy cerquita, aquí en Amargura 4, en San Ángel. Uh-huh. Ahí los consiguen.
3: Ahí los consiguen.
0: Y son muy buenos porque las entrevisté y me platicaron sus vidas. Y me cuentan unos chismes buenísimos.
3: Ah, bueno, pues hay que buscar esos libros. Ahora, cuéntales a todos quién era Leona Vicario.
0: Leona.
3: Bueno. Leona.
0: Leona.
3: No puedo creer llamarte Leona.
0: Bueno, pues ya fíjate.
3: Imagínate
0: ahí,
3: llamarte Leona.
0: En el nombre
3: de baile.
0: Llevaba
1: me gusta.
3: Yo tengo un tío León de baile.
1: No, León está precioso. Pero Leona, para que te acaben diciendo Leo. Oiga, doña Leo. Ay, no, Leona. Así está padre.
0: Igual. Ella siempre, ella nunca permitió.
1: María, oiga, doña María.
0: Ella no
1: María.
0: Permitió que le dijeran Leo. Era Leona.
1: Leona, claro.
0: Leona, Leona.
1: Oiga, doña Natalia. Pero... Oiga, doña Nati. No, Natalia.
0: ¿Verdad? Claro, claro. Uh-huh. Bueno, mira, Leona era una niña, haz de cuenta tú. Uh-huh. Muy rica.
3: Ay.
0: Muy guapa.
3: Hazme favor.
1: No, eso sí.
0: Muy guapa. Después eché unos kilitos, ¿eh? Pero era mira, te voy a hacer una foto aquí de ella de joven para que no digas que yo ando levantando falsos de mis heroínas. Porque después ya uh-huh. Le gustaba mucho comer. Entonces, lo cual me parece muy bien. Pero, mira.
1: Sí, no está ay, fea,
0: mira,
1: ¿eh?
0: Mira, dime si no era bonita Leona.
1: Mira, sí tenía unos...
3: Hijo, es que les digo una cosa. Qué mala onda que en esa época no había foto. ¿De qué año es esa foto? O ese dibujo.
0: De 1814, 15.
3: Sí, bueno, no es le una tocó pintura. La fotografía.
0: Es una pintura.
3: Es una pintura. No se veía mal, ¿eh?
0: No se veía mal.
3: No se veía mal.
0: Después ya le hicieron esa pintura muy tremenda de que, bueno... De más que la que se ha hecho famosa.
3: Sí. Uh-huh. Sí. Pero sacan a una mujer embarnecida.
0: Bueno, pero entonces esa niña se queda huérfana también. Fíjate que hay una cosa muy interesante. Muchas de estas heroínas se quedaron huérfanas de muy chicas.
1: Sí, claro.
0: Y como que se hicieron, yo siento que
1: fuertes,
0: se hicieron luchonas.
1: Claro,
0: se hicieron fuertes,
1: luchonas,
0: ¿no?
1: Y salieron adelante solitas.
0: Porque qué cosa, ¿verdad? Entonces ella, pero fíjate, se queda huérfana. Pero hereda una fortuna. Era una muchacha porque el papá, que era viudo, también se casa con la mamá de ella. Tienen nada más a Leona y se dan cuenta desde niña que es muy lista, muy inteligente, que sale lo común.
3: Y entonces, no, a esta niña no le vamos a dar esta educación clásica de que nada más aprenda las letras y la musiquita y, ¿no? Y no, a esta niña la vamos a hacer una mujer culta. Uh-huh. Y va a aprender idiomas, y va a aprender historia, y va a aprender de arte. Entonces le ponen maestros especiales. Y ella llega a tener una gran biblioteca. Es una mujer cultísima, muy inteligente. Inclusive escribió un libro. Y después escribió a base del papel que tuvo en la independencia. Nada más te digo que no se le reconoce. Entonces, esta chica, ¿verdad? Cuando se queda huérfana, se queda de su albacea, un tío, un abogado, un señor pomposo de San Salvador, que uh-huh. era completamente realista, adoraba el rey, odiaba todo lo que fuera el movimiento insurgente. Entonces, Lía, cuando se queda allá, primero se muere la mamá, y luego el papá y luego la mamá, y ella se queda de 17 años huérfana, uh-huh. entonces su fortuna se la administra el tío, y el tío se la quiere llevar a vivir a su casa.
0: Ajá.
3: Y él dice, ay no tío, muchas gracias, pero no, mira, yo, como tú comprenderás, yo como hija única, he vivido sola, independiente toda la vida. Además, estuve enferma mucho tiempo, entonces yo estoy acostumbrada. Digo, vivir sola es un decir, porque vivía con sus damas de compañía claro. y todo su servicio de su casa, ¿no? Entonces, el tío compra unas casas, y que todavía existen, ¿eh? Y fíjate, son las casas de la leyenda de Don Juan Manuel, que es otra cosa, es otro tema. Pero bueno, está en la calle de Uruguay. Y entonces compra dos casas gemelas, digamos, juntas. Uh-huh. Y en una se queda Leona viviendo sola con todo su servicio y junto al tío para vigilarle, acompañarle. Y entonces ahí hace muchas tertulias con gente muy culta. Y ya estaba la efervescencia, ya estaba el movimiento insurgente. Uh-huh. Completamente había iniciado. Entonces Leona, que había leído todo lo de la Revolución Francesa, ¿no? La Revolución de Estados Unidos, en su cultura ya ve, dice, no, sí, tenemos que tener aquí una, ¿no? Un gobierno propio, tenemos que independizarnos de España, ¿cómo que no? Y entonces, Leona simpatiza mucho con la insurgencia, pero no puede decirlo porque el tío la mata.
1: Claro.
3: Y entonces, en unas tertulias, el hijo del tío uh-huh. lleva a un joven abogado que había llegado a ser pasante en el despacho del tío, de abogado, que era un muchacho yucateco uh-huh. que se llamaba Andrés Quintana Roo.
1: ¡Ándale! ¡Claro! ¡Claro!
3: Jovencito. Entonces, aquí están también las fotos de ellos, jovencitos, monísimos.
0: Préstame ese libro. Ok, dame ese libro.
3: Ya van a empezar las, okay.
0: Las críticas demoledoras. Voy a ver estos muchachos. Ok, y entonces.
3: No, pues, sí, creo que esta de la parejita. Bueno, entonces, esta chica, y resulta que Quintana Roo también tenía esas ideas insurgentes. Entonces empiezan a coincidir lo que tú quieras, pero Leona ya estaba prometida. Había con un muchacho Obregón. De familia de Guanajuato, familia de mineros, muy prominente, que al tío le encantaba. Pero este muchacho se había ido a las Cortes de Cádiz, porque te acordás de las Cortes de Cádiz para decidir qué iba a pasar el destino de la Nueva España. Pero ya habían firmado los esponsales, una figura importante. Los esponsales eran como una promesa de matrimonio. No, no tenía una obligación
1: con
3: legal.
1: Con este muchachillo, con otro.
3: No, con Obregón, con el ricachón, que se fue a las Cortes de España, ajá. un abogado, antes de irse a España, firman los esponsales, como un compromiso de que se van a casar. Claro. Pero entonces Leona conoce a Quintana Roo, ajá. que tiene sus mismos ideales e ideas, y se enamora.
1: Claro.
3: Y entonces Quintana Roo va y le pide la mano de Leona al tío, y el tío no le gustaba nada a Quintana Roo, un yucatiquito ahí que quién sabe de dónde había salido, y el tío sospechaba que ni simpatizaba con la insurgencia. Le dice, de ninguna manera, León está
1: comprometida.
3: Ya tiene su compromiso con el señor Obregón, que me cae muy bien, Luis. Entonces, ante eso, Quintana Roo se va a unirse a Morelos, que está en Oaxaca. Uh-huh. Leona se queda aquí, pero ¿qué crees que hace Leona? Leona se afilia con los Guadalupes. Los Guadalupes era una organización secreta, uh-huh. ¿te acuerdas? Y todos usaban seudónimos, uh-huh. porque no, pues, un día agarraban a alguien que no supieras quiénes eran los otros, para que no pudieras delatar aunque quisieras. Y ahí con los Guadalupes empieza a ayudar muchísimo. Y te voy a decir lo que hace un día, que eso es fantástico. Le urgía a Morelos una imprenta, pero no podían sacarla de la ciudad, porque la ciudad en ese entonces tenía como aduanas. Desde que era el virreinato.
1: Sí, sí, sí.
3: Y entonces, pero que estaban reforzadísimas ya con la guerra insurgente, imagínate cómo estaban esas aduanas. Y entonces un día Leona junta a un grupo de sus amigas, chicas chicas, y les dice, niñas, les quiero decir una cosa. A ver, no va y habla con los que tienen la imprenta y le dice, oye, a ver, díganme una cosa. ¿Esta imprenta se puede desarmar? Sí, claro. Ya las imprentas de tipos, ¿te acuerdas? Y de, bueno, ¿y se pueden coser en unos alambres? Sí, por supuesto. Bueno, eso vamos a hacer. Entonces va con sus amigas y les dice, niñas, tenemos que ayudar a la insurgencia. Es un plan divertidísimo y no nos va a pasar nada. Estás miedo, ¿no?
0: Bien, no nos va a pasar
3: vamos
0: nada.
3: Den, pérseme sus crinolinas con sus alambres, ¿te acuerdas? Sí, esas sí, crinolinas, sí. Todavía usan las quinceañeras, hay unas con sus alambres. Entonces, se lleva las crinolinas y entonces cosen las, la imprenta en los alambres de las crinolinas. Les dice, bueno, ahora niñas, nos vamos a poner nuestros vestidos preciosos, ampones, con las crinolinas abajo. Y vamos a ir a un día de campo. Pero Leona, ¿cómo? ¿No nos van a dejar salir? No, sí, porque a nosotros van a ver muy inofensivas. Vamos a ir a un grupo de señoritas, ¿no? De la alta sociedad, en nuestros carruajes, con nuestras canastas preciosas de comida, que les vamos a dar los guardias. Y les decimos que vamos a celebrar tu cumpleaños. Y que queremos ya salir un poco, un día de campo. Y de, ay, Dios, bueno, pero qué susto. No. Y entonces hacen el plan, llegan a la aduana y obviamente la detienen. Se van al palto, ¿a dónde van ustedes? Ay, señores, que vamos al cumpleaños de mi amiga que quiere hacer un día de campo. Miren, tenemos unas canastas. Pues tenemos que revisar todo porque es muy sospechoso. Sí, revisen. Los tipos revisan todo, por supuesto, menos debajo de las crinolinas, claro, ¿verdad? Claro. Entonces ven que no hay nada peligroso y les regalan una canasta preciosa. Y esta es para ustedes, muchachos. Ay, muchas gracias, señorita. Pasen. Y se van, y llegan, hay un bosquecillo ahí cerca. Se meten en ese bosquecillo donde hay una choza donde ya la están esperando los insurgentes. Entonces va entrando una por una, seguramente mientras los otros hacen el picnic, se quedan la crinolina, desprenden los tipos de la imprenta, ¿eh? Se vuelven a las crinolinas, ya hacen su día de campo y se regresan a la ciudad. Y así logra llegar la imprenta famosa Morelos, con la cual hizo todos sus documentos, sus periódicos, claro, los sentimientos claro. De la nación, todo. Fíjate lo fundamental. Sí. Pero tú sabes lo que se arriesgó, Josefa.
1: Sí, totalmente.
3: Bueno, pues entonces él mandaba correos todo el tiempo a los insurgentes y dinero. Y un día la pescaron. Se la vieron presa al colegio de Belén, que después fue una cárcel muy famosa. Se la llevan presa y ahí la, bueno, casi la torturan prácticamente y no logran sacar nada de información.
1: 24
3: porque,
1: años.
3: Porque, aparte, en las notas que ella manda, como ella era muy, muy culta, los seudónimos que usaba, eran las de cuenta Homero, Eurípides, puros de griegos así. De, ¿quién es este señor? ¿Eurípides? ¿Quién es este?
1: Ya buscamos,
3: no encontramos ninguna Europa. ¿Quién es este señor? ¿Eurípides? ¿Quién es este? Ya buscamos, no encontramos ninguna Europa.

0: Porque aparte el virrey tiene una indignación, y el tío, de que como una muchacha de buena familia,
1: claro,
0: que se supone que tiene que ser realista, está apoyando a los insurgentes. Le parece un ejemplo terrible. Entonces dice, cuando encuentren a esta mujer, bueno, le vamos a hacer un juicio y la vamos a fusilar. Lo sentimos mucho, pero no puede ser un ejemplo ahí que ajá, esto... No, bueno. Total que... Entonces la esconden ahí en un granero y finalmente... Un día le lleva una pintura negra y le dice, píntate la cara como de negra, píntate negra, ponte tus harapos, porque te vamos a sacar con un grupo de arrieros. Los arrieros eran los comerciantes de la época,
1: sí,
0: que hacían grandes caravanas por todo el país llevando mercancías. Llevaban muchas carretas y encima siempre iban sentadas mujeres, uh-huh, que les daban de comer y que no. Entonces, y la sientan ahí entre estas mujeres y así la logran sacar de la ciudad. Y ya se va a unir con Morelos y con Quintana Roo, que están entonces en Oaxaca, y entonces empieza todo un periplo para ella que no te imaginas. Logran Quintana Roo y ella, que los casi un cura simpatizante de la insurgencia, se casan, y empiezan entonces a irse con a hacer los documentos con Morelos, porque te acuerdas que van a sacar la primera, Morelos va a hacer la primera constitución, Marta, 1824.
1: Órale.
0: Y la van a firmar en Apatzingán. Pero cuando van a Salto de Matas, porque los están acosando a los realistas. Y ahí va Leona con Quintana Roo, pero ayudando a hacer los documentos, como era la más culta. Entonces ella ayuda a hacer los sentimientos de la nación, el famoso este postulado, hacer la constitución, hacer los periódicos que saca el, ¿no? El que saca Morelos. O sea, es considera que la primera mujer periodista.
2: Claro.
0: Y pero claro, eso no se podía decir porque era, aparte nos vamos a desprestigiar si saben que una mujer está escribiendo aquí, fíjate qué horror, qué horror, qué horror. Entonces así van y finalmente ahí van a Salto de Mata hasta que agarran a Morelos, lo fusilan y entonces empiezan a huir todos los insurgentes que sobrevivieron y el virrey les ofrece indultos, pero Leona dice yo no acepto el indulto, no. Quintana Roo y Leona, pero piénsalo, porque mira, hay varios grupos que siguen peleando. Estaba Guadalupe Victoria, escondido en la Veracruz, en la sierra de Veracruz. Estaban ya de guerrillas, ¿no? Guerrero, pues se llama Guerrero.
1: Claro.
0: Y entonces digo, no, esto se va a volver a unificar, porque ya ha habido mucha sangre, ¿no? Hay ya un sentimiento muy a favor de la insurgencia, nada más que la gente no lo está diciendo, no. Y entonces se van a buscar a unirse con un grupo de insurgentes ahí en el Estado de México y ella se embaraza.
1: No, bueno.
0: Y tiene su primera hija en una cueva, Marta. ¿Viste ¿qué? La primera foto entonces, donde está?
1: De Quintana
0: esa
1: Roo.
0: Niña popis como una Marta de baile cualquiera.
2: Ajá.
0: Va a tener a su primera hija en una cueva, huyendo por la sierra.
2: Qué horrible, qué claro, triste.
1: No, qué mujeres. ¿Eh?
0: Y
1: no,
0: entonces... Pues entonces...
2: Híjole. Me vale, ¿en qué cueva y dónde?
0: por Temascaltepec.
2: Híjole.
0: Por Temascaltepec. Entonces ahí, don Miguel, cuando empieza con los dos de parto, va a ser un pueblito cercano y les dije a las mujeres, oigan, mi mujer está dando a luz. Entonces van las mujeres de ahí del pueblo, va la comadrona y todo, y ahí le ayudan a tener a la niña, le prestan ropita, lo que tú quieras. Y entonces, bueno, siguen su camino, pero de repente ya están, llegan, se unan con los insurgentes, y les avisan, ¡ahí vienen los realistas! ¡Tenemos que volver a huir! Y ahí sí, Leona dice, ¿sabes qué? Ahora sí ya no. Porque yo sí podía andar de Salto de Mata durmiendo bajo los árboles, pero ya con la bebita, no. Entonces, ¿sabes qué? Le dice a Quintana Roo, tú, acepta el indulto. Ah, dice Quintana Roo, tú acepta el indulto. Ya, para que a ti no te van a hacer daño con la niña. Y yo sigo. Bueno, entonces ya cuando llegan los soldados, ella se entrega con la bebé. Se la llevan a Tejupilco y finalmente también agarran a Quintana Roo y tienen que aceptar el indulto, pero les dicen, pero no se aparecen en ningún lado, pobres de ustedes, como pueden hacer cualquier cosa, se van a ir, los mandan a ir a Toluca, donde llegan sin un peso. Y bueno, ella da clases de francés porque sabía idiomas, inglés, hablaba como Marta el inglés, The house, así también dice, the house. Así hablaban ella, entonces da clases de francés. Y don Miguel, que era muy buen abogado, asesora a jóvenes abogados, lo que tú quieras, y así sobreviven. Ya después ya llegan a la Ciudad de México. Y ella, y le habían quitado todos sus bienes, que era riquísima, se los habían confiscado. Y entonces ya, ganada la independencia, dijo, ¿saben qué? Devuélvanme mis bienes. pero ya los bienes

0: Se habían,
1: habían
0: la Magda, pero le dicen,
1: mire,
0: te vamos a dar en compensación. Y le dan dos casas en la Plaza de Santo Domingo, que ahí están. Una de ellas es ahora la Dirección de Literatura. Ajá. Se puede visitar, muy bonita. Entonces, dos, una la alquilan y en la otra viven. Y le dan una hacienda pulquera que existe ahí en el estado de Hidalgo, en Apan, una hacienda pulquera donde... que esa le apasionó a ella, su hacienda pulquera, tenía unos borregos muy buenos y todo. Hay muchos testimonios de su vida en la hacienda. Y ahí te platico muchas cosas de esa hacienda, por cierto, en el librito. Y entonces ya se vuelve una heroína, lo que tú quieras. Y cuando se muere, la nombran, el presidente Santana la nombra, dulcísima madre de la patria y benemérita. ¿Dónde está el título de benemérita de Leona? Porque Benito Juárez sigue siendo el benemérito.
1: Claro.
0: Bueno, León era la benemérita. Le borró, ya, nadie se acuerda de ese título.
1: No, pues hay que rescatarlo.
0: ¿Verdad? Claro. Completamente. Bueno, por lo menos no le pusieron el apellido Quintana Roo, siquiera se quedó como Leona vicario. Entonces,
1: claro.
0: Entonces, son unas mujeres de verdad que cuando uno piensa...
2: Pero a ver, ¿de qué otras mujeres has escrito? Porque ya se nos acabó el tiempo, pero ¿quién es Antonia Nava, la generala, la güera Rodríguez, que
0: la
2: tanto
0: güera,
2: adoras?
0: La güera, mira, la güera, la adoro, porque la güera es muy, muy, muy, muy mal interpretada. La güera
2: también
0: era una mujer, es así, mira, bellísima en tus términos también.
2: Exacto, bellísima.
0: Porque eso lo dicen muchos. De Josefa debo de reconocer que nadie lo dice, más que yo. Pero, pero de la güera sí. Pero aparte de una cosa, aparte de guapísima, era inteligentísima y chistosísima, simpática, con una lengua así que se podía destrozar a cualquiera, porque era de un... podía tener...
2: Una lengua viperina.
0: Viperina, pero bien usada, bien usada. Entonces, tuvo tres maridos y, bueno, todos los días estaban enamorados de la güera. Y entonces no había fiesta a la que no invitaran a la güera, porque tú sabes, si llegaba la güera... iba a ser un éxito la fiesta, porque iba guapísima en primer lugar. Y siempre le da chismes, ¿no? Porque como iba a todo, la invitaban a todos, siempre era muy buenos chismes.
2: Traía la información.
0: Y todo el mundo quería platicar con ella.
2: Para ahí. Hacemos una pausa y regresamos ya con la güera Rodríguez, hablando de las mujeres y la independencia, al volver en W Radio.
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2: ¿Qué tal? Muy buenos días. Le presento un resumen de noticias. Los cierres viales en alrededor de 20 cuadras del Centro Histórico de Guadalajara comenzaron a las 10 de la mañana por los festejos del Grito. Las actividades musicales iniciarán a las 17 horas y la ceremonia será a las 21. El tren ligero y macrobús ampliarán su servicio. Pide diputado comparecencia por obras pendientes en el Zapotillo.
3: El diputado panista César Madrigal solicitó la comparecencia ante el Congreso del Estado de los titulares de la Secretaría de la Gestión Integral del Agua en Jalisco y el organismo de la Cuenca Lerma-Santiago Pacífico. La iniciativa busca que los funcionarios expliquen las acciones y obras pendientes para aprovechar al máximo la presa del Zapotillo frente a la crisis de la mala calidad del agua del CIAPA.
4: El Congreso aprueba girar una atenta invitación al titular del organismo de la Cuenca Lerma-Santiago Pacífico del gobierno federal que depende de la CONAGUA y también a Ernesto Marroquín, el secretario de Gestión Integral del Agua del gobierno del estado, para que acudan aquí al Pleno del Congreso a que nos informen al pueblo jalisciense, a la zona de Jalisco, qué ha pasado con el agua de la presa de Zapotillo, es decir, cuándo vamos a poder utilizar el 100% del agua de este embalse, de esta presa de Zapotillo. Esto ante la grave crisis de la mala calidad del agua que estamos viviendo en la zona metropolitana.
3: Además, exigió el diputado aclarar los plazos y el destino de una inversión anunciada de 5 mil millones de pesos para obras complementarias y de electrificación. W Radio, Luis Antonio Ruiz.
2: Incendio en departamento de Guadalajara deja 2 personas lesionadas.
5: Un aparatoso incendio en un departamento dejó 2 personas lesionadas en Guadalajara. Los bomberos acudieron hasta las calles de Río Reforma y Río Medellín en la colonia Rancho Blanco, luego de que vecinos de una torre de departamentos reportaron que una vivienda ubicada en el segundo piso estaba envuelta en llamas. De ese sitio fueron rescatadas una mujer de 70 años y su hijo de 30, además de 4 gatitos, pero 3 de ellos ya habían perecido por intoxicación y uno más sobrevivió. W Radio, Antonio Ney.
2: El peso mexicano inició la sesión con avances marginales, previo a que se dé a conocer la decisión de política monetaria de la Reserva Federal. Hasta el momento, los datos reportados por Bloomberg indican que el tipo de cambio opera alrededor de los 17.13 pesos por dólar, lo que representa una apreciación de 0.05% o de 0.88 centavos respecto a sus movimientos del día de ayer. Gracias por su atención. Mi nombre es Elba Eunice Mercado. 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
1: Preciosa y orgullosa. Ángeles González Gami, hoy 15 de septiembre es de The House. Estamos hablando de las mujeres bravas de la independencia. Ya les platicó de Josefa Ortiz. Ya les platicó de Leona Vicario. Y ya en 5 minutos les va a platicar quién era esta famosa güera Rodríguez. Guapa como ella sola. Casada 3 veces. Y luego,
2: inteligente,
1: con el chisme,
2: brillante.
1: El chisme de última hora.
2: Sí. Bueno, la güera iba a todo la invitaban.
1: Año,
2: para,
1: dame el
2: digo.
1: Año de la güera.
2: ¿Cuál? ¿El año de la güera? Pues 1900, ¿qué te podría decir? Ha sido de 1914, 15, 16, en los, digamos, los años previos a la independencia. Es de la cadena insurgente, duró 11 años. Y ella, yo creo que estuvo involucrada un poco, no desde el principio, pero ya cuando la cosa empezó a agarrar fuerza, ¿no? Uh-huh. Se dio cuenta de la importancia que tenía. Pero entonces, fíjate, ella, obviamente, como iba a todo, y le invitaba el virrey y le invitaba a todo el mundo, oía muchos chismes de lo que estaba pasando.
1: Claro.
2: Después. Y entonces ella resulta que ayudaba a los insurgentes, pero muy inteligentemente. Tenía una hacienda, tenía varias haciendas, pero una en Querétaro, la patria. Y esa hacienda se las prestaba, pero cuando se refugiaba, para que se refugiaran ahí, cuando se iban persiguiendo, o para que guardaran municiones y cosas así, ¿no? Y que no los. Porque nadie iba a sospechar que la güera Rodríguez iba a ser cómplice, ¿no?
1: Ya.
2: Entonces. Porque al contrario, era como la imagen de los realistas, ¿no? Iba a las fiestas del virrey, a todo el mundo. Bueno, y resulta que entonces un día, fíjate que se corre el chisme y se empieza a saber que la güera dice que está apoyando a los insurgentes. Y entonces la Inquisición la cita. Porque entonces la Inquisición tenía que ver con todo eso y también te castigaban la Inquisición. Tú sabes que la Inquisición, por ejemplo, al pobre de Morelos, lo juzgaron y le quitaron todos sus títulos de cura y todo, que fue horrible para él, ¿no? Que lo de bienestar. Bueno, entonces le cita a la Inquisición un día y llega la güera, se pone guapísima. Ella vivía en la calle de Madero, enfrente de la Profesa, donde ahora es precisamente el Museo de Monsiváis.
1: Te ahí. Conté que me casé en la Profesa.
2: ¿Te casaste en la Profesa? No.
1: Me casé en la Profesa en 1995.
2: Te digo que eres como la güera Rodríguez. Te digo.
1: Es la iglesia más espectacular para mí.
2: Una maravilla, una maravilla.
1: Una belleza.
2: Y tú sabes que, déjame que te cuente dos chismitos. Se supone que tú sabes que Tolsá la remodeló toda para hacerla neoclásica. Porque era una iglesia barroca. Bueno, por afuera sigue siendo barroca, pero el interior es neoclásico. Lo hizo Manuel Tolsá. Y que la Virgen principal de ahí, de la Profesa, dicen que le pidió a Tolsá, a la güera Rodríguez, que le posara para la cara de la Virgen. Segundo chisme. Cuando la güera tenía joyas preciosas. Cuando se hace viejita, ya no usa sus joyas, se acabó muy mal, muy amolada de vejiga, y entonces le da sus joyas a la Virgen de la Profesa, porque en ese entonces a las vírgenes en las iglesias las decoraban con joyas de verdad, esmeraldas, perlas, todo. Le da sus joyas a la Virgen. O sea que ahí estaba la güera contigo cuando te casaste.
1: Ahí estaba la güera conmigo.
2: Bueno, entonces se agarra muy guapa y se va a la Inquisición, que en ese palacio precioso, ya sabes, en la Plaza Santo Domingo. Llega y la reciben así en lo alto 3 jueces de la Inquisición con sus atuendos así muy impresionantes. Siéntese, señora Rodríguez. La güera se sienta, saca su abanico porque estaba caluroso. Sí, señor, es a sus órdenes. Pues fíjese, señora, que se dice que usted está apoyando a los insurgentes, que les presta su hacienda, que les manda información. La güera, ¿eso se dice? Eso se dice, señora. Pues fíjese, oiga usted, es que se dicen tantas cosas. Fíjese, se dice que el párroco de la iglesia de San Miguelito, que en la noche mete señoras del baile del barrio, de las señoras del barrio, las señoras alegres, que las mete en la noche. Y se dice del párroco de no sé qué iglesia, que ese, a los acólitos se los mete a la sacristía y hace cositas. Y empieza a contarle, a decirle todos los chismes que sabía de los curas, malosos. Y entonces, los curas, sí, bueno, sí, sí, se dicen muchas cosas. No hay que hacer caso. Pero mire, por si las dudas, sea o no cierto, pero usted se va a ir recluida 6 meses a su hacienda, ahí en la verdad. No la queremos aquí ya. Porque, pues, para que no se diga.
3: Por liosa.
2: Y el libro hace de la Inquisición. Nomás para que veas la agudeza y la entereza. ¿Sí? Claro. Porque la pobre Mariana del Toro Lazarín se pasó 10 años presa ahí en la Inquisición. Porque ahí así la cacharon. La Inquisición era implacable. Y más con las mujeres, que eran bastante misóginos y machines. Entonces, si la güera se ha puesto débil ahí y confiesa algo, hubiera pasado años en la cárcel.
3: No. ¿Dónde se murió? ¿Cuándo se murió? ¿Y cuál?
2: Se murió en México de viejita, con muy mala salud, ya después de la independencia, años después. Porque fíjate, también se dice mucho que ella fue fundamental para que Iturbide encabezara el movimiento para unirse con los insurgentes y que ya, no sé, se acabara ya la guerra insurgente y finalmente se hiciera ya un gobierno mexicano que va a encabezar Iturbide, que cometió el error de hacerse emperador, ¿verdad? Pero él es el que va a ser el, y el ejército trigarante y todo eso, y la güera, y había unas juntas en la Profesa, hacía en la iglesia, en la Profesa, las juntas de la Profesa. Claro. Y ahí la güera iba también. Y ella tenía mucho peso político, buena parte muy inteligente. Y ella convenció de que el que debía de encabezar el movimiento era Iturbide. A pesar de que Iturbide fue un general realista que fue malísimo. Fue implacable con los insurgentes. Bueno, mataba mujeres. Cuando agarraba mujeres insurgentes, porque había una norma como no escrita, que a las mujeres no se les mataba, aunque estuvieran. Y ese las mataba. Pero era un gran líder y un gran soldado. Y entonces la güera dijo, este tiene la personalidad para convencer, y efectivamente convenció a Victoria, convenció a Guerrero de que salieran. Dijo, eso no tiene ella salida, estamos en lo mismo, queremos un país independiente, vamos a unirnos. Y entonces, que la güera fue muy importante para eso. Por eso dicen, cuando entra por Madero, la caravana del ejército trigarante, fíjate lo que sucede, se desvía Iturbide al balcón donde está la güera. Y entonces se quita una pluma del sombrero y se la avienta a la güera. De ahí salió el chisme de que era amante de Iturbide. Pero doña Guadalupe Apendini, que es la historiadora más seria, Guadalupe Jiménez Codinash, que es una historiadora seriosísima, dice, le han hecho muchas historias a la güera, que fue amante de Humboldt, que Humboldt era homosexual, tenía a su novio, y que era amante de Bolívar. Bolívar, cuando vino a México, Bolívar tenía 14 años y la güera 30.
3: Sí.
2: O sea, dice, y de Iturbide, el paz que Iturbide le debía a ella en gran medida el que encabezó el movimiento insurgente. Entonces fue como un homenaje a ella. Según ella, no tuvo romance con Iturbide, pero es uno de los que le atribuían a la güera. Porque la güera, lamentablemente, como su historia la escribieron hombres, todos le atribuyen que era de cascos muy ligeros.
3: Claro, y
2: que
3: tuvo mucha mancha. Y eso sí, ¿no?
2: A lo mejor uno que otro, ¿no? No lo dudo porque era muy guapa. Y tenía mucho. Cuando estaba sola, que estaba entre los maridos, pues yo a lo mejor. Pero no era su característica. Su característica era por inteligente, por guapa, por brillante. Por eso era por la que la buscaba todo el mundo, ¿no?
3: Bueno, yo les quiero decir que Ángeles González Gamio ha escrito 14 libros. Todos los encuentran a la venta en todos lados. Pero específicamente hablando de las mujeres bravas de la independencia, tienes el libro de Leona Vicario.
2: Sí, y otro de Josefa.
3: Y el otro de Josefa Ortiz de Domínguez, editados por Porrúa.
2: Por Miguel Ángel Porrúa.
3: Exacto.
2: Que está en San Ángel, en Amargura 4, una casa preciosa.
3: Y la pueden leer todos los domingos en su columna de La Jornada.
2: Exactamente.
3: Para que y sigan oiga, a
2: yo, aquí dan regalitos porque yo puedo dejar sus libritos para
3: ¡ay, claro!
2: Alguien. Bueno.
3: Vamos a regalar uno a cada uno. Mándenme su ID de cuentaviente, pónganmelo en Twitter y les regalo el libro de Leona Vicario, firmado por Ángeles González Gambio y Josefa Ortiz de Domínguez.
2: No, ya quítale el Domínguez.
3: Ya no, el Domínguez ya no. Ya no. No. Josefa Ortiz, te quiero. Siempre es una alegría platicar contigo. Muchas gracias por compartir.
2: Gracias a ti, mi hermano.
3: Y que viva México.
2: Viva México.
3: Viva México.
2: Viva México.
3: No se digan eso. Oigan, no se vayan. Ahorititita volvemos. Vamos a hablar de cosas varias. Viene Montserrat Díaz-Safe. Vamos a hablar cuando los hijos no comen como tú esperabas, porque es miércoles de Bebemundo. Y les digo una cosa de lo más traumante, que me encantaría que todos ustedes que escuchan este programa lo sepan. Cuando parece gastritis o reflujo o agruras, pero es el corazón. Y mucha gente, antes de tener un infarto, dicen que sienten agruras tremendas y creen que es el estómago. Entonces, no solamente viene el cardiólogo Mario Fabio Márquez, viene Ana Teresa Abreu, que es gastroenteróloga y especialista en fisiología digestiva. Y nos van a explicar la correlación para que si algún día alguien de ustedes siente cosas raras, fuertes en el estómago, no dejen de pensar en el corazón al regresar. No se vayan.
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16: ¿Quieres realmente pagar más rápido tu tarjeta de crédito? ¿Respirar con más calma cuando llega la quincena y mantener un sano historial de crédito? Aquí los 5 pasos que debes de seguir.
17: Número 1.
16: No pagues el mínimo. Siempre que sea posible, cubre el pago para no generar intereses.
17: Número 2.
16: No esperes hasta la fecha límite para pagar tu tarjeta. Si bien no eliminas los intereses, sí disminuyes el monto financiado y evitas que la deuda siga creciendo innecesariamente.
17: Número 3.
16: Si te empeñas en pagar solo el mínimo, es mejor salir huyendo. Busca un financiamiento con una tasa menor para liquidar el plástico lo más pronto posible.
17: Número 4.
16: Automatiza el pago de tu tarjeta para que se realice cuando recibas tu sueldo y de esta manera vas a evitar utilizar recursos en otros temas y atrasarte en el pago.
17: Y número 5.
16: Deja de usar esa tarjeta hasta terminar de pagarla. Sí, es una prueba difícil, pero es la más efectiva. Si debes 10 mil, pero vuelves a gastar 9 mil, entonces tu deuda no baja. Si no la usas, entonces el saldo sí comienza a bajar. Y recuerda, las finanzas nos harán libres.
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1: Estamos de regreso en W Radio. Bienvenidos a todos. Vamos a transmitir este segmento vía Instagram Live. Si nos quieren ver en vivo y a todo color, está con nosotros la doctora Montserrat Díaz-Safe, porque vamos a hablar de sus hijos, vamos a hablar de los niños, vamos a hablar de los bebés, porque aparte Montserrat, que es una extraordinaria pediatra, pero es pediatra especialista en nutrición y dificultades de la alimentación infantil. Está certificada en el entrenamiento SOS Approach to Feeding, directora y fundadora de Dioru. 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Y van a conocer a otros papás increíbles que están en la misma etapa de vida que están ustedes con hijos del mismo vuelo. Pero Montserrat va a dar una plática sobre la alimentación. ¿De qué vas a hablar?
2: Voy a hablar sobre los niños que no comen y qué podemos hacer para solucionarlo.
1: Ok. Pero ¿puedo hacerles una pregunta? ¿Por qué la gente está obsesionada con que los niños coman?
2: Ok.
1: Si no hay niño que muera de hambre.
2: A ver, lo que pasa es que sí hay niños que tienen una sensibilidad sensorial o alguna dificultad oromotora o algún contexto incluso psicoemocional que puede hacer que su sistema nervioso perciba el alimento como peligro y entonces lo evite.
1: A ver, espérame un segundo. Porque estamos tan obsesionadas con que el niño se coma el brócoli. ¿Quién de ustedes viene de una familia en donde te decían y no te pares de la mesa hasta que te lo comas?
2: Correcto.
1: Yo no. Mi mamá nunca nos forzó a comer nada. Pero estamos tan obsesionados con que se coman lo que queremos que se coman.
2: Correcto.
1: Que nunca nos detenemos a pensar, a lo mejor este niño tiene algo.
2: Sí.
1: A ver, dame la lista de lo que puede tener y quiero la explicación de cada cosa.
2: Me gustó mucho lo que dijiste, que estamos muy obsesionados en lo que queremos que se coma, como cuidadores, o sea, mamás, sí, papás. Pero como pediatras, a veces estamos muy obsesionados por la cantidad, por la percentila, por el gramo.
1: Sí.
2: Que entonces perdemos la mirada en el niño.
1: Sí.
2: Ahora, ¿qué puede ser lo que lo puede estar condicionando? Cuando ya hablamos del marco de trastorno de la alimentación pediátrica, que ya tiene una definición y todo, y que...
1: Pero si ¿cómo sé que si tiene trastorno? ¿O es nada más un niño melindroso?
2: Ya.
1: Un pique casual.
2: Exacto.
1: Y te lo dice una picky eater.
2: Exacto, exacto. Bueno, como el punto de corte realmente es que esto impacte alguna funcionalidad. Y las funcionalidades se dividen entre cuatro. La primera es que pueda tener alguna alteración estructural de origen médico. Por ejemplo, un reflujo, y entonces este reflujo pues altera el pH, irrita el tubo digestivo, y eso hace que el niño tenga una experiencia de que comer puede generar dolor. Lo mismo pasa un poco con el estreñimiento.
1: Uh-huh.
2: O algo más, digamos, grave, como por ejemplo una alteración a nivel cardiovascular, una alteración a nivel pulmonar, y entonces como este eje no está en equilibrio, pues entonces el niño no puede aprender correctamente las habilidades en la dinámica de comer porque su cerebro está atento primero de sobrevivir y respirar. O, por ejemplo, niños a nivel de la vía respiratoria, respiradores orales, o niños que tienen todo el tiempo la nariz congestionada, todas las itis de la vía respiratoria superior, rinitis, adenoiditis, otitis, y entonces eso hace que al respirar por la boca se modifiquen las papilas gustativas, se modifique la percepción sensorial, y entonces eso hace que el niño rechace el alimento. Entonces, todas estas son de la esfera médica. Uh-huh. ¿Va? Ahora, la siguiente esfera es la esfera nutricional. La esfera nutricional significa que con lo que el niño es capaz de aceptar de su dieta, no alcanza a cubrir sus requerimientos nutricionales y entonces necesita complementarlo. Por ejemplo, niños que solo van a comer nugget o solo leche y pasta. Y no comen ninguna verdura, no comen ninguna fruta. Y pues del grupo de las grasas saludables, pues a lo mejor nada más le pueden poner aceite o mantequilla a la misma pasta. Entonces, si te fijas, tenemos una dieta muy restringida en cuanto a la diversidad. Y esto pues va a generar un impacto tanto a nivel nutricional como de la propia microbiota que está en formación, que necesita esta diversidad. Entonces, si este niño requiere siempre estar suplementándose para poder cubrir su requerimiento de proteína, de vitaminas, de minerales o de carbohidratos, eso desde el contexto ahora nutricional entra en el pasa. O sea, rompe el límite y pasa a un trastorno. El siguiente esfera es respecto a las habilidades. Y con las habilidades nos referimos a que nosotros en pediatría evaluamos la subsecuente adquisición de hitos. Que le llamamos, si son en la boca, se llaman hitos del desarrollo oromotor. Así como que sujete la cabeza, que gatee, ¿no? En el desarrollo motor corporal, en la boca pasa lo mismo. Entonces, por ejemplo, y esto se empieza a observar a veces desde que el niño nace. No logra la succión de la leche materna, como que tiene bajo tono. Y entonces, pues no fortalece toda la musculatura oromotora que luego se necesita para aprender a mover la lengua, para pasar de solo succionar y deglutir a levantarla, cachar una textura más densa, mover o recoger el alimento de alrededor de los carrillos y las encías y empezar el primer munching, como esta como mandibulación. Uh-huh. Y luego, poco a poco, junto con la erupción dentaria, que también se estimula con la misma exposición de la encía con una textura progresiva, el niño empieza, entre los 3 y 4 años, a alcanzar una masticación madura y circular. Entonces, esto tiene que ver con el desarrollo oromotor, que es un área de sección de habilidades. Y la otra área tiene que ver con el desarrollo de los sistemas sensoriales. Tenemos 8 sistemas sensoriales. Vista, gusto, tacto, olfato, audición, que son los 5 sentidos que nos traen la información del exterior a nuestro cerebro. Y luego 3 sentidos, que son el sistema interoceptivo, que nos transmite las sensaciones de nuestro cuerpo. ¿Cómo se siente mi cuerpo? ¿Cómo percibo yo el dolor de estómago? ¿Cómo percibo yo el movimiento de la propia peristalsis? ¿Cómo percibo yo el miedo? ¿Cómo percibo yo la angustia? O sea, es todo lo que mi cuerpo siente en su interior. El sistema propioceptivo que me da la información de mi cuerpo en el espacio. ¿Dónde están mis piernas? ¿Dónde están mis pompas? ¿Estoy apoyado? Y eso junto con el sistema vestibular que permite el equilibrio. Entonces, estos 8 sentidos traen la información al sistema nervioso, la filtra una estructura que se llama tálamo y van diciendo por orden quién entra o quién no entra a la corteza prefrontal para que tú pongas atención a eso. Uh-huh. El punto es que hay muchos factores que pueden condicionar que tú puedas percibir mayor registro o menor registro. Uh-huh. Mayor registro significa que tú percibes, por ejemplo, si hablamos de una sensibilidad olfativa, ¿no? Uh-huh. El olor a la naranja, tú lo percibes intensísimo, es decir, tienes un mayor registro al olor. Y si tienes un menor registro, tú no lo percibes. Y así para cada uno de estos sentidos. Entonces imagínate que la experiencia de alimentación integra los 8 sentidos a la vez. Y tú percibes unos como desbalanceados. Entonces, evidentemente, pues vas a presentar una respuesta de rechazo.
1: Como los niños no están aquí y no pueden abogar y defenderse.
2: Claro.
1: Voy a usarme de ejemplo.
2: Okay.
1: En mi familia ya es un chiste.
2: Okay.
1: Cuando llega un mesero a pedir que vamos a comer, mi marido siempre le dice, ella se ve grande, pero en realidad ella tiene 8 años, okay, ¿no? Okay. Porque dice que tengo un... y lo acuñamos aquí en el estudio.
2: Así eres.
1: Yo tengo un baby diet.
2: Okay.
1: Un baby diet. Yo no hay poder humano. Uh-huh. Nunca lo he probado, cuentavientes, y nunca lo voy a probar.
2: Sí.
1: Un ostión. Mm. Una almeja.
2: Okay.
1: Un pulpo.
2: Okay.
3: Delicioso.
1: Un callo de hacha.
3: Delicioso.
2: Okay.
1: Un abulón.
3: Delicioso.
1: Un mejillón.
3: No, pues no, okay. Nunca podrás vivir en el Mediterráneo.
1: No puedo creer la textura.
2: Claro, texturas
1: es
2: variables.
1: Es un tema de textura.
2: Pero claro. Son texturas variables. O sea, todos los ejemplos que mencionaste son súper variables e impredecibles.
1: No, porque no. El ostión es...
3: Sí, Sí, es baboso.
1: Me mato. O sea, yo sentir eso resbalando
3: es como
1: por la garganta.
3: Es un huevo tibio, por eso no te gusta el huevo.
1: Me muero.
2: Claro.
1: Y luego el abulón y el callo de hacha y...
3: El abulón
1: ¿cómo
3: es
1: se
3: duro.
1: Llama eso que lo empanizan?
3: Ah, los
1: que son
3: aros
1: unas
3: de,
1: ruedas.
3: De... No. Los
1: de
3: calamares.
1: No hay manera. Pues si voy a comer eso, pues mejor me como una liga de pelo.
2: Claro, claro.
1: O sea, es muy un tema de textura.
2: Pero es claro. Muy táctil.
1: Sí.
2: Claro. Entonces, es una hipersensibilidad táctil, que tiene que ver mucho con todo tu desarrollo oromotor, incluso con tu propio contexto emocional. Ajá. De hecho, pues bueno, tú eres una mujer muy inteligente, entonces muchas veces los cerebros de altas capacidades perciben mucha más información y eso hace que estés en un estado hiperalerta continuo.
1: A ver, yo no puedo comerme un Dorito, un Sabritón,
3: empapado
1: unos,
3: con salsa,
1: unos rancheritos.
3: Con salsa empapado
1: no,
3: de limón.
1: Me sabe, o sea, ahora sí que es una explosión
2: sí. De
1: sabor para mí. O sea, me sabe... Yo
3: muy fuerte el chile.
1: 50 veces más fuerte de lo que le sabe a ustedes.
2: Wow.
1: ¿Puede ser?
2: Sí, 100%.
1: O sea, me es como súper agresivo el sabor.
2: Claro, 100%.
3: ¿Pero por qué una salsa de habanero que las hacen súper ricas y
1: es
3: muy
1: es que
3: picosas?
1: No me lo vas a creer.
3: Marta,
1: la salsa
3: si la...
1: de habanero, aunque es picante...
3: Si te la
1: es, me echas. Es como un solo sabor.
3: Ya, sí. Claro.
1: ¿Ya me entendiste?
3: Ya.
2: Sí.
1: Unos Doritos, Nachos.
3: Sí, tiene limón, piquín.
1: Tienen una cantidad de especias...
2: Sí.
1: De limón,
3: sí.
1: De sal,
3: en polvo.
1: Muchas cosas.
2: Sí.
1: Entonces yo digo, si yo siento eso,
2: sí. Imagínate,
1: un niño. Imagínate ser un niño,
2: sí.
1: Tener 5 años,
2: sí.
1: Sentir eso
2: sí.
1: Y que tu mamá a fuerza quiere que te lo tragues.
3: Te tragues el pulpo.
1: Pero explícame 100%.
2: ¿Qué es eso? A ver, lo que pasa es que todas estas áreas que te conecté, que te fui contando de una en una, pasan al mismo tiempo. ¿No? Y entonces, esta mayor percepción que siente el niño, que es genuino, claro, que es el cuarto punto que no llegué, que es el contexto emocional. ¿Cómo se siente emocionalmente el niño en el ambiente donde come? Y sobre todo, ¿cómo se van organizando sus emociones en este contexto de seguridad emocional y con su propio desarrollo? Porque hemos platicado en otras ocasiones que los niños no pueden pasar de una emoción a otra si no tienen al cerebro del adulto, que es el que los regula. Por eso nuestro lóbulo frontal es más maduro, porque, pues como bien lo dice Bowlby hace muchos años, se supone que somos más grandes y más sabios. Entonces, existe un proceso que se llama sincronización psicobiológica, que es que nuestro estado emocional permite que el niño pueda pasar de una emoción, de a lo mejor de miedo. Por ejemplo, imagínate un niño que lo exponen ante una papilla de manzana, un alimento súper cotidiano en la alimentación complementaria. Lo expongo a la papilla de manzana, la primera vez que toma la papilla manzana y el niño siente que la textura es asquerosa, que el sabor es 10 veces más dulce de lo que una manzana orgánica supernatural,
1: sí.
2: ¿Verdad? Lo de la propia manzana tiene. Y que además el olor le causa más asco. Y entonces, pues no puede y lo escupe. Uh-huh. Entonces, pues el adulto, desde una mirada del adulto, donde le dijeron que se tenía que tomar las 4 cucharadas porque estaba bajo de peso, pues dice, pues no, o sea, este niño me está agarrando la medida,
1: claro.
2: Que se lo meta. Y entonces, ¿qué empiezan a hacer? Pues que el juguetito, que la pantallita.
3: El avión.
2: Pensando, o sea, fíjate cómo desmentalizamos al niño. O sea, cómo en nuestra mente realmente no consideramos que lo que él hace tiene un sentido.
1: Claro.
2: Y queremos que él haga lo que nosotros creemos que tiene que hacer.
1: O sea, por eso empezamos a jugar con su mente.
2: 100%.
1: En vez de que aprenda a respetar lo que él siente.
2: Sus límites corporales, sus sensaciones. Y nosotros a los niños le modelamos el mundo. Con nuestra experiencia que le transmitimos. O sea, los niños se comunican con lo que nosotros hacemos con nuestras conductas, no con lo que nosotros le decimos. Los niños hace años dejaron de creer en los adultos, en nuestras palabras. Los niños tienen capacidades de observación de microconductas. ¿Qué hace mi mamá? Hace así, se aleja, cómo mueve sus manos, cómo está su tono corporal. Por eso se dice que los niños durante los primeros 2 años desarrollan un PhD en observación de microconductas. Porque entonces saben cómo tengo que yo adaptarme para sobrevivir maximizando el cuidado tuyo, porque dependo de ti para sobrevivir.
1: ¡Qué feo! ¡Qué triste! Regresando del corte, entonces, ¿qué van a hacer si su hijo no come? Pero, ¿no les parece impresionante lo bien que habla esta mujer? O sea, me impresiona la capacidad de síntesis, la precisión de tus palabras y el conocimiento que tienes. 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Regresando del corte luego entonces,
3: ¿qué vamos a hacer?
1: Mi hijo no come. ¿Qué se va a hacer? Aparte, ¿qué es mi hijo no come?
2: Claro.
1: ¿No? ¿Qué es mi hijo no come? ¿Mi hijo no come ostiones?
3: Sí, claro.
1: No, a ver,
3: claro,
1: se claro. pasen, claro. ¿Mi hijo no come chícharos?
3: Claro.
1: ¿Qué es mi hijo no come? Al volver en W Radio.
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0: Bueno, hoy, es que el punto no es ese, no es que no aprendan.
1: Porque estamos transmitiendo
0: claro,
1: por Instagram
0: lo que
1: Live.
0: Digo es, perdón, sí, hay para mí un desperdicio enorme, no, un batidero cero. Impresionante. Tú dirás ajá. Cero, pero hay 50-50.
1: Es parte del desarrollo.
0: Está bien.
2: Dicen, David? Está, ya hay dos que están de acuerdo contigo.
0: Ahí está. Con hay dos y 100 a favor mío.
1: Entonces ¿cómo? Sí. El niño va a crecer y ya no va a saber usar un tenedor claro. Y un cuchillo.
0: No, es como si...
1: Porque cuando tenía 2 años, claro. No le dieron una cuchara
0: El punto
1: al niño.
0: No es ese. Es el punto no es que no sepas...
1: no estás
0: no es
1: entendiendo
0: ese.
1: La no. Profundidad de lo que
0: sí,
1: está diciendo
0: Sí, lo estoy entendiendo.
1: Que es parte del desarrollo del,
0: es,
1: del niño.
0: El niño y neurofisiológicamente
3: o sea, es que es como un poco
0: empieza
3: lo,
0: a distinguir.
3: Lo mismo que pasa con la, no con la escuela, Rebe. Es que hay etapas para... O sea, no porque ahora coma con las manos significa que nunca va a aprender una cuchara y comer sí. Con la boca cerrada. O sea, claro. Primero
1: no
3: habilidades,
1: se haga pipí
3: luego
1: en la
3: modales.
1: Cama, ya se va a casar y en la luna sí. De miel se va a pipiciar encima del hombre.
0: Exacto. Igual al contrario. Mi sí. Punto no es, mi ah. Punto no es que no vaya a aprender a agarrar la cuchara o el cuchillo o el tenedor.
1: Okay. ¿Tú crees que no?
0: Pero
1: sirve
0: al revés
1: de
0: tampoco.
1: Mucho.
0: Si le, exacto. Ah, si tú le das...
3: Pero
0: si
3: es que sí das, se ha encontrado evidencia sí en la exploración,
0: bueno,
3: o sea...
0: Habrá evidencia.
3: Ya sabes, ¿no? Ponen un montón de niños y los analizan y sacan estadísticamente claro. Significativo. Ese grupo tuvo más habilidades.
0: Puede claro. Ser, puede ser.
1: Por eso tú caminas y te tropiezas
0: por
1: porque
0: eso,
1: no gateaste.
0: Por ellos, yo, por eso yo por eso yo sí terminé una carrera.
1: Bueno, luego entonces, tu bebé no come
0: opinen, cuenta,
1: como te esperarías que comiera.
3: Sí.
1: ¿Qué puedes hacer ¿Y qué es no come?
3: Claro. Bueno, lo primero justo, ¿no? Va a ser dependiendo de la edad que tenga el niño. Yo, fíjate que siempre les digo a las mamás cuando llegan a iniciar la alimentación complementaria, lo que podemos esperar es que no coma nada. Eso es lo que podemos esperar. Uh-huh. Y que solo huela, y que solo toque, y que cuando termine pida su leche, uh-huh. Su leche materna. ¿Sí? Y que tú lo recibas, lo consueles, y entonces le des su lechita. Y eso haya sido la experiencia de comer hoy. Porque se llama proceso de alimentación complementaria, no alimentación complementaria en un día para bebés. Nadie aprende algo en un día, los bebés tampoco. Aparte están en desarrollo. No es la misma habilidad que tiene un bebé de 6 meses que la que tiene un niño de 2 años. Entonces, si yo cada experiencia la permito en un ambiente empático, emocionalmente sensible, ¿qué es realmente el rol del cuidador? Observar al bebé. Ese es el rol del cuidador. ¿Qué me dice? ¿Qué me dice con sus ojitos? ¿Qué me dice con sus manitas? ¿Qué me dice con su cuerpo? ¿Se acerca? ¿Se aleja? ¿Está contento? ¿Qué podrá estar pensando? ¿Qué podrá estar sintiendo? Si yo me conecto con esa experiencia de la alimentación, voy a saber qué necesita mi bebé. Pero si yo estoy pensando en, el pediatra me dijo 2 cucharadas, soy la peor mamá del mundo, tengo que ir a lavar la ropa, no le di la leche materna, ¿qué tal si no me come? ¿Qué tal si sea como esos niños? Yo vi un niño en Instagram que comía perfecto. Si yo no estoy presente con mi mente y mi cuerpo y mis emociones en la dinámica de comer, no voy a estar viendo al niño. Y entonces solo cuando lo vuelva a ver me voy a acordar que 2 cucharadas y pues te las comes.
1: No se forza.
3: No se forza. Nunca. Nunca, jamás y bajo ninguna circunstancia, el fin nunca justifica los medios.
1: A ninguna edad.
3: A ninguna edad.
1: El no te paras hasta que te acabes el brócoli.
3: Es una práctica
1: de ninguna manera.
3: Violenta.
1: Es una práctica súper violenta.
3: 100%.
1: Y muchos dirán, ay, pues yo crecí así y no pasó nada.
3: Claro, no, sí pasó. Existen consecuencias que las tenemos en nuestro desarrollo emocional,
1: claro.
3: Que claro, las tratamos de ocultar porque tuvimos que adaptarnos para sobrevivir. Pero el que nos hayamos adaptado para sobrevivir no es el sinónimo de un desarrollo óptimo.
1: Entonces nunca forzas a un niño a ninguna edad no. A comerse lo que tiene en el plato.
3: Correcto. Más bien, si yo observo y que digo, ok, muchas mamás llegan y me decían, Monse, es que yo me daba cuenta que no aceptaba ni este alimento, pero entonces le voy a presentar este otro a ver si lo acepta. Y observo lo que me responde el niño. Este sí lo acepta. Esta textura lo hace sentir bien. Claro, a lo mejor me está llamando la atención algo y voy a buscar ayuda porque la realidad es que no es normal que un niño, o digamos, ya nos pasamos a la línea de un trastorno de la alimentación que hablábamos al principio, no es normal que un niño, por ejemplo, se angustie si ve un plato, un alimento que él no acepta en su plato. ¿Va? Ahí ya nos está mandando una red flag. Yo les digo a los papás que son como WhatsApp que nos manda el niño literal en un lenguaje de niño a través de su conducta. Pero tenemos que poner atención para verlo. O, por ejemplo, que si le toca el alimento a la boca, expresa náusea. Tampoco es normal que el niño a lo mejor necesite que el alimento siempre sea de la misma forma. Solo cuadrado, solo en palito. Si se lo cambian, llora, se angustia. O sea, ese llora, se angustia es... Mi señal de SOS es como pip, pip. No es que deje de llorar, que se calle. No es pip, pip. Esto no puedo. Mi sistema no lo tolera. Alerta, alerta. Necesito a mi persona segura para que me ayude a quitármelo de aquí. No, mi persona segura para que me lo empuje otra vez en la boca. Exacto. ¿Ves? Es un lenguaje.
1: ¿Cuándo debe uno de preocuparse?
3: Justamente cuando empiezo a darme cuenta que, digamos que los primeros días de introducción de alimento, vamos a promover que toque, que huela, porque él está conociendo. No sabe nada. Claro. No sabe que la manzana huele a manzana, que sabe a manzana, que tiene textura de manzana, que la calabaza sabe, huele y tiene otros colores. Él solo conocía la leche. Que todos los días, bueno, sí, cámbiala un poco la composición de acuerdo a las necesidades del niño, pero normalmente es blanca y líquida. No tiene una variabilidad en textura.
1: Exacto.
3: Solo tenía que succionar y deglutir. Ahora resulta que un día siento grumoso. Y entonces lo tengo que mover con mi encía. Y mañana me cambiaron el color.
1: Está muy
3: bien. Textura.
1: Exacto.
3: Solo tenía que succionar y deglutir. Ahora resulta que un día siento grumoso. Y entonces lo tengo que mover con mi encía. Y mañana...

0: Es que el bebé está sintiendo miedo, es que se está sintiendo angustiado, es que está alejando el alimento, es que lo ve y llora. O sea, son señales que van progresando. Ya no es solamente como el...
1: Claro.
0: Me arrugo un poquito porque... esto era el camote. Camote, lo descubro. Pero nunca hay una expresión ni física ni emocional de miedo, sino de descubrimiento. Pero para eso tengo que poner atención a lo que hace el niño.
1: Pero y luego llegan los 2, 3 años, o
0: Sí.
1: los 5, o los 8.
0: A ver, los 2 años, y esta es una desmitificación que a mí me gustaría aclarar, los terribles 2 años no existen. Los niños nunca son terribles. Esa fue una palabra adultocéntrica que nosotros inventamos para describir un momento en que los niños empiezan a ser más independientes y te dicen no, no me gusta, no quiero, hecho no, mamá. Se paran y se van. Porque claro, ya caminan y ya hablan. Y entonces a nosotros nos molesta porque antes teníamos el total control. Lo agarrábamos, lo poníamos, lo traíamos, no opinaba, no decía. Entonces no son terribles, son hermosos, más bien son expansivos. Se integra su individualidad como ser humano en la sociedad. Y entonces ahora opina, dice, habla. Y sí, evolutivamente hablando, puede existir una, lo que llaman como neofobia transitoria, porque lo que se ha encontrado, que es bien interesante, es que durante estos periodos de tiempo han incrementado la percepción del sabor amargo en las papilas gustativas. Y tiene un contexto epigenético, porque evolutivamente en esa época, 2, 3 años, donde caminaban, antiguamente existían plantas tóxicas y carnívoras que ellos llegaban y se las comían. Entonces, para proteger la evolución de la humanidad, es que sucedió eso en nuestras papilas gustativas. Pero claro, una cosa es que yo no prefiera tanto lo verde o tanto lo amargo, y otra cosa es que, pues, sea un niño terrible.
1: Pero es que les digo una cosa traumática. Gran parte de la razón por la cual los GLP-1s son un absoluto éxito a nivel mundial para la gente que tiene sobrepeso y obesidad, pues es un poco consecuencia
0: Sí.
1: de nuestra genética, pero también de nuestra infancia.
0: De nuestra historia.
1: Y nosotros, cuando forzas a un niño a comer, les estás diciendo, tú no pongas atención a lo que sientes. Tú no peles tu cuerpo, tú no reconozcas tu centro de saciedad.
0: Correcto.
1: Tú olvida todo lo que estás sintiendo y viviendo, tú hazme caso a mí. Y entonces luego creces y tienes 35 años y tu centro de saciedad no lo oyes y te reempujas 15 tacos de pastor.
0: Correcto.
1: Y luego te preguntas que de dónde viene tu
0: Correcto.
1: pésima relación con la comida.
0: Y con las personas, porque no importa lo que quiera hacer el otro sobre tu cuerpo, el más grande manda. Si lo agradas, tienes que decirle que sí. ¿Ya viste? Entonces, claro, o sea, tiene una consecuencia que luego se tiene que pagar y cara, porque perder el respeto a tus límites corporales y a tu propia percepción.
1: Y les voy a decir otra cosa que yo he aprendido con Montserrat Díaz Safe y con todo lo que hemos hecho en Bebemundo en los últimos 27 años. Pero la cantidad de células de grasa que tú vas a tener
0: Correcto.
1: son las mismas que tienes desde que naciste.
0: 100%.
1: ¿No? Explica
0: ¿Sí?
1: eso.
0: Sí, es una programación. Hay un set epigenético que define, y es una programación metabólica temprana, cuál es la posibilidad de que sobrevivas y cuál es la posibilidad de que tengas más o menos ahorro. Entonces, eso se va haciendo con el aporte nutricional de la mamá. Por eso es tan importante que en el embarazo no existan deficiencias nutricionales y que tampoco hayan excesos o picos de glucosa o picos de alimentos ultraprocesados, porque todo esto va modelando este ambiente de la célula que se programa y dice, ¿qué voy a tener que hacer yo para sobrevivir? Pues ahorrar más. Entonces, adipocitos, replíquense, prepárense porque en este próximo ambiente hay escasez. Y entonces, pues ellos buscan la sobrevivencia. Ese es nuestro objetivo de adaptación, sobrevivir. Y si tengo que sacrificar aumentando las células adiposas, las voy a hacer, aunque después eso genere consecuencias metabólicas, pero sobreviví.
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0: 100%.
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1: Gracias, Marta.
2: Eres un placer. Fregona.
0: Eres una fregona.
1: Muchas gracias,
0: y te
1: Montse.
0: Pido un favor, Rebeca. Cuando yo esté hablando con Montserrat, no te metes.
1: No.
0: Porfa, no te metes.
1: No fue. Basta, eso está. Espérate. Monse, esto está muy padre porque se arma la polémica.
2: Sí.
1: Tal vez algunas personas, incluyéndome, y lo digo humildemente, no entendemos esta parte.
0: Es muy arcaico, ¿no?, lo que dijiste.
1: Pero, por ejemplo, no, al contrario. O sea, yo creo que cada quien tiene su punto de vista y no hagas ese tipo de espavientos.
0: Es que, otra vez, en investigaciones.
1: Está comprobado.
0: Lo importante que,
1: claro,
0: es que eso suceda,
1: claro,
0: para el desarrollo.
1: De acuerdo.
2: Claro.
1: Hay personas, por ejemplo, ahorita que le pregunto a Rulo. Rulo, sí. ¿Tú cómo estás alimentando, ajá, a la niña? No, tenemos tiempo de limpiar el cochinero. Se le da a la niña en la boquita y tiene a la niña impecable.
0: Pues, ¿sabes qué?
1: ¿No?
0: Entonces,
1: mándame
0: esa niña a mi casa, Rulo, por favor.
1: Pero para eso es importante que vayan al bootcamp, para que gente ignorante como yo, como Rulo, como Mariana... aprendamos, porque es importante que exploren,
2: claro,
1: los chavillos desde chiquillos.
0: Y que se les respete.
2: Claro.
1: Eso sí estoy de acuerdo. Si no quieren comer, claro,
0: sí,
1: por supuesto. El niño que no desayuna, coma, y el niño que no
2: come. Vamos a
1: hacer
2: como los consensos
1: cena.
2: De expertos, ¿no? Que se respete 100%. A favor.
0: 100%. ¿Verdad?
1: Pero se armó bonito el debate aquí en Bebemundo. Gracias a todos los cuentavientes que se unieron a este chat.
2: Gracias.
1: En Instagram. Hay que hacer una batalla tú y yo en TikTok.
0: ¿De qué?
1: Ah, por supuesto.
0: ¿De qué?
1: No, de cualquier tema, no importa. O sea, de lo que sea. ¿Te rifas
2: de
1: en TikTok?
2: Se ensucia, no se ensucia.
0: Obvio.
1: No, una batalla.
0: Obvio.
1: Nunca hemos
0: pero
1: hecho.
0: ¿De qué es la batalla?
1: No sé, me tienen que explicar, pero es que he visto batallas.
0: Ajá.
1: Y lo que juntemos.
0: Sí.
1: Lo donamos. O sea, podemos juntar hasta 4,000,000 pesos.
0: Es neta.
1: Exacto. Cañón.
0: ¿Pero qué batalla vamos a hacer?
1: Pues por eso lo vamos a preparar.
0: ¿Qué quieran ustedes?
1: A ver, Armando, Julio Luis,
0: ¿qué hagamos?
1: En TikTok, exactamente.
0: Exacto. Nada más que si vas a decir estupideces, no voy a hacerlo.
1: Al contrario. Yo soy una persona que me informo,
0: sí,
1: leo mucho,
0: para comer. No, ay, no.
1: Y Marta,
0: no,
1: ¿quién dijo eso?
0: Bueno, es lo único que te faltó.
2: O sea, quiero decir algo, al final
1: es importante,
2: cómo le funcione. Es importante respetar el contexto de cada persona, que le es posible. También es real.
0: Es un tema de posibilidad.
1: Deja de estar evangelizando también a tú de todo el pueblo. Hombre, y te está diciendo Monse una gran verdad.
0: ¿Qué?
1: Hay,
0: claro,
1: que permitir también a la gente que no quiere.
2: No todos van a ser el 100%,
1: exactamente,
2: ¿sabes? A lo mejor mamá.
1: Es más, esta sabionda no come más que pan con mantequilla, hombre. Y exploraste.
0: Cállate,
1: tus chicharitos. Fíjate. Pues no sirvió.
0: No, Rebeca,
1: no
0: me
1: sirvió.
0: Dabas de comer como lo estás sugiriendo. Y mira cómo acabé.
1: No.
0: Mira cómo acabé.
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0: Órale. Ahí está.
2: Sí.
0: Bueno,
1: y va a decir algo.
0: ¿Qué?
2: Que este año además vamos a tener una actividad interactiva. No es,
0: ajá,
2: como
1: además,
2: una plática lineal.
0: ¿Qué vas a hacer?
2: No es una clase. Vamos a darles materiales para que ellos participen, comenten,
1: está
2: se
1: padrísimo,
2: identifiquen, sientan la experiencia de su hijo que no come, que es un poco el objetivo.
0: A ver.
2: Y
0: exacto,
2: entonces, a partir de ahí, podamos transformar. Pues la idea del niño no come.
0: Exacto.
2: Para eso tienen que ir, para descubrirlo.
0: Claro, oye,
1: padrísimo.
0: A ver, ¿qué no comes?
1: Lo único, te juro que hasta rabo de buey.
0: Es que ni en eso tienes filtro.
1: Ni hasta
0: güey,
1: rabo de buey. Pero te voy a decir lo único que no me gusta ni la lengua. No, la lengua sí la amo. perdón, lo que huele como huele como muy fuerte.
0: ¿Como a qué?
1: La pancita, a una cosa asquerosa.
0: ¿Pero qué?
1: Sí. Como algo del, de la vaca. No sé si es...
0: ¿Ubre?
1: No, es este, yo creo que sí. No, no, no. Y el hígado. El hígado...
0: Cerebro.
1: Ahí, mira, no hay manera.
0: Hígado?
1: No, no, ya, no, Sebastián, lárgate.
0: Yo no iba tan lejos.
1: Sácate de aquí.
0: Yo no me meto una papaya ni muerto.
1: Pero ahí es por el olor y la textura, otra vez
0: no,
1: vamos.
0: No, es por el olor, porque huele a patacola, pues la papaya.
1: Sí. A pie. Huele a vomitada.
0: Sí, huele a pie.
2: Sí, no,
1: pero
2: es agradable.
1: Es rica. Yo sí me la tragoneo.
0: No, no conozco.
2: Depende al que le guste, no, ese
0: no
2: olor.
0: Sé, no conozco el sabor.
1: Pero bueno, ahí está. Cada quien le gusta unas cosas, otras no. Por favor, díganme ese platillo, es muy mexicano. Que me digan los cuentavientes. Que es un sabor.
0: Te voy a hacer una pregunta.
1: Es un sabor,
0: cañona.
1: Espérate, es un sabor muy fuerte, es un, sí, olor muy fuerte.
0: ¿Pero cuál será?
2: De, yo creo que sí es la pancita.
1: No sé si es menudo o pancita.
2: Puede ser la pancita.
1: Puede ser la panza,
2: sí,
1: ¿verdad?
2: Sí.
0: Menudencias.
1: No, hombre, no, no,
2: sí,
1: no.
2: Si es un alimento, cosas, yo sí creo que la pancita.
0: Voy a hacer una pregunta ahorita que está nuestra doctora. ¿Alguien de ustedes no come huevo ni muerto? ¿Tú, Dani, tú no comes huevo?
2: Ah, mira.
0: No puedes.
1: Otro pesado. Ay, sí, no, no, no.
0: Todos los demás sí comen huevo.
1: ¡Ñangos!
0: ¿Tú comes huevo?
2: Sí.
0: A ver,
2: claro.
0: ¿Quién no come huevo? Dice alguien ahí que no come huevo. Pues es que somos como 10 personas en el mundo.
1: Estamos teniendo problemas para cargar el video otra vez.
0: Que no comen frutas y verduras.
2: ¿Ninguna?
0: No, eso,
1: no, ahorita Marta ya se los vas a marrear. Mira. No es posible. Porque para el neurodesarrollo del bebé tienen que comer frutas y verduras. Por favor.
0: A ver, ¿quién no come huevos?
1: Ah, ¿sabes tampoco qué como?
0: ¿Qué?
1: El hongo. El olor al portobelo hongo.
0: No, el
1: tierra,
0: hongo,
1: no.
0: El hongo sabe a tierra.
1: No,
2: sí. Tampoco. Bueno, pero el portobelo sí,
1: pero
2: es muy intenso.
1: Pero son poquísimas,
0: ¿quién no
1: cosas?
0: ¿Quién come huevo? Díganme. Ah, ahora nadie, todo el mundo come huevo.
1: Pues es que...
0: menos Daniel y,
1: hombre,
0: yo.
1: Una torta de huevo, wow.
2: ¿Pero ninguna presentación del huevo te gusta? ¿O solo el huevo solo?
1: Mira.
0: La clara... es que me meto fentanilo antes que meterme una clara de huevo.
1: Bueno.
0: Es la misma problema de la
1: pero revuelto a veces. Revuelto a veces si te lo has comido, no digas que no. Revuelto si te lo has metido a la boca.
0: La lleva como sea, pero y luego la combinación.
2: Sí, ¿no? Sí, sí, ya, sobrepasa el límite.
0: Es que no puedo creer el huevo.
1: Pero imagínate, imagínate.
0: Daniel, no me dejes sola.
1: No come ostión, no come nada.
0: O sea,
1: ah, pero
0: yo describe. No puedo creer que coman algo que cuando toca una superficie huele a cola para siempre.
1: Por eso.
0: O sea... imagínense a lo que les huele el estómago.
1: Como
0: y
1: siempre
0: a ti,
1: lo he dicho.
0: El fundillo.
1: Pero como siempre lo he dicho, peores cosas te has metido a la boca, ¿eh? ¿Quién sabe de quién? O sea, ¿quién sabe de quién,
0: es
1: además?
0: Que, ¡qué horror! David, dime quién no come huevo.
1: Daniel, ¿y quién más?
0: Andy, a ver,
1: hay
0: a
1: otra.
0: Ver, Andy, ven a decir.
1: Pues
0: ¿por
1: velos.
0: ¿Qué no comes huevo?
3: Me parece desagradable.
1: Sí.
3: En textura, en olor, en sabor, en.
1: No huelean, no huele a nada, no sean pesados.
0: Es broma, hija.
1: ¿Cuántos años tienen ustedes?
0: Es broma.
1: 23.
0: ¿Es broma?
1: 23 y 25.
0: A ver.
1: Generación Z.
0: ¿Qué dijiste, que el huevo no huele a nada?
1: Pues no huele.
0: Si una gota de huevo, no importa si es la clara o la yema, toca
1: un plato,
0: el fregadero de la cocina, se jodieron los platos y los vasos para siempre.
4: Igual las toallas.
0: Ajá. No, hombre, ¿cómo crees?
2: Sí.
0: O sea,
1: pesados.
2: Oye, pero qué importante que los adultos que lo pueden expresar con la voz y que
0: claro,
2: muchos de lo que están escuchando, que los niños no comen huevo,
0: y te digo
2: escuchen
0: cosa,
2: lo que se siente.
1: Huevo, carne, huevo y leche, carne y huevo.
0: Uno no puede decir que a uno no le gusta algo. Ah. ¿Qué pasa?
5: ¿Qué está pasando acá? Ya
0: quedó. Ah. Porque la gente se pone como loca.
2: Ah, claro.
0: Y es bien importante respetar los
2: respetar
0: gustos de los demás.
2: 100%. Si no le gusta el huevo, pues que no coma huevo.
0: Ya ves,
2: yo
0: esta
2: no
0: generación de cristal.
2: Yo no,
0: bueno,
2: critico.
0: No nos gusta el huevo, ni a Andy, ni a Dani, ni a mí.
1: Yo no critico. Exacto. No critico a quien no come, pero es horrible llegar a una comida o algo, como a una embajada japonesa.
2: Sí.
1: Y hacer cara de qué asco lo que me están sirviendo, ¿me entiendes? Por eso, mamás, papás, aprendan a que sus hijos coman de todo.
0: Sí, claro.
2: Pero no a la fuerza, o sea, dentro de lo posible. Sí, pero también que aprendan a decir, no quiero, muchas gracias.
0: Pero está cañón que en tu propia casa,
2: ¿sabes? Aunque estés en la embajada japonesa,
0: te refundan un huevo a patadas porque tienes 5 años y claro, tienes que tragar.
1: Sí. Yo probé el huevo antes de que el pediatra le dijera a mi mamá, sí, puede comerlo. Okay. O sea, ¿me entiendes? O sea, fuimos una generación bastante abierta. Mi mamá ponía las cosas y agarrábamos.
0: Es que...
1: Y comemos de todo, ¿me explicó? Menos el hígado asqueroso que huele asquerosamente a podrido.
0: Aquí dicen, oye, pero el olor a huevo lo saca el Clorox. ¡Ah, no me digas! Entonces ahora para comer huevo hay que sacar un arsenal de productos de limpieza.
2: Químicos.
0: Hacer casi casi un hazmat outfit para limpiar.
1: Yo jamás he oído eso, ¿eh?
0: Mira.
3: A mí sí me aplicaban la de no te le.
0: Mira.
1: ¿Ves?
0: Neta.
1: Sí. Por eso no comes huevo.
2: O sea, ¿y te lo tuviste que comer el huevo?
3: El huevo helado, la catsup ya tiesa y yo llorando. No,
0: No, hija, no. Eso es una barbaridad.
4: Sí. De la mañana,
0: no, cero. En mi casa era China libre.
2: Ah, bueno, al menos.
0: Oye, ¿no aprendiste a comer? No.
1: En la mía también era China libre, pero sí había como cierta injerencia
0: por
1: ahí
0: eso,
1: de... Espérame, pero, déjame contarte esta historia. Un día yo odiaba los chícharos y ahora los amo. Okay. Los odiaba. Y ahora los odiaba.
2: Ok.
1: Y un día...
0: ¿Qué, Daniel?
1: Un día mi mamá me dijo, ay, mijita, mira estos chicharitos. Son 3 chicharitos. Y estos 3 chicharitos llegaron a tu plato...
0: Y están
1: Y en un proceso muy difícil. Entonces yo vi a esos 3 chicharitos y dije... Te lo juro que dije, voy a probar uno.
0: Sí.
1: Dije, no sabe tan mal.
0: Sí.
1: Probé el segundo.
0: Y ahora los amo.
1: Y dije, me caso.
2: Se ganó mi corazón.
1: Los amé. Ahora les voy a dar una receta, cuentavientes.
2: Huevo con chícharo.
1: Huevo, torta de huevo, con una torta española, pero con chícharo. Te la voy a hacer un día y ni vas a notar que es huevo.
0: No. Oye, y mira que les voy a decir otra cosa, ¿eh? Si yo hago un huevo, no saben cómo me queda.
1: Sí, tú lo haces bien.
0: Que Alex busque un video que esté en YouTube y se los voy a postear ahorita. Porque yo veo que agarran el huevo,
1: no se
0: meten un tenedor
1: y lo baten allá adentro.
0: Y lo echan. Estos son unos hilos blancos. Y amarillos, y luego se les quema el huevo, entonces el huevo es como tostado, y luego le arrancan
1: por echarle
0: lo que
1: leche.
0: Quedó en el sartén, y entonces costra de huevo. No, así no se hace el huevo.
1: No.
0: Ahorita les pongo el video de cuando a mí se me solicita en mi casa que haga un huevo.
2: Cuando se me solicita.
0: Exacto.
1: Cuentavientes.
0: Así se hace el huevo.
1: Tienen que comer de todo y aprendan a que sus hijos coman de todo. Coman de todo, no los forcen.
2: Claro. Exposición temprana.
0: ¿Qué he tenido con mis hermanas?
2: Respetuosa. Exposición temprana, respetuosa.
0: Una discusión que yo he tenido con mi hermana, con varios hermanos míos, es, nos molesta, ¿no?
1: Ajá.
0: Los amigos, las parejas, de que es que no sabemos comer.
1: Ah.
0: Ok. Es que no les enseñaron a comer.
2: A ustedes, los moleste, burlan.
0: Ajá, se burlan de nosotros.
1: No tiene que ver con un menú, ¿eh?
0: Ok, no.
1: Sí.
0: Y entonces decimos mi hermana y yo.
1: Ajá.
0: ¿Por qué le puede tanto a la gente?
1: Claro.
0: Que a ti no te guste algo.
1: Sí.
0: Pues trágatelo tú.
1: Claro. Por eso, pero si te están invitando a una cena, hija, en un restaurante pide lo que quieras.
0: ¿Cómo no vas a probar las cocochas, hombre? ¡Qué bárbara!
1: Sí.
0: Trágatelas tú.
1: Sí.
0: ¿A ti qué más te da si yo no como nada?
1: Por ejemplo, correcto, caracol no como. Porque es un ser vivo. Y te voy a decir todo lo que
0: hija,
1: yo no como.
0: ¿Y el pulpo?
1: El pulpo no como.
0: Pero hija, el pulpo sabe que
1: pero
0: lo van a matar.
1: Pez,
0: igual
1: pescado,
0: que el chancho.
1: Sí. No como ni lo que tenga tenazas, ni lo que tenga ese tipo de cosas. Pero sí me echo un cóctel de camarón.
2: Pero es que al final yo siento que hay una falta de respeto en cómo nos comunicamos. Porque, o sea, yo no soy selectiva.
0: Sí.
2: Me dedico finalmente a esto, pero... Siempre observo que a veces pasa eso, ¿no? Que hay una... En la mesa, alguien dice, es que yo no como espinaca, o yo no como esto.
0: No y como otro, cebolla.
2: Pero ¿por qué no te lo comes? Pero aprende a comer.
0: Exacto.
2: O sea, puros comentarios poco respetuosos.
0: Sí.
2: Puros comentarios
0: igual
2: poco respetuosos.
0: Igual con el alcohol.
2: Sí, no tomo.
0: No tienes un tequila, no tomo. ¡Qué bárbaro!
1: ¡Qué bárbaro!
0: Ya voy a empezar a decir que soy doble A.
1: Sí,
0: para que me respete.
2: 100%.
1: Dilo. 100%. Ahora, te voy a decir cómo
2: el azúcar,
1: Te voy a decir cómo se debe de conducir a alguien que tiene valores, que tiene educación y que sabe comportarse en una mesa.
0: Valores, sobre
1: todo. Un día me invitan a una comida de una persona muy linda, pero billetuda. Ya. ¿Okay? Entonces, yo odio, como dije antes, los champiñones. Es más, los odié a partir de que un día me tragué una pizza de champiñones y vomité una semana.
2: Ok.
1: Bueno,
2: ¿y
1: bueno, entonces? Me quedó horrible de que... pienso igual.
2: La experiencia.
1: Bueno, la comida, lo primero, era un plato...
0: De champiñones.
1: Sopa de hongos, porque era comida mexicana.
0: ¿Y luego?
1: Atascada. ¿Qué hice?
2: ¿Ah?
1: Con mucho gusto... Ni modo, me los tragué todos. O sea, me los tragaba.
0: Yo una vez.
1: Pero comí.
0: No.
2: ¿Por qué?
0: Yo una vez fui.
2: Pero es que eso es lo mismo de no respetar tus límites corporales.
1: Alguien que diga, no, perdón. Es
2: versión
1: que yo no
2: social
1: como,
2: en algún
1: yo no te como verdolaga. Yo no seas pesado.
0: Nos
1: te la tragas.
0: Reímos de eso hasta el día de hoy.
2: Sí.
0: A casa de unos muy amigos míos.
2: Sí.
0: Y lo primero que ponen en la mesa es sopa de cebolla para cada uno.
1: ¡Qué delicia!
0: Volteo yo y dije.
2: Claro.
0: Ah, no hay forma. Y entonces me volteé y me la quedo viendo y me dice, ¿qué?
1: Sí, para ti te hicimos una papilla.
0: Le digo, mana, no hay manera.
1: Saquen el Gerber a Marta.
0: La vida, me quitaron mi sopa, claro, y no me la tragué.
2: Claro.
0: Eso se llama...
2: respeto.
0: Amor propio.
2: Sí.
0: Autorrespeto.
1: No, sí. Y también saber 100%. Que no comen. Ahora, también, cuando
2: respeto
1: hagas una
2: respeto a los límites corporales.
1: Cuando hagas una comida...
2: Pregúntale a tus invitados también.
1: Que a mí siempre me
2: también.
1: Preguntan, ¿qué no sí, comen?
2: Claro. 100%.
1: Y ahí se acaba la chingada.
2: Eso también es muy respetuoso.
1: ¿Explico?
0: Exacto.
1: Pero también...
0: arrastrada.
1: A mí pero alguien que llegue y yo le prepare una muy buena comida... Y estamos pasando y me digo, ay, no, fíjate que no voy a comer el cerdo en verdolagas. No,
0: si
1: hijo,
0: alguien en tu casa...
1: No te voy a comer el manchamantel.
0: Si alguien en tu casa...
1: No, hombre,
0: no
1: te comes el manchamantel.
2: Pero es que es lo mismo de lo de los niños.
0: Si alguien en tu casa no se come...
1: Pero ya somos adultos.
0: ...lo que tú hiciste, ¿te ofendes?
1: No, cero.
0: Ah, entonces ahí está. Ya, no se diga más.
1: Pero yo digo, ¿qué pesadez?
0: No se diga más.
1: ¿Qué pesadez?
0: No se diga más. Te quiero, Montserrat. Ya,
2: muy
0: este
2: bien.
0: Dime
2: yo
0: que
2: también.
0: Te diré solo porque hoy es feriado, ¿eh? Regresando de corte. Está
1: no, yo ya
0: impresionante
1: me voy. La revolución.
0: Vamos a echar
1: unos tacos y una birria.
0: Porque vamos a hablar de este horror, que es que muchas veces el infarto se te manifiesta con agruras, con reflujo, con gastritis. Tú piensas que es el estómago y no, es el corazón. Entonces hoy viene Ana Teresa Abreu, que es fisióloga digestiva, gastroenteróloga, y el doctor Manlio Fabio Márquez, que es cardiólogo. Y hoy van a aprender cuál es la correlación para que la próxima vez que sientan cosas en el estómago raras, fuertes, no se olviden de que existe el corazón y la correlación. Al volver.
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6: 24 grados centígrados.
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2: ¿Qué tal? Muy buenas tardes. Le presento un resumen de noticias. Refuerzan vigilancia en central de autobuses de Zapopan para evitar reclutamiento de menores por el crimen organizado.
3: Para evitar que menores sean reclutados para las filas del crimen organizado, la Guardia Nacional implementó un operativo permanente en la central de autobuses de Zapopan. Los elementos se encuentran en los pasillos y andenes de la terminal camionera, ubicada en la carretera Nogales y la avenida Aviación, para detectar a jóvenes que vayan o lleguen solos, además de la prevención del transporte de drogas y armas, hacer la salida a las ciudades fronterizas como San Luis, Río Colorado, Sonora, así como Mexicali, Tecate y Tijuana, Baja California, en el norte del país. Con este dispositivo se replicará lo realizado en la nueva central camionera de Tlaquepaque. W Radio, Antonio Neri.
2: Alertan por aumento de suicidios en América. En México mueren 24 personas al día.
4: Con el objetivo de la prevención del suicidio, autoridades de los hospitales civiles de Guadalajara dieron a conocer el panorama global de este fenómeno, el cual, de acuerdo a los datos de la Organización Mundial de la Salud, han disminuido en diversas partes del mundo, menos en América, ya que se ha incrementado en la última década hasta un 17%. De acuerdo con los datos del INEGI, en México diariamente 24 personas fallecen a causa del suicidio, según detalla Sergio Covarrubias, jefe del servicio de psiquiatría del antiguo hospital civil.
5: En el 2018 la OMS lanza un comunicado que dice que existe aproximadamente un suicidio en el mundo cada 40 segundos. Según las estadísticas de la INEGI que publican el día de ayer, las más actualizadas, habla de que existen aproximadamente en México solamente 24 muertes por suicidio por día, lo cual significaría que sería un suicidio consumado por hora aproximadamente.
4: Las autoridades de salud reconocen que hay un incremento de suicidios. W Radio, Luis Antonio Ruiz.
2: Las fiestas patrias dejarán una derrama económica estimada en 74.9 millones de pesos en el Centro Histórico de Guadalajara, según la Cámara de Comercio. Se prevé la asistencia de 92 mil personas y un crecimiento de 5.05% respecto a 2025. Para este martes 15 de septiembre se pronostican lluvias de moderadas a fuertes en Guadalajara, principalmente entre las 19 y 23 horas, es decir, durante las celebraciones del grito. Protección Civil recomienda usar impermeable, calzado antiderrapante y proteger documentos, así como dispositivos. Gracias por su atención. Mi nombre es Elba Eunice Mercado. 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

0: todas esas cuestiones táctiles que van vinculadas además con
1: está
0: el
1: bien.
0: Sabor.
2: Okay.
1: Está bien.
2: Sí.
1: Todas las cuentavientes que van a hacer la exploración con sus hijos,
2: sí.
1: El doctor Manlio, la doctora Ana Teresa, Marta e inclusive Monse van a ir a limpiar el cochinero a sus casas.
0: Eso sí.
3: Bueno, esas son dos cosas diferentes, sí. Claro, exacto, por supuesto.
2: Por eso hay toallitas Clorox.
1: Y el desperdicio.
3: Es correcto.
2: Les digo algo, sí estoy muy traumada con estas historias de le dio un infarto y se murió. ¿Pero qué sentía? Nada. Nada más me dijo que tenía agruras. Nada más me dijo que le dolía la boca del estómago. Uh-huh. Que él pensaba que era gastritis. Que él pensaba que era reflujo. Uh-huh. Y corte A, ¿qué pasó? Se murió. Le dio un infarto horas después y se murió. Yo quiero que todo el mundo comparta la conversación que vamos a tener ahorita con Ana Teresa Breu, que es gastroenteróloga, fisióloga digestiva, una mujer muy impresionantemente preparada, presidenta de la Sociedad Mexicana de Microbiota y fundadora de la Sociedad Iberoamericana de Microbiota, y el doctor Manlio Fabio Márquez, que es cardiólogo del Hospital ABC, es especialista en arritmias, y aparte es presidente electo de la Sociedad Internacional de Holter y Electrocardiología. Explíquenme la correlación entre me dio un infarto y me morí o me dio un infarto y casi me muero y esa sensación en el estómago de agruras, reflujo, gastritis. ¿Cómo?
3: Bueno, nosotros trabajamos en un consenso sobre dolor torácico, no cardíaco, justamente para poder distinguir entre uno y otro,
2: ajá,
3: para ayudar a los médicos a distinguir entre uno y otro, porque tenemos muchos casos, este caso que acaba de ocurrir no es el único, uh-huh. Hemos visto nosotros como cardiólogos y los gastroenterólogos también lo ven frecuentemente, pacientes que aquejan dolor abdominal, epigástrico en la parte de que llaman la boca del estómago y que obviamente confunden con una gastritis. En parte es un mecanismo de defensa porque no creen que sea nada malo,
2: claro.
3: Pero el problema es que no se detecta a tiempo un signo de infarto, ese es el punto. Uh-huh. El infarto no solamente se puede manifestar con dolor opresivo en la parte izquierda del pecho, sino que se puede manifestar en la boca del estómago, sobre todo en la parte inferior del estómago hay una inervación que coincide con la inervación de la parte baja del esófago. Entonces, por eso es que pacientes que tienen infarto en la cara inferior del corazón, uh-huh, pueden tener un dolor en la boca del estómago y no darse cuenta, pensar que se trata de una gastritis.
2: Porque claro, uno pensaría, pues dijo, traigo una gastritis tremenda, me acabo de meter 3 tazas de espresso. Exacto. O no, hombre, traigo el reflujo o las agruras a todo lo que da, estoy mal de la panza y nunca pensar que es el corazón. Pero entonces, Ana Teresa, ¿cuál es la correlación entre el estómago y el problema del corazón?
0: La correlación la da un gran nervio que sale de la base del cráneo, que se llama nervio vago. Es vago porque es vagabundo y esas fibras de percepción y de sensación están en los bronquios, están en todo el corazón, por supuesto, y en todo lo que es el tubo digestivo, incluso vejiga. ¿Cómo se llama?
2: O sea, es una misma rama.
0: Es un mismo nervio que tiene muchísimas ramas vagabundas. Entonces, fíjate que más que gastritis es sensación de vacío, hambre que arde, que te pide de comer, comes y se te quita. El principal... la principal asociación que podemos hacer es más con indigestión, uh-huh, llenura, correcto, molesta, náusea y dolor, más que hambre. Indigestión, llenura molesta, náusea o dolor. Y el paciente se siente, aunque haya comido una galletita, aunque se haya tomado un café, aunque haya tenido una comida copiosa, cualquiera de los extremos, lo que va a sentir es una llenura en la parte alta del abdomen, que conocemos como epigastrio, que es justo donde se une... donde termina el huesito, que es el esternón, en esa oquedad y en esa zona el paciente suele sentir esta indigestión.
2: En este hoyo.
0: Pero siempre se acompaña de ahí, justo, en esa, en el puño de tu mano.
2: Pero tú dijiste, estás lleno.
0: Llenura molesta.
2: Pero es bien fácil, yo no sé cómo se siente la llenura. Mm. Es muy fácil que la gente piense que trae gastritis o que trae
0: por una, la ubicación,
2: agruras.
0: O reflujo.
2: Esa,
0: claro.
2: O reflujo.
0: Por la zona, o sea, anatómica.
2: Porque es aquí el malestar.
0: Exacto. Si fuese reflujo, sentiría agruras. Podría sentir regurgitación, que también pueden suceder.
2: Pero entonces, fisiológicamente, ¿cuál es la conexión entre el corazón y la boca del estómago? ¿Es que el corazón duele uh-huh, sí, antes de un infarto, horas antes de un infarto, y ese dolor se irradia aquí, o cómo?
3: No, durante el infarto. Ese paciente que tiene el dolor en la boca del estómago ya se está infartando.
2: Ah, te estás
3: que
2: infartando.
3: Exacto. El infarto, hay que recordar que le llamamos infarto en evolución. Infarto es que se muere el tejido, uh-huh, que se muere en este caso las células del corazón. Pero el infarto empieza y se van muriendo las células poco a poco y se van muriendo cada vez más y se va extendiendo el infarto. Es decir, el infarto no es un sí o no, al principio va creciendo. Entonces, cuando empieza el infarto en esta cara inferior del corazón, tiene la misma inervación de la parte baja del esófago a través de este nervio vago y da el mismo dolor.
2: Entonces, cuando se te empieza a morir las células del corazón,
3: correcto,
2: que es el infarto en evolución,
3: sí,
2: la muerte de esas células manda una señal,
3: exacto,
2: a todo este nervio vago.
0: Y como es vago, se confunde, no define, porque comparte inervación con bronquios. Por eso hay disnea, falta de aire. Por uh-huh, eso hay sudoración, sensación de sudoración fría. Porque también el nervio vago participa en nuestras glándulas de sudoración. Y por eso hay esta sensación de llenura o de náusea, o de malestar digestivo alto. No es bajo, no es la tripa, no es el colon, no son, claro, ganas de evacuar, aunque pudiera, sí, suceder.
2: Oye, pero es más arriba. Para poner un ejemplo súper, sí, claro, ¿no? Sí. Por ejemplo, alguien que tiene ciática, que tiene, uh-huh, problemas con el nervio ciático que está ahí por atrás de la nalga, uh-huh, muchas veces decimos, hijo, es que no sabes cómo me duele la pierna.
0: Uh-huh. Es irradiado.
2: Exacto. El dolor viene del nervio ciático, pero el nervio baja, exacto, y entonces se irradia al resto de la pierna.
0: Hay una referencia.
2: En este caso, uh-huh, el dolor en un infarto en evolución, digamos que irradia a través del nervio vago y todas sus ramificaciones al tubo digestivo.
3: Exactamente. Sí. Ese es el punto. Ahí es donde coinciden los dos.
0: Y la clave es sentirlo. Y además, algo que vale la pena decir, esto puede suceder a cualquier edad, Marta. Digo, difícilmente en un niño,
3: sí, claro,
0: pero en,
3: claro,
0: un,
3: claro,
0: joven, en un adulto, en un anciano, sea hombre, sea mujer, puede suceder. Entonces, esto no respeta.
3: Y gente que haga ejercicio o no haga ejercicio.
2: 100%.
0: ¿Deportistas o no deportistas?
2: Regresando del corte, ¿qué puedes hacer si te está pasando a ti? ¿Y qué puedes hacer si le está pasando a alguien en tu presencia? Regresando en W Radio.
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14: 25 grados centígrados.
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1: Eso está impresionante. A ver, cuentavientes, hoy estamos hablando de los infartos y de lo fácil que es confundir el infarto con un problema en el estómago, sí, con una agrura, con gastritis, con reflujo. Sí. Porque no todos los infartos se manifiestan con dolor en el pecho como lo ves en la película. Por eso invité el día de hoy a la doctora Ana Teresa Abreu, que es gastroenteróloga, fisióloga digestiva. Invité al doctor Manlio Fabio Márquez, que es nuestro cardiólogo, electrofisiólogo, especialista en arritmias de cabecera. Yo pido que este podcast lo compartan, porque más gente tiene que saber que esto se puede sentir. Y algo que me acaba de caer a mí el 20 en el corte comercial, que me parece importantísimo que todo el mundo entienda. Si yo les digo, le dio un infarto, ¿cómo se lo imaginaban? Que la persona estaba normal y de repente ¡ah! Y se murió. Uh-huh. Y me acaba de contestar mi pregunta el doctor Manlio Fabio Márquez. Un infarto no es de 0 a 100 en 10 segundos. Es un infarto en evolución. Explica.
2: Significa que las células se van muriendo poco a poco. Vamos a decir, por ejemplo, si nosotros tenemos 100 células cardíacas, por dar un ejemplo, empiezan por morir 5 y si no hacemos nada mueren 10 y si no hacemos nada mueren 20. Sí. Y por eso es que nosotros los cardiólogos tenemos una frase muy importante, que es que el tiempo es músculo, en este caso músculo cardíaco. Mientras más tiempo tardemos en destapar la arteria, que es la que está causando el infarto, más células se mueren y más grande el infarto. A este fenómeno, la gente no lo sabe, pero a este fenómeno nosotros le llamamos infarto en evolución. Hasta que llega un momento que si la persona se salva, pues se pueden haber muerto 50 células, por ejemplo, y se salva, ya, ahí, listo, ahí paró el infarto, murieron 50 células. Pero pueden morir 50 células y aparte tener una arritmia ventricular maligna y entonces tener ya la muerte súbita.
1: Por eso, pero la muerte de las células...
3: Sí. Es paulatina.
1: Es paulatina.
3: Y ahí es donde entran los síntomas. En ese tiempo, es en ese momento donde empiezan a ver... una pequeña cantidad de células muertas, en ese momento es donde el paciente puede tener una gran diversidad de síntomas, incluyendo los digestivos. Puede haber un dolor torácico franco, puede haber lo que conocemos que se va hacia la mandíbula, que todo el brazo izquierdo, pero también los síntomas digestivos. El dolor, que puede ser opresivo, pero bajo, como te decía, en la punta del esternón, o puede ser esta sensación de llenura, de náusea, de opresión.
1: Por eso, pensemos que son las 10 de la mañana. Ajá. Uh-huh. Y yo siento una cosa en la boca, el estómago, rarísima. Yo no tengo idea de que lo estoy sintiendo porque se están empezando a morir células de mi corazón.
2: Claro.
1: Continúo el día. Dan las 2 de la tarde. Y todavía no me siento bien y ya me metí un royopan y ya me metí un libertrim y ya no sé qué más meterme.
3: Es un dolor atípico, es una molestia atípica.
1: A las 5 de la tarde me desmayo. Eso significa que mi infarto empezó a las 10 de la mañana.
2: Sí. Es correcto.
1: Sí. Es correcto.
2: Es correcto.
1: Lo que pasa es que nadie cuenta esta historia así, porque creemos que el infarto es de 0 a 100 en 2 segundos.
2: Exacto.
3: Yo creo que un punto claro es el tiempo. El tiempo de la molestia no es pasajero, no es de unos minutos. Tú misma lo narraste. Lleva un proceso ese tiempo. Entonces, un tiempo, un dolor que no conoces, un dolor atípico, un dolor inusual y que se ha tomado más de 30 minutos, ya hay que pensar, o dirías menos tiempo.
2: No, 20 a 30 minutos.
3: 20 a 30 minutos.
1: Ok, 10 de la mañana.
3: A las 10 y media.
1: 10 y media y sigo con este dolor en la boca del estómago raro. Y digo, ¿sabes qué? Esto no es normal.
3: Así.
1: Voy al hospital a que me chequen. Llego y estás tú, mi cardiólogo.
2: Te tomamos un electrocardiograma y en ese momento, por estar el infarto en evolución, se observan los signos electrocardiográficos del infarto y te podemos meter a un cateterismo cardíaco para destapar la arteria. Entonces, ¿la clave cuál es? La clave es que ese dolor no va solo. Generalmente se acompaña de una sensación de molestia generalizada. Te sientes muy mal. Cuando tienes la gastritis, pues solamente...
3: Ahí.
2: Es ahí.
3: Es muy local.
1: Es ahí.
3: Es muy local.
2: Exactamente. Pero sí. Acá es más generalizado. Te sientes mal, hay fatiga, hay sudoración, tienes ganas de vomitar.
3: Náusea, sí.
2: Y algo muy importante que yo siempre les digo, si te ve un familiar y te dice, oye, te ves muy mal.
3: ¿Es por qué?
2: Es porque algo está pasando que ya no es nada más un dolorcito en la boca del estómago que se te quitó con el Riopan.
1: Claro. Ahora, ahí les va otra historia. Lo que hablábamos tú y yo hace 3 semanas, Manlio. Estas historias de, y no se despertó.
3: Se
1: murió de un infarto dormido o dormida. Estos casos, horas antes...
3: tuvieron síntomas y se acostaron así.
2: Es correcto.
1: El infarto ya estaba en evolución.
2: Sí.
1: Y te dormiste así.
3: Sí.
1: Pero hay casos en donde no sentiste nada.
2: Muy raros. Sí, hay casos muy raros donde no hay dolor. Antes se pensaba, por ejemplo, que los pacientes diabéticos, por tener neuropatía diabética, no sentían los dolores del infarto, pero eso ya se ha visto que no es tan cierto. Hay personas, muy, muy raros casos, que llegan a tener un infarto sin dolor, pero la verdad es que es la minoría de los casos. La mayoría o tienen dolor típico o tienen dolor atípico. El dolor atípico es cuando no te duele el pecho, pero sí te duele el hombro. Cuando no te duele el pecho, pero te duele la quijada.
3: Sí, claro.
2: No te duele el pecho, pero te duelen todos los dientes. Y se te queda más de 20 a 30 minutos. No es un dolorcito que te da así como un piquetito y se te quita, ¿no? Sino que tienes el dolor del hombro.
3: Ahí está, ahí está, ahí está.
2: El detalle es que la mayoría de la gente, y bueno, me debo de incluir en ellos, tendemos a minimizar las molestias. Minimizamos los síntomas. Si te duele el hombro, empiezas, no, pues seguramente hice algún mal movimiento, seguramente fue porque dormí chueco, ya sabes. O sea, lo tratas de minimizar. Pero si tienes más de 20, 30 minutos y el dolor es intenso y no se te quita, tienes que tener esas precauciones. Y si aparte empiezas a sentirte mal, tienes el dolor que parece gastritis, te tomas un medicamento para la gastritis y no se te quita el dolor, entonces tú tienes que decir, oye, esto ya no está bien. Por supuesto que a lo mejor lo más lógico es que vayas en ese momento a un gastroenterólogo, pero ¿qué va a hacer el gastroenterólogo? Lo va a revisar clínicamente y va a decir, oye, este es un dolor atípico.
3: ¿Desde cuánto tiempo tienes el dolor? Esto ya no parece gastritis, ya tomaste un antiácido y no mejoraste, no parece. Y ahí hay que tomar el electro y enzimas, no sé si...
2: Y enzimas cardíacas, sí, por
3: supuesto. Enzimas cardíacas como algo importante. Entonces, a cualquier edad que sea atípico, que tenga no solo manifestaciones gástricas, sino también manifestaciones respiratorias. La disnea es algo, esta falta de aire es algo muy común descrito por el paciente cuando se infarta. Y el tiempo. O sea,
1: el tiempo es músculo.
3: No es, Así es. El tiempo es músculo. Sí. No fue pasajero, no se me quitó, ya se calmó. No. Si está, es porque te está avisando.
1: Por eso uno tiene que conocer su cuerpo, cuentavientes. ¿No? No sean esas personas, no, hombre, ahorita se me pasa, no pasa nada.
3: Sí, Superman.
1: Uno tiene que conocer su cuerpo y regresando. A partir del primer síntoma, ¿cuánto tiempo tendremos al regresar? No se vayan.
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6: 25 grados centígrados.
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1: Oigan, yo creo que es uno de los programas más importantes que hemos hecho. Está hoy el doctor Manlio Fabio Márquez, que es cardiólogo, especialista en arritmias y electrofisiólogo, y la doctora Ana Teresa Abreu, que es gastroenteróloga y fisióloga digestiva. ¿De cómo me acuerdo de los cargos de todos, verdad?
2: Sí.
1: Y estamos hablando del infarto. Dos cosas que yo rescato de esta conversación. Número uno, uno piensa que el infarto es un dolor en el pecho
3: y pum.
1: Y puede dolerte el brazo, puede dolerte los dientes, puede dolerte la mandíbula, puede dolerte el hombro o puede dolerte el estómago. Por eso Ana Teresa está aquí el día de hoy. Ya les di una explicación espectacular del nervio vago, de todas las ramificaciones y terminaciones nerviosas que cuando se empiezan a morir las células del corazón reciben el estímulo del dolor y eso se irradia hacia el estómago. Por eso es muy fácil que lo confundas un infarto con un reflujo, con una gastritis, con agruras. Y segundo, que me parece importantísimo, es que Hollywood nos ha hecho mucho daño. Nos hacen pensar que el infarto es de 0 a 100 en 2 segundos, que de repente alguien se lleva las manos al pecho, se desmaya y se muere. Y el infarto se parece al cáncer. Tiene tiempo de evolución. ¿En qué sentido? Tú puedes infartarte empezar el infarto a las 10 de la mañana y tú no te vas a desmayar hasta las 4 o 5 de la tarde, por ejemplo.
4: Es correcto.
1: Se llama el infarto en evolución. Un infarto no es de 0 a 100. Por eso lo acaba de decir el doctor Manlio Fabio Márquez. El tiempo es músculo. Entre más rápido llegues al hospital, más pedazos del corazón vas a salvar.
4: Exactamente. Nosotros calculamos que cuando alguien llega al hospital, por ejemplo, tenemos menos de 90 minutos para destapar la arteria, es decir, se tiene que actuar rápidamente. Por eso es que es sumamente importante detectar este infarto en evolución a tiempo. Las primeras 4 horas son las horas críticas, porque después de eso se muere una gran cantidad de tejido y pueden haber secuelas como obviamente la muerte o la insuficiencia cardíaca.
1: ¿De qué sientes el malestar en el estómago, en la quijada, en el hombro, en el brazo o en el pecho? ¿A que llegas al hospital, cuánto tiempo tienes?
4: Tienes 2 horas máximo. 2 horas máximo. Porque de ahí a que te destapen la arteria, que te estoy diciendo que son 90 minutos, se cumplirán casi las 4 horas. Entonces, tienes que ir rápido al hospital. Por eso es que no hay que dejar pasar esas molestias atípicas, porque son atípicas. Volvemos a insistir en el mismo punto. Ana Teresita nos podría decir cuáles son las molestias típicas para que ustedes las sepan reconocer.
1: Claro.
4: ¿Sí? Y vean. Cuando no es eso,
1: claro,
4: pensar que puede ser del corazón.
1: Porque quiero que escuches esto que dice Yuri, que creo que es, ¿quién habrá sido? Es su concuño. Fue a varios doctores, las 3 médicas nadie vio, ni siquiera sospecharon un infarto, no le indicaron un electrocardiograma, personal médico general y especialista en gastroenteritis, urgencias. Deben de actualizarse en este problema que pasa más con estos síntomas en mujeres.
2: Por supuesto. Mira, la mujer se creía que no daba los mismos síntomas que el hombre y es mentira. Da exactamente los mismos. Solo que la mujer, pues no sé, te ocupas, te pones a lavar los trastes, te pones a recoger las cosas, te vas a tu trabajo, te vas a la oficina, te pones a manejar y se te olvida, te olvidas de ti misma. Es una condición, no sé por qué, si social o... Pero la mujer es la que menos llega al hospital. El hombre ubica perfectamente, la mujer siempre tiene síntomas, siempre tiene algo digestivo. En cambio, el hombre sí ubica que hay algo y a lo mejor es el que acude más a un servicio de urgencias de forma temprana. Pero eso no quiere decir que la mujer no haya sentido exactamente lo mismo que sintió el hombre.
1: Yeah.
2: También sintió llenura, náusea, también tuvo dificultad respiratoria, también tuvo dolor, este dolor irradiado, también tuvo ganas de vomitar. Todo esto también lo tuvo. Y fíjate que hay otras condiciones cardiovasculares que no te llevan al infarto, pero sí te ponen en situación de riesgo cardiovascular, que es este dolor torácico, dolor de pecho, de probable origen esofágico. Nosotros como gastros pensamos que es reflujo, pensamos que es una hipersensibilidad provocada por el reflujo, o pensamos en algún trastorno motor, pero se llama así de probable origen esofágico, porque lo primero que tenemos que hacer, Marta, es consultarle al cardiólogo y que el cardiólogo diga, no es de mi lado. O sea, primero, lo primero, sí. No es de mi lado. Claro. Y entonces, ahora sí, estúdialo y haces la manometría y haces todo lo que tienes que hacer, la endoscopía, los tratamientos, pero ya descartaste lo cardinal, que es el potencial riesgo que te puede dar una arritmia, que te puede dar una angina de pecho, que te puede dar alguna otra cosa, que no solo sea un infarto.
1: Antes de terminar esta conversación, ¿cómo puedes distinguir un infarto de un ataque de pánico o un ataque de ansiedad?
2: Ah, muy buena.
4: La sensación de molestia generalizada, con náusea, estas ganas de vomitar, la diaforesis, la palidez, lo que yo te comentaba, la gente se ve muy mal. O sea, cuando alguien lo ve, cuando el familiar lo ve, dice, tú te ves muy mal, pareciera que te vas a morir. Esa intuición que tiene ese familiar hay que tomarla en cuenta. Y yo creo que lo que dijiste es muy importante. La gente hay que empoderarla. Si alguien va a urgencias por un dolor, ya sea retroesternal o epigástrico, tiene que pedir un electrocardiograma, sí. Aunque le digan que es gastritis y que se va a su
1: o
4: casa.
1: O un ataque de pánico.
4: O un ataque de pánico. Es mejor tener un electrocardiograma normal, uh-huh, e irte a tu casa tranquilo, claro, que no te hayan tomado el electrocardiograma y te estés si te infartando y te pase, uh-huh, algo en la noche.
1: 100%. El doctor Manlio Fabio Márquez, cardiólogo, electrofisiólogo, especialista en arritmias en el Hospital ABC. Lo encuentran, por favor, si tienen dudas, si no saben qué es, si no les encuentran qué es, chéquense por favor el corazón con él, 55-52-76-1207. Se los pongo ahorita en Twitter o 55-71-21-68-10, Hospital ABC de Observatorio. Y la doctora Ana Teresa Abreu es dr.anateresaabreu en todas las redes. Está en el Hospital Ángeles del Sur, el del Pedregal. El consultorio es 55-51-35. En todas las redes está en el Hospital Ángeles del Sur, el del Pedregal. El consultorio es 55-51.

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2: 25 grados centígrados.
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1: Una de la tarde con un minuto. Es martes 15 de septiembre del año 2026. Es Día del Grito. Es Día de México. Qué gusto, qué orgullo, qué placer, qué piel chinita siempre cuando decimos viva México. Qué orgullo ser mexicano. Ah, sí, tenemos un montón de problemas. Sí. Aquí los denunciamos y todo, pero no. El sabor de ser mexicano no se compara con nada. Impresentable del Duende, ¿cómo le va?
3: Hermano querido, como siempre, un placer saludarte a ti, a mi querida Arely Paz y a todo nuestro amable y fiel auditorio de Así las Cosas con Loret. Así es, mi Charlie. Un orgullo ser mexicano. ¿Sabes qué? Voy a empezar ya como María Scherer. Voz de la guitarra mía, al despertar en la mañana. ¿Te acuerdas? ¿Te acuerdas? Oh, mi querida María, sí que le canta. Hay que festejar, hermano, pues digo, hay que festejar total.
1: Ya, ¿cómo estás, Arely Paz? Qué gusto saludarte.
4: Hola, Carlos Duende, de aquí hasta las 3 de la tarde con mucho que contar. Y viva México, somos más de lo bueno y de lo que se tiene que contar.
1: Ah, no, por ¿no? supuesto. Por
4: de lo
1: supuesto.
4: Que se mire, disfruta, de lo que tiene color, sabor, emoción por este país.
1: ¿Con qué te quedas? O sea, si tuvieras que quedarte con una cosa de México, ¿no? ¿Con qué te quedabas, Arely Paz?
4: ¿Con qué me quedaba? Con la gastronomía, Carlos.
1: Pues sí.
4: Con todos los sabores, es una locura de país para comer.
1: ¿Usted dónde?
3: Coincido al 100%, sí. Hermano. Para mí no hay
1: nada. O sea, si tuviéramos una cosa que presumir, fíjate, estoy hablándole de. A ver, ¿qué es lo que siempre se dice de México? La calidez del mexicano, ¿no? Claro. El modo de ser del mexicano, esta manera de serme mexicana, de siempre incluirte, de abrazarte, de festejar contigo, de lo bueno que somos para la fiesta, para el relajo, ¿no? Esa es una cosa que se habla mucho de México. Dos. Sus playas, ¿no? Por ejemplo. Tres, su arqueología, ¿no? Cuatro, su... No estoy diciendo en orden de importancia, no estoy diciendo ahí nomás como me viene en la mente. Su gastronomía, ¿no? Su música. La parte, digamos, de la cultura mexicana, ¿no? Pienso en grandes exponentes de la cultura, en Frida, ¿no? En pues los muralistas, en todos los artistas modernos, el cine. El cine mexicano, lo mismo el de época que el de Cuarón, Iñárritu y Del Toro. De todo ese menú que es México, ¿con qué te quedas? Ya puesto así. Voy a quitar el de la calidez de la gente, porque pues creo que eso nos va a ganar a todos, ¿no?
4: Claro.
1: O sea, nada como estas sensaciones en México. Quito esa. Lo demás, ¿te mantienes con la gastronomía, Arely Paz?
4: Sí. Yo creo que no hay más íntimo que la comida, la cultura, a partir de los sabores, porque te habla de la región, de la gente, de las historias, de la abuela. Me parece que los sabores me quedaría con eso.
1: Y además eso conquista, ¿no? Cualquiera que viene
4: sí, claro.
1: de fuera,
4: pof, sí.
1: se rinde. Dicen ¿usted duele con qué se mantiene en la suya?
4: Yo
3: es que de verdad igual, hermano. Yo también, la gastronomía mexicana para mí es la mejor del mundo.
1: Yo empataría no la gastronomía con la arqueología.
4: Ah,
1: la,
4: claro, tu pasión.
1: Pues empataría, pero ¿saben que somos dragones en este programa?
4: Muy profesionales en este programa.
1: Eso sí. Vamos de una vez a nuestros cinco temas de sobremesa, las cinco cosas que nos parecen las más importantes del día, martes 15 de septiembre del 2026.
0: Uno.
1: Divisiones en Morena conforme van anunciando quiénes van a ser sus candidatas y candidatos a las gubernaturas. Ayer hubo divisiones cuando anunciaron a la candidata al gobierno de Guerrero y hoy hubo también abucheos y gritos de fraude cuando anunciaron a quién va a ser el candidato de Morena para Quintana Roo. Una posición que Morena se la concesionó al Partido Verde desde hace tiempo. Es decir, como parte del acuerdo de la alianza, en donde el Partido Verde apoya a Morena en las elecciones y le da las supermayorías, tanto en la Cámara de Diputados como en la Cámara de Senadores, ¿qué recibe el Partido Verde a cambio? Lo más importante que recibe es el estado de Quintana Roo. Entonces, el dueño del Partido Verde, Jorge Emilio González Martínez, es quien ha puesto a los candidatos al gobierno, en su momento Mara Lezama, la actual gobernadora, y al actual Eugenio Gino Segura, senador por Quintana Roo. Entonces va en la alianza con Morena, lo anuncia Morena, pero en realidad es una ficha del Partido Verde. Es una figura del Partido Verde y está asociada a Jorge Emilio González Martínez y además muy cercano al clan de Andy López Beltrán. Fíjense ustedes, a lo mejor no lo tienen en mente, pero en el primer reportaje que sacamos de Latinos, en diciembre de 2023, cuando nadie hablaba de Andy, ¿no?, y pusimos ese tema sobre la mesa, dijimos aguas con lo que están haciendo estos señores y el clan, hablaban de Gino y de Gino y de Gino, pues es este Gino, era el contacto del clan que les daba los contratos en el gobierno de Quintana Roo. Evangelina Hernández, ¿cómo te va? Muy buenas tardes.
5: ¿Qué tal, Carlos? Auditorio, muy buenas tardes. Y efectivamente todo lo que acabas de narrar es exacto. Y te voy a comentar que alrededor de las 12 del día efectivamente se oficializó este anuncio de que Eugenio Gino Segura es el candidato de Morena a la gubernatura de Quintana Roo. Pero fíjate que cuando ingresaron, pues todos los candidatos que participaron en esta encuesta o en esta supuesta encuesta, entre comillas, porque hasta el momento pues no anda a conocer.
1: Oye, esto es bien curioso, ¿no, Evangelina? Porque hace 3 años, cuando anunciaron a todos sus candidatos a gobernadores, publicaban las encuestas, incluso si no me equivoco eran 3 encuestas, ¿no? Y publicaban y decían, miren cómo salió en Ciudad de México y en Yucatán, o sea, todos los que se jugaron en el 2024. Y ahora nomás dicen el resultado, pero no publican las encuestas, ¿no?
5: Efectivamente, llevamos, de hecho, esta es la octava designación, por decirlo así, nominación que se hace por la dirigencia de Morena, y efectivamente tienes toda la razón, no se ha dado a conocer ninguna encuesta hasta el momento, no se ha dicho ni en qué empresas la realizaron, ni qué metodología, absolutamente nada, Carlos. Y comentarte precisamente que cuando, pues, ingresaban para hacer esta denominación tanto la dirigencia como los candidatos participantes, pues sí, efectivamente se empezó a escuchar de parte de los simpatizantes de Rafael Marín Mollinedo, que como tú sabes, pues él es pues candidato de Andrés Manuel López Obrador, pues empezaron a oírse los gritos de fraude por algunos de sus simpatizantes. Ajá. Igualito que ayer se escuchó con los simpatizantes de Avelina López, la alcaldesa de Acapulco, que también se escucharon muy fuertes ahí sí los gritos de Avelina, Avelina, Avelina. Pero terminando este nombramiento, esta oficialización, pues entrevistamos a Rafael Marín Mollinedo, que pues él dijo que está conforme con lo que se anunció. Vamos a escuchar parte de lo que dijo en esta entrevista.
6: Estoy satisfecho, estoy tranquilo. Encuestas? Sí, claro.
7: ¿Se descarta una posible candidatura?
6: ¿Ah?
7: ¿Se descarta una posible candidatura?
6: Sí, claro. No, yo...
7: ¿Presiporra? ¿Presiporra gritaban esa palabra hace un rato?
6: No, sí. No, yo sí vi las encuestas y estoy total. Yo respeto a mi partido y estoy confiado definitivamente en sus procesos y en la encuesta que llevaron a cabo. No tengo ninguna objeción.
5: Carlos, y efectivamente él dijo que de acuerdo a las encuestas que él vio, él quedó en tercer lugar y que por eso no tiene ninguna objeción. Pero te digo, a pesar de esto, pues sí, los simpatizantes gritaron la palabra fraude, fraude. Carlos espera que por la tarde haya otros 2 nombramientos, uno de ellos, el de Baja California. Hay que ver ahí cómo vienen las...
1: ¿Cómo lo resuelve, no? Porque tiene bombas por todos lados ese asunto. Bombas por todos lados, ¿no?
5: Sí, y se va
1: peleando a muerte ahí en Baja California. Y luego tiene lo de Zacatecas, que lo más seguro es que se lo hayan concesionado a la familia Monreal, ¿no? Es decir, para que ellos decidan. Dado que no permitieron que fuera el otro hermano Monreal, pues entonces en sus manos queda, ¿no?
5: Pues sí, vamos a esperar cómo se desarrolla el transcurso y a ver si no volvemos a escuchar otros gritos de inconformidad por la tarde, Carlos.
1: Bueno, ¿a qué hora es el siguiente anuncio, Evangelina?
5: es a las 4 de la tarde y se espera que el de Baja California sea a las 7 de la noche.
1: Venga, gracias Evangelina, muchos saludos. Ayer se anunció Michoacán, el candidato va a ser Carlos Torres Piña, que fue el fiscal de Michoacán. O sea, pasó de ser fiscal de Michoacán a candidato de Morena a la gubernatura. Digo, para que luego no nos vengan a decir que es que la autonomía y la independencia de las fiscalías son autónomas, no se, Morena no se mete en las fiscalías, los gobiernos no se meten. Pasó de ser fiscal a ser candidato de Morena. Carlos Torres Piña es el hombre de todas las confianzas del actual gobernador de Michoacán, Alfredo Ramírez Bedoya. Primero fue su secretario de gobierno durante 4 años y los otros 2 años, bueno, año y cachito, fue el fiscal. Fue el encargado, por ejemplo, de hacer la investigación sobre el asesinato de Carlos Manso, el alcalde de Uruapan, del Movimiento del Sombrero. Escuche usted lo que dijo Carlos Torres Piña en el momento de ser nombrado, le llaman el coordinador de la defensa de la transformación y la soberanía, el candidato. ¿Por qué no le llaman candidato? Porque violan la ley. Pero bueno, no me vengan con que la ley es la ley, ¿no?
8: Decirles a todas y a todos que es un gran compromiso el que hoy se asume. Más allá de los retos y las circunstancias que pueda tener cada estado, hoy se vive una circunstancia que hay que decirlo. No podemos permitir que la derecha internacional quiera incidir en este país, y mucho menos a través de una bandera que se pueda utilizar desde Michoacán.
1: El otro contendiente por la candidatura de Michoacán será Raúl Morón, senador de la República. Si a usted le suena mucho recientemente este nombre, es porque es uno de los 3 personajes que en vida Carlos Manso dijo, si me pasa algo, o es el exalcalde, o es el senador, o es el exgobernador. Bueno, pues él es el senador, es Raúl Morón. Uno de los 3 a los que Carlos Manso dijo, si me pasa algo, son ellos. Y lo mataron, ¿no? Pero Raúl Morón tiene una historia previa. Raúl Morón iba a ser el candidato a la gubernatura de Michoacán hace 6 años. Y su coordinador de campaña era Alfredo Ramírez Bedoya. El tema es que el INE invalidó la candidatura de Morón por un tema de irregularidades financieras. Entonces Morón no pudo ser el candidato de Morena porque fue invalidada su candidatura por el INE, cuando el INE era autónomo, independiente, cuando estaba Lorenzo Córdoba, etcétera, no ahorita que el INE es un apéndice de Morena. Y entonces entró su brazo derecho, Alfredo Ramírez Bedoya, y habían quedado en que cuando Ramírez Bedoya terminara, pues entonces ya Morón la volvió a intentar, ¿no? Pero se pelearon a muerte. Ramírez Bedoya y Morón se distanciaron muchísimo. Y pues Ramírez Bedoya impulsó más bien a Torres Piña y Morón se quedó marginado. Pero la verdad es que no hizo mayores olas. Y dijo, yo me sumo y en qué puedo ayudar, etcétera. Escuche usted al senador Morón.
9: Pregúntele. ¿Cómo le afectó a su candidatura el asunto de Manso? ¿Cómo le afectó?
10: Pues todo cuenta. Y la verdad es que todo lo que se hizo a favor o en contra cuenta en este proceso, digamos, de consolidación. Los números están muy claros. Él es el coordinador. Vamos a respetarlo. Y vamos a platicar con nuestros compañeros en Michoacán para ver cómo empezamos un proceso que nos permite ir juntos.
9: ¿Cómo quedó en las encuestas usted? ¿Cómo quedó en las encuestas?
10: En segundo lugar. Él es el primero y en segundo.
1: Y luego estuvo el tema de Guerrero, que le puedo decir que ahí sí hubo una división abierta en Morena. Es decir, de todas las candidaturas que ya salieron Aguascalientes, Campeche, Querétaro, Colima, Sinaloa, Quintana Roo, Michoacán, la que ha habido una división en serio fue en Guerrero. Nominó Morena a Beatriz Mojica y esto generó división y malestar, particularmente en Avelina López, la alcaldesa de Acapulco, quien aseguró que Morena va a perder la gubernatura de Guerrero porque no la eligieron a ella.
11: Ganaron las encuestas de papel. Pues yo tengo la encuesta real. Más de 100,000 personas caminaron conmigo en el apoyo para la presidenta de su segundo informe. Morena no abraza personas, abraza principios. Me parece que este es un parteaguas. Quien festeje, me parece que está festejando la crónica de una muerte anunciada.
12: ¿No ves con buenos ojos que haya ganado Beatriz Mojica?
11: Yo digo que revisemos la historia de la izquierda. Mis principios, mis valores, vamos a continuar. Esto continúa.
1: ¿A qué se refiere? Pues a que a Beatriz Mujica, cuando rompen todos los morenistas con el PRD, Beatriz Mujica no rompe, Beatriz Mujica se queda en el PRD. Incluso ella apoya a Ricardo Anaya cuando la candidatura presidencial del 2018, en esa elección que ganó López Obrador, ella no estuvo con López Obrador, ella estuvo con Ricardo Anaya y luego ya se pasó a Morena. Estela Damián, que era la candidata de la presidenta Sheinbaum, que era su consejera jurídica, esa sí admitió que las encuestas no le favorecieron. Tampoco mostraron las encuestas, ¿no? Pero ella dice que no las hicieron públicas, pues, ¿no? Que no le favorecieron y que ella era una demócrata y reconocía que no había ganado y se sumaba a la candidata de Morena a Guerrero. Y en el PRI, pues ya también anda destapando. El dirigente nacional priista Alejandro Alito Moreno dijo que Manuel Añorbe, el coordinador legislativo del PRI, es su carta fuerte para Guerrero, que obviamente buscan una gran coalición, pero que para él Añorbe es su gallo.
12: En Guerrero, aquí está el gran Manolo Añorbe, que es nuestro coordinador. Es un agente de primera. Manolo está trabajando todos los días en el territorio con gran valentía, con gran determinación. Camina en las regiones, se compromete con la gente. En Guerrero hay una gran oportunidad. Claro que Manolo es una carta fuerte de nosotros, es la carta principal. Manolo no sería un extraordinario candidato, sino sería el mejor gobernador que ha tenido Guerrero.
1: Una de la tarde con 17 minutos.
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17: 25 grados centígrados.
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1: Una de la tarde con 21 minutos, así lo marca el reloj de W Radio.
0: Dos.
1: La joven asesinada en Cuautla, Morelos, la española Claudia Tacoronte, era estudiante de educación infantil. Llevaba más o menos un mes en Morelos como parte de un programa de intercambio académico. En las redes sociales se hizo viral la declaración de su hermana Lara, en la que reclama a las autoridades mexicanas por no haber detenido al asesino. Cuestionó a la universidad por haberla mandado a un lugar que ya tenía alerta de ser peligroso y cuestionó también a una sociedad que normaliza la violencia.
2: Esto no puede quedar así. O sea, más allá de que vivimos en una sociedad enferma, llena de gente que es inhumana, ese hombre, no, o sea, está por ahí suelto, ¿sabes? O sea, está por ahí en algún sitio de México. Cuando mi hermana llegó, que ella antes esto no la habían avisado, no sabía nada, resulta que en la universidad en la que iba a estudiar allí, hacían nada, habían asesinado a otras dos chicas. Y bueno, ya desde entonces mis padres estaban obviamente preocupados por ella, porque le pudiese pasar algo malo. Ellos no les hacía gracia que estuviese ahí, pero aún así pues ella quería vivir la vida, quería conocer sitios nuevos. De verdad tenemos que normalizar que en menos de un mes se asesine a tres mujeres en la misma universidad y que nadie haga nada. Estoy súper cabreada, ¿vale? Mis padres también. De verdad, en México, ¿qué pasa en México? O sea, la gente que vivís ahí, que... Porque es que esto no es que digas tú, ah, es que esto ha pasado esta vez y es algo raro. No, es que ahí está pasando cada día y la gente lo tiene súper normalizado.
1: La Universidad de Granada, en España, le rindió un homenaje y exigió que se haga justicia. Anunció la suspensión del programa de movilidad académica con la Universidad Autónoma de Morelos. Tres estudiantes más estaban previstos para viajar a México, a Morelos concretamente. El cónsul general de España en México, Marco Rodríguez, se reunió con la gobernadora de Morelos, la morenista Margarita González, y con el fiscal de Morelos para exigir respuestas a los familiares de Claudia y que el caso sea tratado con perspectiva de género. Tanto el gobierno de Morelos como el fiscal informaron que van a dar todas las facilidades para que la familia recoja y repatrie el cuerpo de Claudia Tacoronte. La Fiscalía de Morelos apunta como móvil del asesinato el robo. En un video difundido en redes sociales se ve que cuando la joven estaba en el suelo gravemente herida, el presunto asesino vestía una sudadera blanca, se alejó caminando y luego comenzó a correr. En el mismo video se denuncia la tardanza de la ambulancia y de la policía para atender a la joven.
3: Urge una ambulancia, no sé si este sonido de ambulancia sea el que venga ya para acá. Urge una ambulancia aquí en la Casa de la Cultura. Por favor, tenemos una persona herida. Urge una ambulancia. Por favor, esperemos que ese sonido. Ya llevamos rato comunicándonos con seguridad pública y nada que contestan. Nos mandan al buzón, nos rechazan la llamada o nos dejan en lista de espera. Acaban de ir una persona. No puede ser esto posible.
1: En la Universidad Autónoma de Morelos también se rindió un homenaje a Claudia. Hay que recordar que en lo que va del año suman cuatro estudiantes asesinadas en Morelos: Kimberly Ramos, Carol Toledo, Michelle Itzayana y Claudia Tacoronte. Estudiantes salieron a las calles para exigir justicia. Luis Alberto Beltrán, allá en Morelos, adelante.
4: Carlos, muy buenas tardes. A las 9:30 de la mañana salió este contingente del campus Chamilpa por parte de estudiantes de la Universidad Autónoma del Estado de Morelos, quienes han concentrado sus manifestaciones en dos vertientes. La primera, justicia para su compañera Claudia Tacoronte, y también que este crimen no quede impune. El grupo salió desde la avenida Universidad e hizo tres escalas. La primera, en la 24ª zona militar, donde realizaron algunas pintas y rompieron algunas banderas que estaban colocadas afuera de la institución. También en la Fiscalía General del Estado realizaron pintas y gritaron consignas en contra de la Fiscalía del Estado. Y el tercer punto fue también en la Plaza de Armas de Cuernavaca, en donde nos encontramos en estos momentos. Ya se encuentran, Carlos, aquí precisamente este grupo de estudiantes haciendo reclamos. Si me lo permites, vamos a escuchar parte de los reclamos que hacían en esta marcha hace unos instantes. Y bueno, Carlos, esta marcha se ha sumado la llamada resistencia estudiantil, también organizaciones no gubernamentales, colectivos, quienes han demandado a las autoridades justicia por este feminicidio, el cual pues, todavía está catalogado así, aunque un juez todavía no lo determina. Sin embargo, las pesquisas que lleva a cabo la Fiscalía de Feminicidios va en esta vertiente con perspectiva de género. Y bueno, Carlos, en estos momentos los estudiantes han quitado algunas vallas que se encuentran en la plancha del Zócalo, en donde se encuentra pues ya prácticamente el escenario y las instalaciones para que se lleve a cabo el grito de independencia más tarde en la noche por parte de la gobernadora del estado. Hoy están aquí ya después de casi 4 horas de caminata por las principales calles de Cuernavaca, exigiendo justicia para su compañera. Carlos, es el reporte.
1: Muchísimas gracias. En Guerrero fue asesinado a balazos el creador de contenido Emerson Rey y su papá en la Costa Grande. De acuerdo con reportes locales, el creador de contenido y su papá fueron interceptados por hombres armados. Tras el ataque, el hermano de Emerson llegó para hacer una transmisión en vivo y pedir apoyo a las autoridades. Hasta el momento no hay detenidos, ni se ha dado a conocer algún móvil del crimen. El joven hacía contenido sobre eventos deportivos en Tecpan y hablaba también de sus rutas turísticas. En otra información, en Veracruz se confirmó la muerte de 3 personas tras una fuerte explosión en Jaltipan, en una planta de sal. Yadira Paredes, platícanos por favor, adelante.
5: Gracias, Carlos. Muy buena tarde para ti y para todo el auditorio. Efectivamente, como bien lo comentas, son 3 personas las fallecidas y un número indeterminado de personas lesionadas que dejó esta explosión e incendio que se mantiene activo en la planta de sal de PBM Minera SADCB, esto en el municipio de Jaltipan, al sur del estado de Veracruz. De acuerdo a lo que dice la gobernadora Rocío Nale García, bueno, pues está este incendio activo, por lo que no pueden entrar a la zona cero para determinar el número de personas lesionadas o lamentablemente que hayan perdido la vida. Esto fue lo que dijo la gobernadora este día desde Jaltipan.
6: ¿Quiere decir que hay desaparecidos?
7: ¿Perdón?
6: ¿Quiere decir que hay desaparecidos?
7: No quiero decir nada hasta que esto concluya. Hasta que esto concluya. Sí, a ver, vamos a esperar hasta que esto concluya. Una vez que concluya, se puede entrar a la planta. No se ha podido entrar. Hay una zona cero donde todavía está prendido. Entonces, hasta que esto concluya, pues ya va a poder Protección Civil.
8: Pero hay familias buscando más.
7: A ver, hasta que esto concluya.
9: Pero los datos preliminares.
7: Hasta que esto concluya.
9: ¿Y dónde sacaron esa cifra?
7: Hasta que esto concluya. Vamos a esperar a Protección Civil. Protección Civil y datos que se dieron.
9: Es que ya se anunciaron las 3.
7: Sí, por eso. Datos que.
1: Vaya.
5: Pues ahí está. Es lo que dice la gobernadora Rocío Nale.
1: Hasta que esto
5: puede ingresar y determinar.
1: Hasta que esto concluya.
5: Efectivamente.
1: Gracias, Yadira Paredes, en Veracruz. Estamos al pendiente.
5: Sí, Carlos.
1: 1:30, pausa.
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10: 26 grados centígrados.
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1: Siguiente de sobremesa.
0: 3.
1: Bajo un fuertísimo dispositivo de seguridad, se retoma la celebración de las fiestas patrias en Culiacán, Sinaloa, epicentro de la guerra entre los Chapitos y la Malliza desde hace más de 2 años. Vamos con Daniela Casanova. ¿Qué nos tienes, Daniela? ¿Cómo estás? Muy buenas tardes.
2: Hola, ¿qué tal? Muy buenas tardes, Carlos. Pues justo como bien lo comentas, esta noche Sinaloa volverá a tener una celebración pública del grito de independencia luego de 2 años en lo que la violencia obligó a limitar y cancelar los festejos patrios. Aquí en Culiacán, la ceremonia se realizará en el Palacio de Gobierno bajo un fuerte operativo de seguridad para resguardar no solo el recinto, sino también sus alrededores. El programa artístico y cultural comenzará desde las 6 de la tarde, mientras que el grito está programado para las 11 de la noche y será encabezado por la gobernadora interina Graciela Domínguez Nava, quien ha defendido el regreso de estas celebraciones y ha llamado a recuperar los espacios públicos. Sin embargo, el festejo ocurre mientras Sinaloa continúa enfrentando hechos violentos en distintos municipios. Por eso, una de las preguntas es si la ciudadanía realmente tiene confianza para volver a salir a las calles. Escuchemos, Carlos, qué dice la ciudadanía al respecto.
3: Las condiciones de seguridad en estos momentos no están como para que vayamos a exponernos a altas horas de la noche.
4: Una responsabilidad total por parte pues de las personas que están al mando del gobierno, de las autoridades, que son las que les dicen que estén nada más en este tipo de lugares, y sobre todo las inversiones que se están haciendo, una inversión que se podría dar a otros sectores que se necesitan en esta temporada. Que digan que va a haber el 15 de septiembre operativo, para mí es prácticamente lo mismo. La seguridad, existe o no exista ese disco operativo, para mí es la misma, entonces no, yo diría que no está seguro.
2: Y mientras en Culiacán se mantiene el programa, en Escuinapa la decisión ha sido distinta, aunque con cambios de último momento. El ayuntamiento primero anunció la cancelación del grito debido al incremento de violencia luego del asesinato de una maestra de 31 años frente a su domicilio. Horas después, las autoridades dieron marcha atrás y confirmaron que sí habrá ceremonia y verbena popular. El cambio fue cuestionado por diputadas de oposición, quienes pidieron explicar qué ocurrió para modificar la decisión. Así que pues esta noche estaremos atentos al desarrollo del festejo, pero también a la respuesta ciudadana, Carlos, y a la percepción de seguridad durante esta celebración.
1: A ver cuánta gente se presenta y demás. Gracias, Daniela Casanova, allá en Sinaloa. Te agradezco muchísimo. Vamos al Zócalo de la Ciudad de México. ¿Cómo están las cosas para el grito de esta noche, Víctor Sandoval?
5: ¿Qué tal, Carlos? Buenas tardes. Ya estamos aquí en la plancha del Zócalo, donde quiere decir que están llegando muchas personas, principalmente turistas, algunos de la capital, otros de diferentes municipios cercanos o del interior del país, pero también hay extranjeros que han venido a esto. ¿Cuál es lo que han encontrado? Bueno, que de la mitad de la plancha del Zócalo capitalino hacia la zona de las joyerías de los portales pueden caminar libremente. De lo que es la otra mitad hacia Palacio Nacional está enrejado y prácticamente ya por secciones, que estarán sobre todo ocupados por municipios del Estado de México, por algunas alcaldías de la Ciudad de México, así como Hidalgo, de Puebla, de Tlaxcala, que van a llegar a estar lo más cerca a Palacio Nacional. Es decir, las personas que no traen la invitación o que no vendrán en grupos estarán alejados de la mitad hacia atrás, y los que van a venir con grupos estarán más cercanos. Escuchemos.
6: ¿De dónde vienen?
7: De Tierra Caliente, Estado de Guerrero.
6: Estado de Guerrero.
7: La región Tierra Caliente.
6: ¿Y se va a quedar hasta la noche el grito?
7: Sí.
6: ¿Y por qué llegar tan temprano?
7: Pues para ganar algo de espacio.
6: ¿Sí?
7: Adelante.
6: ¿Viene exclusivamente a la ceremonia o viene de vacaciones?
7: No, venimos a la ceremonia.
6: ¿Sí?
5: Sí. Carlos, si quieres decirte que incluso hemos visto ya algunas camionetas que han llegado, incluso con algunas mantas, que ya están sobre todo preparadas simplemente para distribuirlas conforme empiecen a llenarse ya la mitad de lo que es la zona frontal a la Puerta Mariana de Palacio Nacional. Sin ningún incidente, revisiones por parte de las fuerzas federales, por parte de la policía capitalina, en todos los accesos al primer cuadro capitalino. El reporte que tengo.
1: Muy bien, muchísimas gracias y estamos al pendiente, Víctor Sandoval. Por cierto, recuerden que este 16 de septiembre, mañana, con motivo del desfile militar, el Aeropuerto Internacional de la Ciudad de México y el AIFA van a suspender sus operaciones de despegues y aterrizajes, o sea, paran los aeropuertos, de 10 de la mañana a 2 de la tarde, así que si tiene vuelos de salida o de llegada. Es ahora, verifique los horarios con su aerolínea. 1:38.
0: 4.
1: Hay una doble asfixia al mercado petrolero internacional. Ya estaba la del Estrecho de Hormuz, pero ahora también los hutíes tomaron el acceso al Mar Rojo. Con lo cual, el plan B también ya se cayó. La Agencia Internacional de Energía advirtió que el mundo podría vivir una crisis histórica en el suministro de petróleo, porque el tránsito de petróleo en el Estrecho de Hormuz está condicionado, porque hay guerra, porque hay incertidumbre y por el ataque de los hutíes contra Arabia Saudita. Vamos con Valeria Moy. Valeria Moy encabeza el Instituto Mexicano para la Competitividad, el IMCO, y es comentarista financiera de este programa. ¿Cómo te va, Valeria? Muy buenas tardes.
8: Hola, Carlos. Como si necesitáramos algo más para meterle volatilidad. Oh. En efecto, que comentabas, este ataque con drones que se hizo sobre Arabia Saudita, pues se ocasionó que se cerrara un oleoducto. El oleoducto se llama Este Oeste de Arabia Saudita, que es lo que se está usando ahorita.
1: Es un oleoducto por el que pasan 7 millones de barriles
8: millones de barriles diarios.
1: Eso es una salvajada. O sea, México, ¿qué produce? Muchísimo. Uno y medio, ¿no? O sea, es, por ahí pasa
8: 1.3, Carlos. Cinco ojalá veces. Fuera uno y media.
1: Cinco veces la producción de México totalmente. Pasa por ahí. Y cruza todo el desierto de Arabia Saudita, ¿no? Tremendo.
8: Lo están usando para llevar petróleo al Mar Rojo y así evitar el Estrecho de Hormuz. Entonces, si tienes este oleoducto cerrado, que se tiene cerrado desde el viernes 11 de septiembre, pues imagínate el problemón en el que no sé, o sea, ya no sé qué usar, ¿no? Si nos puede meter en un problema o se puede meter en un problema el mundo, porque estos 7 millones de barriles, pues por supuesto, representan un porcentaje importante del comercio global, 4% del suministro mundial de petróleo. Entonces, esto puede hacer que Arabia Saudita agote en pocos días el crudo disponible para exportar. No es que se le acabe el petróleo a Arabia Saudita, no estamos diciendo eso, pero la posibilidad de sacar el petróleo, el crudo disponible que tiene para exportar, pues empieza a agotarse. No hay fecha estimada de reapertura y esto, pues, Carlos, presiona el precio del petróleo enormemente. Ahorita está cotizando alrededor de $109 por barril. El Brent, el WTI, que es el estadounidense, está en $106 por barril. Pero lo que estamos viendo de los analistas financieros es que esto, pues, fácilmente puede presionar el precio del petróleo hasta los $120 por barril. Esto sigue así. Imagínate el escenario, Carlos, porque ya incluso hablar de $80 por barril ya es muchísimo. Y en ese escenario, pues evidentemente suben los precios de la gasolina y del diésel, pero directamente, o sea, pero suben, pero el mismo día. Ya vimos ayer el precio del diésel en Estados Unidos está en $6.23 por galón y el precio de la gasolina regular está en $4.33 por galón. O sea, es carísimo, carísimo para un año electoral además. Y en México, ¿qué vamos a hacer para que no suba la gasolina? Pues vamos a tener que subsidiar el IEPS. Entonces, ese IEPS, que es, ya sabemos que funciona como un amortiguador, pues ahorita ese impuesto, lo que va a hacer la Secretaría de Hacienda es subsidiarlo, lo cual representa una pérdida recaudatoria. Es un impuesto que no va a entrar a las arcas públicas, justo cuando pues ya estamos viendo que las finanzas públicas están muy, muy, muy, muy estiradas. Este apoyo que se le va a dar, a mí no me gusta la palabra apoyo, pero bueno, así lo estaremos escuchando, este subsidio total que se va a dar al IEPS, pues no se activaba en su totalidad desde 2022 y lo estamos pues precisamente para contener el incremento en el precio de la gasolina y del diésel y esto pues limitar el impacto inflacionario, Carlos, pero desde luego es una presión adicional.
1: Valeria, muchísimas gracias.
8: Gracias, Carlos, hasta luego.
1: Valeria Moya encabeza el IMCO y es comentarista financiera de este programa último de Sobremesa.
0: 5.
1: Y es contigo, mi querido Beto Lati, adelante.
9: Querido Carlos, pues el Cruz Azul para llegar a Miami para su partido el día de mañana por la Copa que enfrenta a los campeones de estas respectivas ligas. Haz de cuenta tú que lo va a enfrentar en qué te gusta, en Nueva Zelanda o cosas así, porque tenía que haber salido ayer al mediodía. Se subieron los jugadores al avión. Es importante decir, porque es muy cómodo aventar a la institución cementera, que no es que todo lo haga perfecto, pero aquí no fueron ellos. La organización del partido de Estados Unidos colocó el avión para desplazarlos y ya estaban en el AIFA subidos cuando de repente el piloto dice: ¿qué creen? el peso que tenemos y otras circunstancias que no soy experto en aviación para explicar, no permite que viajen tantos y con tanto peso. Así que unos se tienen que quedar. Estuvieron cerca de 3 horas en el avión, esperando información. Finalmente los jugadores descendieron y viajaron solamente los dirigentes, utileros, personajes que no juegan. Y se suponía que ayer mismo les darían otro avión para desplazarse. Pero pues no son enchiladas, no es tan sencillo. No hubo otro avión. Se decidió que viajaran hoy. Ya viajaron hace una hora. La demora fue de 24 horas. Para el que luego se queje, es que yo tenía que viajar a donde quieras tú, no, a Mexicali, a Chihuahua, a Cancún. Y se atrasó hora y media. Un día después viajaron. Se encuentran en este momento volando. Llegarán a Miami ya en la tarde-noche de este martes, entendiendo que son todavía 2 horas de diferencia respecto a la costa este de Estados Unidos. Y entonces lo lógico era, porque la organización no solo pone mal el avión, también obliga a que sigan llegando a dar conferencias de prensa y todos los sucesos necesarios de publicidad y promoción, pero no les prestó el estadio en el que será el partido, el NU, la casa del Inter de Miami. Dijeron, no se los podemos prestar. Los mandan al otro estadio en Fort Lauderdale. Ahí tendrán pues un entrenamiento ya de noche, comparecerán ante la prensa para mañana enfrentar al Inter de Miami. De verdad es que sí, se paga demasiado por esos compromisos y sí reditúa, pero es una serie de desgaste que no tendría que suceder, querido Carlos. Mañana a las 6:00 p.m. tiempo de México, a las 8:00 p.m. de Miami, el Cruz Azul que sigue volando, enfrentando a Miami. 24 horas después estará llegando la máquina, Dios mediante, Carlos.
1: Muy bien. Muchísimas gracias, mi querido Beto Lati.
9: Ahora le seguimos, saludos.
1: Ahí está Alberto Lati, los deportes aquí en W Radio. Y oiga, camino a corte de cierre de sobremesa. La fonoteca de W Radio nos ha rescatado el grito de 1961 que dio el presidente López Mateos, uno de los presidentes pues, de la época del desarrollo estabilizador mexicano, una época de mucha prosperidad económica. Pues políticamente éramos la dictadura perfecta, ¿no? Pero prosperidad económica. Y este es el grito de López Mateos, que gracias a la fonoteca de Radiópolis se transmitió en la XW de 1961 y hoy lo podemos volver a escuchar. Con eso nos vamos a corte.
10: Amable auditorio de la República, los micrófonos de las estaciones XW encabezan la red informativa que llevará hasta el último rincón de la patria mexicana las palabras del señor presidente de la República, licenciado Adolfo López Mateos, en el preciso momento en que se conmemora la gloriosa gesta de 1810. Los micrófonos de las estaciones XW rumbo a Palacio Nacional.
11: A nuestros ojos, la iluminada fachada de la Catedral Nacional de México. A nuestra izquierda, los clásicos edificios del Zócalo mexicano. Un poquito más acá, el Palacio Municipal, Palacio del Departamento del Distrito Federal. Y aquí, en el balcón central del Palacio Nacional, pendiente de la campana de Dolores, un gran cordón con los colores mexicanos, verde, blanco y rojo. Ya la noche del 15 de septiembre de 1961 tiene todo ese característico aroma de las noches intensamente mexicanas, esas noches en que vibra más hondamente el sentimiento de la nacionalidad. Minuto a minuto es más numeroso el público aquí congregado, el pueblo diríamos mejor, y las fogatas se multiplican. Hay hachones que lucen frente a la catedral y hay hachones también que lucen en medio de esta enorme multitud. Los micrófonos son colocados en este instante precisamente en el sitio que ocupará el señor presidente de la República. Y todos estamos atentos. El pueblo prorrumpe en exclamaciones. Los cohetes surcan el cielo y la mexicanidad vive uno de sus días o de sus instantes de gloria. Los fotógrafos se aprestan. El capitán de la escolta ordena hacer el saludo. La bandera nacional es izada. El señor presidente de la República empuña esa bandera. El señor presidente de la República sale en estos instantes al balcón central del Palacio Nacional. Los micrófonos están atentos a las palabras presidenciales. La banda tricolor cruzada al pecho, el presidente de la República representa en estos instantes la libertad, la dignidad del pueblo mexicano. El pueblo está expectante. Esperamos precisamente que el enorme reloj de catedral dé las 11 campanadas. El pueblo mira con respeto, diríamos que con fervor, al presidente mexicano Adolfo López Mateos. Precisamente a su espalda, el licenciado Gustavo Díaz Ordaz, secretario de Gobernación. Un globo rojo se eleva en estos instantes del atrio de catedral. Un cañón resuena. La bandera nacional también es empuñada por el señor presidente de la República.
12: ¡Compatriotas! ¡Viva la independencia! ¡Viva Hidalgo, padre de la patria! ¡Viva la Revolución Mexicana! ¡Viva México! ¡Viva México! ¡Viva México!
11: En medio de un entusiasmo indescriptible, el presidente de México, licenciado Adolfo López Mateos, hace tañer el bronce de Dolores y agita también la bandera de la patria. El pueblo, respetuoso, mira a su primer magistrado. Y en este preciso instante, una lluvia intensísima baña a todo el pueblo aquí congregado y también moja al señor presidente de la República y a la enseña de la patria que sigue siendo ondeada. Las campanas de catedral se han echado a vuelo. El presidente de México, bandera en mano, se despide del pueblo y vuelve a este aposento del Palacio Nacional.
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16: 26 grados centígrados.
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2: ¿Qué tal? Muy buenas tardes. Le presento un resumen de noticias. A las 9 en punto saldrá el gobernador a dar el grito de independencia.
3: El gobernador Pablo Lemus espera que las condiciones del clima permitan desarrollar la ceremonia del grito de independencia con tranquilidad y en familia. Él saldrá a decir su arenga en punto de las 9 de la noche y pide a los asistentes que lleguen con tiempo, ya que los cierres viales comenzaron desde temprano.
4: Será una ceremonia muy bonita. Vamos a abrir las puertas de la Plaza de la Liberación, de la Plaza de Armas, de Paseo Fray Antonio Alcalde. Desde las 5 de la tarde, los cierres viales ya empezaron. Yo voy a salir a dar el grito a las 9 en punto. Porque, primero, porque es un evento completamente familiar. Queremos que haya, como siempre lo ha habido, muchas niñas, muchos niños, muchas familias, pues para no desvelar a la gente, pero también por respeto al grito presidencial. Es decir, tenemos que hacerlo un par de horas antes.
3: Además, las estaciones de la línea 3 y 2 del tren que llegan a la Plaza de Armas estarán cerradas desde antes de las 5 de la tarde para que lo tomen en cuenta. W Radio, Víctor Ramírez.
2: Rescatan en Guadalajara a niño de 4 años abandonado dentro de un vehículo.
5: Policías de Guadalajara rescataron a un niño abandonado dentro de un vehículo. Los hechos se reportaron en las calles Insurgentes y Gómez Farías, en la colonia San Juan de Dios, luego de que vecinos se percataron de que el menor de 4 años estaba encerrado en un automotor de color gris. Minutos después de la llegada de los patrulleros, se encargaron de buscar a sus padres, pero no tuvieron éxito. Por lo tanto, resguardaron al pequeño para llevarlo a las instalaciones de Ciudad Niñez, donde el agente del Ministerio Público se encargará de enviarlo a un albergue. Al mismo tiempo que levantó una carpeta de investigación por delito de abandono de persona. W Radio, Antonio Neri.
2: Advierten sobre señales de depresión y riesgo de suicidio en niños y jóvenes.
6: Que los cambios de humor, aislamiento, pérdida del apetito e irritabilidad pueden ser señales de una depresión que puede llevar al suicidio de niños y jóvenes. Por tal motivo es importante estar al pendiente de estas conductas. Así lo reconoce Luz Fernández, adscrita al servicio de psiquiatría del antiguo Hospital Civil de Guadalajara.
7: Y las señales generales de niños, niñas y adolescentes, lo que encontramos es aislamiento. Generalmente no quieren platicar con los demás, no quieren convivir. Otra de las circunstancias es que empiezan a tener modificaciones importantes en el sueño, en la alimentación, y de manera muy particular la mayoría de niñas y niños con una situación de autolesión o de irritabilidad, ansiedad y depresión, es precisamente ese enojo que muestran. No solo se niegan a convivir, sino que están altamente irritables. Ante cualquiera de estas circunstancias hay que acudir a los servicios de salud mental.
6: Además, detalló que estas conductas pueden representar sentimientos de los infantes para pedir ayuda de manera involuntaria. W Radio, Luis Antonio Ruiz.
2: Gracias por su atención. Mi nombre es Elba Eunice Mercado. 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

0: expropiar no es palabra maldita. Escucha, por favor.
1: Y no es palabra maldita, habría que expropiar cuando se llegue el momento y el perjuicio sea para la sociedad. No tenemos por qué buscar el que no se llegara a expropiar bienes que hoy pertenecen a privados. Poco a poco volvieran los bancos a ser nacionales, volvieran como lo estamos haciendo los ferrocarriles a ser nacionales, que ya lo estamos logrando.
0: ¿Qué tal, mi Charlie?
2: ¡Qué cosa!
0: Se les dijo,
2: ese apetito en varios sectores duros de Morena de expropiar, ahí está, ¿eh? Ahí está, ahí está.
0: Sí, ahí está, que quede constancia, las cartas en la mesa, sí, regresar a los tiempos de López Portillo. Bueno, pues ahí está, lo está proponiendo Víctor Castro Cosío, el gober de Baja California Sur. Charlie, en otro tema, bueno, pues, ¿cómo se ha vuelto viral este video? Y es que lo que voy a presentarte es el clásico Tres Doritos Después. Porque ya ves que eligieron a Beatriz Mojica como pues la coordinadora estatal en defensa de la transformación. Y ya ves que le agregaron y la soberanía, ¿no? Ahorita que está de moda. Bueno, pues no quedó la que quería la presidenta, Estela Damián. Imponen a Beatriz Mojica, pero pues como que se les olvidó que por allá de 2018, en una entrevista con el periodista Fernando Collado del Collado de Tragaluz, esto decía Beatriz Mojica del propio López Obrador.
3: ¿Y usted cuándo se pasa con AMLO?
4: Nunca. No comparto las visiones autoritarias.
0: Toma, toma. Te vamos a escucharlo de nuevo, Luisito. Por favor, ¿qué decía Beatriz Mojica en el 2018 de López Obrador?
3: ¿Y usted cuándo se pasa con AMLO?
4: Nunca. No comparto las visiones autoritarias.
2: Ah, caray.
0: Tres doritos después, hermano, ayer que la anunciaron.
2: Candidata al gobierno de Guerrero, ¿no?
0: Es correcto, esto es lo que dice la actual Beatriz Mojica. Ah, caray, digo, sí andamos patrios, pero no. Vamos a escuchar. Digo, yo sé que nos gana la fiesta, pero vamos a escuchar el Tres Doritos Después, las declaraciones ayer de Beatriz Mojica, ya elegida como la candidata de Morena al gobierno de Guerrero.
2: ¿Qué se trabó?
0: Bueno, la cosa es que dijo, no hombre, gracias al legado de Andrés Manuel López Obrador, quien sentó las bases de este móvil, bla, bla, bla. O sea, ¿cómo cambian, hermano?
2: ¿Qué cosa?
0: ¿Cómo cambian de un momento para otro? Lo que tenemos el día de hoy, mi Charlie.
2: ¿Qué cosa, de lo que hay que escuchar?
0: En palabras, hermano, ¿qué te digo?
2: Ahorita lo echamos, no se vaya donde ahorita que lo tengamos porque se trabó la computadora, sí, del audio.
0: No, suele pasar. Los fierros no tienen palabra, decimos en el medio.
2: Dos de la tarde.
0: No tienen palabra.
2: 2 en punto de la tarde, y tenemos en la línea a Javier Garza, comentarista de este programa. ¿Cómo te va, Javier? Qué gusto saludarte. ¿Qué te parece lo que ha estado haciendo Morena? No, todavía no está Javier Garza. Bueno, creo que tenemos un temita técnico en este momento. Vamos a tratar de resolverlo. Porque si se nos cae la computadora, pues no podemos poner las cortinillas, no podemos poner los audios, etcétera. Entonces, bueno, en un instante espero que tengamos la capacidad de resolverlo. Al cabo que es Día del Grito, ¿no? No pasa nada. Pero tan pronto tengamos a Javier Garza, vamos a platicar con él del tema de las candidaturas de Morena, que ya están saliendo y ya están también las grietas. Octavio García, mientras tanto, contigo.
5: ¿Qué tal, Carlos? Muy buenas tardes. Pues celebrar las fiestas patrias este día será más caro el presente año. La Alianza Nacional de Pequeños Comerciantes, la ANPEC, Carlos, estima que organizar una noche mexicana para 10 personas en casa costará hasta 8,100 pesos, un incremento del 16% frente a 2025. De acuerdo con su monitoreo de precios, preparar el menú tradicional también representa un desembolso importante. Por ejemplo, un pozole ronda los 2,350 pesos, la tinga de pollo 1,440, las tostadas de pata 1,265 y los tradicionales pambazos también alrededor de 1,568 pesos. A esto se suman las bebidas, cuyo costo puede ubicarse entre 3,220 y 3,450 pesos. Así, Carlos, quienes

0: decidan celebrar en el Zócalo tampoco escapan a los incrementos. AMPEC calcula que una familia de 10 personas podría gastar alrededor de 6.700 pesos entre transporte, alimentos y bebidas. Esto es un 15% más que el año pasado. Y para quienes festejan en restaurantes, bares o antros, la cuenta puede ser todavía mayor, hasta 1.650 pesos por persona, es decir, 16.500 pesos para un grupo de 10 personas, un aumento del 18% anual. Y este presupuesto puede subir todavía más con los atuendos mexicanos, que llegan a costar 1.380 pesos por persona. Una serenata de mariachi de 6 canciones puede representar otros 4.200 pesitos, Carlos.
1: Gracias, Octavio. Estamos al pendiente. 2 con 2.
2: Seguimos. Soy Javier Garza. Y en este espacio vamos a tener un enfoque fresco y original de los temas más importantes.
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1: Bueno, Javier, ¿cómo estás viendo el tema de las candidaturas a las gobernaturas de Morena?
4: Carlos, buenas tardes. Pues retomando, ¿no? Retomando después de esta pausa medio extraña de un mes prácticamente, ¿no? Que platicábamos la vez pasada, ¿no? Cómo Morena había dicho que tendrían a sus 17 corcholatas estatales ya electas para o designadas para el 31 de agosto, y resulta que se estaban tardando más por todas estas disputas internas, todas las guerras sucias que hay. Y bueno, otra vez están saliendo, pero otra vez a cuentagotas, Carlos. O sea, no parece realmente que hayan salvado los conflictos internos. La lectura inmediata que haría de los tres que llevamos, de los dos de ayer, Guerrero y Michoacán, y el que se dio a conocer hoy apenas en Quintana Roo, actualízame si no se me va alguno que hubiera dado en los últimos minutos, porque ya no sabe uno, Carlos, que a qué horas dan a conocer estos nombramientos. Guerrero, yo creo que la primera lectura es que esto indicaría una derrota de la presidenta Claudia Sheinbaum, ¿no? Aun si la presidenta dice que ella no influye y que ella no se mueve sobre los códigos de la vieja política mexicana, pues los códigos siguen existiendo. Y uno de esos te dice que cuando un colaborador cercano del presidente o de la presidenta de la República se va a buscar un puesto de elección popular, es porque va a ganar, ¿no? Y que si no gana, es que el presidente o la presidenta está débil. Y creo que eso es lo que se percibe con el caso de Estela Damián, que fue la primera consejera jurídica de Claudia Sheinbaum, obviamente una colaboradora muy cercana ahí en Palacio Nacional, la cual la presidenta pues le permite que renuncie, le acepta la renuncia para que se vaya a competir en Guerrero. Pues todo indicaría que una persona que fue colaboradora de la presidenta ya se haría fácilmente con la candidatura, y resulta que no. Resulta que se la gana la senadora Beatriz Mojica, que claro, tenía mucho mayor trabajo en territorio y ya tenía una campaña a nivel estatal hace 2 años para el Senado. Entonces, la primera lectura es que aquí hay una debilidad de la presidenta, que no puede poner a una de sus fichas. Mojica, creo que es una victoria para los duros de Morena, porque aun cuando por ahí están circulando entrevistas en las que ella decía en 2018, creo, que no se iba a ir nunca con López Obrador a Morena, ¿no? Cuando ella todavía estaba en el PRD y que no acompañaría a López Obrador a Morena, pues finalmente se fue. Y ya sabes que cuando te pasas a Morena se te limpian todos tus pecados, y a final de cuentas no hay mayor fanático que un converso, ¿no? A veces son los que llegaron más tarde a Morena los más duros del obradorismo. Entonces creo que la designación en Guerrero hay que leerse así. En Michoacán, pues la buena noticia es que no quedó Raúl Morón, ¿no? Es uno de los personajes más cuestionados de la política michoacana, y también, al parecer, pues una persona que está en el centro de algunas de las disputas político-criminales más importantes que se viven en el estado, señalado por la viuda del alcalde de Uruapan, Carlos Manso, como una persona que habría estado involucrado en ese crimen. Era obviamente impresentable que fuera a ganar la candidatura. La gana Carlos Torres, que sí era un poco de lo más presentable que tenía Morena en el estado, aunque tiene el problema, Carlos, de que Carlos Torres, como secretario de gobierno y luego como fiscal de la actual administración del gobernador Ramírez Bedoya, pues es un actor importante en la estrategia y la política fallida de seguridad del estado, ¿no? Michoacán es uno de los estados más violentos del país, y Carlos Torres tiene una responsabilidad en eso, ¿no? Dado los puestos que ha ocupado. Entonces, pues eso también tendría que explicarlo en una campaña, y sobre todo una campaña que puede ser de las más interesantes si termina yendo contra Grecia Quirós, y si Grecia Quirós logra sobreponerse a todas las trampas y chapuzas que le quieren hacer para bloquearle una candidatura independiente, creo que sería una de las contiendas más interesantes. Y en Quintana Roo, pues gana Mara Lezama, sobrevive a las revelaciones de sus vuelos privados, de sus decenas de vuelos privados desde que era alcaldesa de Cancún. Sobrevive también Eugenio Segura, el candidato designado porque él era pasajero en algunos de esos vuelos, y sobreviven gracias a una de las maniobras más elementales que tienen en la 4T, Carlos, que es que cuando le atribuyes algún escándalo a una guerra sucia o a tus adversarios, te puedes salir con la tuya y evitas toda rendición de cuentas. Entonces, Mara Lezama finalmente logra poner a su ficha una más, un estado más en donde el gobernador o la gobernadora logra imponer al sucesor.
1: Qué cosa. Muchísimas gracias y qué gusto saludarte. Javier, te mando un abrazo.
4: Igualmente, Carlos, buenas tardes.
1: Hasta luego. Duende, ¿qué quedó pendiente?
5: Eso, pero ¿para qué le siguen dando caballitos de tequila a Luis? Si están viendo que hace 2 meses recayó, ¿para qué le están dando?
1: Duende.
5: Perdón, Charlie, hermano querido, ya estamos ahora sí de vuelta y al pie del cañón, como siempre, nuestro querido Luis. Ya tenemos el audio. Mira, vamos a escuchar a Beatriz Mojica del 2018 en esta entrevista en Tragaluz.
6: ¿Y usted cuándo se pasa con AMLO?
7: Nunca. No comparto las visiones autoritarias.
5: Tres doritos después, lo que dijo ayer Beatriz Mojica, designada candidata de Guerrero.
7: Presidente Andrés Manuel López Obrador, mi historia política no se entiende sin la lucha que usted encabezó. Gracias enormemente por reconocer al pueblo afromexicano.
5: ¡Vuela! Bien lo decía Javier Garza. Una vez que llegan a Morena, todos ya están curados de espanto, hermano. Tienen
1: de regreso a las cloacas.
5: ¡Regresaré!
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13: 26 grados centígrados.
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1: Desde la semana pasada, tema central en las noticias ha sido la inteligencia artificial. Desde que un ingeniero de Anthropic, creadora del chatbot Claude, salió a decir, aguas porque en 4 años la inteligencia artificial va a extinguir a la especie humana. Y luego cómo fueron saltando a decirle, híjole, medio tiene razón, el que era su jefe, el de Anthropic, pero también el de Grok, pero también el de Gemini, pero también el de ChatGPT. Y hay una enorme preocupación, pero luego salió Trump y dijo, no, ¿cuál vamos a frenar la carrera por la inteligencia artificial? No, porque nos gana China. Olvídense. Y luego en China dijeron, no, a ver, todo esto es una faramaya porque en realidad quieren que China se detenga. Y luego aparecieron científicos chinos diciendo, en el fondo, hay un peligro para el Partido Comunista Chino si la inteligencia artificial no se controla. La cosa está verdaderamente revuelta. Ha despertado también muchos miedos. Vamos a hablar de esto con el especialista en tecnología, Luis G.I.G. Luis, qué gusto saludarte. Muy buenas tardes.
2: Querido Carlos, muy buenas tardes. Y yo aumentaría también que ya ingenieros de Google DeepMind se están uniendo justo a estas protestas y renuncias con respecto a cómo se maneja el uso de datos y la inteligencia artificial. Indudablemente un caso que ha llamado mucho la atención.
1: A ver, voy de lo más duro y más palpable. ¿Estamos realmente ante la posibilidad de que en 4 años se pueda extinguir la especie humana si esto no se controla? ¿Tú crees que eso puede pasar, Luis G.I.G., con todo lo que has leído, con todo lo que sabes? ¿Tienes miedo?
2: Mira, yo lo que sí puedo ver y puedo entender es que ya están sucediendo distintas situaciones cibercriminales utilizando agentes de inteligencia artificial, donde incluso ya hay casos reportados de agentes contra agentes, es decir, enjambres de agentes que están tratando de mitigar accesos no permitidos por parte de terceros. Y creo que este tipo de situaciones sí puede suceder. ¿Cuál es la parte que más preocupa? Que acceso a sistemas, no sé, por ejemplo, de salud, agua, electricidad, puedan ser atacados por este tipo de situaciones. ¿Qué es lo que levanta las alertas? El caso Hugging Face, donde en esta suerte de pruebas que se estuvieron realizando en Anthropic, pues bueno, los agentes incluso comenzaron a comunicarse entre ellos, Carlos, generando algún tipo de mensajes, e incluso hay reportes de que hubo agentes que se sacrificaron. ¿Para qué? Justo para poder conseguir la misión. El punto es ese, ¿no? Que una inteligencia artificial que no tiene gobernanza y que no tiene ningún tipo de cuidado con respecto a qué puede ser y qué no puede hacer, esa es la que veo como un potencial riesgo para todo lo que puede estar obviamente sucediendo en gobiernos, empresas, etcétera.
1: ¿Estos son casos aislados o es algo que puede convertirse en la norma?
2: El caso curioso, Carlos, es que hay reportes de distintas compañías. Anthropic lo reportó, OpenAI lo ha reportado. Digamos que distintas compañías han levantado alertas, academias también lo han reportado. Incluso ya la misma gente de Microsoft, ellos ya empezaron a lanzar distintos documentos diciendo cuál tendría que ser la metodología para poder limitar los agentes. ¿Qué es lo que te quiero decir con esto? Que sí está sobre la mesa, que sí lo saben, que sí lo entienden y que sí ven el potencial de riesgo que puede haber en este tipo de situaciones.
1: Uh-huh. Ahora, esta parte en donde decía Daria Modei, el mero mero de Anthropic, de Claude, de 6 a 12 meses, un enjambre de agentes de inteligencia artificial puede controlar Internet, con lo que eso significaría. Sin que mandaran sobre ellos sus programadores, sin que mandaran sobre ellos humanos. ¿Qué piensas de esto?
2: Pues que realmente, o sea, sí se sale completamente de la ficción, por así decirlo, ¿no? O sea, creo que sí, lo que estamos viendo, lo que estamos escuchando me recuerda muchísimo a juegos de guerra o a este tipo de películas donde suceden este tipo de situaciones. Creo que la parte fuerte y que a mí me llama la atención es que ellos mismos piden la regulación, es decir, gente o personalidades tan fuertes como las de Elon Musk están de acuerdo con este sentido. Ahora, hay que estar también conscientes con lo que está pasando con Donald Trump. Donald Trump lo que está diciendo en este sentido es que no quiero que me gane la guerra China con respecto a la inteligencia artificial.
1: Dice, no quiero que me gane la guerra China, pero también dice, no pasa nada, están exagerando.
2: Creo que ahí sí, honestamente, es un decir por decir, porque honestamente sí lo saben, sí tienen los datos, y creo que la parte más fuerte es que mucho de lo que se está sucediendo en las regulaciones, en lo que está pasando en Estados Unidos, entienden que tiene que ir con respecto a poder ganar esa batalla. El gobierno chino ya dijo también, oye, sí hay que regularla, pero la visión del gobierno chino es decir, ok, sí la regulamos, pero la regulamos de manera gubernamental. O sea, nosotros la centralizamos, lo cual obviamente pues entendemos cómo hay esta centralización en esa parte del mundo. El punto aquí y sobre todo es que dentro de esta batalla, que incluso pues aquí tú y yo hemos platicado en su momento con respecto a no llevarse o no perder la batalla con la inteligencia artificial, es ahí cuando pues sí llaman la atención la ausencia de límites. Algo que, por ejemplo, en Europa o en su caso los demócratas sí tenían visto y sí tenían sobre la mesa. Había que regular este tipo de situaciones y llevar a los desarrolladores a pensar qué es lo malo que se podía hacer uh-huh. con su propia creación.
1: Uh-huh. Digamos que se requieren intervenir los gobiernos o mejor que saquen las manos los gobiernos y dejen que los ingenieros se encarguen.
2: No, creo que en este sentido la parte importante y lo que ya todo el mundo está pidiendo es la primero una gobernanza regulatoria que tienen que poder, digamos que poner las bases de qué se puede hacer y qué no se puede hacer. Y después creo que, Carlos, que es muy importante para toda la gente que nos escucha, la gente de corporativos, entender cómo se están gobernando los datos con los agentes de inteligencia artificial. Porque hace 3 semanas, 4 semanas todavía yo veía una exacerbada emoción con respecto al tema de los agentes y veía hay compañías con datos, pues la verdad es que pues muy perdidos en cuanto a cómo se tenían que organizar la información, a qué datos y darle acceso a la gente, a qué datos no. Esa parte es muy importante y creo que tiene que estar dentro de la reflexión. Tenemos que gobernar nuestros datos, tenemos que responsabilizarnos por nuestra información y entender que la inteligencia artificial no lo puede hacer todo. Tiene que estar ahí un humano para poder determinar hasta qué punto le das acceso y hasta qué punto le das, digamos que el play para que ejecute ciertas acciones bajo tu supervisión.
1: Uh-huh. ¿Estamos minimizando el problema como sociedades? ¿Cómo ves las reacciones?
2: Mira, yo sí creo que en cierto punto sí se está minimizando. O sea, creo que nos ganó esta emoción mercadológica y sobre todo de lo que se puede hacer. Creo yo que también mucha de la estrategia de las compañías ha sido a través de memes, a través de distintos virales, el último este de la moda de los 80. Creo que así nos han vendido la idea de la inteligencia artificial. Pero pues bueno, hay distintas opiniones y voces al respecto. Ya desde el Vaticano también vinieron opciones o vinieron también posicionamientos, etcétera, etcétera, etcétera. Y creo que la parte importante es esta, ¿no? Que ya estamos viendo pruebas de que sí puede haber un riesgo y creo que estamos en buen momento para que se regule y sobre todo para también como sociedad entender que esto, pues bueno, tiene también un tipo de riesgo y que incluso los adolescentes, los jóvenes, las personas que lo estén utilizando, tienen que tener cierta responsabilidad al usar este tipo de tecnología.
1: Luis G.I.G., experto en tecnología, te agradezco mucho estos minutos para W Radio. Muy buenas tardes.
2: Muy buenas tardes, Carlos. Un abrazo.
1: Hasta luego, igualmente.
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1: Vamos a quitarnos la mirada del ombligo, vamos a hablar de algunos de los temas que están en el tablero de la geopolítica internacional y se reflejan en las portadas de los diarios más influyentes del mundo. Hoy aparece en portada el New York Times el ensayo de un implante cerebral que permite a una paciente hablar con solo imaginar las palabras. Imagínense del tamaño de avance científico al que estamos hablando. O sea, esta persona no puede hablar, pero con solo imaginar las palabras, eso se traduce en una computadora y en esa computadora salen las frases que ella quiere decir. Así como lo escucha. Hay un video en la página web de New York Times. Yo me quedé asombrado cuando lo vi. A ver, ¿qué es esto? Es un avance para el campo de vanguardia de las interfaces cerebro-computadoras. Es una paciente, una mujer con trastorno neurológico paralizante que utilizó un implante cerebral para conversar en tiempo real, incluso cuando simplemente estaba pensando en lo que quería decir. Esto lo anunció la compañía Paradromics. Es el más reciente de estos dispositivos experimentales conocidos como BCI, por sus iniciales en inglés, que son interfaces cerebro-computadora, que consisten en que implantan electrodos en el cerebro. Esos electrodos leen las señales neurológicas y las decodifican. Esas señales las decodifican ¿mediante qué? Mediante la inteligencia artificial, que esta semana ha estado tan polémica, pero bueno, tiene unas enormes ventajas también. Esta es una mujer de 68 años, estadounidense, residente de Michigan, que ha perdido gran parte de su capacidad para hablar y pudo utilizar el dispositivo para mantener conversaciones espontáneas mediante una voz generada por computadora. Incluso le marcó por teléfono a sus nietos. Entonces, cuando ella intentaba físicamente hablar, o sea, cuando hacía el esfuerzo para hablar, su cerebro generaba señales que eran captadas por los electrodos, transmitidas a través de una inteligencia artificial y mostradas en la pantalla de una computadora, y lo de menos era que la computadora pronunciaba las palabras en voz alta. Pero no solamente eso, eso era cuando ella intentaba hablar. Pero lo que estuvo todavía más cañón es que cuando ella solamente imaginaba lo que quería decir, antes siquiera de intentar decirlo, sin mover los músculos que utiliza para hablar, ya el cerebro mandaba la señal y aparecía la frase que quería decir. ¡Qué cosa tan asombrosa y tan fascinante!, ¿no? Bueno, pues tremendo desarrollo y ojalá sirva para muchísima gente que yo creo que le puede sacar provecho. Fíjese que ayer en el Wall Street Journal apareció una pieza que no tuve la oportunidad de comentársela sobre la nueva estrategia de Mark Carney, el primer ministro de Canadá, frente a su guerra comercial con Estados Unidos, y es apostar por la Unión Europea. Una apuesta que el propio Wall Street Journal dice es una apuesta audaz. ¿Por qué? Porque siempre lo que dicen, a ver, las grandes ventajas de Canadá y México es que tienen la fronterota con Estados Unidos, que ya quisieran muchos países. La apuesta es por Estados Unidos. Entonces, ¿qué es lo que dice esta pieza? Que resulta que desde hace rato Mark Carney, el primer ministro de Canadá, ha estado mejorando, digamos que puliendo sus relaciones internacionales, llevándolas al siguiente nivel, con prácticamente todos los líderes europeos relevantes. Francia, Italia, Alemania, pero también los escandinavos, incluso algunos integrantes de la realeza que son influyentes, y lo que quieren es cómo llevar a Canadá y a sus 40 millones de habitantes al club de las 27 naciones de la Unión Europea. O sea, imagínense que Canadá formara parte de la Unión Europea. Como si era, bueno, pues ya como Estados Unidos no nos quiere, como Estados Unidos ya nos pateó, pues entonces nos sumamos a la Unión Europea, ¿no? Ya ve que además, pues Canadá tiene esta relación con Gran Bretaña de toda la vida, pero pues Gran Bretaña luego tuvo el Brexit. En fin, esta es la apuesta que está haciendo ahora Mark Carney, el primer ministro de Canadá. Fíjese que hoy aparece en la portada del New York Times que una investigación interna del Departamento de Homeland Security, ¿no?, el Departamento de Seguridad Interior de los Estados Unidos, reveló los abusos que se cometieron en uno de los centros de detenciones de migrantes más famosos, abusos desde luego en contra de los migrantes que eran recluidos en jaulas, en pequeñas jaulas. ¿A cuál me refiero? Pues al famoso Alcatraz de los cocodrilos, el Alligator Alcatraz, que estaba en Florida, en los Everglades. Y lo que está diciendo la propia investigación interna del gobierno americano es que este centro de detención migratoria incumplió una serie de normas federales, creó condiciones de hacinamiento y confinó a los migrantes a pequeños recintos metálicos. Este es el informe del organismo de supervisión independiente del Departamento de Seguridad Nacional, Departamento de Seguridad Interior del gobierno de Donald Trump. ¿Qué tal eso? Y déjenme me muevo a una nota que publicaron en su portada todos los diarios británicos el fin de semana. ¿Qué sucedió? Que este partido de ultraderecha británico llamado Reform UK, vinculado a este controversial populista de derecha llamado Nigel Farage, se supo que recibió 72 millones de libras esterlinas de donativo, o sea, son como 100 millones de dólares, de dos personas, dos magnates del mundo de las criptomonedas. ¿Cuál es el tema aquí de fondo? Primero, que es un montonal de dinero. Pero segundo, que esto le da a Reform UK, que fundamentalmente, ya sabe, quiere acabar con toda la migración, quiere romper con Europa, es este tipo de partido. Le da la posibilidad de competir en las próximas elecciones de una manera muchísimo más robusta. No porque vaya a usar todo ese dinero, y eso lo aclaran los reportajes en la campaña, porque si bien está permitido, hay topes de campaña que son más o menos como de 30 millones. entonces lo rebasarían. No, no, no, pero este dinero sí lo pueden usar para crear lo que no tiene Reform UK, y es estructura y una estrategia electoral de campaña. ¿En qué se refleja? Fíjese. En 2024, Reform, el partido Reform de Nigel Farage, tuvo el 14% de los votos en todo el país. ¿Sabe cuántos diputados tuvo? 5. Porque en Gran Bretaña no hay plurinominales, ¿no? No hay representación proporcional. Entonces, ahí tiene usted que los liberales demócratas tuvieron el 12%, o sea, menos que Reform, y consiguieron 72 diputados. O sea, 5 contra 72, y el que obtuvo 5 tuvo muchos más votos a nivel nacional. ¿Qué es lo que pasa? Que ahí el que gana es el que se convierte en diputado, y si el segundo lugar quedó a un voto, es como si lo hubiera perdido todo. Entonces, ¿qué es lo que necesita hacer cualquier partido político? Crear estructuras y enfocar sus recursos en ganar, y lo hacen en Gran Bretaña, en ganar los distritos en donde realmente pueden quedarse con el primer lugar. O sea, no importa si eres segundo lugar competitivo, porque esos votos no te van a sumar como pasa en México en el global. En México te suma todo y tienes un montón de diputados plurinominales. Si tienes el 14%, si tienes el 12%. En Gran Bretaña no. Entonces, pues esto le va a dar una posición fuertísima. Pero además ha abierto el debate sobre el dinero en la campaña y particular. O sea, porque no es lo mismo de, oye, este cuate es súper rico, le donó 100 mil, 200 mil libras. No, cada uno donó 50 millones de dólares. O sea, son dos empresarios de las criptomonedas. Esto, es un grito de conflicto de interés. Interesantísimo lo que está pasando en Gran Bretaña. Y con esto nos quitamos la mirada del ombligo.
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3: 26 grados centígrados.
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1: Yo me imagino que cuando escribió su libro ¿Qué quedará de nosotros?, que pues tiene, digamos, como escenario ni más ni menos que las Malvinas, el profesor y licenciado en historia, guionista y escritor Eduardo Sacheri no se imaginaba que iba a estar justo en su temporada de entrevistas el tema de las Malvinas otra vez. No lo voy a decir solo en primera plana, como la nota más importante por este recrudecimiento de cosas entre Argentina, Gran Bretaña, Estados Unidos, y está publicando Que quedará de nosotros bajo el sello editorial Alfaguara. Eduardo Sacheri, muchas gracias por tomarnos la llamada. ¿Cómo está? Muy buenas tardes.
2: Muy buenas tardes, Carlos. Un placer saludarlo.
1: ¿Qué le parece, primero que nada, todo lo que está sucediendo en esta coyuntura?
2: Bueno, la verdad que me sorprende que el tema haya vuelto a saltar, como usted comentaba, las primeras planas. Para la Argentina, para los argentinos, siempre es un tema. Es decir, está ahí latente el reclamo, el deseo, la reivindicación de las Malvinas, pero como en un segundo plano, como en baja intensidad. Pero claro, los acontecimientos de estos días, creo que muy activados por lo que fue el Mundial de Fútbol, aunque ¿sí?, en principio uno pensaría que no tiene nada que ver el hecho de Argentina enfrentando a Inglaterra en semifinales y luego los jugadores de la Argentina exhibiendo una bandera, decimos nosotros, con la leyenda las Islas Malvinas son argentinas y todo el escándalo que eso suscitó en la FIFA, han como activado luego esta escalada política de, de reclamos y de conflictos que, bueno, lleva tantos años vigente.
1: En un país tan polarizado como Argentina, donde hemos visto pues enfrentamientos atroces entre la derecha y la izquierda, ¿las Malvinas los unen o también hay diferencias ahí? O sea, es como Messi que une a todo el país, ¿lo de las Malvinas también?
2: Creo que sí, Carlos. Por supuesto que hay alguna voz disonante, pero mayormente derechas e izquierdas coinciden completamente. Y es buena el ejemplo que usted dio con Messi, porque la selección argentina del fútbol tiene el mismo efecto balsámico. Ahí nadie elige oponerse ni distanciarse, ni con la selección nacional, ni con Messi, ni con las Islas Malvinas y el reclamo. Eso es un elemento identitario muy, muy fuerte.
1: Siempre que hay un lance sobre las Malvinas, y pues casi me voy hasta esas épocas de 1982 con el dictador Galtieri, siempre hay la sospecha de que no se trata solo de un reclamo de soberanía, sino lo acompaña también un intento de capitalización política, de desviación de la atención frente a la crisis. ¿Cree que estamos en un escenario así ahorita en 2026, cuando vemos a un presidente Javier Milei que hace un discurso a la nación y anuncia sanciones para las compañías petroleras que estén extrayendo de las Malvinas, etcétera, etcétera?
2: No lo sé. No estoy habilitado para juzgar que este sea el caso, aunque sin duda a lo largo de la historia es inevitable que los distintos gobiernos argentinos hayan tenido muy en cuenta el impacto político coyuntural de la cuestión de Malvinas. De hecho, la propia guerra de Malvinas de 1982 fue un intento desesperado de la dictadura militar por ganar oxígeno político en un momento que ya estaba derrumbándose, oxígeno político que la dictadura consiguió. De hecho, mientras mantuvo su efímero control sobre el archipiélago.
1: Ahora, otra de las lecturas que se hace históricamente es que el dictador Galtieri, en el momento que en los 80 decide retomar el control de las Malvinas, o que sea de manera efímera, como usted lo señala, lo hace en buena medida porque calcula que el gobierno de los Estados Unidos va a abandonar a su socio histórico Gran Bretaña y se va a decantar a favor de los argentinos. ¿Será que estamos ante una circunstancia similar hoy, viendo esa estrechísima amistad entre Donald Trump y Javier Milei y una distancia y una rispidez cada vez mayor entre los políticos que mandan en Estados Unidos y los políticos que mandan en Gran Bretaña?
2: Como le decía, no me atrevo a juzgar la coyuntura presente, pero indudablemente el error de cálculo de Galtieri respecto de lo que iba a hacer Reagan en aquella coyuntura fue sin duda muy fuerte. Cuidado, Reagan, que tenía efectivamente una buena relación con Galtieri, hizo un intento de mediación con Margaret Thatcher. Lo que pasa es que, claro, una Margaret Thatcher, sitiada por sus propios problemas políticos internos, vio en la crisis de Malvinas la oportunidad de recuperar popularidad.
1: El mismo oxígeno, estas cuestiones nacionales tanque de oxígeno
2: favorecen estas explosiones nacionalistas.
1: Oye, déjame, le pregunto, porque lo que me gusta de ¿Qué quedará de nosotros?, de este libro que publica bajo el sello de Alfaguara, es que más allá de los lances geopolíticos, cuenta historias humanas, y en particular tres soldados reservistas que son reincorporados a las filas y mandados a las Malvinas, con un enorme deseo con una suerte de patriotismo, de aventura, de curiosidad. Platíquenos de estos personajes.
2: Bueno, efectivamente, el grueso de las tropas argentinas en la guerra fueron muy jóvenes soldados conscriptos. Sus jefes eran soldados profesionales, pero ellos no lo eran. Y su entusiasmo inicial, sin duda, se explica por esta ingenuidad argentina de suponer que la crisis iba a tener una solución diplomática. Entonces, claro, esos soldados, y si uno recaba testimonios de los veteranos, se encuentra con que fueron con un gran entusiasmo. Recién cuando las negociaciones fracasan y la flota británica se acerca al Atlántico Sur y se inicia efectivamente la guerra, cae sobre ellos la cruda verdad de que están aislados en unas islas lejanas, frías e inhóspitas, muy mal preparados, muy mal abastecidos, y que van a enfrentar nada menos que a una potencia de la OTAN en una guerra de infantería. Que, bueno, esos personajes no dejan de ser unos jovencitos ilusos y esperanzados que de repente tendrán que, ni más ni menos, pelear por su vida.
1: Esto que vemos en la Guerra de las Malvinas se reproduce en todos los conflictos, es decir, estos que son de pronto usados como carne de cañón de un ajedrez geopolítico mucho más complicado que muchas veces no entienden, no conocen, no comprenden a plenitud, y a ellos les toca pagar el mayor de los precios.
2: Creo que sí, como dice usted, Carlos, es algo muy frecuente en todos los conflictos bélicos de la historia. Claro, es como si las guerras tuvieran diferentes niveles, diferentes capas, pero a los soldados de a pie les toca ni más ni menos que esa capa sangrienta de ver salir detrás de un peñasco a enemigos que han imaginado durante meses, ahora sí materializados y dispuestos a matarlos y a matarse recíprocamente.
1: ¿Quiso dejar algún mensaje, quiso dejar alguna reflexión concreta en qué quedará de nosotros?
2: Le diría que mi intención era que uno pueda conversar con el libro y pensar en estas grandes cuestiones humanas de la vida, la muerte, el deber, la patria, el territorio, los amigos, a partir de lo que cada uno piensa. Es decir, no me atrevo a dejar un mensaje concreto, sino en todo caso una invitación a seguir pensando desde la perspectiva de cada uno.
1: Eduardo Sacheri, autor de ¿Qué quedará de nosotros?, profesor, licenciado en historia, guionista y escritor. Gracias por estos minutos para W Radio y muy buenas tardes.
2: Buenas tardes, Carlos. Gracias a usted.
1: Hasta luego.
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1: Mi querido Beto Lati, arráncate por favor con la sección deportiva.
3: Con todo gusto, Carlos. Javier Aguirre es el principal o de los principales candidatos a tomar el timón del Club Valencia, un histórico del fútbol español que lleva ya una buena racha, venido más que a menos, merodeando con el descenso. Lo compró un millonario, Peter Lim, y Peter Lim prometió demasiadas cosas que se han materializado en desastre. Iba a tener un estadio nuevo, ahí queda el esqueleto de lo que iba a ser ese nuevo estadio del Valencia. No se ha terminado, todavía se plantea que se va a terminar y el equipo va perdiéndose ahí. Y entonces emerge el nombre de Javier Aguirre, recientemente desvinculado de la selección mexicana al concluir su contrato con su tercera Copa del Mundo al frente del equipo nacional. Javier, que dirigió al conjunto de los Osasuna de 2002 a 2006, Atlético de Madrid 2006 a 2009, Zaragoza 2010-2011, Español 2012-2014, Leganés 2019-2020, Mallorca 2022-2024. Así que, de nueva cuenta, pinta para volver al fútbol español así de rápido. Podemos imaginar, Carlos, que se abriera una perspectiva para Javier, que es de los principales integrantes de la baraja de entrenadores como relevo, como bomberos, pero no tan pronto. El Valencia arrancó muy mal, aunque hoy ganó evidentemente con técnico interino y Javier Aguirre está cerca de asumir este timón. Por otro lado, ya que estamos con fútbol español, en este momento el Real Madrid está derrotando 2-0 al conjunto del Elche, que dirige, les va a sonar este nombre, Martín Anselmi, aquel que estuviera al frente de Cruz Azul y lo dejara escapando para ir al fútbol portugués, dejando pues un reguero de problemáticas, de controversias, de medias verdades. Fue a Portugal, no funcionó, está en el Elche, que es de los equipos abocados a descender, y el Madrid cómodamente está ganando 2 por cierto. Por cierto, Kylian Mbappé ha anotado su séptimo gol de la temporada, así de rápido. Carlos, ya que estamos en el fútbol europeo, el Genoa ha ganado con gol de Johan Vázquez, segundo tanto del central mexicano, capitán del conjunto genovés. En 4 días, anotó el sábado, vuelve a anotar hoy. Entró como relevo, era partido de la Copa Italia enfrentando al Sudtirol de la segunda división italiana. Entra al minuto 80, al 88 hace el gol de cabeza y el capitán da la victoria al conjunto genovés. Anda en racha Johan Vázquez, el central del conjunto mexicano. Carlos, pasamos al NFL, si me lo permites. Kansas, los Chiefs derrotaron a Denver con claridad en el juego de lunes por la noche, el primer Monday Night de esta temporada que ha tenido ya su primera semana completa. Monday Night que se decantó para Kansas por una victoria de 31 a 10 con Patrick Mahomes, que hay muchas dudas sobre cómo se encuentra evolucionando de su fractura. Anotó por tierra, anotó por aire, y Denver, que tiene otro que se viene recuperando de una lesión, recordarán perfectamente cómo Bo Nix en la temporada pasada termina saliendo luego de avanzar al juego de final de conferencia. Ya Denver no pudo sin él. Bo Nix reaparece, no tuvo una buena actuación, así que los Chiefs se imponen por marcador 31 a 10. Este jueves reanuda la NFL ya con la semana 2, los Buffalo Bills enfrentando a los Leones de Detroit. Querido Carlos, la información.
1: Muchísimas gracias, Alberto Lati, en los deportes aquí en W Radio.
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1: El resumen de lo que tenemos justo en este momento, Arely Paz, vamos contigo.
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5: 2:46 PM. Esta es la información en W Radio. Así se puso la designación de Eugenio Gino Segura como coordinador de la defensa de la transformación y la soberanía, que no es otra cosa que el candidato a gobernador en Quintana Roo. La dirigente nacional Ariadna Montiel informó que los resultados de las encuestas, mientras algunos afines a Rafael Marín Mollinedo, el candidato al observador, bueno, pues hicieron algunos reclamos. ¿Cómo está o cómo estuvo la segunda designación? Zacatecas, Evangelina Hernández, buena tarde, cuéntanos.
6: Es una grita fraude, ¿no?
7: ¿Qué tal, Arely? Auditorio, buenas tardes de nuevo. Fíjate que estamos en espera todavía de que se dé a conocer este anuncio de quién va a ser el candidato al gobierno de Zacatecas. Habían anunciado inicialmente que esta designación, este nombramiento se daría a conocer a las 4:00 PM, después lo adelantaron a las 2:30, pero es el momento que todavía no salen para dar a conocer este anuncio, Arely.
5: Pues estaremos muy pendientes de la información de lo que ocurra justamente ahí, en los otros espacios de W Radio. Hasta ahorita, pues uno de los candidatos fuertes es Ulises Mejía. Gracias, Evangelina. Muy buena tarde.
7: Buena tarde.
5: 2:47 PM, el que ya se manifestó y celebró el nombramiento de Carlos Torres Piña como coordinador en Michoacán fue el actual gobernador Alfredo Ramírez Bedoya.
8: Trabajo de gran experiencia, pero que también tiene juventud para enfrentar los grandes retos del Estado y siempre reconocer todo lo que Carlos nos ayudó a la gobernabilidad del Estado. Como fiscal también demostró una gran, gran capacidad el año que estuvo al frente. Está por vencerse su licencia. Hablaré con él hoy mismo, Carlos Torres Piña, para felicitarlo, por supuesto, para desearle éxito, pero también para trazar la ruta.
5: Ya no más faltó decirle para entregarle el gobierno. La alcaldesa morenista de Tecámac, Rosy Wong, dijo que no va a especular sobre el atentado que sufrió su equipo esta mañana. Dijo que los heridos están fuera de peligro. 2 de los 3 son trabajadores del ayuntamiento.
9: Para informar con responsabilidad y absoluta claridad sobre los hechos ocurridos esta mañana. Primero, quiero transmitir tranquilidad. Estoy bien, me encuentro a salvo y continúo al frente de mis responsabilidades como presidenta municipal de Tecámac. Ante las versiones que han comenzado a circular, quiero precisar que yo no fui víctima directa de la agresión ni resulté lesionada. Los hechos involucraron a mi compañero, consejero estatal de nuestro movimiento, a don Carlos Galindo, quien al salir de su domicilio se percató de la presencia de un hombre que se encontraba esperándolo debajo de un árbol. Al establecer contacto visual, el sujeto le apuntó y comenzó a realizarle detonaciones con un arma de fuego. Cabe señalar que, debido a amenazas directas recibidas con anterioridad, a Carlos se le había asignado una escolta.
5: La Secretaría de Salud confirmó que se mantiene vigilancia por un brote de sarampión en el Centro Estatal de Cancerología en Jalapa, Veracruz. Ya suman 16 casos confirmados y, lamentablemente, 2 defunciones. Diputados de oposición y hasta Morena rechazaron la propuesta del gobernador de Baja California Sur, Víctor Castro, de nacionalizar la banca y expropiar empresas. El coordinador de los diputados del PRI, Rubén Moreira, consideró preocupante que el mandatario morenista planee expropiar bancos, navieras y aerolíneas y dijo que esas ideas ya demostraron ser un fracaso para la economía nacional. Moreira advirtió que este tipo de propuestas podrían generar incertidumbre entre los inversionistas, pero la propuesta también fue rechazada por morenistas. El coordinador de la bancada de San Lázaro, Ricardo Monreal, dijo que no está de acuerdo con la nacionalización ni de la banca ni expropiaciones y señaló que México vive una etapa de economía abierta. Monreal dijo que estos temas ya fueron superados y que desconoce por qué están reviviendo esto, pues asegura en la Cámara de Diputados no existe ninguna iniciativa en ese sentido. Se aplazó el estallido de huelga en las plantas de Volkswagen México. El sindicato y la empresa acordaron extender las negociaciones hasta el 2 de octubre, luego de que los trabajadores rechazaron el incremento salarial del 10.4% propuesto por la compañía. Las partes buscarán alcanzar un acuerdo antes de esa fecha para evitar el paro de labores. 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Hasta aquí la información, Carlos.
10: Gracias, Areli.
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10: Muchas gracias, Areli Paz, por todo el día de hoy.
5: Gracias, Comer Rico.
10: Gracias, querido Duende. Impresentable del Duende. Muy buena tarde.
11: Igualmente, querido Charlie, buena tarde.
10: Y sobre todo, muchas gracias a todos ustedes por habernos escuchado. A nombre de todos los que hacemos este programa, mañana en Punto de la Una, aquí les esperamos. Soy Carlos Loret de Mola. Muy buenas tardes.

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6: Los cambios en la regulación para prevenir el lavado de dinero y el financiamiento al terrorismo no deben afectar a la mayoría de los clientes. Lo que va a suceder es que van a aumentar los controles y solicitudes de información cuando la institución detecte operaciones inusuales o de mayor riesgo. Por eso, para evitar alguna situación inesperada que pudiera interrumpir tus operaciones o limitar tus recursos, ponte al día en los siguientes puntos.
7: Número 1.
6: Mantén actualizado tu expediente en el banco con todos tus datos como domicilio, empleo o actividad económica.
7: Número 2.
6: Si recibes depósitos elevados o manejas mucho efectivo, el banco podrá pedirte que acredites de dónde provienen los recursos, tu trabajo o actividad económica, estados de cuenta, facturas, contratos, recibos de nómina o declaraciones fiscales.
7: Número 3.
6: No prestes tu cuenta bancaria para recibir dinero de otras personas, y mucho menos si no tienes un parentesco familiar.
7: Número 4.
6: Evita movimientos fuera de tu patrón normal, como pueden ser transferencias internacionales inusuales, depósitos en efectivo repetitivos o uso de varias cuentas relacionadas.
7: Número 5.
6: Para un usuario que obtiene ingresos legales y puede demostrar su origen cuando sea necesario, los ajustes regulatorios implicarán principalmente más solicitudes de información y una supervisión más estricta, eso sí, siempre y cuando sea necesario. Y recuerda, las finanzas nos harán libres.
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6: Necesario. Y recuerda, las finanzas nos harán libres.
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3: La convivencia sana entre dos gatos es posible, pero requiere algunas actividades especiales para lograrlo. Ante todo, procura que el menino, que ya está en casa, se acostumbre al nuevo inquilino acercándole una manta o un objeto con su olor. Ya en el hogar, elige un lugar en el que el nuevo integrante puede estar solo, pues se recomienda que estén separados los primeros días. Permite que se olfateen por debajo de la puerta y continúa con la rutina de los olores. Pero ahora, el recién integrado también debe tener una manta con el aroma del otro. Cuando sientas que están familiarizados, permite que compartan los mismos espacios paulatinamente. Es importante que nunca los pierdas de vista por si hay rencillas y que no los fuerces a estar juntos. Como buenos gatos, ellos se manejan a su propio ritmo. Cada buena acción recompénsala con premios y cariños. En la medida de lo posible, asígnales a cada uno su propia caja de arena, cama, bebedero, comedero, rascadores y juguetes, por lo menos en un inicio. Es muy recomendable que cada uno tenga su propio espacio. A todos nos cae muy bien estar solos de vez en cuando, sin querer saber nada de nadie. Si llegan a tener una pequeña pelea, es normal. Pero si se causan daño o las riñas son insoportables, es mejor buscar a un especialista en entrenamiento. Por último, juega con ellos por parejo. Y cánsalos. Al final del día no tendrán energía para andarse peleando y preferirán descansar, olvidándose de todo.
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2: Hola, ¿cómo le va? Gracias, buenas tardes, bienvenido. Ya es 15 de septiembre, semana importante de festejos patrios, día importante, por supuesto, porque como cada año que forma parte ya del tradicional culto mexicano, respeto mexicano y desde luego ceremonias mexicanas tradicionales, el 15 de septiembre recordamos el grito de independencia. Hoy el trayecto que tuvo de casa a oficina seguramente estuvo un poquito más tranquilo. Yo ya lo viví un poco más tranquilo ese trayecto porque disminuye la actividad. 15 de septiembre, normalmente hay trabajos solamente en el medio turno, en el turno matutino. Ya por la tarde se permite pues dejar las oficinas, los que somos godines, ¿verdad? Por supuesto, para ir a convivir con la familia, con los amigos o en soledad, todo se vale, porque ya el día 16 de septiembre, miércoles, es cuando es el día feriado. La noche del 15 es la ceremonia de

0: grito de independencia. Y la mañana y mediodía del 16 es el tradicional también desfile cívico-militar. Hoy tendremos un programa especial con muchas, muchas voces, muchos temas que seguramente serán de su interés. Pero mire, para empezar, demos inicio con esta conversación, sobre uno de los baluartes arquitectónicos inmueble que nos representa como orgullosos jaliscienses. Sí, claro, porque aquí en medio de septiembre y en medio de las fiestas patrias está perdida una celebración sobre uno de los recintos teatrales más importantes, sino el que más de todo Guadalajara y todo Jalisco. Me refiero al Teatro Degollado.
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0: Fíjate que en ocasiones los festejos patrios eclipsan muchas otras fechas que son igualmente importantes. Y esta que te voy a referir el día de hoy es bien importante para los tapatíos y a lo mejor te voy a sorprender, ¿eh? Para que le pongas mucha atención. Y es que el Teatro Degollado cumple 160 años de vida. ¿Sabes cuándo? El 13 de septiembre. Por eso se pierde entre este conjunto de días festivos y días patrios. Por eso me da mucho gusto recibir completamente en vivo y a todo color a Daniel López Hernández. Él es jefe de Patrimonio Histórico de la Secretaría de Cultura. ¿Cómo estás, Daniel? Buenas tardes.
2: Encantado de saludarte. Muchas gracias. Y aquí compartiendo con tu auditorio que nos regala esta tarde un ratito de su tiempo y de su paciencia, y espero de su interés para poder compartirles algo de este 160 aniversario.
0: Oye, 1866, se dice rápido, pero son un montón de años. Qué orgullo nuestro teatro, Daniel.
2: Además del orgullo y del tiempo, que bueno, eso también podemos pensar en lo relativo, yo aquí le sumaría la parte de la circunstancia en que se genera el teatro, y había que remontarnos a un primer proyecto que surge en 1855 por parte de don Santos Degollado, este general que pues de alguna manera va a tener esta intención de dotar a Guadalajara pues de un espacio digno a la altura de las grandes capitales de Europa y del extranjero, en donde pues justo se celebren encuentros relativos a la cultura con manifestaciones como la ópera, como el teatro, como el baile. Y lo que quisiera destacar y quizá ir ilustrando, así como iluminando a los radioescuchas en términos de imagen, ¿no? Espero que la narrativa los lleve hacia allá, que es el contexto en el que surge el teatro. Es decir, estamos en la víspera del estallido de la Guerra de los Tres Años.
0: ¿Sí?
2: Es decir, de la Guerra de Reforma. Si el proyecto empieza en 1855, la primera piedra se pone en 1856, estamos a escasos dos años de que esto se convierta en todo un campo de enfrentamiento entre liberales y conservadores. Aún así, la aspiración que tiene don Santos Degollado de generar este espacio dignísimo para a generar un recinto para el arte continúa independientemente de los gobiernos en turno, y me refiero tanto a liberales como conservadores. Y entonces aquí ya podemos sacar las cuentas, y la primera piedra se pone en 1856 y se hace una primera apertura, ojo, sin que estuviera un concluido, el 13 de septiembre de 1866, y lo que le va a faltar todavía para que pueda concluirse. Entonces me parece que es también muy digno de destacar que el proyecto haya continuado aún con los distintos cambios de gobiernos y las distintas visiones que van a tener tanto liberales como conservadores.
0: No sé si voy a meterte en aprietos, querido Daniel, pero sí preguntarte un poquito de datos. De momento, cuando dijiste que quieres disparar nuestra imaginación, yo sí me imagino muchas cosas porque me encanta la magia de la radio. ¿Qué pasó aquel día? ¿Qué se presentó? ¿Qué vivió la gente de Guadalajara en aquel lejano 13 de septiembre de 1866?
2: nada más y nada menos que la presencia del llamado ruiseñor mexicano Ángela Peralta, con una puesta en escena de Gaetano Donizetti, Lucha de la Mermor, que también aquí hay que aclarar, ¿no? Esto es italiano, no es Lucha de la Mémoire, como quieren ponerlo en francés, ¿no?
0: Ah, mira, qué bueno, qué buena precisión.
2: Eso también hay que hacer esa precisión, ¿no? Porque, bueno, de repente ahí las capas de la historia se nos van encimando, y bueno, pues tenemos esto. Pero además, yo pienso que aquí lo interesante también es pensar en que fue generado un espacio digno para que la sociedad tapatía se acercara para ver y ser vista. Lo desgloso un poquito, ¿no? Imaginemos unas piezas de ópera con una duración de hasta 7 horas, y no continuas, ¿no? O sea, no de corridito, sino, es decir, una serie de intermedios en donde justamente un recinto con esta capacidad, con esta belleza arquitectónica, con estos pasillos, con estos corredores, con estas escaleras, con el foyer, con todo lo que estaba dispuesto justo para que en esos intermedios la gente que asistía al teatro pudiera pasearse para ver y ser vista, que sabemos que eso a los tapatíos nos encanta, ¿no? Quizá hemos cambiado de escenario y ahora utilizamos plazas comerciales, pero bueno, pensar que esto en su momento era justo para lucir la moda de la época. Y aquí, continuando en este mismo orden de ideas, más allá de hablar de moda solamente en cuanto a indumentaria o en cuanto a la idea de mostrarnos, también habría que pensar que el teatro es una expresión muy propia de su época. Es decir, estamos hablando de 1866, inició en 1856, y que, bueno, va a ser el heredero de todas estas ideas positivistas, ilustradas, que buscan dentro de un Estado laico. Santos Degollado era liberal, un Estado laico, generar un recinto para que el arte se manifestara independientemente de credo o de religión. No es que el Teatro Degollado y con su inauguración haya traído el teatro a Guadalajara. En Guadalajara ya se hacía teatro, ya había diversos recintos en donde se presentaban, muchos de ellos autos de fe, muchos de ellos representaciones propias con temática religiosa, pero entonces la visión de estos gobiernos liberales incitaba, pensaba, creía que justo a través de las manifestaciones de las artes, y digo artes pensando en literatura, pintura, escultura, música y tal, la sociedad podía alcanzar una altura mayor, donde no necesariamente habláramos de valores cristianos, sino de valores universales. Entonces, fíjate, más allá de hablar de que si el águila suelta la cadena, no sé qué es el punto común y el espacio más sobado cuando hablamos del Teatro Degollado, es hablar de lo que encarna esta maravillosa edificación, y de ahí nos podemos pasar al estilo, ¿no? Si hablamos de un neoclásico con una sobriedad maravillosa, con una proporción, con un orden, es decir, una arquitectura totalmente racionalista. Lo que no podríamos decir del barroco, que es más emotiva, más inspiración, curvas, roleos, trampa, antojo, claroscuros. Aquí, en el neoclásico, lo que ves es lo que hay. Y entonces, fíjate cómo también nuestras amigas y amigos pueden ir recreando en su mente, trayendo a la memoria, esta edificación, el frontispicio del teatro, que si lo comparamos, pues podría ser la portada de un templo griego, de un templo romano, y que entonces, en alusión a esto que les decía hace unos momentos, ¿no? Cómo la propia edificación va a ser el nuevo templo para las artes, un templo laico, un templo que no tenga una inspiración de carácter religioso, y que entonces va a convocar a la sociedad tratando de expresar lo que algunos años después, en una de las tantas intervenciones que se van a realizar, esta que estoy conversando es la que va a ser el arquitecto de feliz memoria, don Ignacio Díaz Morales, que nos dejó la enorme plaza, la cruz de plazas en nuestra ciudad, y que la intervención la va a firmar con esta consigna que se encuentra grabada en la cantera, que nunca llegue el rumor de la discordia. Y quizá la hemos escuchado y visto miles de veces, ¿no? Pero que esta sea también la ocasión para reflexionar, en decir, ¿qué esconde esa frase, ¿no? Y lo que esconde, desde mi particular punto de vista, es justamente que el arte, la cultura, las expresiones que elevan el espíritu, están por encima de cualquier diferencia de género, de ideología, de identidad, de filiación política. Y esto también Jacobo Gálvez, que es el constructor del teatro, lo va a entender perfectamente cuando en esta potentísima y enorme obra que va a ser la bóveda del teatro, va a plasmar de manera impresionante el canto cuarto de la Divina Comedia de Dante Alighieri. Uh-huh. Y también esto puede ser el lugar común y recurridísimo de cuando hablamos de César de Bollado, pero yo aquí me quisiera tomar un tiempecito para explicar qué es esto del canto cuarto de la Divina Comedia, ¿no? Sabemos de este viaje que va haciendo al infierno, ¿no? Y de este recorrido que va teniendo por los distintos círculos del infierno. Y lo que nos presenta Jacobo Gálvez en esta representación no es un infierno o un círculo del infierno donde las llamas de la perna estén consumiendo y estén martirizando a quienes se encuentren ahí. No, si recordamos quienes han presenciado y han estado en la sala del teatro, pues recordarán que es una escena que más invita a la paz, a la reflexión, al entendimiento, porque lo que nos está presentando es el limbo. Esto es, este espacio en el que se representa aquellos personajes o están los personajes que por su año de nacimiento, previos al cristianismo, o que no tomaron esa manifestación de fe como propia, pues se dice que no alcanzaron la salvación, pero no por sus pecados o por su negligencia. Entonces, sobre la cabeza de todos quienes van a presenciar las obras tenemos a Homero, a Virgilio, a Dante, Sócrates, Platón, Aristóteles, a Séneca, Cicerón, Hipócrates, Dale. Es decir, imagínate toda esta, ¿no?, enorme lista de grandes pensadores, filósofos, médicos. Es decir, otra vez la reiteración de que en la ciencia, en el arte, en la cultura van a estar ese ideal de elevar el espíritu. Y no se conforma con eso, también es una expresión, pues digamos, de esta identidad tapatía, porque sí, se permite el mismo Jacobo Gálvez poner a personajes de la sociedad tapatía, ¿no? Tenemos a integrantes de la familia del Castillo, tenemos a la mamá del arquitecto Pedro Castellanos, una hermosísima poeta, que los va a representar también ahí en ese enorme parnaso que va a hacer. Entonces, así como unas pautas, ¿no?, que podemos acercarnos de una manera diferente a nuestro teatro.
0: Algo valioso que tenemos que reconocer, Daniel, hablaste de ver que sean visibles muchas partes y rincones de nuestro teatro. Me parece, me da la impresión que en ocasiones también acusamos la ceguera de taller, y como siempre está el degollado ahí, caminamos y caminamos rápidamente por el centro histórico y dejamos de contemplar su grandeza. Hoy el Teatro Degollado es un recinto vivo, sigue 160 años después con actividad, con trabajo impecable y con convocatoria diaria.
2: Así es, y que además esto mismo da cuenta a una valiosísima colección de la que somos sus resguardantes en el Centro Cultural Patio de Los Ángeles, particularmente en el Centro Documental de las Artes, y me refiero a toda una compilación que don Aurelio Hidalgo, siendo, pues digamos, como una especie de administrador del teatro, realiza en un periodo de tiempo de los 20 a los 70, más o menos del siglo XX, y donde va a recopilar una serie de todos los carteles, los panfletos, los folletos de todas las obras que se presentaban en el Teatro Degollado. Lo saco a colación en función de lo que platicabas, porque entonces también el teatro es la memoria del consumo cultural que hemos tenido como tapatíos. Y estos carteles, que es una maravilla acercarnos a ellos y que invitamos al auditorio para que lo haga, pues podemos ver justamente, ¿no?, que en su momento, por supuesto, tuvimos al ruiseñor mexicano, pero que también estuvo Marcel Marceau, pero que también estuvo el mismísimo Fu Manchu, ¿no?, con actos de prestidigitación. Es decir, ha pasado toda una trayectoria de personajes, escenificaciones. Traigo a la memoria también a la que quizá muchos de tu auditorio recordarán que justo ya ahora, en vísperas de noviembre, era de manera consuetudinaria que teníamos la representación del Tenorio, un Tenorio clásico, hay que decirlo, el texto de José Zorrilla, no este cómico de Ensalada de Locos, ¿no?, que dignificaban justamente al propio recinto, ¿no?, y que a través de Prensa Unida de Jalisco, que eran los que hacían el montaje, pues regalaban justo la oportunidad de ir generando esta vinculación con el espacio, porque habrá quien pueda creer que el teatro es una expresión que no es para ellos, que a lo mejor es algo costoso, elevado. Y no, creo que esto también puede ser una invitación para decir, así como el recinto, el edificio es patrimonio de todas y todos los jaliscienses, también lo que ahí se presenta, lo que se cura, ¿no? Uh-huh. Quizá cuidando de que el águila no suelte la cadena, lo que ahí se presenta, pues es justo tratando de abarcar la una gran cantidad de manifestaciones que puedan acercar al público a la cultura, al arte y a estas expresiones escénicas.
0: Perfecto. Hoy día podemos ingresar al teatro, Daniel. Si somos un ciudadano curioso que quiere regresar a las bases del tapatío, ¿puedo darme la vuelta de vez en cuando y conocer mi teatro?
2: Sí, de hecho, desde Espacios Escénicos y Secretaría de Cultura se han generado una serie de recorridos guiados, uh-huh. lo pueden ver a través de las redes de Cultura Jalisco, Bien. En donde justamente pues se invita, no necesariamente hay que acudir a una obra, un concierto de la Filarmónica, una presentación, sino que pueden ingresar y maravillarse con este precioso recinto que es de todas y todos.
0: ¿Se va a hacer algo en particular para no dejar pasar estos 160 años, Daniel?
2: Es todo un programa de uh-huh. actividades, vamos a tener un conversatorio donde justamente se hablará de la historia del teatro. Tenemos, pareciera que se cierra el círculo, ¿no? En ideas de volver a presentar la obra, que en su momento fue, digamos, como la obra inaugural, nuevamente se pone en escena. Y entonces da la oportunidad de volver a ver lo que los tapatíos de aquel lejano 1866 pues apreciaron y se maravillaron con la apertura del teatro.
0: Perfecto, pues enhorabuena, Daniel, gracias por tu tiempo.
2: Encantado, saludos para ti y para tu amable auditorio.
0: Abrazo muy fuerte, ya lo escuchó. Es la voz de Daniel López Hernández, él es jefe de Patrimonio Histórico de la Secretaría de Cultura. Nuestro teatro degollado, el tuyo y el mío, cumple 160 años, así como lo escuchas, así como lo oyes. En 1866, un 13 de septiembre, va a caer en domingo si no me equivoco ahora, inició operaciones, si lo podemos decir así, nuestro teatro degollado. Por cierto, citamos mucho la leyenda de la cadena, seguramente la escuchaste, ¿te la sabes? No, te la cuento, es muy fácil. Hay un águila con una cadena en el pico, en la parte alta del escenario del teatro degollado. Palabras más, palabras menos, ¿eh? Si se presenta un acto impropio, es decir, una muy mala ejecución de algo, un acto impropio, se dice que podría caer esa cadena. Si el águila abre el pico, escucha lo que te digo, si el águila abre el pico y suelta la cadena, esto quiere decir que el recinto se derrumbará y que incluso a partir de ese momento iniciaría la ruina de Guadalajara, de la ciudad. Así es que mucho, mucho rodea a esta leyenda de la cadena en el pico del águila ahí en el escenario del degollado. Interesante, interesante. Espero que ya lo conozcas, o si hace mucho que te diste la vuelta, regresa al teatro degollado. El teatro lo necesita para estar vivo, requiere gente que lo admire, y esos podemos ser nosotros. ¿Qué le parece realmente interesante? No me diga que no. Vamos a la pausa. Recuerde que tenemos vías de comunicación, el WhatsApp W3310-797699. Vamos a la pausa, regresamos con más.

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7: 26 grados centígrados.
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10: Otro tema fundamental durante septiembre es la concientización en el tema del cáncer. Sí, ya sé que he repetido la palabra tema porque el cáncer me pone nervioso. Los que he visto de frente la cara del cáncer, podemos decir que no es un tema agradable. Primero, para la persona que lo padece, por supuesto, y segundo, para toda la familia. No es nada agradable. Pero septiembre es llamado el mes dorado o septiembre dorado, porque se utiliza este color, el dorado, o esta tonalidad, como le quiera decir, el dorado, para recordar y concientizarnos a todos de esta lucha contra el cáncer, pero en un terreno que hay, cómo duele, más aún, yo sé que es para todos doloroso, pero en esta parte no me diga que no, como que tiene un condimento un poco más allá para la reflexión y para la ayuda a las personas. Me refiero a la concientización del cáncer en los niños y en los adolescentes. Todo el mes de septiembre, no hay un día en específico, todo el mes de septiembre sirve para esta concientización, la de la lucha contra el cáncer en niños y en adolescentes.
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10: En ocasiones, el mes de septiembre tiene muchos temas, ejes de información y de líneas de comentario que nos hacen distraernos de unos puntos y de otros. Pero me llamó poderosamente la atención lo que tiene que ver con esto que se llama Septiembre Dorado. Ahorita vamos a desarrollar el tema. Me da mucho gusto recibir completamente en vivo y a todo color a la doctora Ana Luisa Orozco Alvarado. Ella está adscrita al Servicio de Hematología Oncología Pediátrica del nuevo Hospital Civil de Guadalajara. Doctora, ¿cómo está? Muy buenas tardes.
11: Hola, muy buenas tardes. Un gusto estar con ustedes.
10: Al contrario, aquí es su casa, doctora. Septiembre Dorado es el mes de la concientización del cáncer en la infancia y la adolescencia, doctora.
11: Así es. Es un mes muy importante en donde globalmente, como usted ya lo dijo, hacemos énfasis en la detección de datos de alarma de niños y adolescentes para tener un diagnóstico más oportuno y unas sobrevidas mayores a las que tenemos.
10: Sí, es importante que pongamos atención a las señales de alerta. A veces no le ponemos tanto atención, y no por falta de ganas, sino por falta de conocimiento. Algún doctor me dijo en alguna ocasión, doctora, que el niño pues no siempre sabe quejarse, no siempre sabe decir dónde le duele o cómo le duele. Tenemos que incluso empezar a aprender a eso.
11: Sí, sí, claro. Hay unos datos muy específicos uh-huh. de alarma que nosotros como padres podemos identificar en nuestros hijos, como puede ser unas dolores de cabeza, cefaleas, uh-huh. que despiertan a nuestros hijos. No es un habitual, a veces presentan estas cefaleas, pero son paulatinas y muy pocas. Cuando son persistentes y despiertan a nuestros hijos, aguas, tenemos que estar muy atentos. Uh-huh. Mi hijo ya no quiere estar jugando, tiene mucho cansancio, otro dato de alarma. Pacientes o chiquitos que presentan moretones, sangrados en sus encías, dolores articulares, que la marcha que estemos viendo que pues ya no va por donde debe de ser, derechita, si se está yendo de lado, o alteraciones en sus ojitos, que es muy importante estar checando estos crecimientos o bolitas en cuello o en su pancita, pues son datos específicos de que algo está ocurriendo, que no está normal, y tenemos que acudir inmediatamente a una atención con nuestro pediatra.
10: No queremos alertar ni alarmar a nadie, pero es importante que hagamos esa tarea todos los días de revisar, textual es la palabra correcta, revisar de pies a cabeza a nuestros hijos, y cualquier cosa anómala de inmediato ponerla en observación y acudir a un especialista, ¿no?
11: Sí, claro, porque esto nos ayuda mucho, y la sobrevida de todos los pacientes uh-huh. que podamos detectar a tiempo, pues tienen un mejor pronóstico.
10: Uh-huh. Ahora me voy al otro extremo de la circunstancia, los adolescentes. Ahí es todo lo contrario, no se dejan revisar, la pena también puede influir, son independientes, es complicado a veces entablar diálogos con ellos, y más en temas de conversar sobre dolores. ¿Ahí cómo podemos acercarnos a un adolescente?
11: Sí, claro, tocó un punto muy muy importante. Efectivamente, a veces ellos por pena, por vergüenza, no dicen, tengo un crecimiento testicular, uh-huh. tengo un crecimiento de mamas. Entonces, informarles a ellos continuamente, también tener esta apertura con nuestros hijos, que participen en este mes dorado para que ellos puedan escuchar un poquito más de lo que son los datos de alarma, y a lo mejor por ahí podríamos ayudar más a las adolescentes si los invitamos a unirse a esta campaña de Septiembre Dorado.
10: ¿Por qué es la referencia del dorado? ¿A qué hace alusión?
11: Sí, hace el listón dorado es el símbolo principal donde refleja esta fortaleza, esta valentía, la resistencia de todos estos niños y sus familias. Por eso escogieron a nivel global este listón dorado.
10: ¿Esto se hace en todo el mundo? ¿Septiembre es esta misma circunstancia a nivel mundial?
11: A nivel mundial, es global desde hace 8 años que se inició esta iniciativa, y vamos, nos fuimos agregando los países, por eso se llama Septiembre Dorado y Global.
10: En el caso de hospitales civiles, ¿hay alguna serie de pláticas, charlas? ¿Nos podemos acercar? ¿Hay alguna jornada específica?
11: Sí, durante esta actividad de la detección oportuna del cáncer en los niños, niñas y adolescentes, la llevamos todo el año. Pero efectivamente, en este mes de septiembre, nos acercamos a todas las áreas, a las regiones sanitarias que nos piden dar esta información, y damos pláticas a nivel institucional, damos pláticas a todos los médicos que forman parte de nuestro equipo, y a toda la sociedad que guste informarse, estamos a sus órdenes en el Hospital Juan y Menchaca y en los hospitales civiles, somos lo mismo.
10: ¿Cómo podemos ya conocer los datos? Digo, hay que hablar también en números, en realidades. ¿Tiene ahí bajo el brazo alguna numeralia del principal cáncer manifiesto en niños y adolescentes en Jalisco, sí, por ejemplo, y datos así un poco más duros?
11: Sí, claro. El cáncer infantil, pues en México se presenta casi de 5.000 a 6.000 casos por año. Uh-huh. En la institución, nosotros en el centro oncológico, tenemos al año más o menos unos 200 casos nuevos. El principal diagnóstico que tenemos es por las leucemias, seguidas de tumores del sistema nervioso central, linfomas, tumores renales, tumores hepáticos.
10: No queremos satanizar ninguna actividad, ningún alimento, nada por el estilo, pero ha evolucionado esta humanidad de manera acelerada, alimentos ultraprocesados, contaminación manifiesta. Hemos podido entender qué nos está pasando con el desarrollo de la sociedad para poder eso, comprender por qué hay casos cada vez más diferentes y más distintos.
11: Sí, sí, claro. Obviamente todos estos factores que usted menciona pueden ser detonantes, pero generalmente en el niño está bien establecido que son tumores embrionarios. ¿Qué quiere decir? Que ya tenemos una alteración genética que conlleva el desarrollo de estos tipos de cáncer.
10: Perfecto. En el caso del chamaco, pues en no pocas ocasiones nos dan pruebas de resiliencia, de resistencia, incluso de buena actitud. ¿Sigue pasando esto?
11: Sí, sí, claro. Siempre decimos, nuestros niños son niños adultos. De ellos aprendemos día a día esa valentía, esa resiliencia con el que están y van. Y si ustedes los ven, ven a estos chiquitos, llegan contentos, llegan felices a recibir sus tratamientos porque saben que en algún momento van a terminar y van a llegar a su término de tratamiento y tocar la campana, que para sí. ellos es súper importante en el servicio. Entonces aprendemos mucho, ellos son adultos pequeñitos, siempre lo decimos, y que nos enseñan mucho.
10: Con una detección temprana del cáncer en niños y adolescentes, ¿hasta cuánto podemos crecer la posibilidad en porcentajes de vencer al cáncer?
11: Sí, claro, las tasas cada vez han ido aumentando. Ahorita podremos decirle que estamos casi cerca del 80% de curación de todos estos niños. Y esperamos que en los próximos años pues lleguemos, como en otros países, a tener más altas tasas de curación.
10: En el caso de los hospitales civiles de Guadalajara, ¿solamente tienen atención suficiente para los metropolitanos o también vienen chicos de otras partes del interior de Jalisco o incluso de estados vecinos?
11: Sí, sí, atendemos a toda la persona que solicite nuestro servicio, tenemos esa capacidad. Y bienvenidos el que necesita apoyo, información, estaremos a sus órdenes.
10: Digo, sin que usemos al doctor Google o al doctor Supercarretera Digital y que nos llenemos de pánico en unas dos, tres renglones, ¿cómo podemos empezar a aprender esto, la revisión del hijo, en qué puntos podemos poner atención? ¿Hay sitios seguros de información responsable para poder leer?
11: Sí, hay varios. Hay un área que se llama PubMed. Ahí ustedes pueden buscar información. Y viene un apartado que es para padres y un apartado que es para profesionales. Entonces nos dan información certera de lo que realmente pueda servirnos a nosotros como papá.
10: Perfecto, perfecto. Ya por último, por favor, doctora, recuérdenos la invitación, cómo nos podemos acercar y cómo podemos obtener más información al respecto.
11: Sí, es ustedes se van a internet y se llama la página PubMed. Y ahí hay un apartado donde dice información para padres, y ahí pedirla e inmediatamente les van a dar toda la información que se solicita en referente al cáncer infantil.
10: En caso de que queramos ir a las jornadas en hospitales civiles, nada más me acerco, ¿puedo revisar la guía en algún sitio?
11: Generalmente hacemos nuestros programas o congresos, y en los congresos es donde realmente damos la apertura a la sociedad médica y algunas partes de la sociedad que se puedan acercar. Pero cualquier duda que tenga un padre de familia o algo, se puede acercar con nosotros al hospital civil.
10: ¿Presencialmente o hay algún sitio?
11: Nosotros estamos en el hospital Juan y Menchaca, en el piso 7, ahí en consulta externa estamos. Los médicos de primer contacto es bien importante que lo conozca toda la sociedad, saben detectar y tienen cédulas de detección oportuna de cáncer. Entonces, estas las llevan si llevan control del niño sano, de los niños o atenciones. Ahí es la primer vía de atención y de detección de los niños. Entonces, te pueden acercar a todos estos médicos de primer contacto y a su pediatra para recibir esta formación, porque la información la extendemos a todos estos médicos.
10: Perfecto. ¿Cuál será el comentario de cierre para que nos dé ánimos a todos en torno a esta materia, doctora, por favor?
11: No, pues muchas gracias. Es un tema y un mes muy importante para todos. Recordar que después de un diagnóstico laboratorial, de una historia médica, de un abordaje, hay un niño, hay una familia que tiene sueños. Entonces, hay que contribuir a que esos sueños y que lleguen a su fin con una felicidad.
10: Uh-huh. Perfecto. Muchas gracias por su tiempo, doctora.
11: A ustedes, un gusto.
10: Hasta luego. Muy buenas tardes. ¿Ya lo escuchó? Es la voz de la doctora Ana Luisa Orozco Alvarado. Ella está adscrita al Servicio de Hematología y Oncología Pediátrica del Nuevo Hospital Civil de Guadalajara. Y es que septiembre es, ya nos decía la doctora, el mes dorado o septiembre dorado a nivel global, mes de la concientización del cáncer en la infancia y la adolescencia. Vaya que tenemos que ponerle atención a lo que pasa con nuestros pequeñines y también con nuestros adolescentes. Son diferentes formas de trato, ya lo escuchó usted. No pasemos por alto cualquier señal de alerta, por más pequeña que sea. Digo, tampoco caigamos en el desánimo y en el pánico tampoco, pero ni muy muy ni tan tan, dicen en mi rancho. Haga usted la revisión ocular constantemente de su hijo pequeñito, al hijo adolescente, gánese un poco más de su confianza. Yo sé que la pena puede ser un factor que impida la comunicación, pero estemos cercanos, porque si lo hacemos a tiempo, si encontramos rápido un diagnóstico atinado, pues crece en porcentaje la posibilidad de vencer al cáncer. Al cáncer sí se le vence, pero claro, hay que detectarlo.
2: Pues ahí el tema, hay datos que seguramente no los tenía usted registrados.
10: Para eso son las charlas largas y a profundidad. Este fue otro ejemplo de ello. Vamos a la pausa. También puede comunicarse, recuerde usted, nuestras redes sociales, Facebook W Radio GDL, Instagram W Radio GDL, incluso Twitter @ W Radio GDL. Vamos a la pausa, regresamos con más.
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7: 26 grados centígrados.
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10: Las últimas tres semanas hemos hablado acerca de la prueba PISA, la evaluación que pone a los educandos de educación básica en un nivel que ocupa cada uno de los países miembros de la OCDE, la OCDE, como dicen también por ahí. México no salió bien referenciado una vez más, no salió bien calificado, y en esta ocasión queremos preguntar la voz de los padres de familia. Ya hemos tenido maestros, autoridades, sindicatos, de todo un poco, por supuesto, aunque ahora
2: hablaremos con los padres de familia asociados en una unión nacional de padres de familia.
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2: Seguramente ya escuchó el tema y si no, lo va a tener presente porque es un tema que no podemos quitar de la agenda de noticias. Y claro, en los temas de conversación son los resultados de esta prueba PISA, que es una evaluación a nuestro alumnado, una muestra por supuesto, con lo que tiene que ver con su evolución, avance en diferentes materias de educación, particularmente básica. Hemos escuchado todas las posturas, pero me hacía falta esta y quiero darle con mucho gusto la bienvenida al doctor Israel Sánchez Martínez. Él es el presidente nacional de la Unión Nacional de Padres de Familia. Doctor, ¿cómo está?
17: Hola, ¿qué tal? Muy buen día. Muchas gracias, gusto en saludarte.
2: Al contrario, aquí es tu casa, Israel. Pues mira, escuchar tu postura en torno a esta prueba PISA es muy importante. ¿Por dónde empezamos, doctor?
17: Pues mira, yo creo que en primera instancia los resultados nos vienen confirmando lo que ya hemos venido diciendo, padeciendo y prácticamente ya estamos inmersos lo pongo como sociedad porque estamos inmersos ya en una crisis educativa que a todos nos pega y que bueno, esta situación de no atenderse como una política pública lo vamos a padecer prácticamente todos. Ya estamos viendo muchos indicios, no solo a nivel básico, sino prácticamente a nivel media superior y superior, y que esto a su vez pues va a implicar que el proceso que viene para nuestros niños, los más de 20 millones de niños y jóvenes que están en el sistema educativo público, pues prácticamente corren el riesgo de perder su porvenir, su desarrollo profesional, académico, entre otras, ¿no?
2: Uh-huh. Importante, tengo que preguntártelo desde un principio, Israel, porque se ha politizado mucho este tema, así es que para poder profundizar, hay que dejar en claro que estas pruebas pues no tienen tintes políticos, no tienen preferencias o no tienen rechazos con absolutamente nadie, sino que es un trabajo natural que se hace por organismos internacionales para saber qué lugar ocupamos a nivel internacional o cuando menos de una región, en este caso de la OCDE. ¿Estoy en lo cierto, Israel?
17: Sí, así es. De hecho, recordemos que México forma parte de la OCDE en el año 93. Pero además, quiero comentar que el estudio ha sido bien aceptado por naciones, incluso de diferentes corrientes políticas, que de las 37, 39 naciones, hoy el estudio se amplió a 91 países. Entonces, no quiere decir que se esté evaluando, es decir, se evalúa la condición de cada país, se adapta, porque este criterio ha ido tomando forma durante el transcurso de los años. De hecho, los especialistas han recibido recomendaciones de instituciones tanto a nivel internacional como de los propios países para ir mejorando el instrumento. Si no fuera un instrumento metodológico, pues tan sencillo, solamente se limitarían a la OCDE, a estos 37 países. Sin embargo, hoy fueron 91 en el ciclo, es decir, varios países, aunque no forman parte de la OCDE, han solicitado que se haga esta evaluación, y esa es una prueba fehaciente, ¿no? De que por eso tenemos resultados de otros países, y eso es algo muy bueno, porque el argumento que han dicho es que no nos podemos comparar con fulano o con sutano, la verdad es que se rompe ya ese argumento, porque, por ejemplo, Chile, que ha transitado de régimen político, ha conservado sus niveles de aprovechamiento en tanto antes de la pandemia, durante la pandemia y posterior a la pandemia. Uruguay también ha seguido incluso en un régimen de corte socialista, y eso pues también genera una serie de problemáticas que, digamos, en ese sentido las fueron sorteando. Entonces ya ese argumento, como bien dices, este tema político ya no es así. Es, a lo mejor al principio de los años, pero la verdad es que estos resultados simplemente son ya no son contundentes, sino son consistentes de que los modelos educativos que funcionan ayudan a los niños, a niños y jóvenes para subir. Y si no, no se aplica una política para la mejora educativa, pues ahí están las consecuencias.
2: Tenía que preguntártelo, Israel, porque es básico para poder empezar cualquier tipo de conversación o terminarla y caer en reflexiones. Ahora bien, también se vale que haya gente que no está entendiendo de qué estamos hablando, y es válido y es el objeto también explicar a fondo. Como padres de familia, ¿cómo podemos explicarle a la audiencia, como tu unión, qué es lo que evalúa PISA? ¿Qué puntos son los más generales que tenemos que tomar en cuenta para poder empezar a entender esta prueba?
17: Sí, claro. La prueba evalúa con una serie de hasta 50, 60 preguntas de comprensión lectora, de escritura, de habilidades matemáticas, y el estudio incluso incluyó habilidades para la comprensión digital y cálculos en cómputo, en el conocimiento de computación, ¿no? Básica. Estos cuatro elementos fueron consensuados por secretarios a nivel nacional, a nivel internacional. Fue propuesta de instituciones públicas y privadas para que el estudio pudiera comprenderse, y obviamente pues podamos como país ver cómo instrumentar una agenda educativa. Ojo, también es pensando en las habilidades educativas básicas que necesita un niño. Es decir, ¿a qué va un niño a la escuela? A aprender. Ah, bueno, pues ¿qué va a aprender? Pues lo básico, es decir, lectura, escritura, ¿no? Las operaciones básicas de matemáticas, y obviamente pues la comprensión de las ciencias. ¿Cuáles son esas ciencias? Ciencias naturales. ¿Cómo puede conocer su cuerpo si no conoce las células, por ejemplo, ¿no? Entonces, el estudio abarca alrededor de 60, 70 reactivos, en donde el niño debe, no se le aplica, eso no es un examen, sino es un estudio de comprensión. Entonces, ojo, este es un asunto donde los resultados son, implica resultados de mayor trascendencia, porque ahí podemos ver las proyecciones de cómo el niño está aprovechando dentro del aula lo que se le está enseñando, ¿no? Y esta situación pues obedece a un criterio de saber cómo los países están involucrando su mejor conocimiento, sus mejores herramientas para los niños, sobre todo el sector de los sistemas públicos o las agendas educativas, que dependiendo de cada país. Por ejemplo, hay países que tienen muy poco sistema público, es decir, no rebasa el 10%, o como nuestro país, que tiene el 80% de inversión pública. Es decir, a todos los mexicanos pagamos mediante los impuestos, pagamos nuestro sistema educativo, y creo que ese es importante, porque no solamente es un tema para los padres de familia, sino saber que los impuestos y que los recursos que se destinan, pues hoy estamos viendo que no están funcionando.
2: Y bueno, pues empecemos. ¿Cuál es tu primera reflexión de alguna de las asignaturas? ¿Tienes un primer punto como unión?
17: Sí, de hecho, nosotros lo dijimos muy claro en 2023, cuando entregamos más de 120,000 firmas pidiéndole a la entonces secretaria de Educación, que hoy es gobernadora del Estado de México, y después a los tres secretarios. Hemos dicho que estos libros de texto y la nueva escuela mexicana no está acorde a justamente las necesidades. Tenemos rezago en lectura, rezago en escritura, y los nuevos libros de texto y el nuevo modelo educativo simplemente no atendió estas necesidades. Cuestionamos la situación de que se hayan eliminado planes y programas sin ningún criterio técnico. Se implementa una nueva escuela, un nuevo modelo educativo que nadie termina de entender, ni los propios docentes del sistema público, porque quién sabe de dónde se sacó, con alto contenido de situaciones de tipo ideológico que tampoco nadie entendió. Y bueno, ahí están las consecuencias, ¿no? Lo hemos venido padeciendo desde el 2023 con el regreso de todo esta nueva imposición, porque no puedo llamarle de otra manera. No se discutió, no se hicieron foros, no se hizo nada, sino simplemente llegaron nuevos libros de texto que se le quitó lectura, se le quitó matemáticas, llegaron nuevos conocimientos de los cuales los niños no terminan de aprender lo básico, y no podemos generar nuevos conocimientos si no se llevan lo básico. Y ahí está la consecuencia, ¿no? Por ejemplo, pongo dos datos relevantes que han ido resultando de hace 3 años. El INEA publicó en enero del 2025 que 15 millones de jóvenes no terminaron la secundaria, y de entre ellos 4 millones no saben leer ni escribir. Y son los muchachos que ya están entrando a preparatorias, a las universidades, y están llegando con estas condiciones, ¿no? Entonces, ¿qué le espera a un chico que entra a la universidad y que obviamente pues dice, pues no puedo porque no comprendo lo que me están diciendo, ¿no? Y como no hay sistema de evaluación, no hay mayor evaluación para una persona que la realidad que le llega, ¿no? Es decir, a la realidad que se enfrenta es que no termina de comprender un estudio, entonces de nada le sirve irse a ciencias, a carreras como las humanidades, por ejemplo, ya ni se digan las ingenierías, ¿no? Otro dato que de las propias instituciones de educación superior, en el último registro de ahora de los procesos de ingreso que se hicieron en el mes de julio y agosto, ya vimos lo que se hizo de la controversia de la UNAM, pero había otro dato relevante: el nivel de aprobación de ahora, es decir, hubo en una escala de 1 al 10, el nivel promedio de los muchachos que ingresaron con un promedio de 1.5. Entonces, bajo esta situación, y el segundo dato que acaba también de darnos INEGI es que más del 50% de nuestros niños no están comprendiendo lo que se les enseña en clase. ¿Por qué? Pues porque si no se les enseña a leer y escribir, pues ya imagínense qué va a pasar más adelante. Entonces, estos son indicios, junto con la prueba PISA, que nos dice que algo tenemos que cambiar.
2: Seguramente ya sé la respuesta, Israel, pero aún así debo preguntártelo. ¿Cómo se sienten los padres de familia a través de esta unión que te han expresado con estos niños con dos circunstancias? Lo he dicho con mucho respeto, Israel, los niños de la pandemia. Uno, son niños de pandemia, y dos, son niños que están viviendo un tránsito político de extraño en nuestro país. Hoy, ¿cómo se pueden sentir los padres de familia de esta unión?
17: Pues mira, en primera instancia, cuando planteamos este escenario, no lo creían, ¿no? En primera instancia decían, no, son datos muy
2: negativos.
17: Negativos, no, es que eso no va a pasar, hay que darle oportunidad a la nueva escuela mexicana. Y lamentablemente hoy es un escenario de preocupación, sí, molestia, pero es más preocupación, porque los padres de familia están viendo que sus hijos no están aprendiendo, que sus hijos, bueno, obviamente muchos en este sentido decir, bueno, no solamente llega a la escuela y no aprende, sino que no termina de aprender lo básico. Entonces, sí, la pregunta es, bueno, ¿y por qué no se han evaluado? Bueno, pues ya hemos respondido que la nueva escuela mexicana adolece de los sistemas de evaluación, adolece de los sistemas de mejora. Entonces, pues nadie sabe, y como le comentamos y hemos alertado a los padres de familia, le tenemos que volver a entrar, como lo hicimos en la pandemia, como bien dijiste, en el sentido de reforzarle los aprendizajes. ¿Cuáles? Pues los que vivimos nosotros también, aprender, ayudarle a leer, ayudarle a escribir, y pues ni hablar, volver a entender esto como un refuerzo, porque también hay que entender que en esta situación también los docentes se vieron en una disyuntiva, porque un modelo educativo que no se les capacitó, no se les dio ningún instrumento, les quitaron muchísimo de los instrumentos que tenían, pues simplemente la educación se dejó a la deriva, con una agenda que solamente la conoce el actual secretario, por ejemplo, pero nadie más conoce, y esta situación pues derivó, por ejemplo, lo que vimos, el espectáculo que vimos para tratar de cancelar el ciclo escolar por el tema del mundial. Ahí vemos claramente que no hay una agenda educativa. Entonces, hemos visto estas señales muy alarmantes, ya son los padres de familia, ya están preocupados, porque como bien dices, el hijo de la pandemia, que viene del proceso de la pandemia, ya prácticamente no ha terminado de reforzar sus conocimientos, que hasta ahí se quedaron estancados, se quedaron rezagados, y eso ha venido permeando en lo que, es decir, sí sigue avanzando, avanza en edad, avanza en grados, pero no está equilibrado con su proceso de conocimiento. Y ahí está. Obviamente, pues, hay situaciones como lo que ya comentas, el tema de la pandemia, pero estos ya son, esta es la generación que viene de estos nuevos modelos educativos en donde nos pegó duro esta realidad, ¿no? Es decir, Los niños no están aprendiendo y necesitamos reforzar lo básico en casa, porque si no se va a hacer en la escuela, lo tenemos que hacer en casa.
2: No quiero dejar de lado lo que ya mencionaste, lo que ya me adelantaste, que es los maestros, que también están en una encrucijada en medio de dos fuegos, perdón por la expresión, y que tampoco están siendo sometidos desde hace un buen rato a evaluaciones y actualizaciones. Eso creo que también preocupa a los padres de familia.
17: Sí, y sobre todo, bueno, como lo que ya vimos durante los últimos años también, el excesivo uso de la tecnología y el hecho de abusar de la confianza de tener los dispositivos dentro de las aulas, le ha demeritado autoridad al docente. Es algo que ya lo hemos visto. Nosotros al hecho lo comentamos porque cuando tuvimos una experiencia de éxito en Querétaro con la ley Curi, que permitió, nosotros documentamos entrevistas con docentes, entrevistas con padres de familia y con directivos. Y lo principal es que los docentes, como bien dices, están en una encrucijada porque les hacen más cargas administrativas que académicas. Entonces, el docente, pues por esta situación, ni ha mejorado su situación ni laboral. Y obviamente, pues bajo no hay un criterio, porque se regresó a estos criterios de tipo selectivo, en donde tienes que estar con el sindicato para que realmente puedas avanzar. Y esto es, pues volver a una agenda que se vivió ya en el pasado y que perjudicó el sistema educativo. Entonces, en esta situación hay muchos docentes. No caímos más en la evaluación ya en el pasado y que perjudicó el sistema educativo. Entonces, en esta situación hay muchos docentes. No, no sé, no, no, no caímos más en la

0: Sí, todos tuvieron que ver, ¿no? Hemos tenido ya, con los datos que se cierra el 2025, ya hemos prácticamente tenido un cuarto de siglo con rezagos educativos importantes.
1: Perfecto, te agradezco mucho tu tiempo, Israel.
0: No, al contrario, muchas gracias por el espacio.
1: Hasta luego, muy buen día. Ya escuchó usted la voz del doctor Israel Sánchez Martínez, él es presidente nacional de la Unión Nacional de Padres de Familia. Seguimos con más.
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5: 26 grados centígrados.
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0: Tema fundamental, tema fundamental, y ya vamos a quitarnos de no hablar las cosas por su nombre. La pirotecnia tiene muchas aristas. La pirotecnia, particularmente en septiembre y en diciembre, siempre, siempre nos llama poderosamente la atención. Y hoy hablamos con una unión estatal, la de Jalisco, de pirotécnicos, y créame que tienen mucho que platicar sobre esta satanizada función, la de la pirotecnia.
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0: Bueno, seguramente la fecha lo amerita, porque cuando estamos en el mes patrio y particularmente en la semana que ocupa la atención, los festejos patrios, hay una compañía que no podemos dejar de lado. Me refiero a la compañía de la pirotecnia, y particularmente la pirotecnia que es un poco más luminosa y no tan estruendosa, pero vamos a ir poco a poco desmenuzando el tema. Tengo mucho gusto de recibir completamente en vivo y a todo color a don Miguel Zamora. Él es presidente de la Unión de Pirotécnicos de Jalisco. Don Miguel, ¿cómo está?
2: Muy buenas. Bien, a sus órdenes.
0: Gracias, gracias. Bueno, empecemos por el inicio. Esta semana, la semana que engloba los festejos patrios, es una de las semanas con más trabajo para la unión que representa usted.
2: Sí, por fortuna son los días muy fuertes, ya que en toda la República se festeja nuestro grito de independencia.
0: Tengo la idea, y usted va a corregirme porque es especialista en la materia, don Miguel, que hay diferencias muy marcadas entre la pirotecnia luminosa, que es más festiva, de la de solamente estruendo. ¿Estoy en lo correcto o más bien oriéntenos, por favor?
2: Es correcto, es correcto. La pirotecnia para espectadores es menos estruendosa. Y ese es el tema y el punto que nos hemos tenido todo el año en cuestión de bajar los decibeles de los productos de explosivos. Por ejemplo, el cohete de trueno en los barrios de la zona metropolitana, en las iglesias. Y está bien que no dejamos atrás las costumbres, los usos y las costumbres, pero también es parte nuestra que tengamos que bajar los decibeles de ese tipo de materiales.
0: Hoy día, ¿cuánta gente está agrupada en la unión y cuánto tiempo tiene conformada? Deme un poquito de historia de este grupo asociado de pirotécnicos, por favor, don Miguel.
2: Bien, esta organización tuvo origen en 1992 y a causa precisamente de tantos problemas que se venían pasando dentro de la pirotecnia. Esta organización tiene como lema, antes que nada, la seguridad de la ciudadanía y a sus bienes. Y poco a poco hemos avanzado un buen en ese aspecto. Porque antes fuera en lugar donde fuera, teníamos unos explosivos muy, muy grandes en cuestión de cohetes de trueno. Y parece ser que los pirotécnicos como que se jugaban competencias a ver cuál tronaba más fuerte. Se usaba mucho, pero conforme va extendiéndose la expansión demográfica en todos lados, ya empezamos a disminuir todo eso y ahí vamos poco a poco, bajando los decibeles.
0: Perfecto. ¿El día de hoy agrupa solamente a pirotécnicos de zona metropolitana o de otras partes de nuestro estado, don Miguel?
2: De todo el estado de Jalisco. Somos alrededor de 250 agremiados y en total son como 320 pirotécnicos, 340 más o menos.
0: Pensamos ahora pronto rápidamente en zona metropolitana, pero ¿hay otras zonas de Jalisco con amplia influencia de pirotecnia?
2: Por supuesto, tenemos a Totonilco, tenemos Tlajomulco, bueno, ya es parte de la zona metropolitana, pero tenemos Zacualco de Torres, varios pueblos donde tenemos gran cantidad de pirotécnicos.
0: Ya me dijo usted, don Miguel, el tema de los usos y costumbres. Y quiero preguntarle un poquito, digo, no es su función la histórica, pero seguramente tiene usted conocimiento con el paso de las generaciones, la charla con los compañeros pirotécnicos, acerca de este valor histórico que tiene la pirotecnia, incluso en la historia, más allá de Jalisco, de nuestro país, nos ha acompañado durante muchos años.
2: Ajá. Es correcto. Por fortuna para nosotros, los que nos dedicamos a esta noble actividad, peligrosa también,
0: sí.
2: nos ha ayudado mucho la ley de usos y costumbres, pero más allá, somos personas que generamos una derrama económica a nivel nacional muy considerable. Desde los años, entre los 90s y el año 2000, empezó a proliferar mucho la pirotecnia en las 17 zonas tropicales que tenemos en el país, ya que los turistas extranjeros les encanta lo que es el mariachi, la pirotecnia y la comida mexicana en todos los grandes hoteles de las costas de México. Y ahí es donde nosotros empezamos a trabajar mucho.
0: Tengo la impresión, don Miguel, que también la exposición y el acompañamiento histórico de estos usos y costumbres tiene que ver con las celebraciones católicas. Pero hay otra área en la que también se participa, no sé, deportes, eventos culturales, algo que se me esté escapando y que no conozca por ignorancia.
2: En los deportes, en los deportes, en eventos sociales, en casinos, en terrazas, revelación de sexo, primeras comuniones, quinceañeras, matrimonios, en todas esas partes se introdujo la pirotecnia en esas festividades.
0: Perfecto. Hay familias enteras, ¿qué digo familias? Generaciones de familias que han vivido de este tema, don Miguel.
2: Sí, un servidor, hay pueblos enteros, Tultepec, Zumpango, San Mateo Tlachichilpan, son pueblos de varios miles de personas y son 100% pirotécnicos, 100% pirotécnicos los pueblos, sobre todo en Tultepec, pues el señor de los abarrotes también tiene sus polvorines, y muchos, aquí en la zona metropolitana somos bastantes pirotécnicos también, por la... por los eventos que son son bastantes eventos, y por fortuna formamos parte de la vida cotidiana de todos los eventos de México.
0: Seguramente entonces la celebración católica es su mayor demandante del servicio.
2: Sí, en el más o menos más del 80% el catolicismo tiene muy arraigado, y nosotros tratamos de cuidar a todos nuestros clientes en ese sentido. ¿Cómo los vamos a cuidar? Pues que no pase lo que ha venido pasando últimamente, que tenemos satanizaciones a nuestra actividad, y nosotros, al menos aquí en la zona metropolitana, procuramos no llevar pedidos de pirotecnia, por más insignificante que sea, para resguardarlos en alguna capilla, sacristía o algo. Todo para nosotros no tener que madrugar. Es una cultura que tenemos los pirotécnicos que se debe de erradicar. Y ahí vamos poco a poco.
0: En el caso,
2: tenemos la cultura de llevarle al padre. Sí, dígame.
0: En el caso de usted, de su familia, me decía que también tiene por generaciones la presencia de la pirotecnia.
2: Sí, somos... Yo, un servidor, es la cuarta generación. Y mis hijos es la sexta, porque por parte de su mamá también son familias pirotécnicas. Entonces... ahí vamos, me lo transmitió mi abuelito, mis hermanos, mis tíos, mi padre, y ahí vamos.
0: ¿Hay gustos o especializaciones? Por ejemplo, ¿usted se ha especializado en algún tipo de pirotecnia?
2: Lo que pasa es que esto es general, todos tenemos el mismo rubro de la pirotecnia. Lo que pasa es que un pirotécnico echa a volar su imaginación, y es cuando es la diferencia entre los castilleros.
0: Ah, caray.
2: Pero todos los pirotécnicos somos muy capaces, todos.
0: Perfecto. Ya dijo usted el tema de la satanización de la pirotecnia, pero me quedo con un comentario previo muy interesante que trabajan actualmente en reducir los decibeles. Platíqueme un poquito acerca de esa circunstancia, por favor, don Miguel.
2: Sí, claro, es que no nos cuesta ningún trabajo reducir los decibeles porque se le disminuye la cantidad del producto explosivo a los cohetes. Esa es una. La segunda, al menos en la zona metropolitana, ¿no? La segunda es que ya nos estamos acomodando con los sacerdotes y con los consejos barriales que nos contratan en comentarles que ya no podemos tirar cohetes a las 5 o 6 de la mañana como se usaba anteriormente. Les proponemos de la manera más atenta, después de las 9 de la mañana ya es menos, menos ya ve cómo están lo de los animalitos,
0: ¿sí?
2: Personas con autismo,
0: ¿sí?
2: Y tenemos que contribuir nosotros también en ese aspecto, mucho.
0: ¿Esta es una petición por parte de las autoridades o es decisión propia de su unión, don Miguel?
2: Es decisión propia de la Unión de Pirotécnicos.
0: Caray.
2: Es decisión propia.
0: Caray, entonces... lo escucho.
2: Había muchos problemas, luchas mediáticas por medio de las redes sociales, ¿no? Nunca vamos a terminar con personas que reprueban la pirotecnia. Pero por fortuna, insisto, por fortuna con nosotros, son más las personas que les encanta la pirotecnia que las que la reprueban. Hay gente escéptica que también le molesta hasta las campanadas de la iglesia, ¿no? Entonces, últimamente nosotros tenemos un plan piloto para la Secretaría General de Gobierno para comentarles que en cualquier parte donde haya pirotecnia se puede firmar una carta responsiva por parte del pirotécnico a algún accidente y también consensarlo con las personas alrededor de la iglesia o del lugar de donde se vaya a activar la pirotecnia para tener mayor certeza, ¿no?, de que está consensado para que se lleve a cabo un evento pirotécnico.
0: No quiero hablar de buenos y malos, porque una unión va a ser imposible que de golpe y porrazo aglomere a todos los de un solo sector o ramo. Pero por lo menos en este momento lo que escucho es que la unión que usted representa sí le pone en esa materia énfasis. Pero habrá otros pirotécnicos no asociados que tienen una forma distinta de trabajo, don Miguel.
2: No, porque lo que nosotros proponemos, por fortuna, las autoridades lo aceptan como bien para tal efecto. Aunque no haya un reglamento en los 125 municipios, un reglamento como tal para la pirotecnia, son convenios los que el pirotécnico hace y le propone a Protección Civil del Estado o al de los municipios y les parecen buenas las ideas. Eso es una manera de conservar nuestro trabajo, nuestros productos, porque de ahí mantenemos a nuestras familias.
0: Esa es la otra parte que le quiero preguntar. ¿Están conscientes de que se ha satanizado la práctica y esto que es incluso un arte, la pirotecnia? ¿Están conscientes de ello? Pero también, ¿cuál es el mensaje para la ciudadanía que tiene que pensar en usted y sus familias? Trabajan y viven por generaciones de esta materia y es lo que saben hacer, don Miguel.
2: Sí, hay un tema muy importante que hoy actualmente con las redes sociales, hay grupos ambientalistas que están a contra de nuestra actividad. Y hay personas que también están a contra de esta actividad. Pero antes de iniciar algún señalamiento, me gustaría y les pediría de la manera más atenta, humildemente, que primero se informen bien el origen de la pirotecnia. ¿Qué alcances tiene en la contaminación? ¿Qué ha hecho el pirotécnico para evitar la contaminación? Y en cuanto a mis compañeros pirotécnicos, todos hacemos lo mismo. Lo que pasa es que un porcentaje de pirotécnicos piensan diferente a los principios del origen de esta organización. Tienen sus diferencias y se les respeta.
0: En este momento reiteramos, la apertura de su unión es que Por ejemplo, un tema recurrente y que recibo mucha llamada telefónica y mensaje en esta estación, el tema de la pirotecnia tan temprano en los templos y parroquias. Ustedes pueden proponer la modificación de los horarios y de hecho lo hacen, don Miguel.
2: Ya lo hemos hecho, ya tenemos 2 años haciéndolo. Uh-huh. No se truenan los cohetes a deshoras de la madrugada. Uh-huh. No, es un asunto muy, muy personal. Uh-huh. Y se los propuse a los pirotécnicos, uh-huh, lo aceptaron, lo presentamos ante las autoridades y lo vieron con muy buenos ojos las autoridades.
0: Pero la última palabra también pasa a través de la parroquia misma.
2: Más que nada, tenemos años que hay grupos barriales.
0: Bien.
2: Que están entre el pirotécnico y la parroquia. Uh-huh. Y los grupos barriales, que son los que ponen el recurso para que se lleve a cabo las quemas de pirotecnia, uh-huh, son los que deciden. Uh-huh. No quiere decir que el padre sea condescendiente de los grupos barriales,
0: claro,
2: pero se consensa entre los grupos barriales, el señor cura y los pirotécnicos.
0: Muy bien,
2: y
0: muy bien.
2: Poco a poco lo vamos a tratar de consensar con las personas aledañas a la iglesia.
0: Claro.
2: Vecinos, comerciantes y todo.
0: Perfecto. En cuanto a medidas de seguridad, ya me dijo un poquito del transporte, de los materiales. ¿Ustedes qué hacen en específico para garantizar esta seguridad, don Miguel? ¿Son aparte revisados por la propia Sedena, por ejemplo?
2: Sí, qué buen tema, qué buen punto me acabas de cuestionar. La Sedena, tienes que tener mucho cuidado en hacer tus escritos, uh-huh, en la seguridad de tus polvorines, las distancias de seguridad, las capacitaciones. Uh-huh. La Sedena te extiende el permiso federal, uh-huh, pero el estado y el municipio son los que te lo tienen que regular. Uh-huh. Entonces, está el municipio, el estado y Sedena.
0: Perfecto. Los tres entes tienen que ser tocados por ustedes.
2: Los tres órdenes de gobierno, es correcto.
0: Uh-huh. Perfecto, perfecto. No puedo dejar de preguntarle también otro punto de confusión que a mí me da esa impresión, don Miguel. La pirotecnia indiscriminada en las calles, esos de manufactura china que llegan de manera de contrabando y que inundan todas las calles y cruceros, eso es una cosa completamente diferente y también tenemos que separarlo, don Miguel.
2: Sí, yo en los cuestionamientos que me han hecho, tanto en las redes sociales como en los medios de comunicación, uh-huh, le he pedido de la manera más atenta a los gobiernos, por medio de Protección Civil de todos, uh-huh, órdenes de los tres órdenes de gobierno, uh-huh, que haya un parámetro de clasificación de la pirotecnia. Uh-huh. Nunca se ha llevado a cabo. Tenemos 11 años, uh-huh, pidiendo un parámetro de clasificación. Esta organización le pone en sus manos a las autoridades cómo reglamentarme, uh-huh, a mí para que me regules. Ejemplo, uh-huh, la clasificación de la pirotecnia, el parámetro de clasificación, hay pirotecnia industrial, uh-huh, pirotecnia marítima, uh-huh, pirotecnia de señalamiento y pirotecnia para espectadores en, uh-huh, en concentraciones masivas. Uh-huh. Si no sabes clasificar la pirotecnia, ¿cómo puedes hacer un reglamento donde te lo pueda prohibir? Uh-huh. Como es el caso de Querétaro. En Nuevo León, en Durango, el director del medio ambiente, uh-huh, comenta que está invitando a los pirotécnicos a que no haya pirotecnia caliente, que haya pirotecnia fría. Uh-huh. Y pues obviamente que la gente se está riendo. La pirotecnia fría no existe, jamás va a existir. Uh-huh. La pirotecnia es pirotecnia. Uh-huh. Hubo un casino muy grande.
0: Sí.
2: No doy su nombre, uh-huh, pero se llevó a cabo una quema, uh-huh, de los musgos y de las cortinas. Y se supone que era pirotecnia fría. No existe la pirotecnia fría. Uh-huh. Aquí hay un tema muy importante, que todo lo que se llama pirotecnia tiene sus diferentes ramificaciones. Te cito un ejemplo. los cerillos de uso común, uh-huh, es pirotecnia. Uh-huh. Un cerillo tiene el contenido más peligroso que los llamados mentados marcianitos o los ratoncitos, esos que se queman, uh-huh, mucho en diciembre. Uh-huh. Aun sin embargo, están bien controlados porque son empresas muy grandes. El pirotécnico es artesano. Uh-huh. Uh-huh. La segunda, las bolsas de aire que avientan los automóviles, uh-huh, uh-huh, a lo largo de una fricción, están expulsados por pirotecnia. Uh-huh. La pesca del atún, no hay otra más que pirotecnia. Con eso hacen la pesca del atún internacionalmente. Uh-huh. Los barcos, cómo avientan sus señales. Los ferrocarriles.
0: Muy bien.
2: Todos ellos usan pirotecnia.
0: Mucho, mucho más que preguntarle, don Miguel. El tema es amplio, vasto y muy largo.
2: Sí.
0: Pero el tiempo se nos acaba. Gracias por su charla, don Miguel.
2: Muchísimas gracias a ustedes.
0: Que tenga un gran día. Ya escuchó la voz de don Miguel Zamora. Él es presidente de la Unión de Pirotécnicos de Jalisco. Seguimos con más.

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5: 25 grados centígrados.
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14: 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Con el Consejo Ciudadano para la Seguridad y Justicia de la Ciudad de México, con la Brigada de Vigilancia Animal o directamente con la Procuraduría Ambiental y de Ordenamiento Territorial. 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

0: Bueno, como cada martes, me da muchísimo gusto recibir completamente en vivo y a todo color en esta cabina de trabajo a Jorge Omar Sánchez González, nuestro tanatólogo de cabecera.
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0: ¿Cómo estás, Jorge?
2: Ramiro, ¿cómo estás? Buenas tardes a toda la gente que nos escucha. Uh-huh. Listos para darle a nuestro tema, que es justamente el duelo y la tanatología.
0: Perfecto. ¿De qué hablamos hoy, Jorge?
2: Hoy, curiosamente, no vamos a hablar del duelo, Ramiro.
0: Ah, caray.
2: Vamos a hablar un paso antes. Uh-huh. Lo que sucede un paso antes. Uh-huh. ¿Qué sucede un paso antes del duelo? Y vamos a centrarnos directamente a la partida de un ser querido, de un amigo.
0: Bien.
2: Que es el estado del shock que te produce la noticia de saber que alguien que apreciabas, que conocías, que querías, con el que interactuaste un día antes, etcétera,
0: puede
2: de
0: ser.
2: Repente ya no está.
0: Es un paso muy cortitito, ¿verdad? Entre este momento de shock y que inicia un proceso de duelo.
2: Sí, Ramiro, pero súper, súper importante. Primero que nada, entenderlo. Porque si logramos entenderlo, vamos a empezar a vivir un duelo pues un poco menos complejo. Y muchas veces, ante la noticia, ante lo inesperado, suceden muchas cosas que no deberían de suceder porque justamente pues no nos preparamos y porque no estamos listos para una noticia de estas, ¿no? Simple y sencillamente, te llega la noticia, vamos a poner el ejemplo, ¿no?
0: Sí.
2: Y si no es un familiar directo, pues tratas de comunicarlo. Siempre tenemos como esa sensación de decir, tengo que ser un portavoz de, o sumarme a ayudar para que se sepa lo que pasó, ¿no? Para que sus seres queridos, sus amigos, etcétera, lo puedan saber
0: digerir.
2: ¿No? ¿Y qué sucede, Ramiro? Que luego de repente estas cosas llegan tan de inmediato y entramos en un estado justamente de shock. Que luego de repente queremos comunicar la noticia o dar el pésame de manera inmediata ahora con esto que tenemos el WhatsApp y el teléfono.
0: Híjole.
2: Y los mensajes de voz y demás.
0: Híjole.
2: De manera inmediata. ¿Y qué puede suceder, Ramiro? Que a lo mejor vamos a hablar, vamos a suponer que un padre de familia perdió a su hijo. Entonces le vamos a dar, queremos dar el pésame, intentamos dar el pésame y a lo mejor vamos a ser portadores de la noticia, no de un pésame. Entonces, que es muy importante tener mesura, esperar, esperar los tiempos pertinentes para que una noticia como tal tenga que fluir en las redes principales del núcleo familiar.
0: Sí, a veces no entendemos, y lo voy a decir con mucho respeto para todos, a veces no entendemos el lugar que ocupamos en el círculo de la persona fallecida. Y sí he conocido casos en los que se entera el principal, voy a decir impactado, perdón, claro, por la doliente. Referencia, el principal doliente se entera por un tercero o cuarto vínculo, la típica llamada telefónica de oye, cuánto lo siento y toman por sorpresa a la persona.
2: Totalmente.
0: Si me dejas opinar, entonces el primer paso es saber en qué lugar estoy de la cadena.
2: Correcto. Y saber justamente
0: con humildad, ¿no? Con
2: sí,
0: humildad.
2: Pero también saber si es realmente nuestra aportación.
0: Tarea.
2: Exacto, si nos corresponde o no. Y hablas justamente de esto que hablas, de que dices. O sea, obviamente saber en dónde estoy tan cercano a la persona para ser quizás el portavoz de la noticia en primera instancia, ¿no? Entonces, entendiendo esto, tendríamos que dar el siguiente paso, Ramiro, que es justamente después de tener la mesura y de quizás comunicarlo a quien nosotros tengamos una confianza, porque tenemos esa necesidad de quererlo hablar, de quererlo platicar, de exteriorizarlo. Es una condición natural del ser humano. Saber a quién se lo decimos. Digo, finalmente, la recomendación es que si no estamos seguros que el principal círculo familiar de la persona esté enterada ya, pues entonces evitarlo, ¿no? Totalmente, para no ser el portavoz. El segundo, Ramiro, que es algo que te repito, hay que empezar a entender para saber cómo actuar. Siempre en los primeros minutos va a venir un tema de reconstruir los hechos desde tu punto de vista personal, ¿no? Y viene ese famoso de, pero ¿cómo si ayer hablé con él? ¿No? Y más si es un tema de algún accidente, una muerte repentina, saber cómo pasó y empiezas a reconstruir. Ah, sí, pues a mí me dijo que le dolía el estómago y quizás se fue complicado. Entonces es una pues, sensación natural el querer reconstruir los hechos, porque nuestro cerebro está buscando respuestas. Uh-huh. Estamos buscando respuestas y respuestas que en ese momento quizás no tenemos, Ramiro. Entonces, obviamente, ¿qué tenemos que empezar a hacer? A tener información de primera mano, pero sobre todo con la misma mesura del primer paso, ¿no? Uh-huh. De no empezar a escudriñar para saber qué pasó, porque a lo mejor escudriñando vamos a ser de nuevo portadores de una noticia que no queremos dar.
0: Sí, también lo voy a decir otra vez con mucho respeto, porque lo he visto tantas y tantas veces. No intentar ser el doctor.
2: Claro.
0: Que yo supe que tenía esto por aquello y por más allá, y a lo mejor no tiene nada que ver con el destino final de la persona, y estamos solamente generando algo peor que un teléfono descompuesto.
2: Pero mira, eso es súper importante, porque uh-huh. pasa y pasa mucho. Uh-huh. Es tan difícil de repente comprender una noticia de estas, que muchas veces si hablamos que si la persona estaba hospitalizado,
0: sí.
2: El primer paso normal es obviamente la negación. Uh-huh. Y la negación viene acompañada de un... Yo creo que fue imprudencia médica.
0: Híjole. ¿No?
2: Yo creo que los doctores tuvieron la culpa. Entonces, imagínate la famosa negligencia. Uh-huh. Entonces, si el doliente, la persona que acaba de perder a su ser querido, empieza a recibir estos estímulos exteriores en un momento de shock, no estamos ayudando.
0: No.
2: No, no estamos ayudando, y entonces justamente estamos contribuyendo a que un duelo que pudiera ser, entre comillas, normal... Uh-huh. brinque al famoso duelo complicado, ¿no? Al duelo que ya necesita mucho más temas, porque puede tener riesgo de caer en una patología.
0: Dijiste algo fundamental, Jorge Omar. Esas personas que a la ligera afirman tajantemente que fue una negligencia médica. Claro. No quiero pensar qué hay en la cabeza del doliente, que a lo mejor puede comprar esta versión.
2: Totalmente.
0: Y meterse en una capa todavía más abajo del dolor.
2: Porque puede ser un refugio, Ramiro. Es un refugio inmediato de buscar culpables.
0: Exacto.
2: Y es algo quizás normal. No seamos los portavoces ni los creadores de esta falacia, porque finalmente no le estamos ayudando. Y además, vámonos a los temas legales, Ramiro. ¿Tú sabes qué tiene que pasar para que se determine una negligencia médica? Uh-huh. Estudios y análisis y una investigación muy fuerte. Uh-huh. No podemos de la nada decir, yo creo que fue una negligencia, porque luego sucede.
0: Y estamos sembrando un segundo problema en la cabeza de la persona, ¿no? Del doliente.
2: Exactamente, ¿no? Uh-huh. El siguiente paso, Ramiro, uh-huh. es entender que hay un tema físico, más allá del moral, más allá del sentimental, cuando recibimos una noticia de estas, ¿no? ¿Qué sucede? Tú lo sabes, hay desmayos,
0: sí.
2: les falta la respiración, tienen taquicardias.
0: Así es.
2: O tenemos, digo, no todos estamos expuestos
0: a ello.
2: Y entonces es bien importante, Ramiro, no hacer esta situación creer que es una patología. O sea, es decir, es totalmente normal que al recibir una noticia de estas tengamos una reacción física en nuestro cuerpo.
0: ¿No? Incluso el desmayo, ¿no? El desvanecimiento.
2: Totalmente, ¿no? Entonces, uh-huh. De ahí lo que habíamos platicado muchas veces aquí en esa sección, Ramiro, que cuando vamos a dar esta noticia, sobre todo a adultos mayores, uh-huh. tengamos mucho cuidado, porque es posible que una noticia de estas pueda moverle los niveles de azúcar, pueda claro. mover su ritmo cardíaco y demás. Incluso cuando la persona que va a recibir la noticia tiene alguna enfermedad ya conocida, determinada, ajá. es importante incluso hablar con la familia, y en la familia hablar con el doctor, con su doctor de cabecera, para juntos darle la noticia. ¿Para qué? Para que es algo que no se puede evitar, y sobre todo, Ramiro, no lo recomendamos, porque sucede mucho, ya lo hablamos en alguna de los episodios de aquí en W. Uh-huh. Muchas veces evitamos darle la mala noticia al adulto mayor, porque no se nos vaya a poner mal. Uh-huh. No somos nadie para privar esa información. Lo que sí es que tenemos que tener ese cuidado de que al darla, por supuesto, pues esté alguien, un experto en la salud, para poder reaccionar si es que se diera el caso, ¿no?
0: Fíjate qué interesante punto tocas. O sea, que no está tan alejado de la realidad esa circunstancia de que acompañemos a nuestro adulto mayor con un doctor de cabecera, porque luego pasa, ¿no? Que hay un doctor cercano al adulto mayor que lo ve con regularidad y le puede aportar, uno, primero, confianza, y dos, reacción en caso de emergencia.
2: Claro.
0: ¿Es válido entonces?
2: Sí, totalmente. Uh-huh. Válido y muchas veces necesario, Ramiro.
0: El doctor debe entender esa parte, el doctor debe totalmente. Entenderla.
2: Sí, caray, exactamente.
0: Te interrumpí, perdón, Jorge.
2: ¿Qué sucede en los primeros minutos o en las primeras horas, Ramiro? Uh-huh. Algo que casi no hacemos porque somos muy dados a meternos al tema de el duelo que vamos a tener, el dolor de por qué se fue, sí, el pensar en los niños que dejó. Uh-huh. O sea, todas esas trivialidades, uh-huh, que son importantes. Pero algo que sí no hacemos es justamente tener acción y accionar. Uh-huh. Desde lo, como tú lo decías, desde que el parentesco o la cercanía no lo permitan. ¿A qué me refiero? A no dejarle a la persona que estuvo durante 3 noches seguidas cuidándolo en el hospital la responsabilidad de hacer toda la tramitología si es que murió en el hospital, ¿me explico?
0: Así es.
2: O sea, es decir, sí que triste y estamos todos tristes por la partida, pero ¿cómo ayudo? ¿Cómo, uh-huh, me acerco a ayudar? No podemos dejar la responsabilidad de una sola persona, y menos si ese doliente, te repito, ya trae un desgaste de enfermedad, que eso suele pasar mucho en los hospitales. Uh-huh. Es dividirnos esas actividades y empezar ahora sí que pues a repartir desde el núcleo familiar quiénes serían los más cercanos y los más idóneos para empezar a hacer toda la serie de trámites que son tan necesarios en un caso de una defunción como tal, ¿no?
0: En ocasiones creemos que solamente, voy a hablar de un caso hipotético de un papá o una mamá ya mayores, creemos que los hijos son los únicos facultados para hacerlo, pero ahí es cuando se demuestra tal vez la solidaridad de un nieto mayor, claro, de un sobrino cercano, que al ver la imposibilidad de tu tío, de tu tía, de tu propio padre, porque está muy afectado, ahí podría ayudar con eso, acercarse a ver cómo es útil, con algo que es bien básico, Jorge Omar, no sé si me puede explicar eso, que no tenga neblina mental, que claro, no esté confundido, fuera de foco.
2: Sí, finalmente el shock de saber que hay una muerte repentina, uh-huh, o una muerte ya anunciada, una condición u otra siguen siendo finalmente igual impactantes, de chocantes, impactantes, ¿sí? ¿No? Uh-huh. Y efectivamente estos trámites muchas veces se hacen en automático, uh-huh, porque efectivamente la persona no está con las facultades totales, sí, por sí, el que está en shock. Y uh-huh, entonces, ¿qué sucede mucho? Porque sucede, Ramiro. De repente resulta ser que el acta de defunción está mal escrita. Uh-huh. Trae el nombre o los apellidos cambiados. Uh-huh. ¿A qué obedece? Justamente a esto, Ramiro, que tú dices. Estaba tan en shock, estaba pensando en mil cosas y en nada a la vez, que justamente no hay un correcto claridad, trámite, no hay una correcta claridad. Y entonces aquí sí es importante eso que dices, ¿no? No es un tema incluso de edad, Ramiro, o sea, porque no pensemos que, uh-huh, hay que dárselo al nieto más grande o algo. Uh-huh. Es un tema de capacidad,
0: bien,
2: de que sepa saber efectivamente qué hacer y además quizás no sea el que sea el ejecutor, pero sea el que se encargue de que suceda. Es decir, a lo mejor tiene el nieto que tiene y el único que se va a poder mover a hacer los trámites, pues puede ser un nieto menor de edad, uh-huh, pero ese nieto menor de edad puede perfectamente pedir la ayuda de alguien cercano, uh-huh, un amigo, uh-huh, el abogado de la familia, etcétera, claro, para que sea un especialista el que lo haga, ¿no? Entonces sí, uh-huh, es bien importante el poder estos trámites que además se hacen cuando mucho a las 48 horas de una defunción.
0: Así es.
2: Y te estoy hablando que a las 48 horas de una defunción sigue la familia en shock. No, no, sí, se hace milagro, Ramiro.
0: Uh-huh. ¿Qué más? ¿Qué desarrollamos, Jorge?
2: Pues hay ideas que no deben de faltar en esto que estamos hablando, Ramiro. Lo que te decía, es súper importante entender qué es lo que nos está pasando, uh-huh, y no patolizar,
0: que no sea una patología.
2: Que no sea una patología, porque no creemos que nos está pasando, ni nos estamos muriendo, ni nos vamos a ir con la persona. Uh-huh. O sea, finalmente es algo normal porque tu cuerpo reacciona igualito que con una
0: impresión fuerte, ¿no?
2: Sí, pero sobre todo, Ramiro, porque de verdad cada cabeza es un mundo. Uh-huh. Y no sabes esa persona qué lugar ocupaba en el mundo de la persona que se queda, ¿no?
0: Cierto.
2: Entonces, obviamente, no tenemos que empezar tampoco a juzgar, porque también sucede, Ramiro. Uh-huh. Estamos esperando, y eso se llama expectativa contra realidad. Estamos esperando que al dar nosotros una noticia, la persona que está enfrente de nosotros reacciona igual que nosotros.
0: Así
2: es. Es decir, el llanto, por supuesto, el shock, la sorpresa. Uh-huh. Y muchas veces, Ramiro, cuando no se da, juzgamos. Uh-huh. Y decimos, ah, es que quizás no te importó.
0: Porque no está llorando.
2: Porque no está llorando, porque no estás igual de mal que yo, porque cada quien lo va a vivir de su manera muy particular.
0: Así es.
2: ¿No? Y entonces, ¿qué haces? Justamente, pues, juzgamos. Uh-huh. Y estamos juzgando sobre la reacción automática que la persona va, perdónenme la palabra, va a vomitar lo que le salga, porque es producto de una reacción, de un shock mental por lo que está recibiendo, ¿no? Entonces, no juzguemos, porque cuando juzgamos, pues obviamente ya nos estamos metiendo ya en otros temas. Algo bien importante es no empezar a tomar decisiones importantes, sobre todo si somos las personas que estamos trabajando en el primer círculo de la persona que se fue, ¿no? Hay tiempos para todo, ¿no? Y justamente este tema del funeral obedece a muchas cosas, pero principalmente estos ritos de los que hemos hablado, que es el funeral, la velación, la misa, el triduo de misa, si son católicos, etcétera, obedecen a que justamente cada una de estos símbolos te están dando una certeza de que lo que sucedió es real, Ramiro, para que vayas aceptándolo. Y entonces es importante que pase todo este ritual, protocolo, vamos a decirlo, de la muerte de una persona, el funeral, para que luego vayamos ya a resolver los temas, sobre todo legales, que competen, ¿no? No es recomendable en la noche del velatorio empezar a ver temas de las herencias y demás, porque aparte sucede. Sí, y claro. Luego de repente al rato tienes una bronca ahí del tío con el sobrino, porque se están peleando por los terrenos de esto, de que eso es
0: por
2: que
0: algún suena bien.
2: Totalmente, y sucede. Entonces es importante tener esa cabeza fría, ¿no? Y pues obviamente hay que acompañar antes de aconsejar. Con esto cerraríamos, ¿no?
0: Yo no quiero dejar pasar la pregunta porque también es válida. La otra cara de la moneda. Mucho ayuda el que no estorba. Así es que también podemos tener esa madurez y entender que si este no es mi momento, ni mi papel, ni mi lugar, esperar hasta que me llegue la información del servicio funerario y hasta entonces presentarme. Mucho ayuda el que poco estorba. No estar insistiendo con las llamadas, yendo a meterse al hospital. También se puede hacer otra acción que podemos tomar y que es de mucha ayuda, Jorge Omar.
2: Y es un tema de mesura y de responsabilidad, Ramiro. Y es justo con lo que abrimos esta sección. Si yo siento que no voy a aportar, mejor doy un pasito para atrás y la información va a fluir. En este tipo de situaciones siempre fluye, siempre te va a llegar después a las horas el lugar donde va a ser el velatorio, te va a llegar donde va a ser la misa, te vas a enterar por las redes sociales, etcétera, etcétera. Que esa es también otra parte bien importante. Con esta inmediatez con la que estamos metidos y acostumbrados, entonces puede ser que yo me sienta tan dolido por la partida y el shock de alguien muy cercano, y lo primero que hago es ir con el psicólogo Facebook y le cuentas todas tus penas.
0: Y las publicas.
2: Y no sabes si tu pena está justamente llevando la información que alguien no ha recibido de manera correcta. Y entonces ahí es donde comienza el tema. Entonces es totalmente un círculo bien alineado, Ramiro, en donde tienen que estar todos en base al amor y la responsabilidad puestos para saber cómo llevar, te repito, antes del duelo, la partida de una persona.
0: Qué delicado. Mesura y, como dicen por ahí, el menos común de los sentidos. El sentido común también nos saca adelante. Jorge, ¿cómo te podemos encontrar a ti o información del centro?
2: En mis redes sociales, Jorge Omar Sánchez, me encuentran así en Facebook, en Twitter, en Instagram y demás.
0: Así es.
2: Y el Centro de Investigación del Duelo, que es una comunidad digital en donde usted nos contacta, nos cuenta qué es lo que está pasando y de manera gratuita, Ramiro, eso es importante, gratuita, lo canalizamos con un tanatólogo para que le dé la atención de manera inmediata.
0: Gracias, Jorge, aquí es tu casa.
2: Estamos a la orden, muchas gracias.
0: Gracias, ya escuchó la voz de Jorge Omar Sánchez, nuestro tanatólogo de cabeceras. Bueno, hasta aquí hemos llegado con este programa, con una edición especial del mes de septiembre, particularmente del 15 de septiembre. Si va a festejar en calle, hágalo con responsabilidad, no consuma de más bebidas alcohólicas. Si va a estar de fiesta, que sea eso, una fiesta con cuidado, con atención. Llegue bien a casa, respete bien a la familia, pórteseme bien, Si se va a portar mal, pues no maneje, porque la combinación de alcohol y volante es pésima combinación. Así es que disfrute la noche de este 15 de septiembre. ¡Viva México! Gracias, gracias. En el control, don César García. Soy Ramiro Marmolejo. Que tenga la mejor de las tardes de martes. Disfrútela.

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2: 25 grados centígrados.
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4: Los cambios en la regulación para prevenir el lavado de dinero y el financiamiento al terrorismo no deben afectar a la mayoría de los clientes. Lo que va a suceder es que van a aumentar los controles y solicitudes de información cuando la institución detecte operaciones inusuales o de mayor riesgo. Por eso, para evitar alguna situación inesperada que pudiera interrumpir tus operaciones o limitar tus recursos, ponte al día en los siguientes puntos.
5: Número 1.
4: Mantén actualizado tu expediente en el banco con todos tus datos como domicilio, empleo o actividad económica.
5: Número 2.
4: Si recibes depósitos elevados o manejas mucho efectivo, el banco podrá pedirte que acredites de dónde provienen los recursos, tu trabajo o actividad económica, estados de cuenta, facturas, contratos, recibos de nómina o declaraciones fiscales.
5: Número 3.
4: No prestes tu cuenta bancaria para recibir dinero de otras personas y mucho menos si no tienes un parentesco familiar.
5: Número 4.
4: Evita movimientos fuera de tu patrón normal, como pueden ser transferencias internacionales inusuales, depósitos en efectivo repetitivos o uso de varias cuentas relacionadas.
5: Número 5.
4: Para un usuario que obtiene ingresos legales y puede demostrar su origen cuando sea necesario, los ajustes regulatorios implicarán principalmente más solicitudes de información y una supervisión más estricta, eso sí, siempre y cuando sea necesario. Y recuerda, las finanzas nos harán libres.
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2: ¿Qué tal? Muy buenas tardes. Le presento un resumen de noticias. Desconoce Marilyn Gómez obligaciones federales en materia de agua de El Zapotillo. Le toca a la Federación y no a Jalisco, señaló el gobernador.
3: La diputada federal de Jalisco por Morena, Marilyn Gómez, no conoce bien la legislación federal en materia de agua y las obras del Zapotillo le corresponden a la Federación y no al Estado. Además, al decir que no hay dinero para esos trabajos, es ir en contra de la promesa de la presidenta Claudia Sheinbaum, señaló el gobernador de la Federación y no al Estado. Además, al decir que no hay dinero para esos trabajos, es ir en contra de la promesa de la presidenta

0: Sí. Es mi interés. Por eso nosotros nos vamos a hacer cargo de esas obras.
1: Por lo que no entiende los motivos de la legisladora morenista de insistir en que no habrá dinero para esa obra. W Radio, Víctor Ramírez.
2: Ataque a balazos deja un menor muerto y 3 lesionados en Zapopan.
3: Un ataque a balazos dejó saldo de un muerto y 3 lesionados en Zapopan. Las víctimas eran menores de edad. Los hechos ocurrieron en las calles de América y Javier Rojo en la colonia Benito Juárez, luego de que desconocidos sujetos dispararon en contra de 4 muchachos para escapar en una motocicleta. Al llegar los servicios de emergencia, indicaron que un varón de 16 años ya había fallecido y los demás acompañantes fueron atendidos para llevarlos al puesto de socorros de la Cruz Verde Federalismo. W Radio.
2: El Salto busca más equipamiento para fortalecer su policía en 2027.
4: Adán Domínguez León, comisario de seguridad del municipio del Salto, destacó el proceso de capacitación que ha realizado para concretar la llegada de nuevos elementos. Además, detalló que esto permite generar nuevos prospectos para que incorporen a las filas de la policía. Además, detalló que también se cuenta con elementos para mejorar las herramientas para inhibir la delincuencia.
5: Tanto el tema de la capacitación, que en el municipio es algo prioritario. Y algo que la buena noticia que nuestra presidenta dará, y ya se hizo días pasados, la inauguración de la nueva comisaría de la cabecera municipal, pero que ahí se alberga la sede del Centro del Instituto de Formación Profesional y Policial de aquí de Salto, Jalisco. En esta vamos a poder tener una academia ya formal. Estamos, digamos, al...
4: El comisario destacó que se buscará más equipamiento para el 2027. W Radio, Luis Antonio Ruiz.
2: Gracias por su atención. Mi nombre es Elba Eunice Mercado. 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
10: ¿Cómo les va? Qué gusto saludarlos. Muy buenas tardes. Bienvenidos a Claro Sports en W Radio, martes 15 de septiembre. Fuerte abrazo a toda la gente que nos acompaña, a los que ya salieron de la chamba y se están preparando para el grito, para festejar, para celebrar. Pues espérense una horita, quédense con nosotros, ya después se van a festejar y a celebrar. Nosotros aquí con muchísimo gusto trabajando y listos para pues una semana que la verdad es que pinta muy, muy atractiva en materia deportiva. Y pues el día de hoy ya hay muchísima información relacionada con la Liga MX, con el Clásico Nacional, que ya se está volviendo una costumbre en semana justamente de la independencia de nuestro país. Pues se está acomodando el Clásico Nacional y bueno, motivo más para disfrutar y para celebrar en esta semana. Muchos temas, como lo decimos, está Bernardo Lagarza, está Beto Lati, en unos minutos más se conecta Miguel Gurwitz con nosotros y voy a arrancar, Beto, con una pregunta, sí.
11: Por favor, Ale, dispara, buenas
10: tardes. ¿Quién va a ganar el Clásico y por qué?
11: ¿Así?
10: Así de rápido y de sencillo y de concreto.
11: Mi respuesta es nadie.
10: Empate, entonces.
11: ¿Y por qué? Porque nadie terminará por soltarse en aras de ganarlo. ¿No te gustó la respuesta?
10: No me gustó la respuesta. Muy conservadora.
11: Dije lo que pienso, ahora digo lo que quiero.
10: Sí.
11: Chivas. Ahora digo lo que no quiero.
10: ¿Cómo estás, Bernardo? Qué gusto saludarte. ¿Quién gana el Clásico y por qué?
12: ¿Qué tal, Alex? ¿Cómo estás, Beto? Los saludo con mucho gusto a la gente que nos sigue. Yo creo que gana Chivas.
10: ¿Por
12: creo
10: qué?
12: Creo que el América va a ligar 2 derrotas espalda con espalda porque estrenó defensa y se vio vulnerable. Se vio muy vulnerable el América. De hecho, había ido perdiendo 4-0 el primer tiempo contra Cruz Azul.
10: ¿Y piensas que va a repetir esa actuación?
12: Pues no veo cómo le meta demasiada mano, la verdad. Y además veo a las Chivas que vienen de ganar 3-0, han encontrado el camino, ¿no? Al principio las Chivas no arrancaron bien el torneo y lo decíamos, Chivas, el aficionado de Chivas puede estar tranquilo porque juegan bien al fútbol. Siguen jugando bien al fútbol y el América

0: arrancó bien el torneo y ahora creo que ya está empezando a haber complicaciones en el camino.
1: 55-54-02-28-44. Mándenos sus comentarios. ¿Qué opinan ustedes? Misma pregunta. ¿Quién la va a ganar el clásico y por qué? Arroba Claro Sports, arroba W Radio México, arroba Deportes W Radio. Beto, tú quieres que gane Chivas. ¿Tú piensas que no se van a soltar los equipos? Yo pienso todo lo opuesto. Yo creo que es el momento, tanto América
2: como
1: Chivas.
2: Sí, de dar un puñetazo en la mesa. A la América
1: que no
2: le urge,
1: se van a guardar nada.
2: A la América de Almada le urge legitimidad. Porque contra rivales menores lo hizo muy bien. Primer rival considerable, Rayados, se atoró en penales, quedó pues la circunstancia que es cierta de que el arbitraje ese día fue un tanto adverso, ¿sí? Luego vino Cruz Azul y por amplios momentos del partido, quitando la gran reacción final, que es parte del mismo, Cruz Azul fue muy superior, entró por donde quiso y como quiso. Le urge un golpe en la mesa a la América y le urge parar la sangría que representó caer de esa manera. En cuanto a Chivas, Chivas ha derrotado a rivales que no dan a entender hasta dónde sí y hasta dónde no. Con Pachuca padeció. Pumas uno podría pensar que ya es un rival serio, aunque luego Pumas este torneo no ha terminado de andar con Solari, ¿no? Para Chivas también sería muy importante. Pero evidentemente yo no veo que a Chivas un empate le venga especialmente mal, ¿eh? Es seguir tu camino, es seguir contento, es seguir en los rumbos de arriba. Además, otro factor, ¿no? ¿Dónde se juega?
1: Hablaba Bernardo, Beto, y ahorita que me explique bien Bernardo qué es lo que haría, pero hablaba Bernardo de que América se vio mal defensivamente hablando, ¿no?
2: Claramente, sí.
1: ¿Qué va a hacer Almada? Porque tenía a dos nuevos refuerzos, dos grandes apuestas. No me refiero a apuestas a que van a probar, sino a que apostó en serio el América por ellos. Santiago
2: Ramos
1: Mingo y Santiago Bueno.
2: Sí.
1: ¿Qué debe de hacer Almada?
2: No sé si es el momento y definitivamente no lo es para usar a los dos. Tiene que ser paulatinamente. Sería un poco absurdo con lo que llevan de entrenamiento y de ritmo, etcétera, utilizar a los dos. Son dos refuerzos muy importantes, ¿eh? Sobre todo Ramos, ¿no?
1: A ver, Perea se tardó 3-4 semanas, Borja 3-4 semanas.
2: Pero no había Carlos tanta Álvarez. Prisa.
1: No lo hemos visto. A eso voy, Bernardo. Está el América hoy en un clásico después de lo que pasó contra Cruz Azul como para que Almada se lleve con calma el tema de los centrales o cambie su estrategia y diga, pues... aquí mis planes cambian y tengo que sí o sí moverle e incorporar a alguno de ellos o a los dos.
0: Sí, pues que no creo que sea un tema de calma, yo creo que es un tema de lo que él ve en los entrenamientos y la sincronía que él percibe que puede lograr en un partido de alta exigencia, ¿no? Si cree que están listos o no, si cree que hay esa armonía o no, si hay esa comunicación o no. Creo que ahí es lo que tiene él que valorar, pero no solo es los refuerzos, ¿no? Yo creo que una pieza quizá la más importante de la América el torneo pasado era Sendejas. Tiene que recuperar lo que también traía antes,
1: también, ¿eh?
0: ¿No?
2: Sí, y le urge, evidentemente.
0: Medio tiempo, ¿no? Y le urge Sendejas, me parece, para darte alternativas también al frente, no solo atrás.
2: Pero veo más problemas atrás que adelante.
0: Sí.
1: ¿No? Bueno, América al adelante no tiene ni medio problema, creo. Al contrario, tiene demasiadas soluciones.
0: Sí, pero Sendejas creo que es un jugador que se ha mostrado diferente, ¿no? Cuando se le exigió.
2: ¿Y acaso ampliando la parte de atrás no solo se defiende con los defensas? Eso queda muy claro.
1: Sí.
2: La media de recuperación es por ahí otro punto que el sábado vi muy comprometida.
1: Que se quiso reforzar ahí y sí. Va a ser esa manchita en un mercado de transferencias que me parece que fue muy bueno de la claro. América. La manchita
2: es
1: va a ser.
2: Es una posición en la que está especialmente
1: faltó
2: comprometido viendo qué puede dar Cervantes, por ejemplo.
1: Sí. Miguel Gurwitz ya sabe que se une con nosotros, nos acompaña también Miguelón. Qué gusto saludarte, fuerte abrazo. Misma pregunta, seguramente no la escuchaste, pero ¿quién va a ganar el clásico y por qué?
3: ¿Cómo están? Saludos a todos,
2: abrazo,
3: a Bernardo,
2: bueno.
3: A Beto, a ti, Ale, a toda la gente. Llega como favorito Chivas, eso es indiscutible. Hace tiempo que juega mejor, colectivamente hablando, el Guadalajara. El América llega, porque con América los cuestionamientos al inicio de la temporada eran, bueno, pero no ha enfrentado a nadie de gran nivel y cuando lo enfrentó los hicieron ver mal, por lo menos claramente en 45 minutos, ¿no? Porque la gente dice, es que lo emparejó al segundo tiempo. No lo sé. A lo que voy es, América sí necesita, lo escuchaba hablando de los refuerzos, yo sí creo que uno de los dos los va a utilizar en la defensa central. Le urge a la América en ese sentido mejorar. Lo de Ramón Juárez me da mucha tristeza, pero no ha logrado la consistencia que todos queríamos que tuviera. No digo que es un mal jugador, solo que no ha encontrado la forma de ser consistente como titular en América.
1: Coincido contigo, Miguelón. Vamos a viajar rápido hasta Cuapa, porque ahí está Joel Morales. Hoy entrenamiento abierto a los medios, pero además con la presencia de Rafa Márquez, Andrés Guardado, Paul Llorente y pues prácticamente todo el cuerpo técnico de selección mexicana. Joel, adelante. Ya nos escucha Joel. Joel, fuerte abrazo. Hasta Cuapa. ¿Qué novedades?
4: Alex, ¿cómo te va? Buenas tardes, saludos para todos desde el Nido de Cuapa, acá donde el América prepara lo que será el clásico de clásicos del fútbol mexicano. El día de hoy tuvimos la oportunidad de estar alrededor de 20 minutos en la práctica del equipo azul crema. Quien se llevó las miradas fue Rafa Márquez, el técnico de la selección mexicana, estuvo presente acá presenciando el entrenamiento, saludando a cada uno de los futbolistas de esta institución. Es este recorrido que empezará a ser por lo menos en la capital del país. Acá estuvo junto a Javier Mancisidor, entrenador de porteros, y de Andrés Guardado, muy meticuloso, observando quiénes pudieran estar en esta primera convocatoria, partidos amistosos que tendrán al final de mes y a principio del mes de octubre. Buenas noticias para el América, Alex, porque Santiago Ramos Mingo y Santi Bueno ya tienen la visa de trabajo. Lo que te podría decir es que se nota complicado que puedan tener minutos contra el equipo de las Chivas. Esto simplemente por el tema de la adaptación, por el tema de ponerse a punto con el equipo de Cuapa. La buena noticia es, esto en referente a quienes pudieran jugar, que Carlitos Álvarez es elegible para poder enfrentar al equipo que dirige Diego Milito. Sin lugar a dudas, hoy lo único que pasa es recuperar esa buena racha después del descalabro que tuvieron contra el conjunto cementero. El América entrenará hoy por la tarde. Hay doble sesión, Alex, por lo menos en lo que resta de la semana, pensando precisamente en lo que viene en la parte final de esta apertura 2026. Ojo que Dagoberto Espinosa y Alan Cervantes, por lo menos en la mañana, hicieron trabajo de gimnasio. Los dos, lo que nos dicen es simplemente tema preventivo. Alex, contigo.
1: Gracias, Joel. Fuerte abrazo hasta Cuapa. ¿Y cuántos seleccionados tendrá el América?
2: Es una gran pregunta, porque Rafa estuvo ahí, evidentemente. Isra Reyes está puesto. El único, puesto. Yo hubiera pensado en Juárez, no ha sido un buen inicio de temporada. Sigo pensando que Juárez sería un buen elemento para la selección. Violante.
1: Violante me gusta.
2: Desde el torneo pasado, aporta cosas importantes. Alexis estuvo con Javier Aguirre en muchas listas, ¿no? Previas a la Copa del Mundo. Chiquito, Eric Sánchez, estuvo en muchas de listas. Yo no veo que sea el momento de Eric Sánchez. Si alguien pudiera adherirse
1: algo, Beto,
2: a Isra, yo pensaría que es violante.
1: Dos veces en la prelista mundialista, sí, y en ninguna se subió.
2: Qué curioso, ¿no? En dos mundiales se quedó al límite. Sí, una con Pachuca, una con América. En la primera parecía que lo merecía más. Uh-huh. Yo pensaría que Violante es el que podría llegar a acompañar a Isra.
1: Ramón Juárez, Bernardo, porque con Ramón Juárez pues, pasó de ser Beckenbauer y Alfredo Tena y la reencarnación de Rafa Márquez a un partido malo y a que no sirve para nada.
2: No, a que estuvo en la banca mucho tiempo. Perdón que me interrumpa.
0: A ver, yo creo que un jugador que se le considera talentoso hay que darle oportunidades. A mí sí me gustaría que le dieran oportunidades. Y me suma lo de Violante, que tuvo un gran inicio de torneo. El problema de Violante va a ser que va a competir ahí un poco la posición con Sendejas, ¿sí? Entonces eso puede de alguna manera quitarle minutos a Violante y a lo mejor eso va desvaneciendo su presencia en el América y complicándole los llamados a selección. Y lo de Sánchez es cierto, pero la verdad es que Sánchez estando en su mejor versión, yo creo que sería de gran utilidad para el Tri.
1: El problema es que...
0: El problema es que no ha vuelto a tocar, no ha vuelto a tocar esa versión, sí.
1: Me dice un pajarito, Miguelón, que pues podrían ser tres seleccionados de América.
2: ¿Saliendo de esos cuatro?
1: No, no necesariamente. O sea, mira, está el pajarito, ya se fue. Que podrían ser tres.
2: Tradúcele, ¿no?
1: Yo veo, no sé los nombres, lo prometo, pero yo veo a Isra Reyes, veo a Violante, y si me dicen hay un tercero, le estoy buscando, y creo que puede ser Ramón Juárez.
3: Yo sí veo a Violante, creo que, además, para no salirnos del tema, me encanta lo que está haciendo Rafa Márquez en este inicio, porque lo que no ves en los partidos, lo ves en los entrenamientos. Quizá, por ejemplo, vio a Ramón Juárez en el partido por televisión y luego lo ve entrenar y dice, bueno, tuvo un mal partido, gusta esta condición de él, platica con los entrenadores. Esto es básico. No es que Rafa esté haciendo algo extraordinario, es lo que debe de hacer un entrenador de selección nacional, estar cerca y que su margen de visión no solamente sean los partidos, sino los entrenamientos, la charla con los entrenadores. Bajo esa perspectiva, evidentemente Ramón Juárez Después de lo que pasó el fin de semana, no es un candidatazo para ir a la selección. Es un buen jugador, repito, es un buen jugador. No ha logrado ser consistente, pero hoy quizá no lo veo en esa lista posible de selección nacional. Aunque, para ser bien honesto, pues se abre el universo para Rafa Márquez y para muchos de estos jugadores. Ya podemos hablar más de selección nacional, pero bueno, se abrió una gran vacante para un arquero, ¿no? Pero gran vacante,
2: sí,
3: que normalmente está ocupada.
1: Grande. Si les parece, vamos ahora con el Chema Garrido. Él está en Guadalajara, el otro lado de la moneda. Y Chema tiene información importante sobre los posibles convocados de las Chivas, que serían base nuevamente del tricolor. Adelante, Chema.
5: Fuerte abrazo, compañeros. Saludos desde Guadalajara, donde hay información en relación a la próxima convocatoria de la selección mexicana de cara a los próximos 4 partidos de la fecha FIFA que se avecina. Rafael Márquez comenzará el proceso teniendo a Chivas como la base de su selección. 6 jugadores del equipo rojiblanco convocados para estos próximos 4 partidos. De entrada, para el partido en Baltimore, como están acordados, como está todo establecido, el próximo día 29, el equipo rojiblanco solamente cederá a 2 jugadores, que serán el tal Raúl Rangel y también el caso del Piojo Roberto Alvarado. Para los otros 3 partidos ante las selecciones de Perú, Estados Unidos y Chile, este último en Los Ángeles, el equipo rojiblanco cederá a otros 4 elementos más del cuadro rojiblanco. El caso de Hugo Camberos y Santi Sandoval, los 2 jóvenes sensación en el conjunto del rebaño sagrado, además de la participación de Diego Campillo, otro defensa central joven pero ya con experiencia importante en el cuadro tapatío. Otro hombre también con experiencia y también en la última Copa del Mundo tuvo participación, el caso de Luis Romo, el futbolista de 31 años que también está en la mira del nuevo seleccionador mexicano. 6 convocados, compañeros, la información desde Guadalajara de cara a la próxima fecha FIFA, donde Rafa Márquez echará mano de una cantidad importante de elementos del conjunto tapatío.
1: Chema Garrido, ¿te sorprende, Beto? 6.
2: No me sorprende, de hecho ya lo planteábamos, ¿no? Que era una posibilidad.
1: Sí, la hormiga, ¿eh?
2: Sí, claro.
1: Sin la hormiga.
2: Y sin futbolistas que vinieron a menos que el ciclo pasado parecían puestos.
1: Y sin Brian.
2: Richard Ledesma, Brian Gutiérrez, el Cotorro que llegó a mencionarse el proceso pasado que viene regresando de lesión. No me sorprende viendo la realidad, ¿eh? Efra Álvarez, por ejemplo, que el torneo pasado llegó a sonar por ahí, no está en su mejor momento, Efraín.
1: A mí sí me llama la atención. Creo que, Bernardo, han hecho muy bien las cosas, pero se me hacen muchísimos. 6. No digo que ninguno de ellos no lo merezca, pero no me imaginaba que fueran tantos.
0: Pues es que con los que fueron a jugar el torneo de categoría de edad para conseguir el boleto de los Juegos Olímpicos, dieron un brinco de calidad muy importante ante los ojos de los seleccionadores. Y hoy están, no solo de seleccionadores, hoy están jugando de titulares en el equipo, desplazando a gente como Brian, que a mí me parece que Brian Gutiérrez debería ser llamado a selección. O sea, si Camberos recuperó su nivel por un llamado a selección, claro que era un torneo, no eran partidos de práctica, Ledesma ojalá pudiera recuperar esa confianza que tenía, porque el talento creo que es indiscutible. No,
1: sí, pero te vas con todos. O sea, entonces Eric Sánchez también lo podría recuperar y así te vas con jugador por jugador.
0: A ver,
1: la selección tiene que ir los que están en mejor momento.
0: Estoy de acuerdo, pero también los que te pueden, o sea, los que puedes recuperar y llevarlos a su mejor versión, porque si Brian Gutiérrez está en su mejor versión, era titular en el Tri. Era titular en el Tri.
2: Entonces, pues Chivas paradójicamente no fue titular ya en el último tramo del torneo regular.
0: Y aún así era titular en el Tri. Entonces, yo creo que tiene cosas diferentes. A mí me parece que es un jugador que no estamos muy acostumbrados a ver en México. Entonces,
2: yo creo que Brian tiene que estar, sí.
0: Sí, y sería bueno. O sea, lo que yo digo sería bueno porque el potencial que tiene es enorme. Entonces, sí, tienes razón cuando dices el que mejor está. Bueno, pero el que mejor está también depende. A veces hay jugadores que en el club están muy bien y llegan a la selección y no están bien. O al revés, ¿no? Entonces, yo no lo descartaría solo porque ahorita Milito no lo está poniendo, pues.
1: Bueno, vamos a ver, confiamos en la información de Chema Garrido. Pueden ser más, pueden ser menos.
2: Pero no me sorprende, ¿eh?
1: Él. Y
2: no,
1: puede no, que alguno no. De estos 6 sea el propio Brian. Ninguno de estos no lo merece. Eso me queda claro.
2: Sí, claro.
3: Pero lo de Brian, claro, no tuvo el mundial que muchos esperaban. No está siendo regular con Guadalajara. Pero habló Rafa Márquez de darle continuidad a este proceso, ¿no? Y Brian fue parte del proceso, fue mundialista, uh-huh. Lo de Camberos, evidentemente lo de Sandoval. No me extraña que sean 6. Hoy Guadalajara es el equipo, vamos a poner a Cruz Azul, pero sí. Colectivamente es el equipo con mayor identidad del fútbol mexicano. Punto, sí, Toluca, ¿no? No hay otro, ¿eh?
1: Toluca, Miguel.
3: Yo te digo que colectivamente hablando, tomando en cuenta la cantidad de figuras, para mí está hoy por identidad, no digo que sea mejor o peor equipo, por identidad futbolística para mí hoy está Guadalajara y luego Toluca. Por supuesto que Toluca lo identificamos todos, sabemos lo que juega, pero lo que han hecho en Chivas, yo lo pongo en uno.
2: Y se añade otro factor, a ver si coinciden. El tipo de fútbol que podemos intuir, Rafa intentará con la selección, ¿sí? Sí tiene vasos comunicantes con lo que Chivas pretende y no siempre logra. Campillo sí es un tipo de central que yo me imagino jugando con Rafael Márquez, por decir un ejemplo, ¿no?
6: Mucho mejor salida.
2: Con salida, exactamente.
6: A ver, el técnico...
2: Y el caso de Sandoval, Chivas, que es el Milito, caso de Sandoval y de Camberos es un caso particular, de la misma escuela, porque del equipo que surgieran dos futbolistas de esa edad que son titulares en el fútbol mexicano marcando diferencia, que vienen de la selección, que hizo lo que hizo, pues sí son para estar convocados, ¿no? Para estar en un proceso que es a futuro.
6: Es a ver, Chivas está soñado, Bernardo. O sea, base de selección, se va a la hormiga por millones y hace ventas históricas, líder general. Yo creo que Chivas no vivió un momento así desde Almeida. Sí, porque me salto todavía la época de Paunovic, que fue muy buena, pero no como esta. En cuanto a cómo jugaban, a la identidad, al nivel individual de jugadores.
0: No, aparte han hecho todo bien. O sea, has conservado los jugadores que te están resultando muy útiles en la cancha. Has contratado jugadores porque trajeron jugadores mexicoamericanos que les han funcionado de maravilla. Y estás volviendo a tener canteranos. O sea, la verdad es que por donde lo veas, lo que está pasando en Chivas ahora creo que son grandes señales. Y luego, bueno, pues es la matemática. Tú volteas a ver a Toluca, Cruz Azul, América y dices, bueno, aquí convocables hay 4, 5, ¿no? De esos 4 o 5, pues 2 me pueden servir o 3. Volteas a ver a Chivas y dices, no solo hay 11, quizá hay 12 o 13, porque los que están en la banca hoy eran titulares hace
6: pero
0: tiempo.
6: Hace
0: entonces,
6: un año, Miguel,
0: por matemática, 5 o 6 perfectamente pueden ser convocables.
6: Sí, pero hace un año, Miguel, por matemática era lo mismo. Y no tenía ni uno, o si acaso uno, Chivas.
2: Sí, claro.
0: Es que con los jóvenes cambió
2: eso.
6: Ahí preocupaba mucho cuando decías, si Chivas no tiene ni siquiera los mejores mexicanos, pues qué
0: es. Pero acabaron yendo Rangel.
6: No, en el Mundial sí. No, sí, yo me remonto más para atrás.
0: Ah, sí.
3: O sea, tiene más de, quizá más de un año, ¿no? No digo que Guadalajara tenga un año siendo la base de la selección nacional, pero sí lleva por lo menos un año siendo un equipo muy parejito. Muy, muy, muy parejito. Y la gran noticia es que si uno no brilla, está el otro. O sea, no llega un momento en que se caen tres en la misma posición. No, siempre tiene recambios, siempre tiene alternativas. Lo de Guadalajara lo tiene que coronar, evidentemente, con el título, ¿no? Pero el proyecto va viento en popa.
2: O sea, tener en la banca a Brian Gutiérrez, a Ledesma, a refuerzos caros como Efra Álvarez del torneo pasado, Kevin y Jordan, y que Chivas esté jugando como está jugando y sea líder, dice mucho. Y en el comparativo con Pauno no es hacer más, hacer menos. Con Pauno fue curioso porque el equipo no fue tan regular. Lo que pasa es que llegó a la liguilla y se enrachó, eliminó a la América en aquella triste noche de Fidalgo. No digo que haya sido solo por eso.
6: No, pero...
2: Pero fue el momento de Pauno. La durabilidad y consistencia del proyecto de Milito ha sido distinta, aunque no ha alcanzado para llegar a una final, bueno, dejándolo claro.
3: Pero, ¿sabes qué otra cosa, Ale? Normalmente los grandes fichajes del Guadalajara no funcionaban. Y tenían este bache importante en sus carreras. Hoy hay varios de estos jugadores que se han revalorizado en el Guadalajara, que han vuelto a tomar el nivel y que su... Ya no hay cartas, pero que su valor de mercado ha vuelto a subir en Chivas. Y esto hace mucho que no sucedía.
6: No, lo de Milito ha sido fantástico.
0: Los títulos son los que te marcan a un equipo, ¿no? Pero a mí me gusta más este equipo que el de Almeida.
6: Ay, ese ya es otro debate que nos da para mucho. Perdón, Beto.
2: Sí, claro.
6: Voy a una pausa porque ya nos pasamos bastantito. 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Pausa, volvemos con más.
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9: ¿Cómo le vas a hacer para saber si una foto es real dentro de 2 años?
10: Bueno, Apple ya tiene una respuesta. Una función nueva en el iPhone que firma cada foto al momento de tomarla, en modo referencia, y la manda a un servidor tan blindado que ni la propia Apple puede ver la imagen completa. Solo regresa un sello.
9: ¿Auténtica o no?
10: Si después alguien la recorta, la edita o le mete un filtro raro, el sello se rompe y queda marcada. Como el caparazón azul de Mario Kart, no importa qué tan bien la escondas, te va a encontrar. Desde agosto, la Unión Europea obliga a etiquetar también los textos hechos con inteligencia artificial, con casi 190 empresas ya firmadas. Sígueme en luisgg.com/mail.
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14: 25 grados centígrados. 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
1: 3 de la tarde con 25 minutos. Estamos de regreso. Alberto Lati, Miguel Gurwitz, Bernardo de la Garza y Alejandro Orbañanos. Gracias por continuar con nosotros. 55-54-02-28-44. Manden todos sus comentarios. Los leeremos en unos minutos. Bueno, el día de mañana se juega la Campeones Cup, el campeón de la Liga MX contra el campeón de la MLS, es decir, Cruz Azul contra el Inter Miami. Beto, no podemos ir a la conferencia, no podemos hacer ver los entrenamientos, nada, porque Cruz Azul no ha llegado.
2: A ver,
1: desde ayer quiso
2: aquí hubo un absurdo y hay que ser muy claros. No es justificar Cruz Azul porque no requiere la justificación. No tuvo la culpa Cruz Azul, ¿no? ¿Sí? La organización hasta del vuelo proviene de los organizadores del partido que están del otro lado del río, en Estados Unidos. Se colocó un avión que saldría del AIFA ayer, cuando Cruz Azul ya estaba en el avión. Les explicaron que el avión no era el indicado porque no podía llevar ese peso. Y sugirieron que se bajaran algunos pasajeros. Después de casi 3 horas a bordo del avión, imagínate tú lo que es eso, ¿no? Para el equipo. Decidieron que viajaran los directivos, los utileros y los jugadores se quedaban. En principio se planteó que otro avión se colocaría a disposición de Cruz Azul. No es algo tan sencillo. No hubo otro avión. Se regresaron. Se decidió que hoy viajaran. No tuvieron claridad de cuándo o cómo viajaban. Hasta bien avanzada la mañana, después de entrenar, hacia las 12, pasadas las 12, salió el avión de los jugadores de Cruz Azul rumbo a Miami. Pero mientras van volando, que en este momento va sucediendo, les faltarán todavía para llegar un ratito, unos minutos más, poquitos. Cruz Azul se enteró que tampoco puede entrenar en la cancha que va a recibir el partido, que es la nueva casa del Inter de Miami, el estadio, el New Stadium, y que tendrán que hacerlo en el viejo estadio del Inter, en Fort Lauderdale, en el Chase, porque no les prestan la cancha. Eso sí, tienen que comparecer a los compromisos de conferencias de prensa, de patrocinadores, de lo que sea. Yo entiendo perfectamente, y tampoco hay que dramatizar, que Cruz Azul lo hace porque le conviene económicamente, ¿no?
1: Sí.
2: Pero sí, las maneras en las que se dan estas situaciones sí son muy adversas. O sea, es logística que a veces uno hasta puede pensar mal diciendo, oye, parece que vamos a jugar un partido de Copa Sudamericana, ¿no? El ablande al rival empieza desde acá. Yo no quiero pensar si fueras a visitar un equipo de Paraguay, de Chile, de Argentina, de Brasil, y ellos tuvieran que mandar el avión, todo lo que podrían llegar a hacer. Pues todo esto está pasando y Cruz Azul apagó de esta manera. Llegando a Miami, hay que recordar que hay 2 horas de diferencia todavía. Bueno, Miguel está ahí, nos puede explicar lo que sabe por allá, ¿no?
1: Sí, Miguelón, ha sido ya una constante. Leagues Cup de tiro por viaje, que no salió el avión, que hubo una falla, que no sé qué. Yo no sé si es la misma empresa. Me parece extraño. Entiendo, pueden fallar, por supuesto, los aviones. No es nada extraño. Pero se me hace ya muy raro que sea tan constante. Fallas de todo, mecánicas o esta que me parece más absurda, que no hayas calculado bien el peso y qué tipo de avión le mandabas al equipo.
3: Sí, partiendo de la base, como dice Beto, Cruz Azul no tiene ninguna responsabilidad. Me llamó la atención la decisión de que se queden los jugadores. En lugar de, ¿sabes qué? Vamos a mandar a nuestros jugadores que por lo menos descansen y luego vemos qué hacemos, ¿no? Me llamó la atención. Seguramente habrá alguna explicación. Yo creo que Cruz Azul estará en su legítimo derecho de decir, ¿sabes qué? No voy a viajar. No me cumpliste con las condiciones. Voy a llegar en desventaja. No me estás prestando la cancha. Está bien. ¿Sabes qué? Así no puedo jugar. O sea, me imagino que algo... digamos, habrá algún recurso reglamentario al que se pueda recargar Cruz Azul. Ahora, si Cruz Azul va, juega y acepta, como decimos, si aceptas las reglas, luego no te quejes.
1: Exactamente.
3: Si no te cumplen con las reglas y no quieres ir, perfecto. Pero si aguantas, vas, juegas solo por el dinero, pues entonces no hay queja.
1: Y es así. O sea, este partido es por el dinero, Bernardo.
4: Por eso mismo, sí, por eso mismo. Tú decías, es que van por el dinero, sí, porque deportivamente creo que se ofrece muy poco tener este trofeo en tu vitrina, honestamente. Ya de tantos torneos que nos inventamos con Estados Unidos, si me dices, ¿cuál palidez ante la Leagues Cup? Pues este.
2: Y una especie de colofones, se manda, tampoco depende de México, un árbitro, Keylor Herrera, que no es especialmente experimentado. Es un árbitro cuya edad está por ahí de los 32, 33 años. Es el árbitro que va a este partido. Son factores, los queremos ver como paranoia, como delirio de persecución, lo que quieras. Pero lo del avión hace pensar que no. La respuesta de por qué no viajó el equipo, según me planteaban, pero hay que analizar más, es porque no podían ir todos. O sea, la cantidad de pasajeros que tenían que ir no daba para que fuera. Entonces, pensando en...
1: ¿Qué avión mandaron? O sea, si no puedes subir a 25 personas.
2: Exactamente. ¿Qué fue? Es la respuesta que tengo en ese sentido.
3: Pero increíble. Volvemos a lo mismo. ¿Sabes qué? No viajo. No voy. No, no, oye, lana. Que el día de mañana que no viajo, punto, cancelo mi participación. No. ¿Y sabes qué me pagas? Porque debe haber un seguro.
1: Sí, sí hay que mejorar eso mucho. En los contratos, en las cláusulas y todo. Decir si pasa esto, tal, tal y tal, porque ya de tiro por viaje. Si te parece, Bernardo, vamos con José Armando. Él está también allá en Miami y pues lleva esperando al Cruz Azul desde ayer. José Armando, qué gusto saludarte. Estás justamente en el Chase Stadium. ¿Es ahí donde te encuentras, José? Fuerte abrazo.
0: Sí, qué gusto saludarlo.
1: Aquí está,
0: en el Chase
1: Stadium.
0: Aquí
1: se nos va la cámara.
0: Con el viento. Aquí estamos realmente en las afueras del estadio y en las cercanías de este estadio. Los que han estado recordarán que hay un aeropuerto internacional, pero no es en este en el que estará llegando Cruz Azul. Estará llegando a eso de unos 20 minutos de donde nos encontramos. En un hecho que ha sido noticia, más allá de que Inter Miami entrenó esta mañana, la expectativa que hay alrededor de la llegada de Cruz Azul, ¿cómo va a afectar al equipo mexicano en el desarrollo de esta campaña? Esos son los temas que hay que tratar y hoy tendremos un poco de claridad. Veremos en qué capacidad también llega el plantel para poder entrenar en este estadio. El entrenamiento siempre estuvo programado para el estadio que está a mis espaldas, y esto es debido a que la cancha del New Stadium, más allá que es un estadio nuevo, todavía no le entiende el pulso, no está en el 100%. Es una cancha que está muy blanda, muy afectada con la lluvia. Mañana ustedes lo verán en el desarrollo del partido, se va a notar inmediatamente ya con el calentamiento, el daño que genera solamente que los jugadores se calienten calentamente y así empeorando con el paso de los minutos y así quedó desde el inicio de la temporada.
2: O sea que perfecto, el estadio perfecto. Está muy dañado por las lluvias, es lo relevante.
1: Donde se jugará el partido.
2: Donde se jugará el partido. La gente de Cruz Azul establece que ellos pensaban que sí iban a entrenar ahí. Si fue de último momento que les dijeron van para el Chase, si no fue de último momento, si fue consecuencia de cuidar la cancha, pero Cruz Azul entendía que iba a entrenar ahí, ¿eh?
1: José, te mandamos un fuerte abrazo. Hay mucho viento por allá también y estamos pendientes de pues, las declaraciones de Cruz Azul en cuanto llegue por allá. Gracias.
0: Por supuesto que sí. En cualquier momento llegan y aquí seguiremos en cobertura. Un fuerte abrazo.
1: Gracias, José Armando. ¿Da algo de valor, Bernardo, ganar este torneo? No, las últimas tres ediciones la ganó la Liga MX.
4: Yo creo que lo que hay alrededor de un partido te marca la importancia que tiene, ¿no? No solo la parte logística y el estado de la cancha, que ya te manda dos señales aquí de que pareciera no ser tan trascendente, sino además cuánto tiempo antes llegas, cuáles son las conferencias, las actividades previas al partido, los medios pendientes del juego. Honestamente, este partido pasa hasta medio desapercibido, ¿no? Si no pasa esto de Cruz Azul, de los vuelos y todo, igual no estaríamos hablando hasta mañana del resultado. O sea, realmente
2: enfrentar a poco... Messi le da un elemento eso, siempre, ¿no?
4: Eso sí, porque
2: muy diferente a cualquier otro campeón.
4: Por lo que es Messi. Sí. ¿No? Pero realmente, como tal, o sea, el encuentro entre equipos del torneo en sí.
2: El primer gol de Messi, ¿contra quién fue? ¿Con la camisa de la
4: Llama?
2: Sí, ¿no? Un tiro libre ¿no? En la Leagues Cup.
4: Una falta que no era.
1: Miguel, allá se habla del partido, me imagino, están vueltos locos. ¿No?
3: No, poco.
1: ¿De verdad?
3: En realidad se habla poco del partido. ¿Sabes qué pasa? Que es un partido amistoso, con un trofeo de por medio. O sea, no hay nada de oficial. Es un partido que tiene fines comerciales, que está bien, pero es un partido amistoso. O sea, es un partido amistoso con un trofeo de por medio. No hay nada... que mueva más a la gente del Inter Miami, ¿no? Fuera de la gente que le vaya aquí a Cruz Azul y el fanbase que ya tiene Inter Miami aquí, que ya es grande y es importante.
1: Sí, siempre un equipo de la Liga Mexicana enfrentará a Messi, siempre va a vestir y va a darle un valor extra. 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Caliente.mx, bienvenidos al juego. 3 de la tarde con 34 minutos, pausa, volvemos con más.
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12: 25 grados. Centígrados.
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0: Estamos de regreso en Claro Sports por W Radio. Breves.
1: El Allianz Arena de Múnich y el Camp Nou de Barcelona serán las sedes de las finales de la Champions League en 2028 y 2029 respectivamente. La decisión fue tomada este martes 15 de septiembre por el Comité Ejecutivo de la UEFA. Los Dodgers de Los Ángeles aseguraron su presencia en los playoffs de la MLB por 14 temporadas consecutivas, igualando el récord histórico de los Bravos de Atlanta entre 1991 y 2005. La clasificación llegó después de la victoria del lunes por 4-1 sobre los Cincinnati Reds. Los Yankees de Nueva York aseguraron su presencia en la postemporada de las Grandes Ligas después de vencer 8-3 a los Minnesota Twins, donde destacó que el juez Aaron Judge volvió a conectar un jonrón después de casi 4 meses.
2: 3 de la tarde con 39 minutos, México contra Colombia. 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
3: Emocionadísimos porque es un momento histórico, no solo para esta plataforma múltiple de Claro Sports, también para la selección con su diversidad, con abrirse a nuevas opciones, a que la gente elija y a que cada quien haga su trabajo como cree que lo tiene que hacer. Y reitero, saben bien que en este lugar creemos en la manera en la que el fútbol va al centro y que la gente disfrute con el fútbol al centro. Por eso, lo que ofrecemos es sin interrupciones.
2: Sin anuncios.
3: Sin anuncios.
2: Comerciales.
3: Limpio.
2: Limpiecito.
3: Claro.
2: Mejor imposible, Bernardo.
4: El no tener un bazar en la pantalla, pues que ya eso por sí solo lo vale.
3: Cada cual como quiera, pero aquí está claro lo que estamos ofreciendo.
2: Y ¿no? Al Beto Lati, pues, imagínate.
4: No, bueno. No, además.
2: Ya,
4: no,
2: ya, Miguel.
4: Eso,
2: o sea,
4: eso está muy barato.
2: Combo.
4: Si va a estar Beto, está muy barato.
3: Mi compadrito se rió. No se
5: rió. No, pero no.
2: ¿Sonrió?
5: Sonreí. No, no me reí. Sonreí de felicidad. No,
3: camaradería.
5: No. Déjame ponerlo en otros términos. En otro deporte es un home run, ¿no? Es un grand slam. O sea, tener a la selección con este equipo sin anuncios, sin interrupciones, es un grand slam. Es un tremendo esfuerzo de esta casa por ofrecer una nueva alternativa y que la gente tenga la opción de elegir.
2: Completamente de acuerdo.
4: Y pues no conozco a nadie que le guste ver anuncios durante una transmisión, honestamente. No.
2: Que se entiende, así funciona en ocasiones, pero de este lado entendimos que la gente quiere ver el deporte. Es la opción y la alternativa que le estamos dando.
3: Y la gente nos dio la razón en Juegos Olímpicos y la gente nos ha dado la razón en tanto que ya tenemos en esta pantalla que reiterar lo que estamos planteando de suscripción, no solo la selección. Es Isaac del Toro con muchas competencias, es la Hormiga González con Olympiacos, es el fútbol portugués, que ahí tenemos a Santi Jiménez, a Pato Salas, son tantas cosas más.
2: Hablando de, bueno, la Hormiga, de Santi, sí, de Pato Salas, de los mexicanos, fue o ha sido un fin de semana muy bueno para los mexicanos, Beto.
3: Y que siguió hoy, bueno, ayer todavía Quiñones hizo gol, no en Europa, evidentemente.
2: Quiñones hizo gol.
3: Y hoy Johan, 2 goles en lapso de 4 días, el sábado hace gol, luego se ve expulsado. Hoy era un partido de Copa Italia frente al Sud Tirol, equipo del norte de Italia, la región de donde viene Yannick Sinner, dicho sea de paso, y el partido estaba trabado. Los titulares estaban en la banca guardándolos, lo meten a la cancha hasta el minuto 80. Yeah. Unos instantes después hace el gol de cabeza Johan, segundo tanto en 4 días del capitán del cuadro genovés.
2: Que creo que hoy está cumpliendo 5 años, Miguel, en Italia. 5 años desde que llegó al Genoa, que recordemos fue el equipo que apostó, después se fue, ¿fue el Salernitana? Beto, ayúdame.
3: Estuvo en Genoa, estuvo en Cremonese, ¿no?
2: Cremonese, perdón.
3: ¿Estoy correcto?
2: Sí, Salernitana fue Ochoa.
3: Sí.
2: Cremonese descendió, regresó al Genoa y se ha establecido ahí. Yo sí pensé, Miguel, honestamente, que después del Mundial, después de las temporadas que ha tenido, quizás iba a venir un salto. Pero bueno, o sea, nada que recriminar, yo creo que tiene él para decir, soy el capitán, juego en la Serie A, soy titular indiscutible.
5: No, y es un ícono del equipo. Lástima que ha arrancado mal y otra vez, digamos, es muy temprano apenas en la Serie A, pero es de los equipos señalados que va a batallar para permanecer en el máximo circuito. Lo que ha hecho Johan, evidentemente tiene mercado en Italia, es un jugador sumamente reconocido.
2: Sí, muy reconocido.
3: Y que batalló, descendió con Genoa, descendió con Cremonese, al que ahora apuntábamos. Me contaba Johan que le llega el anuncio de parte de su representante de que en Italia lo querían cuando estaba por jugar el partido por el bronce en Tokio. Ya los había eliminado en semifinales al equipo mexicano, Brasil, en aquellos penales, ¿no? Que estuviste en la cancha. Y venía el Udo por el bronce contra Japón, si no estoy mal, ¿sí? Y que en ese instante dijo, no me digas nada, gano mi medalla y luego hablamos, y que hasta se le olvidó de lo clavado que estaba. Ya con la medalla colgada le dijeron, te quieren de Italia, y fue importante un hombre que ahora es un pilar de la estructura de la selección, Lillini.
2: Claro.
3: Que Lillini en ese momento tenía muy claro en Pumas decir, el que tenga para dónde crecer, que vuele. Y así es como se termina
2: ahí. Lillini apostó por él desde antes, cuando lo llevó de Rayados a...
3: Claro, que en Rayados no contaba demasiado.
2: De acuerdo. El tema de los mexicanos en Europa, la hormiga, fantástico. La noticia, Bernardo, lo de Santi Jiménez, buenísima noticia por cómo venía. Ya después diremos si es bueno ir del Milán al Porto, pero la situación, el entorno fue muy bueno. Lo de Johan me parece bueno, pensábamos que daba para más. Hay dos casos específicos que me preocupan muchísimo. Uno es el de Edson Álvarez, que no está teniendo minutos, que está involucrado en un tema extradeportivo, que hoy creo que lo último que le interesa, y con razón, será la cancha. Y lo de Obed Vargas. Obed Vargas empezó a tener minutos, jugó Champions, estuvo con el Atlético de Madrid y está borrado prácticamente.
4: Sí, pero particularmente lo de Obed, nos da mucho gusto cuando llegan jugadores a ese tipo de equipos, ¿no? Luego lo difícil es que tengas minutos, pero se mencionaba en los traspasos, en la ventana, que podría salir prestado. En retrospectiva, a lo mejor no hubiera sido tan malo, ¿no? Es lo mismo con el caso de Santi. Dices, bueno, estás en el Milán o en el Porto. Lo que importa es estar jugando y haciendo goles. Si es en el Porto o en el Milán, no jugando y no haciendo goles, pues es por supuesto que está mejor estar en el Porto. Entonces, bueno, pues es una pena que no haya salido Bet, porque acaba de ser difícil, ¿no? Que juegue realmente con regularidad.
2: Dijo Simeone hace unos minutos, Miguel, que es un chico muy humilde, trabajador, que sigue con ánimos y que desafortunadamente, pues tiene en su posición mucha competencia. Y tiene razón. A ver, tampoco estamos como para decir qué injusto está haciendo Simeone.
5: No. O sea, hombre, la tiró al córner, contestó bien, ¿no? Fue políticamente correcto el Cholo.
2: Pero tiene razón.
5: Tiene razón. O sea, indiscutiblemente tiene razón. Y lo dijo claramente, él y todos. O sea, no, digamos... No habló particularmente de Obed, siempre dijo, bueno, él y el resto, él y todos, él como el resto de los jugadores. Es difícil jugar con el Cholo, es difícil. Tiene una manera muy particular de interpretar el fútbol.
3: Y sí me parece que es un jugador cholesco, valga la expresión. Sí, es un tipo que me lo imagino con ese sacrificio, con esa entrega permanente, con esa intensidad. Se hace más complicado para el futbolista mexicano cuyo primer punto de migración hacia Europa es un equipo de ese tamaño. Ya no te digo un Real Madrid, un United, que Chicharito el primer año fue titular en la final de la Champions cuando partió como suplente de Michael Owen, de Berbatov, de Danny Welbeck, terminó siendo titular acompañando a Rooney. Y no quita. Pero es muy complicado empezar así. Raúl Jiménez empezó así y terminó buscando otras vías hasta triunfar en Inglaterra. Pasó por Benfica, todavía siendo suplente. Héctor Herrera en el Atlético, le costó mucho trabajo y paradójicamente encuentra la titularidad cuando ya se iba. Pero es muy complicado, ¿no? Que el primer puerto sea ese tamaño.
2: Es también el nivel, ¿no? O sea, para el que está hoy el futbolista mexicano, son contados los casos en los que están para rendir a este nivel. Tú hablas con los directivos en Europa y te dicen...
3: Pero digo, muchos dicen es que ojalá es que es la élite, muchos dicen que Mora se vaya al Arsenal. Hoy Morita, con la devoción y la esperanza que le tenemos, no será titular en el Arsenal.
5: No,
3: nos engañemos, ¿no?
4: Sí, no, y no solo aplica a los mexicanos. O sea, ve el caso de Diomandé, que hablábamos cómo estaba unos escalones arriba de Mora en el Mundial. Y lo pone Mourinho y no termina de encajar, ¿no? O sea,
2: bueno,
4: no
2: el propio es Hendrik, el propio...
3: Mastantuono, que ahora fue a Fiorentina prestado.
5: Sí, hizo hat-trick, por cierto.
3: Sí, claro, despertó.
5: Este fin de semana, Mastantuono. No, a ver, lo de Mora, lo que dice Beto del Arsenal. Estás hablando de hoy, quizá el mejor equipo del mundo.
3: Quizá.
5: ¿No? O sea, el que tiene un estilo más identificado de juego. Campeón de Inglaterra, se quedó a la orilla en Champions. Es muy difícil. Oye, ahora que mencionabas el fin de semana, también lo de Raúl Jiménez, ¿no?
2: Claro.
5: Hace el gol de la victoria, sí. Al minuto 90.
2: Entró de cambio y hace el gol importantísimo. son séptimos por ahí, pero bueno, es bravísimo en la Championship para regresar a la Premier League. Escuchemos rápido a Imanol Alguacil, que es el técnico, nuevo técnico de la Hormiga González, platicó en exclusiva con nosotros.
6: Bueno, evidentemente, creo que lo comenté el día pasado, ¿no? Es un chico que tiene la cabeza, bueno, muy centrada, está siempre pensando en el fútbol, queriendo mejorar, y eso es muy importante. Evidentemente, es un chico que en área tiene un olfato diferente, se mueve muy bien, es un chico que trabaja mucho, pero evidentemente, pues bueno, se tiene que adaptar a la liga, se tiene que adaptar al equipo, al entrenador, a los jugadores, todo tiene un precio, ¿no? Entonces, vamos a ver si con las ganas de él, las ganas de nuestra ayuda, la de los compañeros, hacemos que la Hormiga crezca, que estoy convencido. Pues porque no es un jugador corpulento, pues bueno, tiene que aprender también a hacerse su espacio entre centrales grandes, el juego aéreo, que seguramente en muchas situaciones va a estar en desventaja, pero él de otra manera se tiene que generar su espacio. Creo que es un jugador que ya intenta hacerlo, pero seguramente con el paso del tiempo lo va a hacer mejor.
2: ¿Qué tanto le afecta a Bernardo que pues el técnico y el directivo que te trajeron en cuestión de 2 semanas ya se fueron del club?
4: Bueno, sí debe de afectar, pero a mí, si decía Miguel que el Cholo la pateó al córner con el tema de Obed, me gusta mucho más esta respuesta, ¿no?
2: Completamente al revés, ¿no?
4: Porque sí, pero te estás llenando cosas específicas, ¿no? El tema de embarnecer, me parece muy bien. Y esa es la diferencia, creo, también en ir a un tipo de club o a otro, aunque cambien los personajes, aquí hay un poco más de paciencia y de espacio mucho para más crecer, ¿no? Y eso creo que a veces lo necesita un futbolista, entonces... También la gente puede decir, es que la Hormiga, ¿por qué no se fue a otro fútbol? Qué bueno que se fue ese fútbol. Ya empezó a hacer goles, empezó a hacer cosas. Bueno, ahí que crees que luego que pueda migrar si lo hace bien, pero yo creo que está en el lugar correcto y da gusto escuchar a alguien así, ¿no? Como se expresó el técnico.
5: ¿Cuántos? ¿Lleva qué? ¿4 goles?
2: Tres.
7: En Copa todos.
2: Tres, ¿no?
7: Sí.
4: Asistencias.
5: Es la forma de convencer al técnico, o sea, lo que él dice es cierto, o sea, va con centrales más grandes, tiene que crecer físicamente. Son realidades, pero todas estas realidades, no chocan con los goles. Entonces, sí. Mientras sigas haciendo goles, esa es la mejor forma de convencer a tu técnico. ¿Cómo hay técnicos españoles ahora por el mundo,
7: Por todos lados.
5: Increíble la todos cantidad de entrenadores españoles.
3: Se fue Mendilibar y llegó Alguacil, ¿no? Para no ir muy lejos. Ante la lesión del Cavi, un buen futbolista marroquí, Ayoub El Cavi, ficharon a Leon Bailey, jamaicano, que no es propiamente delantero centro, puede jugar atrás, pero sí es un jugador de ofensiva, con gran camino en Alemania con el Leverkusen, en Inglaterra con el Villa, con el Aston Villa, todavía fue a Italia con la Roma.
2: De Icardi se hablaba también, ¿no?
3: Se habló de Icardi.
2: Si se dará o no, pero...
3: Sí, tiene competencia evidentemente, y está Yaromchuk, el ucraniano también, y tiene que aprovechar lo que reciba de minutos, ¿no?
2: Definitivamente. Bueno, pues mañana debuta la Hormiga González en Europa League.
3: Sí.
2: Que creo que es el torneo en el cual... pues puede mostrarse y dar ese salto, porque ya lo vimos pues con el propio Orbelín, ¿no? O sea, figura MVP, campeón de Grecia, pero no pasó mucho. Yo creo que a medida de que lo repliques esto ya en un torneo europeo, pues suben las posibilidades de dar ese salto de calidad. La Europa League, que está también en Claro Sports, también se puede escuchar aquí en W Deportes.
3: A la 1:00 p.m. mañana, ¿no? Contra el Jagiellonia.
2: Partido bravo, ¿no? La verdad es que no
3: tendría que serlo.
2: No tengo idea del nivel del rival, pero
3: tipo polaco,
2: ¿no? Es un nivel y un escalón más por encima.
4: Miguel entró tarde para que no habláramos del fines de Miami y le salió la estrategia. O sea, no hablamos ni en el cierre ni en el arranque del programa.
5: Si es así, no va a entrar todo el año. O sea, ya te lo dije, nosotros estamos en la carrera de ganar el draft. Hoy
4: no contra Tennessee, un mano a mano ahí con Tennessee.
2: Eso se lo escucha a Chicharito algún momento. Estamos en otra carrera, carnal. Miguel, exacto, y sus delfines están en otra competencia. Bernardo, gracias.
7: Saludos.
4: Gracias.
2: Beto, fuerte abrazo a todos. Gracias por su compañía. Pásenla muy bien. Disfruten de este 15 de septiembre. Y mañana, como lleguen Beto, Miguel, Bernardo, el que sea, aquí estaremos. Lleguen como lleguen.
7: Como lleguen, ¿no? Con voz, sin voz.
2: Buenas tardes, buen provecho y fuerte abrazo y excelente tarde de martes.
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1: 25 grados centígrados.
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0: ¿Qué tal? Muy buenas tardes. Qué gusto saludarnos en este martes 15 de septiembre. Pues, previo al grito de independencia, les saludamos con mucho gusto a nombre de Enrique Hernández Alcázar, titular de este espacio informativo. Soy Carla Santillán y en la producción me acompañan Corno Espinosa, Ernesto Cruz, Mike Pedrosa, Cintia Sánchez y en la coordinación de información Salvador Zaragoza, así como todo el equipo de digitales y la redacción de W Radio. Estamos listos para contarles pues la historia de este martes 15 de septiembre, porque sí, ya huele a pozole, tostadas, frijolitos, pero antes hay que estar bien informados. Obviamente W Radio les tendrá todos los detalles también de lo que se vive en el Zócalo capitalino a unas horas de que se presente el Grupo Intocable y después llegue la presidenta Claudia Sheinbaum en lo que será su segundo grito de independencia. Vamos a estar escuchando, por supuesto, música muy de nuestro país, porque evidentemente, si no es ahora, ¿cuándo? Todo día es bueno para escuchar este tipo de música, pero hoy se siente con más sentimiento el son del mariachi. Pues así, a este ritmo también le pongo a su disposición nuestros teléfonos 55-5166-8900, 807-1814-14. Si usted nos quiere hacer llegar cualquier comentario, sugerencia, denuncia, aquí estamos para escucharle. Bueno, pues ahora sí, hay que darle. Sean ustedes bienvenidas, bienvenidos.
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0: Pues sí, hay todavía información sobre este reciente caso de Claudia Tacoronte, originaria de Gran Canaria. Se estudiaba educación infantil en la Universidad de Granada y llevaba alrededor de 3 semanas en México como parte de un programa de intercambio. Fue asesinada en Cuautla y hoy hubo marchas allá en el estado de Morelos. Vamos con Luis Alberto Beltrán, corresponsal de W Radio. Adelante, Luis, cuéntanos.
8: Carla, muy buenas tardes. Con pancartas, fotografías, flores y consignas, más de 300 estudiantes de la Universidad Autónoma del Estado de